0: Director de vestuarios en las fotografías en la antesala del partido, camiseta azul para el equipo norteamericano.
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completito el himno de Chile, como nunca sonó en el Energizer Park en Missouri. El himno de Chile, somos Cooperativa Deportes, con la roja de todos. Vendrá el himno de los Estados Unidos. Lo escucharemos en la antena de Cooperativa. Hay un saxofonista a cargo de la interpretación del himno de los Estados Unidos.

0: Ahí pasaba el himno de los Estados Unidos, interpretación a través del saxofón. Bien, ahora vendrá el saludo de los jugadores. Maximiliano Videla tiene los árbitros para este partido.
1: Sí, Jorge el árbitro Camacho, de Guadalajara, México, será el encargado de impartir justicia en este encuentro entre chilenos y estadounidenses.
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0: Se sigue conectando la gente hasta ahora en Cooperativa. Javi dice, hola, hola, la tele prendida y en mute. La Cooperativa siempre prendida. Ferlace, he llegado. Bienvenido. Marianela Olivares también fiel a la Cooperativa. Hola a todos, un saluda. Osman Carrillo dice, desde Nueva York, un patiperro de San Antonio en el extranjero desde el año 78, 48 años fuera de Chile, viva Chile. Saludos a todos, San Antonio y amigos chilenos, está ahí en el chat, conectado también. Cristian Quintanilla, a toda la gente que se está conectando de a poco acá al chat de Cooperativa.
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0: Maximiliano Videla, reiteremos los 11 que manda a la cancha Nico Córdoba para este segundo amistoso de La Roja.
1: Que tiene a Lones Migurux en el arco, Felipe Faúndez, Jonathan Villagri, Iván Román y Diego Ulloa en el fondo, mitad de cancha para Felipe Loyola, el capitán, Víctor Felipe Méndez, Maxi Gutiérrez, Darío Osorio y Nils Richmond para dejar en delantera a Ben Britton Díaz.
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0: Bien, están en el sorteo de los capitanes recién, ha demorado el inicio del partido. Recordemos que, claro, se marca una hora de inicio, un kickoff, pero generalmente en el fútbol mexicano, estadounidense, se suele esperar 6 minutos. Siempre se indica 21:06 porque, claro, es el protocolo, se toman ese tiempo. Siempre indican 21:06, 21:08, nunca tienen como un horario así fijo.
1: Vamos en 07.
0: Claro, exactamente. Podría ser 21:08, el inicio del partido en Missouri. Ya Chile con la última arenga, la voz cantante la lleva Felipe Loyola. Estados Unidos va con vestuario azul marino, podríamos decir, Maximiliano Videla, no es completamente negro.
1: Azul marino, sí, con una línea roja a la altura de los hombros que desciende por los costados de la espalda. Es el uniforme de Estados Unidos, números plateados para las 50 estrellas.
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0: 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Segundo examen de La Roja en suelo norteamericano.
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0: Sale jugando Pierre desde el fondo para Estados Unidos, tocando para el lateral derecho para Westfield. Tocando hacia el centro y salida con Robinson. Hacia atrás tocando Estados Unidos ante la presión de Chile. Viene a presionar Maximiliano Gutiérrez, quien se ubica como extremo por el sector izquierdo con perfil cambiado. La pelota se va fuera de la cancha lateral que será para Estados Unidos.
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0: Saque de costado desde la derecha, lo va a jugar Westfield. Hay salida del equipo norteamericano, presiona alto Chile, recuperando la pelota Loyola, tocando el balón para Darío Osorio. Osorio abre el balón, sector izquierdo para Ulloa, el hombre de Colo Colo retrocede el balón. Ulloa tocando para Iván Romana y salida de La Roja a través de Jonathan Villagra.
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1: Decide rematar, pierna derecha Gutiérrez, a las manos, tranquilito Brady.
4: Yo creo que era una buena situación porque había quedado en el piso un defensor de Estados Unidos y se podría haber acomodado un poco más para buscar el remate concluyente. Lo sacó casi por compromiso rápido, le salió ese tiro.
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1: La pelota Neil Pier, no sé si indicó falta o lateral finalmente, que será para los Estados Unidos. El juez del partido, el señor Jorge Camacho de México, va a reponer el equipo norteamericano.
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1: Pier que intenta hacer rebotar la pelota de Maximiliano Gutiérrez, recuperando la pelota a Estados Unidos, saliendo el portero Chris Brady, saliendo por abajo con Miles Robinson, tocando hacia atrás Robinson para Pierre. Pierre buscando con el volante central con Brooklyn Reigns. Reigns con el balón, se ubica como libero prácticamente Reigns en salida del equipo norteamericano.
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1: La salida de Reigns para el equipo norteamericano, se lo va pidiendo Robinson, se arrepiente. La pelota es jugada hacia atrás con el portero, con Chris Brady. Brady con el balón ante la presión de Ben Britton. Saliendo desde el fondo el equipo norteamericano, presiona alto Chile. Complica la salida de Estados Unidos. Giovanni Reina se equivoca en el pase, el hombre del Estrasburgo de Francia. Lateral saca de costado que será para la Roja en mitad de terreno.
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1: Está tocando con Villagra, ahora presiona Estados Unidos, recuperando la pelota. Hay salida con Robinson, centraliza Estados Unidos, atención, pase largo. Igorú se queda con la pelota. El toque para Julian Hall, que aparecía en buena posición Maximiliano Lila. Concentrado rápido de piernas Lorenz, Vigorú se queda con la pelota.
3: Sí, sale, trata de salir rápido el conjunto chileno y es ahí donde comete el error Jonathan Villagra. Aprovecha de atacar Estados Unidos, el pelota en profundidad para Hall, rápido para salir, va abajo con las manos Lorenz Vigorú.
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5: Inmediatamente apareció un jugador picando al área de Chile. Vamos a ver cómo se alternan en esto, pero evidentemente, quizás en esos minutos Estados Unidos, no diré que fue sorprendido, pero se desacomodó un poco. El equipo chileno, cuando tiene que salir desde atrás, tal como le pasó contra Canadá, bueno, si no puede corto, no la saca largo y ahí empieza el problema.
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1: Este primer tiempo en San Luis, Missouri, 0-0, Estados Unidos y Chile, partido amistoso, fecha FIFA. El segundo de tres que tendrá la Roja del Nico Córdoba la próxima semana estará jugando frente a México en Los Ángeles. Lateral saque de costado que será para la selección chilena, sector izquierdo, Ulloa. Jugando el saque de costado, no podían ofensiva Maxi Gutiérrez, recuperando la pelota Estados Unidos, ganando Anthony Robinson hacia atrás, no se complica, jugando con Chris Brady, el portero norteamericano, salida con Miles Robinson.
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1: La pelota al delantero del Sheffield, también juega la segunda división inglesa. Pecho de palo
3: le gritaron
1: en el barrio, claro. Sí. Lateral que será para Estados Unidos.
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1: Sale jugando Miles Robinson, abre el balón sector izquierdo, buscando salida con Berhalter. Este juega en la Premier. Volante estadounidense, juega en el Middlesbrough.
3: Sí, Middlesbrough. No es el único que está en el fútbol inglés, también está Anthony Robinson, se acuerdan del Fulham.
1: Corrijo, el Boro está en segundo.

0: Exactamente.
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2: Corner para la Roja.
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4: Buena jugada, buen pase al área de Maxi Gutiérrez. Osorio adentro, algo de impareo buscar esa pelota al primer palo. Richmond lo anticipa y es corner para Chile.
2: La corta Osorio Gutiérrez. Maxi Gutiérrez tocando para su última línea. Osorio, el zurdo, tocando para Gutiérrez, el centro de primera. Muy pasado el centro, quedó pasado Ben por el otro lado. Por el otro lado llega Richmond hacia atrás tocando el suizo chileno. Pase para buscar a Jonathan Villagra. Villagra abre el balón, sector derecho. Aparece Darío Osorio con la pelota. Osorio con el balón. Este sí juega en la Premier, en el Crystal Palace. Atrás tocando la pelota, buscando salida con Felipe Faundes.
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2: Era buena la idea anterior y Gorochoa al cambio de frente de Maxi Gutiérrez para Osorio.
5: Sí, fue buena esa jugada. En definitiva, bueno, se cruzó correctamente el zaguero de Estados Unidos. El tema es que hay que ir ya profundizando, porque evidentemente no tenemos calibrado todavía en su totalidad el bloque posterior de Estados Unidos. Es porque no lo han exigido cada día.
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4: ¿Qué hice yo? ¿Qué hice yo? Dice Felipe Faúndez, que él entró con todo sobre la raya al jugador norteamericano.
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2: Sobre Berhalter la falta.
4: Sebastián Berhalter.
2: Este jugó la Copa del Mundo. Tiro libre, balón detenido que será para el equipo local. Está Berhalter con pierna derecha. Está con zurda Anthony Robinson, el capitán, el hombre del Fulham. Aquí en el centro, a la altura de Berhalter, sacando la pelota Ben Britton Díaz. Recuperando la pelota el equipo norteamericano. Solo contra el mundo aparece Brooklyn Reigns. Reigns con el balón. Largo pelotazo, demasiado largo. Demasiado largo el pelotazo de uno de los volantes centrales. Pelota que se va por la última línea, saque de fondo que será para Chile. 10 minutos en este primer tiempo, 0-0 el marcador.
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2: Está dirigiendo Jorge Camacho de México este partido en San Luis, Missouri. 0-0 el marcador, Estados Unidos y Chile. Somos Cooperativa Deportes en esta jornada de martes. A primera hora ganó Colo Colo por la Copa Chile. En Chinquihue derrotó por la mínima con gol de Pastrán sobre la hora a Deportes Puerto Montt.
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2: Lateral para Estados Unidos en la mitad de la cancha. Sector derecho lo jugó hacia atrás Westfield, buscando salida con Neil Pierre. Pierre tocando el balón para Miles Robinson, otra para Pierre. Pierre con el balón, abre el balón hacia la derecha para el lateral, para Frankie Westfield. Hacia atrás, rebobinando Estados Unidos con el portero, con Chris Brady.
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4: Hablábamos de las ligas, de algunos de los jugadores que están en el 11 de Estados Unidos. Bueno, lidera la MLS, tiene 7 jugadores en cancha. Y con un jugador en cancha está la primera división de Inglaterra, la segunda división de Inglaterra, la liga francesa y la liga holandesa.
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2: Saca la pelota, rompe desde el fondo Westfield. Recupera Chile, cabezazo de Víctor Felipe Méndez. Ataca Chile por el costado izquierdo. Atención, aquí viene la Roja con Maxi. Maxi Gutiérrez el centro. Al área chica, territorio del portero. Le juegan el Chicago Fire de Chris Brady. Es el dueño de la pelota, el 25 de los Estados Unidos.
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2: Le juega Robinson, largo pelotazo. Atención, el marcado aparece Reina. ¿Hay falta? ¿Nada o sí? Sí, falta. Falta de Jonathan Villagra. Es para amarilla, creo, porque iban demanda del arco. Reina, cae la primera amarilla, Maximiliano Videla.
4: Sí, primer amonestado el defensa de Colo Colo, Jonathan Villagre, Igor Ochoa.
5: Pero ese es el tema, primer pase largo que lanzan, inmediatamente hay una temática para la defensa chilena. No resuelven ese tipo de jugadas que son predecibles, porque es lógico que te van a salir largo. Y ya uno de los centrales tiene tarjeta amarilla. Entonces, pasó mucho con Canadá al comienzo, hoy le ha pasado menos, pero la primera, ya una amarilla que te deja ahí colgando, porque estos árbitros son muy sensibles, así que en cualquier momento lo pueden sacar.
3: Falta, lo sí. 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
2: Reina, Víbor 1, notable, cabezazo prácticamente en el área chica, notable. El portero chileno, manotazo presuroso, manotazo. Y la pelota que sale del área, Maximiliano Videla, tapa donde Vigorú.
4: Tapa donde Lorenz Vigorú, que ya había tenido un par frente a Canadá. Ahora en el minuto 13 del partido, la anotamos la primera frente a Estados Unidos. Gran centro de Giovanni Reina, centro arco hacia el segundo palo de Vigorú. Ahí aparece un jugador de Estados Unidos que cabecea de pique al suelo, hace botear esa pelota muy poquito antes de llegar a la posición de Vigorú, que reacciona de forma feliz, y Igor Ochoa para meter el guante derecho y evitar el primero de los Estados Unidos.
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2: Borotero, que juega en el Swansea de la Championship, segunda división inglesa. Ya hace rato es el arquero titular de la Roja. 0-0 el marcador, 14 minutos del primer tiempo. 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Va a Estados Unidos otra vez, tocando Reigns el balón, apertura, buscando sector derecho, buscando la subida por ese lado de Westfield, buscando el balón ahora para Reigns, otra para Westfield, retrocede para Reigns, más atrás para buscar a Milpier. Tiene la pelota en la mitad de la cancha el equipo norteamericano.
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2: Tocando Brooklyn Reigns hacia la derecha para Sergio Test, el ex hombre del Barcelona, se junta con Westfield con la pelota, la pierna, recupera Chile, salía con Ochoa por el sector izquierdo, balón fuera de la cancha, no puede salir Chile, lateral, el ataque que será para Estados Unidos.
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2: Atacando el equipo norteamericano, todo Chile refugiado en su terreno, hacia atrás, el pase para Neil Pierre, Pierre con el balón, abre el balón hacia la derecha, buscando salida con Westfield. Otro pase para buscar a Pierre, toca Estados Unidos en su terreno. Llegamos a los 15 minutos en este primer tiempo. Somos Cooperativa Deportes con la Roja de todos. 0-0 el marcador.
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2: Felipe Faúndez, Villagra para Iván Román. Román con el balón, pase de Román hacia el costado izquierdo para Maxi Gutiérrez. Intentaba el cambio de frente para Darío Osorio. Se cruza Robinson, Anthony. Robinson con el balón, centraliza Robinson para ver Halter, otro pase para Miles Robinson, pase para Anthony Robinson, la pierna, recupera Chile con Faúndez, a toda velocidad se lanza en ataque, pase para Darío, pégale, Darío abajo, le pegó Osorio con zurda, no le pega alto, no le pega a colocar, le pegó a ras de piso. Brady se queda con la pelota, Maxi.
4: Otro jugador de Chile que encuentra un flanco para rematar, lo había hecho Maxi Gutiérrez antes, haciendo la diagonal desde la izquierda a la derecha, ahora desde la derecha hacia la izquierda, encara Darío Osorio, 30 metros del arco, pero al igual que Gutiérrez, no le pudo dar potencia ni ubicación ese remate.
5: Bueno, no es criticable porque tenía el espacio, pero los compañeros pretendían otra cosa, la posibilidad del pase. Hay un tema, si este muchacho Rizmo tiene que participar más en el armado, porque si no, lo terminan resolviendo todo entre Osorio y Gutiérrez, y ellos por lógica son más extremos que otra cosa, quieren terminar luego la maniobra y no alargar en una segunda habilitación. Bueno, veremos más adelante.
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2: Minuto 16 en esta primera parte, somos Cooperativa Deportes con la Roja, 0-0 el marcador, nos toca Estados Unidos. En mitad de terreno, el pase de Robinson, centraliza Robinson buscando a Reina, Giovanni Reina retrocede el balón para buscar la salida con Mehmeti, quien le aprieta Mehmeti, hace por abajo, se equivoca Estados Unidos, recupera Chile, a ver si hay salida rápida con Darío Osorio.

0: el camino, avanza por el centro Darío, viene Darío, le pegó la pelota que pasó besando el parante derecho, lo tuvo Darío Osorio, dejó dos en el camino, arrancó por pasillo central, se acomodó para la zurda, la quiso colocar y la pelota que pasa cerca, la mejor de Chile en este primer tiempo, llega a los 17 Maximiliano.
1: En cara con peligrosidad el formado de la Universidad de Chile, el primero que logra hacerlo en el conjunto nacional, se mete por el medio, se saca dos rivales de encima, venía el tercero y antes de encararlo prefiere abrir el pie de Darío Osorio, pie zurdo, busca el palo de la mano derecha del arquero Brady que se estiraba, me parece que no llegaba, la pelota se fue cerquita del palo de su mano derecha, va a Estados Unidos.
0: Atención, el pase largo para buscar en ofensiva Julian Hall, no pasó nada, ojo que se equivoca Villagra, recupera atrás tocando el balón para buscar a Berhalter, toca a Estados Unidos, piden una mano, sigue nomás, dice el mexicano, sí la cobra, ahora sí, Igor Ochoa.
2: Dos consideraciones, primero, parecía que Osorio encaraba al último que le quedaba, pero prefirió tirar, una correcta resolución sin tanta puntería. Y después, otra vez el pelotazo a la zona, entre Faúndez y Villagra están cayendo esos pases largos, pero normalmente no está Faúndez, está solo Villagra, entonces es complicación para la saga de Chile.
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0: Se lo pierde de manera increíble Julian Holt. Dejaba en el camino Vigorú, quedaba con ángulo de remate, pero la mandó por arriba del arco con arco descubierto. Pase extraordinario de Sebastián Berhalter, Maximiliano.
1: Pero qué forado encontró entre los centrales de Chile Berhalter para meter ese pase. Claro, preciso, pero con harto, harto espacio para hacerlo entre los centrales chilenos. Entre Villagra y Román estaba Jordan Hall, que tuvo que avanzar 20 metros corriendo. Se saca Vigorú y el arquero chileno tiene el mérito de que nunca fue al suelo, no se tiró, lo acompañó a Hall que se fue quedando sin ángulo y terminó rematando por encima del travesaño.
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2: Muy abierto el equipo. Bueno, el viejo oficio del volante central que se mete cerca de los zagueros o que retrocede al menos una posición intermedia no está, porque metieron el pase entre los dos centrales y no había nadie patrullando ahí. Y después, afortunadamente, se apresura el jugador de Estados Unidos, porque luego de superar a Vigorú se podría haber acomodado más todavía, pero afortunadamente eligió pegarle rápido y la tiró por rápido.
4: El comentario de Igor Ochoa está en Cooperativa Deportes, y lo que pasa en la cancha lo cuenta Rodrigo Contreras.
0: Ya tenemos dos anotadas en este primer tiempo, minuto 20, se juega en Missouri 0-0, Estados Unidos y Chile, segundo amistoso de La Roja por suelo norteamericano. La próxima semana, una semana más, estará jugando Chile frente a México, 23:30 del próximo martes en Los Ángeles, el último amistoso de La Roja en esta gira por Norteamérica frente a los organizadores de la pasada Copa del Mundo.
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0: Y aquí viene Chile, viene Maxi, encare Maxi, Maxi Gutiérrez, ven, quedó pasado Gutiérrez, pelota picando en el área, le queda Reichmuth y la pelota que se va ancha, ancha, ancha, la pelota va rebotada, tiro de esquina, corner para Chile.
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1: Otra vez uno de los punteros de Chile haciendo daño, otra vez Maxi Gutiérrez por el costado izquierdo. Llegó a línea de fondo, prefirió meter el centro para Ben Richon. Alcanza a intervenir la defensa estadounidense. La pelota le queda a Richmond, que intentó el remate cruzado. Apareció una espalda americana que mandó esto al córner.
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0: Tiro de esquina que será para La Roja. Atención, Minosorio. Buscaba el olímpico Darío Osorio. Estaba atento Brady. Manda la pelota al tiro de esquina. Corner para Chile.
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1: Quiso emular al jugador de Racing, Darío Osorio. Le pegó cerradito, pierna zurda. Muy atento estaba Brady.
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0: Ahora jugaron corto Osorio, Maxi Gutiérrez le puso mucho a ese centro. De primera, la pelota se va por arriba del arco, saque de fondo que será para Estados Unidos. Minuto 22 en este primer tiempo, no hay goles, 0-0.
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2: Raro el procedimiento, porque si Osorio había tirado ese lanzamiento tan venenoso, bueno, pero jugarla hacia atrás para que Gutiérrez tire el mismo centro, pero mal hecho, digamos. No entendí mucho esa conexión, pero bueno.
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0: Recupera Chile en su territorio, 0-0 el marcador, hay salida con Víctor Felipe Méndez, Darío Osorio, cambio de frente, sector izquierdo para Maxi Gutiérrez, tiene que retroceder, jugar hacia atrás para buscar salida con Ulloa, tocando la pelota, ahora Chile con Víctor Felipe Méndez, hay salida con Villagra, se juntan los de Colo Colo, sale jugando Víctor Felipe Méndez.
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0: Hay mano de... ¿Qué le aparecía allí? El número 15.
1: Reigns. Sí, Reigns. La mano. Tiro libre en defensa para Chile. Se cumplen 23.
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0: Está dirigiendo el mexicano Jorge Camacho este partido en San Luis, Missouri. 0-0 el marcador. Hay salida de Chile por el sector izquierdo con Maxi Gutiérrez. Tocando la pelota hacia atrás, buscando salida con Ulloa. Ulloa con el balón, pase para Reichmuth. Reichmuth con el balón en el suizo chileno, tocando el balón para Ulloa. Va a la izquierda, tocando Ulloa el balón. Centraliza para Maxi Gutiérrez. Aquí viene Maxi Gutiérrez, deja uno en el camino. Pasillo central, pase corto para buscar salida con Víctor Felipe Méndez. El centro hacia la derecha, lateraliza con Foundes. Foundes tocando con Osorio, conduce con zurda Darío. Osorio, qué lindo pase, metió para Reichmuth. Atención, aquí viene Reichmuth. Se mete al área, sigue Reichmuth. Era Maxi Gutiérrez, que se metía al área, se internaba, pero quedó sin ángulo. Saca la pelota al fondo norteamericano.
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2: La presión es una cuestión también colectiva. No sacó nada Loyola con ir tan arriba y tan sobre el costado a buscar una tenue recuperación si había un jugador libre de Estados Unidos y por ahí salieron, por el otro sector. En fin, cuidado.
0: Chile perdió una pelota en la salida, perdió Loyola, recupera Estados Unidos. Aquí viene Robinson, sector izquierdo, se mete al área, va a hacer rebotar en Foundes. Habrá segunda jugada. Aquí viene Anthony Robinson, se va hacia atrás, toque de zurda, busca los tres cuartos de terreno, hacia atrás el pase para Reigns. Más atrás con Pierre con el balón, abre el costado derecho, la subida es de Westfield, tocando el balón para Serginho Test. Aquí viene el ex Barcelona, aquí viene Test, hacia atrás, tocando Test, el balón para Reigns. Reigns con el balón más atrás, buscando salida a Estados Unidos con Pierre, toca y toca el equipo norteamericano. 25 en este primer tiempo.
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0: Toca la pelota Reina, esperando la subida de Pierre. Todo Estados Unidos instalado en territorio chileno. Abre el balón hacia la derecha para Serginho Test. Retrocede para Pierre. Pierre con el balón, buscando amplitud de Estados Unidos. La viene a buscar Adri Mehmeti. Mehmeti tocando el balón ahora hacia el centro para Robinson. Robinson para Reina, otra para Robinson. Toca y toca y toca Estados Unidos. 26 en esta primera parte.
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0: A ver, en esta recupera Chile. Intentaban un pase largo para Ben Britton. Se cruza muy bien Pierre, roba la pelota, intercepta la trayectoria de ese pase largo. Recupera el equipo norteamericano. Ahora se instala en terreno chileno Berhalter. Hacia atrás tocando la pelota Berhalter, buscando salida Berhalter con Mehmeti. Tocando el balón hacia la derecha para Westfield. Otra para Cervinho, que enfrenta la marca de Ulloa, ganando finalmente el lateral de Colo Colo. Recupera la pelota para La Roja.
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0: Somos Cooperativa Deportes, llegando al minuto 27 en este primer tiempo. No hay goles, 0-0. Estados Unidos enfrenta a Chile.
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0: Pierre tocando en círculo central. Pierre buscando pase. Pierre para Mehmeti. Mehmeti tocando corto para Reina. Reina abriendo para Serginho. Test. Test con el balón. Atrás para Pierre. Otra para Reina. Otra para Pierre. Toca y toca. El primer Estados Unidos. El pase largo, pero estaba adelantado. El norteamericano, quien corría por el sector derecho, estaba adelantado. Era Westfield. Tiro libre que será para Chile indirecto.
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0: Tiro libre que será para la Roja. 0-0 el marcador, 27 minutos en esta primera parte. Va a jugar el tiro libre largo Felipe Loyola. Sacando largo el ex Huachipato Independiente, jugando largo para Ben Brunton. No podía el ataque, recuperando Robinson. El balón lo viene a presionar Ben. La pelota se va.
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0: A la salida de Chile, ante la presión alta del equipo norteamericano, saque de banda que será para Estados Unidos. Costado derecho lo va a jugar a Frankie Westfield, lateral del Philadelphia. A jugar el balón desde esa zona, Maximiliano.
3: Sí, hablábamos del delantero Jordan Hall de Estados Unidos, que había sido compañero del lateral izquierdo de Marcelo Morales en el New York Red Bulls. Bueno, Darío Osorio también tiene un compañero actual en los Estados Unidos, está en la banca. Es Chris Richards, que también está en el Crystal Palace.
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0: Lateral para Estados Unidos otra vez, se la jugaron rápido los norteamericanos. El centro hacia la izquierda para Robinson. Aparece el capitán, el hombre del Fulham, tiene la pelota Robinson ante la presión de Darío Osorio. El balón se va fuera de la cancha, lateral que será para Estados Unidos. Muy cerca de la cancha está Mauricio Pochettino repartiendo instrucciones, el técnico rosarino. 0-0 el marcador, vamos a llegar a los 30 minutos del primer tiempo. 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
0: Tocando y tocando Estados Unidos. Atención que viene Berhalter. Falta de Darío. Falta de Osorio. 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El tiro libre será para los norteamericanos.
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0: Hacia atrás, tocando para Pierre. Ahora Chile se protege en su zona. Hay salida por el costado derecho con Mehmeti. Tocando el balón Mehmeti para Dest. Dest con el balón, se la va pidiendo por el centro Reins. Atrás toca Serginho Dest, buscando salida con Mehmeti. Toca Estados Unidos en mitad de terreno, círculo central.
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3: Protestan los hinchas chilenos que se asoman a ver el partido allá en el Energizer Stadium, porque la pierde Chile en la salida.
0: Y va Estados Unidos, sector derecho, aquí viene Westfield. Se va hacia atrás ante la marca de Ulloa. Lo presionó muy bien el lateral de Colo-Colo. De nuevo tiene que atacar el equipo estadounidense. Ahora prácticamente en tres cuartos de terreno, tocando Pierre el balón. El pase corto para Giovanni Reina. El ex Borussia Dortmund tiene la pelota. Aquí viene Reina. Reina, pase penetrado, habilitado. Atención a la cabeza. ¡Gol! Vigorú. ¡Vigorú! Voló Vigorú. Intentaba el pase hacia el centro. Julian Holt. Y Vigorú estuvo notable para cruzar. A ver si hay contra chilena. Pase largo para buscar a Maxi. Viene Maxi Gutiérrez. Solo Gutiérrez. Gutiérrez viene el primero. El portero Brady. El portero Brady entró habilitado. Maximiliano Gutiérrez. Por el sector izquierdo era el suizo. Era el suizo. Era
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3: la cabeza y no con el mejor ángulo, pese a que tuvo tiempo para correr y elegir, para levantar la cabeza, se quedó con quizás no el mejor ángulo, como decimos, para definir. Terminó rematando cruzado con el arquero muy bien parado en el primer palo, puso fuerte el guante derecho y la mandó al córner.
4: El arquero amagó con salir y se quedó. Quizás si salía le daba una referencia para la definición. Al final no aseguró bien el remate. Gran pase, ¿eh? Eso sí.
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0: La más clara la anotamos en el minuto 31 en este primer tiempo. Nils Reischmuth, el suizo chileno, tuvo el gol para Chile, solo, mano a mano con el portero Brady.
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0: Ahora falta sobre Ulloa, falta, frenos, GTX, el tiro libre será para Chile en ataque, sector izquierdo.
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0: Tiro libre que será para La Roja. Estamos en 33 en esta primera parte, 0-0 el marcador, somos Cooperativa Deportes. Vendrá Gutiérrez, quien ahora juega en el fútbol ruso, le va a pegar desde el costado izquierdo, pierna derecha, se arma las parejas en el área. Está Ben, está Ulloa, está Villagra. Viene el centro de Maxi Gutiérrez, sacando la pelota en el área chica para Halter. Recupera Chile, tocando hacia atrás la pelota Reischmuth. El pelotazo largo, largo, largo, que buscaba en ofensiva La Roja. Atención, le queda Ben, palo, palo, travesaño. Ben Britton tuvo el primero para Chile, le quedó la pelota a la entrada del área, sacó el derechazo y la pelota que da en el travesaño Maximiliano Videla. Otra más tuvo La Roja.
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3: El ambiental de Cooperativa, la más clara de Chile, la contamos en 34.
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0: Otra más, Igor Ochoa, la sumamos al cuaderno.
4: Claro, y con escasa distancia en el tiempo. Bueno, está en el momento de hacer daño, a ver.
0: Aquí viene Darío Osorio. Palo, palo, palo, palo, otra vez la pelota en el palo, esta vez en el parante derecho. Darío Osorio dejaba parado como una estatua Brady. La clavó, la acomodó con la zurda prodigiosa que tiene la pelota, que da en el parante derecho Maximiliano.
3: Otra vez los palos en menos de un minuto, de hecho en 45 segundos. Primero Britton con el travesaño, ahora el palo de la mano derecha de Brady. Le dice que no al borde interno de Osorio.
0: El tiro de esquina para Chile, sector izquierdo, saca la pelota del fondo de Estados Unidos. Está calentito el gol de La Roja. Aquí viene Ben. Ben Britton tiene el balón atrás, retrocede atrás, atrás jugando la pelota Ben, buscando Ben. A Víctor Felipe Méndez, otra para Ben, más atrás, buscando ahora Felipe Faúndez, toca Chile, mitad de terreno, 35 del primer tiempo. Somos Cooperativa Deportes y Borochoa.
4: Bueno, ahí en esta última Britton tuvo dos posibilidades de encarar y desahogar, pero jugó hacia atrás. Bueno, un buen momento de Chile. Osorio ahora sí ajustó el zurdazo que había buscado antes y bueno, poste el arquero testigo nomás, ¿no?
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0: Aquí viene Serginho Dest, por aquí, por allá, Dest. Atención, la pelota picando con los Estados Unidos. Gol de Berhalter. Gol de Sebastián Berhalter, solito. Entró por el sector derecho sin marca. Movieron la pelota los norteamericanos. El sello de Pochettino. Pase para Berhalter, solito. Define con un remate cruzado, pierna derecha. Para vencer a Lorenz Vigorú, 36 en este primer tiempo. Llega el primero para los norteamericanos. Sebastián Berhalter, 1 para Estados Unidos, 0 para Chile.
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3: Gran jugada colectiva de los estadounidenses por el costado izquierdo. Pelota que te canta el Serginho Dest, que se mete por el medio, se saca un par de rivales. El ex Barcelona abre para Berhalter, que estaba solo y cumple con una de las máximas del fútbol. Y Ochoa, goles que no se hacen en un arco, se hacen en el otro. Y en 37, Estados

0: se decía, los goles son lo que se hacen y no lo que se promete.
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2: En el mejor momento de Chile llegó el gol de Estados Unidos a través de Berhalter. Ahí ha tenido tres claras, la roja, pero está cayendo por la mínima. Fue más efectivo el equipo norteamericano, llegando a 38 minutos en este primer tiempo. Uno para Estados Unidos, cero para Chile.
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0: ¿Sabes tú cuál es el pecado? Que la jugada no era de un contraataje que te pilla mal parado. O sea, tú tenías los jugadores en disposición, pero no.
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2: Pase largo entre líneas, bueno, por las espaldas de los agueros chilenos.
0: Es que es cuestión de los entrenadores. Yo digo siempre, el volante central tiene que ser un eje también en lo defensivo. Si no, los centrales se pierden. Y es el juego de ellos, han buscado por ese pase directo. Bueno, digamos que desde el punto de vista de Pochettino no, tampoco está contento con el funcionamiento defensivo, pero la diferencia es que el gol está marcado allá, en el sector de Chile.
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2: 29 en esta primera parte, está ganando Estados Unidos por 1-0, recupera Chile la pelota en territorio norteamericano. Felipe Loyola tocando el balón, Loyola para buscar salida con Villagra, Villagra para Román, pase de primera de Román para Rismo, muy corta, recupera Estados Unidos, agárrate que puede venir la contra, tocan rápido los norteamericanos, el pase de Berhalter, buscaba la subida de Test, quien ahora aparece por el sector izquierdo, Vigorú se queda con la pelota.
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0: Espacio, van bien a meterse en los orificios que tiene Chile en el fondo y la problemática de Chile es esa. Para mi gusto no hay un acople entre volantes y zagueros centrales y está siempre abierto, siempre expuesto.
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2: A jugar la pelota Chile desde el fondo con Lorenz Vigorú. Va a sacar la pelota, minuto 40. En esta primera parte, amistoso internacional, se juega en Missouri. Uno para Estados Unidos, cero para Chile. Minuto 36, el gol de Sebastián Berhalter. En el mejor momento de la roja en el partido.
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0: Bravo a la persona. Claro, entonces, de pronto hay que darle un desahogo al equipo, aunque sea impreciso. Pero bueno, probablemente el gol pegó porque era un buen momento de Chile, estaba cerca del gol y en la vuelta te arman la jugada para digamos, el finiquito.
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2: Que trabajó en el área, recupera Chile, la hacen rebotar en Faondes, que dice el juez mexicano, se enoja. Loyola pidió una falta anterior, va a jugar la pelota el equipo nacional, lateral saque de costado defensivo.
0: Ahora, no.
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0: Remataba el de frente, entonces es un problema de otro, no creo que sea un problema.
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2: Buen movimiento de Osorio, quería salir jugando desde atrás. Le comete falta Anthony Robinson, falta frenos GTX. El tiro libre será para la selección chilena, ya lo juega la roja.
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1: Y ahí muestra en el match momentum. En un buen momento de Chile llegó el gol de Estados Unidos. Un lapso de tiempo de 5 minutos aproximadamente.
2: Ahora te la hacen tecnológico, ¿verdad? Es más viejo que el fútbol mismo. No hacen los goles y te lo hacen en tu lado.
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1: Intenta Estados Unidos salir desde el fondo con Robinson, lo consigue tocando la pelota, buscando salida con el otro Robinson, con Miles. Pase para Anthony Robinson, ahora con Miles, buscando salida por el centro. Falta sobre Reigns, falta de Reigns, muta el tiro libre, será para Estados Unidos en quitado de terreno. 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
1: Cuando la pelota por el sector derecho, el equipo estadounidense retrocede el balón. Westfield, buscando Westfield, salida con Neil Peer. Peer con el balón, pase para Robinson. Robinson con el balón, pase atrás para Brady. Ahora controla la pelota el equipo estadounidense, posiciones largas. Está ganando por 1-0, gol de Berhalter en el minuto 36.
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1: Cuando la pelota, Chile, mitad de terreno, pide calma.
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2: Pero se los sacudieron al otro lado, entonces, historia nomás del partido.
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1: Tiro de esquina, será córner para Chile.
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1: Le va a pegar al balón Maximiliano Gutiérrez, el ex Guachipato. Aquí viene Maxi Gutiérrez. La pelota se va cerrando por el segundo palo. Brady manda el balón al tiro de esquina por el otro lado. Córner para Chile.
2: 7.
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1: ¿Cuánto más se va a jugar en San Luis?
2: Uno.
1: Uno nomás, cortito. Aquí viene Darío Osorio, buscó el Olímpico otra vez. Puñetazo de Brady, pelota picando en el área chica, nadie la empuja, nadie la empuja. Ahora sí, gol. ¡Gol! ¡Ulloa! El hombre de Colo Colo, Diego Ulloa, la empuja. El portero se complicó tras el tiro de esquina de Darío Osorio. La trató de puñetear, la trataron de sacar. Finalmente es Diego Ulloa quien la empuja. La luchó, la peleó y la empujó al fondo de las redes. 46 en este primer tiempo merecido. El empate de La Roja. 1 para Estados Unidos. 1 para Chile, lo hizo Ulloa.
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4: Hasta que dieron resultados los córner cerrados de Nicolás Córdoba con Darío Osorio. Córner antes, todo lo resolvía Brady con un puñetazo hacia afuera. Ahora se le complicó un poquito más. Román la intentó de meter, Britton la intentó de meter. También Diego Ulloa en área chica. En el quinto, sexto rebote, por fin pudo encontrar la volea para empujarla. El lateral volante por la izquierda que tiene Colo Colo. Y al descanso nos vamos 1-1 y gol Federico Ochoa.
2: Claro, el arquero alega, pero alega contra sí mismo, porque él queda corto en el puñetazo en la segunda intervención y después ya los rebotes eran de cualquiera. Bueno, parecía que nadie la podía empujar, ¿eh? Era desesperante la jugada. Hasta que, bueno, Ulloa tiene el mérito. Yo creo que el gol es enredado, pero no importa. Y sirve para darle un poquito de... diré de justicia, porque es una palabra que no en el fútbol queda siempre tan, tan extraviada, pero en un primer tiempo en el que Chile en rigor no tenía que irse perdiendo en términos de los argumentos. Lo perdía, claro, con una jugada específica con errores propios y construcción del rival. Pero en definitiva el empate está bien, digamos, para el desarrollo global del primer tiempo y las posibilidades que tuvieron los dos. Y tiene razón Maxi, porque tanto desde la derecha como de la izquierda, Chile buscaba eso, lanzamientos que se cerraban, en un lado Gutiérrez, en el otro Osorio, y el arquero las había sacado correctamente hasta el último. Y ahí no, pese a su altura, no logró darle el puñetazo en segunda instancia y bueno, se decretó el enredo y apareció la pierna justa de Ulloa para poner el equilibrio.
1: Muy bien, primer tiempo finalizado en San Luis, Missouri. 1 para Estados Unidos, 1 para Chile a los 36. Sebastián Berhalter abre la cuenta a los 46 en el cierre del partido. La última jugada, Diego Ulloa, con suspenso, empujó y anotó el empate para la Roja.
2: ¿Sabe cómo se decía antes? No, de no sé, borbollón.
1: Un borbollón. A tole tole.
2: Linda palabra. Claro, cuando hace el gol es un...
1: Es así. Se acaba el primer tiempo. 1-1 el marcador. Nos vamos al descanso amistoso de la Roja. Fecha FIFA en esta jornada de martes. Raúl Martínez.
3: Los equipos ya descansan en Estados Unidos, pero tú no te muevas de la sintonía de Cooperativa Deportes, porque ya volvemos con los comentarios de Igor Ochoa, la información de Maxi Videla y todo el relato de Rodrigo Contreras. 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
6: 12 grados. 12 grados en Santiago. Cooperativa. 10 de la noche.
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7: Bien, en el entretiempo en San Luis, Missouri, se juega este partido en el Energizer Park. Están empatando Estados Unidos y Chile 1-1. Berhalter a los 36 en el mejor momento de Chile en este primer tiempo. Y en el cierre vino el gol de Diego Ulloa para empatar las acciones. Y Goro Ochoa, ¿qué le ha parecido este primer tiempo?
2: Bueno, hay un aspecto en el juego de hoy de medio campo y ataque que tiene perfiles más positivos. Que evidentemente ha habido cierta capacidad de presión, los jugadores que desequilibran por fuera, Gutiérrez y particularmente Osorio, han andado bastante bien. Brito no ha participado tanto, pero tiene ese remate en el travesaño, y el suizo chileno Richmond, yo diría es un jugador que todavía tiene que definir su real influencia en el equipo. De pronto me parece que está demasiado cercano al 9 y no está en una zona de construcción. El tema es que todo eso es como hacia arriba, pero después a este equipo de Estados Unidos, que no ha tenido grandes combinaciones desde atrás, le ha resultado muy positivo tirar largos balones, y normalmente encuentra espacio entre Faúndez y Villagra, y la jugada del gol la arman por ahí. Alguien dirá que Ulloa está muy cerrado y por eso que convierte el gol aparece libre por su sector. Pero es un defecto, yo creo, de los volantes de este partido, que cuando han tenido que ser más defensivos que otra cosa, yo no lo he visto tan certero. O sea, Méndez y Loyola se sienten más cómodos yendo a buscar el partido, a presionar, a ir en una situación de despegue, pero cuando tienen que relacionarse con Román y Villagra, no los he visto tan eficaces. Y por ahí han encontrado Estados Unidos espacio, sin grandes maniobras, pero con buen sentido futbolístico. Porque en el gol que le hacen a Chile, Dent hace la jugada y se da todo el tiempo. Él amaga en posición por el carril del 10, por decirlo así. Y cuando juegas al medio se supone que ya el equipo chileno tiene que estar acomodado. Y sin embargo, resulta que Ulloa tiene que cerrar mucho y queda libre el que venía por su sector. Entonces, por eso digo, no me parece culpabilidad de Ulloa, porque si él no va hacia adentro, el que dio el pase hubiese rematado y estaba bastante libre. Una cuestión más bien colectiva. Bueno, ha sido un partido disputado, un partido en el que Chile no ha estado por debajo del rival y en el que un jugador como Solo le ha faltado un pelito para coronar su buen trabajo con los remates y ese zurdazo en el poste. Ahora, te dirás, mira, puede ser elogiable esos servicios de esquina. Como han sido de tendencia, uno piensa, es una búsqueda. Tanto Gutiérrez como Solo los han tirado muy cerrados y el arquero sacó al menos 3. Y después en el último, no fue capaz de imponerse en el aire y quedó el ¿cómo dijo usted? El atoledor, no, el borbollón, como se decía antes. El caso es que ahí ya todo es azar, digamos. Afortunadamente cayó la ficha para el lado de Ulloa y este hizo el gol. Ahora, ¿qué es si Estados Unidos hace muchos cambios que le pueden dar otra fisonomía? Si usted me dice que va a hacer 6 cambios, va a ser otro equipo, digamos. En términos generales, Chile yo creo que ha jugado correctamente en el sentido de intercepción, incluso con presión arriba por momentos más allá de lo esperado. Pero hacia atrás es también parte del juego. Y ahí, más que puntualizar en lo individual de la defensa, yo sostengo que hay una cuestión de relación con los volantes. Ninguno de los dos, ni Méndez ni Loyola, se sienten tan adscritos a una cuestión defensiva. Son jugadores más para presionar y salir. Entonces, a veces en momentos de partido, tú tienes que hacer lo otro también. No olvidemos que En la primera clara, Vigorú tuvo que salir y lo dejaron en el camino. Entonces, es como que siempre ha habido espacios en el sector chileno. Obviamente en el de Estados Unidos también, porque Chile ha llegado, incluso con esa jugada larga de Osorio, gran pase para Rismus, que yo pienso que él creyó que salía el arquero. Se quedó esperando eso y después ya metió un zurdazo no muy concluyente. Un partido entretenido por todo esto, pero evidentemente para Chile fue un desahogo hacer el empate, porque irse perdiendo este primer tiempo ya era pesado en lo mismo.
7: Era demasiado castigo para la selección chilena, que logró ese empate en la última jugada tras el tiro de esquina de Darío Osorio, que ha intentado con remates de larga distancia, tuvo un palo, tuvo un remate también abajo que controló el arquero, también Ben Britton tuvo una chance clara, un remate que dio en el travesaño. Saludamos a la gente que está conectada a esta hora, Cooperativa, en nuestro canal de YouTube, Cooperativa FM. Maximiliano, reiteremos, hoy jugó Colo Colo por la Copa Chile, ¿cómo le fue? Cuartos de final, duelo de ida.
4: Ganó el Cacique 1-0, gol agónico para quedarse con ese triunfo de Lautaro Pastrana en los 90+4. Entonces, cuartos de final, ida de la Copa Chile, inaugurados con un Puerto Montt 0, Colo Colo 1. La vuelta no será en el Estadio Monumental, al menos eso adelanta Rodrigo Gómez para Cooperativa. Martes 20:30 horas el encuentro, veremos la sede.
7: Veremos si es el Nacional, si está disponible para la próxima semana. Me están contando acá que la próxima semana, próximo martes, ha sido citada Universidad de Chile y ha sido citado Everton de Viña del Mar a comparecer al Tribunal de Disciplina por los incidentes ocurridos el jueves en el Estadio Sausalito de Viña del Mar. Los dos clubes han sido citados para la próxima sesión del Tribunal de Disciplina. Después de esos descargos, recién se evalúan sanciones, ya sea económicas o de público, o de aforo de público para el futuro de la Copa Chile.
2: Curioso, porque obviamente el organizador y el local, obviamente, tiene que ir a dar sus explicaciones. La visita, ¿no? La conducta de la barra, ¿qué explicación va a dar? No puede tener relación con ella, digamos. Entonces, ¿pero no hubo una sanción precautoria?
7: No.
2: En fin, son procedimientos del tribunal.
7: Exacto. Siempre llaman a los clubes los descargos y luego toman una decisión al respecto. Así que a esperar por sanciones tras lo ocurrido el pasado jueves, que causó mucha polémica en los últimos días.
2: Claro, pero eso es el martes 6.
7: Sí.
2: Ya. Y Antofagasta juega con la UEL.
7: El 7, al otro día. Veremos si Antofagasta vende entrada, yo creo que no, para el público. Bueno, no creo.
2: No pueden tomarla desde el punto de vista
7: de la autoridad, claro.
2: Claro, así que no es el punto. Bueno, la incógnita de este partido es ver cómo los entrenadores van a mover el repertorio que tienen en la banca. Pochettino, le dijeron que, bueno, puede hacer muchos cambios.
7: Lo hizo con Perú.
2: ¿Sí? Claro, entonces, ¿por qué no? No hoy día, que no ha tenido, digamos, un gran comportamiento. Pero estamos especulando, la verdad. Ha sido un partido atractivo, quizás porque ninguno de los dos ha estado sólido en el fondo y eso siempre te va generando situaciones. El trabajo de Gutiérrez es como contradictorio, porque decir que no jugó bien sería exagerado. Decir que resolvió con acierto todas las maniobras que pudo acometer también sería exagerado. Yo creo que él confía mucho en esa pegada rápida, en esos centros que efectivamente en Independiente, por ejemplo, lo destacaban por eso. Jugador que no se acomodaba y tiraba los centros a la carrera. Acá quizás lo ha exagerado en lanzamientos largos, pero también ha sido peligroso en las pelotas paradas. Lástima que Osorio no se haya ido con un gol, porque estuvo, encaró, pasó, eligió el poste derecho, pasó cerca y después eligió otra vez el poste derecho del rival y pegó ahí. Entonces, le quedaba la tercera. Ahí no hubo tiempo para eso.
7: Una patita más en relación a lo del tribunal. Durante las próximas horas va a salir el castigo
6: a Coquimbo Unido por lo que pasó ante Huachipato, recordemos, eso fue a fines de agosto.
2: Claro, temática

0: similar.
1: Similar.
0: Fuego artificial que en ese caso le pegó al arquero y que también después se jugaron los minutos restantes en la cisterna.
1: Exacto.
0: No para desazón de Guachipato, que después se fue tranquilo porque no abrió el marcador.
1: Estamos listos para comenzar el segundo tiempo, don Braulio Martínez.
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1: Veremos si hay cambios o modificaciones para este segundo tiempo. 1-1 el marcador para el Halter. A ver la cuenta para Estados Unidos. Lo empató Ulloa para la Roja. 1-1 el marcador. Comienza el segundo tiempo. 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
3: Cae Víctor Felipe Méndez en mitad de cancha. Tiro libre para Chile. Cambio en Estados Unidos. Se fue Conor Brady. Ingresó Drake en el arco de los Estados Unidos de América.
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1: Bien, Drake, arquero del Nashville. A la cancha entonces cambia arquero, bien digo, Mauricio Pochettino para este segundo tiempo. A Chile, va encarando Chile, atención, abre el balón hacia el costado derecho, Iván Román se lanzaba en ataque, viene al centro de Osorio, no puede, ven, con golpe de cabeza sacando la pelota, rompe desde el fondo Estados Unidos.
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1: Saliendo Ulloa, el autor del gol, desde atrás, toque para Lawrence Vigorú, el portero, apertura hacia el costado derecho, hay salida para Chile a través de Gonzalo, no, de Jonathan Villagra, hay salida para la Roja chilena.
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3: Otro jugador de la MLS en cancha para los Estados Unidos, Brian Drake, juega en el Nashville.
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1: Loyola que intentaba juntarse con Víctor Felipe Méndez. También aparecía Reichmond en ataque. Ahora cometen falta. Falta frenos GTX. El tiro libre será para Estados Unidos. Falta del suizo chileno.
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1: Hay salida desde atrás de Miles Robinson, el segundo zaguero central, tocando para el recién ingresado, para Brian Drake, el portero, tocando el balón hacia la derecha para Neil Pierre. Hay salida de Estados Unidos, ahora por el centro, pase para buscar a Berhalter, se equivoca en el pase, recupera Chile, aquí viene Maxi Gutiérrez, tocando el balón para Ben Britton Díaz, se equivoca Ben, recuperando la pelota, el equipo norteamericano sale jugando desde el fondo.
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1: Pelota está fuera de la cancha, será lateral, saque de costado para la selección chilena. Lateral defensivo, sector derecho, lo va a jugar desde ese costado Felipe Faúndez, el lateral de O'Higgins de Rancagua.
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1: A ver, en esta viene Maxi Gutiérrez, a ver si aplica velocidad, si va hacia adentro, viene Maxi Gutiérrez, ¡gol! ¡Golazo! ¡Gol!

0: es la especialidad de la casa, se fue de izquierda hacia el centro, miró al arco, sacó el latigazo con pierna derecha y la clava hacia la izquierda de Schreck para poner el segundo para la Roja. Está ganando la visita, lo hizo Maxi Gutiérrez. 4 minutos del segundo tiempo, 1 para Estados Unidos, 2 para la Roja. Golazo de Maximiliano Gutiérrez.
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2: Y no era la primera vez que lo intentaba el ex Independiente, encarar por el costado izquierdo y encarar hacia adentro, buscar a que la pelota quede para su pie derecho. Ahora aprovecha una pasiva marca de Eberhalter para levantar la cabeza.

0: escalar hacia adentro y meter el empeine fuerte al segundo palo. Nada que hacer para Drake. En 5 del segundo tiempo, Estados Unidos 1, Chile 2.
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3: Más al primer palo, no alcanzó a reaccionar abajo. Gol.
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4: Salida de la escuadra chilena, no podía Ulloa, está ganando la roja en Missouri, está ganando la roja de todos. Ulloa y Gutiérrez, los goles para la selección chilena, derrotados a 1 Estados Unidos.
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4: Aquí viene Reigns, Reigns con el balón, pasa atrás de Reigns para Sergio Dez. Aquí viene el centro al área, gol de Estados Unidos, gol de Estados Unidos. Hay gol de Estados Unidos, Julian Holt, el centro desde la izquierda, duró poco la alegría. Holt apareció con un cabezazo, la clava hacia la izquierda de Vigorú. Llega el empate, festeja los locales. Minuto 6 en esta segunda parte, 2 para Estados Unidos, 2 para Chile.
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0: Jugada por la izquierda de los Estados Unidos, ya aparece Julian Holt que anticipa a Iván Román, que se toma la cabeza, el defensa de Colo Colo que esperaba ganar ahí, pero claro, no vio su espalda, lo anticipó Holt, el delantero del New York Red Bulls, para poner el 2-2. Se agarra los pelos el ex Atlético Mineiro, se siente culpable del gol.
3: Es que él miró mucho la pelota y no al rival. No lo tenía ahí en el contacto que tiene que hacer el defensa. Tenerlo por lo menos al alcance del brazo ahí. Miró la pelota nomás y se leó mejor el delantero de Estados Unidos, cabeció correctamente.
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4: El gol de Maxi Gutiérrez, minuto 6, el empate de Holt para Estados Unidos, 2-2 el marcador, se juega en Missouri, amistoso internacional, somos Cooperativo Deportes.
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4: Sale jugando Chile con Víctor Felipe Méndez, tocando la pelota Méndez, Méndez para Villagra, Villagra, retrocede Villagra, buscando Iván Román, otra para Vigorú, sacando largo, largo, largo, buscando territorio estadounidense, no puede por arriba Osorio, el balón se va fuera de la cancha, deja que salga Anthony Robinson, lateral saque de costado que será para el equipo norteamericano.
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4: Hay falta, deja seguir nomás el juego del partido. Ojo con el pase para Holt, sale Vigorú del área, manda la pelota fuera de la cancha, lateral que será para Estados Unidos. Había dejado seguir el juez del partido, había cometido falta Felipe Loyola en la mitad de la cancha, Maxi.
0: Sí, problemas físicos para Diego Ulloa en Chile, se le ve fatigado al lateral izquierdo de la selección nacional. Veremos si es que Nicolás Córdoba mueve el tablero.
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4: Veremos si mueve la banca el Nico Córdoba, 2-2 el marcador, se juega en Estados Unidos, somos Cooperativa Deportes, va otra vez el equipo norteamericano, agárrate que viene Reina, Reina con la pelota en frente a la marca de Ulloa, Reina se equivoca en el pase, afortunadamente.
3: Britton tiene que darle un poquito más de desahogo al equipo, no la puede perder tan rápido, si no, los volantes quedan desacomodados.
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4: Ahora hay falta sobre Berhalter. de Darío Osorio. La falta.
0: Yo, el formado en la Universidad de Chile. Sí, usted lo dice el árbitro y claro, lo bajó a Berhalter. Lindo duelo han tenido el 11 de Chile y el 14 de Estados Unidos.
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4: Bien, tiro libre que será para Estados Unidos. Sector derecho. Vendrá el tiro libre para la escuadra norteamericana. Veremos si se arman las parejas a la entrada del área. Tiro libre desde la derecha que será para Estados Unidos. Que le pegará Berhalter. El propio Sebastián Berhalter, el autor del primero. Se arman las parejas. Aquí viene el centro. Oh, pasado el centro. A media altura fue el centro, demasiado pasado, se va por la última línea. Saque de fondo y respiro para Chile.
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0: Lanzó el jugador del Sheffield United, traspasó toda el área, no llegaron ni chilenos ni estadounidenses.
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3: Chile ya tiene que estar pensando cambios en los jugadores que de la línea del desahogo entre Richmond y Britton. A mí me parece que no le están dando respiro al equipo como corresponde. Pero bueno, es cuestión quizás de esperar, diga Córdoba.
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4: 2-2 el marcador, minuto 11 en este segundo tiempo. Somos Cooperativa Deportes con la...
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4: Es enredar todo, pero le queda Reina tocando para gol. La mandó por arriba del arco. Como se enredó Iván Román.
3: Es que no, si la pelota viene tejida con alguna dificultad, era el otro sector el desahogo. Igual estaba premiado, porque pasarse la pelota con cierta suficiencia no favorece. Está presionando mejor Estados Unidos. Bueno, no pasó nada porque la terminó muy mal.
0: Sí, vienen cambios en Chile. Atención, se va a retirar Nils Richmond en la selección nacional. También se va a retirar el 2, Felipe Faúndez, a la cancha de Paulo Díaz con la número 21. Y también se va a venir con la número 25 el coreano, sí señor, Francisco Salinas. Se va a retirar también...
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0: Dos cambios finalmente de la selección chilena.
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0: Salinas por Faúndez, ese era el tercero, ya lo habíamos marcado, se nos quedaba en el tintero.
4: A Estados Unidos, atención, el pase para Reina. Alcanza a cruzar, subió a la pelota, se va por la última línea. Será saque de fondo, dice el mexicano Camacho. Saque de fondo que será para Estados Unidos. Tres cambios. Mandó a la cancha el Nico Córdoba entonces. Hernández, Salinas y Paulo Díaz. Movió la banca el técnico chileno. Estamos ya en el minuto 3 en este segundo tiempo.
3: Claro, a ver, en este segundo tiempo se había equivocado más Román que Villagra. Pero el primer tiempo había sido al revés. De cualquier manera, la salida de Rimmel yo creo que era necesaria. Y pensé que también salía Brito, pero lo van a esperar un poquito. Lo de Faúndez, no sé. No tenía tantos problemas, pero bueno, hay que renovar también el aire. A mí me preocupa el caso del eje de Loyola con Méndez, que le está costando más girar y quedar de frente al arco rival. Es como que están tocando mucho lateral.
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4: Sale jugando Ochoa desde el fondo.

0: para Chile. Retrocede el balón hacia atrás buscando salida a la escuadra chilena con Paulo Díaz. El pase para Iván Román. Hace largo para Felipe Loyola. Se cruza Robinson. Retrocede la pelota Robinson hacia atrás con el portero, con Brian Schweik. Le jugando para Estados Unidos. Llegando al minuto 15 en este segundo tiempo. 2-2.
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0: Saque largo de Schweik, buscando mano derecha para Westfield, ante la marca de Ben Britton, recuperando la pelota, el británico chileno. Aquí viene Ben, tocando hacia atrás Ben, Ben Britton con Ulloa, Ulloa para Paulo Díaz, tiene la pelota Paulo Díaz, tocando la pelota para Ulloa, Ulloa quería salir, se equivoca en la salida, pero llega auxiliar Paulo Díaz, recuperando la pelota para la roja de todos.
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0: Iván Román, aquí viene Román en ataque. Iván Román se la va pidiendo el coreano Salinas por el sector derecho. Aquí viene el hombre de Coquimbo, tocando corto para Román. Román se junta con Leandro Hernández, el chino Hernández tiene la pelota. Hernández atrás, atrás, buscando salida con Darío Osorio. Aquí viene Darío, se limpia el camino Darío, tocando de sur a Darío Osorio, esperando la subida de Salinas. Primero en el cruce aparece Tejmeti robando la pelota y se va por la última línea. El balón no podía en ataque. Salinas, saque de fondo que será para Estados Unidos.
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3: 4, Tyler Adams en el equipo estadounidense, y va a venirse también con la 3, Chris Richards, el compañero de Darío Osorio. Deja la cancha Pierre, lo reemplaza Richards, Westfield, lo reemplaza Freeman, y también Tyler Adams, que ingresa a la cancha, el último cambio de los Estados Unidos, y quien deja la cancha, ya te voy a ratificar quien es el que abandona por el número 4 de los Estados Unidos.
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3: Vamos a la cancha número 11, Serginho Dest, el número 2, también se retira en Estados Unidos.
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4: ¿Bien? ¿Entraron todos?
5: Sí.
4: ¿Ah? 4 cambios de uno.
3: Sí. Pareciera que va a ser el cuarto partido amistoso consecutivo en que Pochettino hace 10 cambios.
4: Bueno, pero lo importante es que demoren en enchufarse. Igual Chile ha bajado su capacidad de llegada, es como que le está costando más recuperar y salir.
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0: Charles, ingresado.
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0: A ver, Freeman, Richards, Tillman, titulares en Estados Unidos en la Copa del Mundo. Así que comienza a poner equipo estelar Pochettino para este segundo tiempo. En Chile veo a dos preparándose también para ingresar al campo de juego.
3: Ha hecho 3 cambios Córdoba, vienen el cuarto y el quinto en el conjunto nacional. El bicho Pizarro es uno de ellos.
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4: Aire arriba y en el medio, si no, estos que entraron van a pasar de largo.
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0: A Estados Unidos, atención, encarando Reina, sigue Reina, sector izquierdo, centraliza la pelota Reina para Reigns, otra para Reina, tres cuartos de terreno, se protege Chile, 2-2 el marcador, minuto 20, en este segundo tiempo somos Cooperativa Deportes, tocando Reigns el balón, sector izquierdo para Reina, Reina parecía descolgado por el centro Berhalter, sacando la pelota al fondo chileno, cabezazo de Maxi Gutiérrez, recuperando el balón Richards, Richards la va a pelear, Richards con Víctor Felipe Méndez, ganando el norteamericano. Abre el balón para Reina, perfil cambiado, Reina con el balón, retrocede Reina. Reina tocando para Robinson, toque, toque, Estados Unidos en mitad de terreno.
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0: ¡Uy, qué cerca! Estuvo Estados Unidos otra vez, centro desde la derecha, la conectaba Berhalter y se cruza Iván Román, tiro de esquina. Corner para Estados Unidos.
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3: Y Pizarro viene Echeverría también.
4: Bueno, primero hay que salvar este corner.
0: Le va a pegar Robinson al balón, el capitán levanta ambos brazos, sector derecho, viene Robinson, centro pasado de Robinson, tiroteo, sacando la pelota Iván Román con golpe de cabeza, a ver si salida de Chile, con Ulloa, cargado hacia la derecha, Ulloa, desahoga, jugando con Iván Román, rompe desde el fondo, buscando la mitad de la cancha, ganando Robinson el balón, toca Estados Unidos, toca, ojo que está lanzado en ataque, Freeman, sigue Freeman, le pegó abajo, Vigorú. Reacciona, impide el remate de Freeman Maximiliano.
3: Avanzó con libertad y espacio Freeman, el hombre libre, que remató cruzado. Pierna derecha en peine, buena reacción de Vigorú.
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0: Intentaba el centro del chino Hernández, recuperando la pelota Chile, mitad de terreno con Víctor Felipe Méndez. Vendrán dos cambios en la roja, y ahí hizo tres. Recordemos, entraron Díaz, el coreano Salinas y Leandro Hernández, el delantero de Colo Colo, va Ben, aquí viene Ben Britton, atención, el pase para buscar abajo a Felipe Loyola, remataba, se cruzó Adams, tiro de esquina, córner para Chile.
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0: Tiro de esquina que será para Chile. Sector derecho. Aquí viene el centro basado. Cabezazo de Robinson sacando el peligro. A ver si hay segunda jugada para la roja. Atrás jugando el balón Víctor Felipe Méndez para Darío Osorio. Se limpia el camino. Pasillo central. Le quiere pegar. Viene Darío no puede. Recuperando la pelota de Estados Unidos. Pero una mala salida del equipo norteamericano.
4: Sí, pero recupera Osorio, Chile. A esta altura del partido no puede pretender que le van a cobrar ese faulcito. No, el árbitro no está para esas dádivas.
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0: Vale, jugando Lorenz Vigorú por abajo hacia el costado derecho. Iván Román, pase para Paulo Díaz, uno que retorna a la selección chilena. Hoy juega en el fútbol de los Estados Unidos, precisamente en el Atlanta. Toca la pelota ahora Estados Unidos, sector derecho. Pases el centro. Aquí viene Tillman. Se ha limpiado el camino, pero se cruza muy bien. Iván Román roba la pelota. A ver si salida rápida para Chile. Víctor Felipe Méndez la hace rebotar. Gana un lateral. Saque de costado que será para la roja.
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3: Campo y se viene Marcelo Morales por Diego Ullo.
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3: Cambios en Estados Unidos también. Auston Trusty reemplazó a Robinson. Ese

0: Quinto cambio ya que hace Mauricio Pochettino.
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2: Bien, va Morales por Ulloa, puesto por puesto, Echeverría por Méndez, puesto por puesto, Pizarro por Ulloa, también en la mitad de la cancha.
0: Correcto, no sé qué particularidad tenía Ulloa para salir, estaba haciendo un partido adecuado, pero bueno, sí. Morales tiene que entender que este partido no está para navegar tan arriba como a él le gusta. Tiene que ser más zaguero lateral que descolgado. Pero bueno, se lo habrán dicho, obviamente.
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2: Gira la nota americana, hoy que pasa en este tema para Robinson, notable Vigorú, en el mano a mano, como tocaron Robinson y Tillman, se juntaron, entró solito el capitán, sector izquierdo, Vigorú estuvo notable, pelota que se va al tiro de esquina, corner para Estados Unidos.
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0: Hasta las barbas de Vigorú, llegó el lateral izquierdo de los Estados Unidos, se metió al área mano a mano con el portero chileno que con las piernas completa ya su tercera gran reacción de esta noche allá en Estados Unidos.
4: Salvó la plata.
2: Viene el centro, gol de Estados Unidos. Gol de Estados Unidos. Chris Richards, el hombre del Crystal Palace, solito. Les ganó a todos por arriba. Centro desde la derecha, cabezazo perfecto de Richards para derrotar a Lawrence Vigorú. Desconcentraciones en el fondo. Solito el 3, minuto 26. En este segundo tiempo llega el tercero, 3 para Estados Unidos, 2 para Chile.
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0: Otro gran centro de Evan Harter, el hombre del Middlesbrough que mete ahora un córner desde la derecha, borde interno del pie diestro. La pone en el punto penal y ahí estaba Chris Richards que sin marca mete el parietal izquierdo, se la cambia de palo a Vigorú, que en esta no tuvo nada que hacer. 72 minutos, Estados Unidos 3, Chile 2.
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4: La hicieron bien porque 3 hombres fueron al primer poste, llevaron marcas de Chile, bueno, y el que hace el gol estaba solito en el medio del área.
0: 2 cambios en Estados Unidos, Damian Downs reemplaza a Giovanni Reina, Mattis Albert reemplaza a Jordan Hall.
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4: Está costando a Chile salir de su zona y en esta pelota parada, evidentemente, mérito también de quien cabecea y de la jugada que prepararon. Fueron todos al primer poste y los chilenos también.
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2: Minuto 28 en este segundo tiempo, festival de cambios. Diego el gol de Estados Unidos. Con un recién ingresado con Richards, el hombre que juega en la Premier, titular de la selección norteamericana. Gana 3-2. Corto el momento de ilusión para Chile. Con el 2-1 de Gutiérrez en el minuto 4 del segundo tiempo. 2 minutos después lo empató Hall y recién Richards.
4: No duró nada.
2: Nada más.
4: Porque a partir de ahí, bueno, empezó a mejorar Estados Unidos. Que evidentemente con los cambios se quedó mejor. En el caso de Chile, los cambios están... Da igual, o sea, no está haciendo un buen segundo tiempo, le está costando todo. Vamos a ver si arriba tiene algo más. Britton, para mí ya debería haber sido relevado.
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4: Era lateral mejor, pero trató de llevarla por sobre la línea de fondo y un córner. Y ahora cada córner
5: le regala el córner 6 a Estados Unidos.
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4: No tiene gran altura tampoco Chile en la defensa hoy. No. La diferencia cuando está Maripán, Luce Razo, claro. Entonces.
2: Jugaron corto el tiro de esquina, centro al área, le quedaba el balón desde fuera del área. Matis Albert, uno de los recién ingresados, intentó remate, la pelota rebotada llega a las manos de Lorenz Vigorú, 3-2. Lo gana Estados Unidos, ganaba Chile 2-1. Lo de vuelta el equipo norteamericano, gana 3-2. 30 minutos en este segundo tiempo, somos Cooperativa Deportes.
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2: Hay salida de Paulo Díaz desde el fondo, tocando Paulo Díaz la pelota para Darío Osorio. Ahora se ubica en posición central. Largo pelotazo para Ben, pero está adelantado, me parece, Ben.
5: Sí, señor.
2: Ben Britton Díaz.
5: Offside.
2: Pero libre indirecto que será para Estados Unidos.
4: Yo creo que tiene que entrar 8 ahí. Uno fresco, uno que tenga capacidad de picar a los costados, por lo menos de estirar el equipo. Porque Brito no está, digamos.
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2: Poquetino en esta segunda parte, ahora se equivoca en la salida. Trusty recuperando la pelota a Chile a través de Marcelo Morales. El Cholo Morales atrás con Paulo Díaz. Paulo Díaz se la va pidiendo Marcelo Morales. Prefiere tocar corto para Iván Román. Atrás para el portero, para Lorenz Vigorú. Sale del área, Vigorú tocando por abajo. Pase para Rodrigo Echeverría. Echeverría falta. Falta en ataque de Malik Tillman. Tiro libre que será para Chile. 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
2: Tim Green está en la tribuna, fue homenajeado en la antesala del partido.
4: Sí.
2: Comiendo.
4: No tiene pastel.
2: Muy bien. Un buen trozo de torta.
4: Sí. Pero se la dio al niño.
5: Claro. De que estaba bueno, estaba bueno.
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4: Los mejores agentes de salida de Chile, que eran Rodríguez y, o sea, Gutiérrez y Osorio, a la baja.
2: Sí.
4: Y Britton, o sea, no sé cómo piensa el cuerpo técnico que puede llegar Chile. Bueno, aquí llegó
2: con el bicho bizarro, remate de sobre pique, el portero Shrek se queda con la pelota. Anotamos esta de Vicente Pizarro, el volante de Rosario Central. Ya estamos en el minuto 32 en este segundo tiempo, gana Estados Unidos.
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2: Jugando Estados Unidos con Tillman. Pase largo que metía para Downs. Ganando la pelota Chile en el fondo con Iván Román. Echeverría y salida por el costado derecho con el coreano Salinas. Otra para Darío Osorio. Complicado ante la presión estadounidense. Falta. ¿No? Nada, dice el mexicano. Livianito Darío.
4: Te insisto, Osorio está equivocado. A esta altura del partido no le van a cobrar esas cosas.
2: Y ojo que va a Estados Unidos. Intentaba el remate Albert.
4: Es que de los tres que te nombré, al menos dos tienen que salir, Hicieron buen partido, pero en este momento es más discutible.
2: Ahí recupera a Estados Unidos en tres cuartos de terreno, tocando el balón Adams. Atención que va Tillman, se cayó. Recupera Chile, salida con el Lucho Pizarro. Ben Britton Díaz, tocando el balón para Osorio. Osorio, intenta salir Osorio y la pierde, la salida otra vez Osorio. Recupera Estados Unidos, traba la pelota Pablo Díaz y recupera Chile.
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4: Bueno, pero es evidente lo que está pasando. Los jugadores, Osorio y Gutiérrez, los que mejor anduvieron en el primer tiempo, ya no.
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2: Es cargado hacia la derecha, ganó un lateral, la manda afuera Robinson, lateral en ataque.

0: está así. Va rebotada, tiro de esquina de la córner para Chile.
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2: Bueno, a ver. Córner de la derecha, veremos si le queda todavía a Darío una carga más.
0: Le va a pegar Darío, aquí viene Osorio con zurda. Así va cerrando en el primer palo Richards, cabezazo, la manda por la última línea, tiro de esquina, córner para Chile.
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0: El Osorio otra vez cerrado, primer palo, cabezazo defensivo de Trusty, manda el balón fuera de la cancha. Está intentando Osorio ese centro cerrado al primer palo. Otro tiro de esquina que será para la Roja. Aquí viene Darío. Casi olímpico. Schreck manda la pelota por arriba. Tiro de esquina. Otro más para Chile.
2: 11. Tiene loco los arqueros de Estados Unidos. Tres corners seguidos con dirección y efecto. Bien.
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2: Veremos a Gutiérrez, que es el otro.
0: Sí, Maxi también. Tiene una pegada, Maximiliano Gutiérrez. Le va a pegar Maxi a la pelota. Que viene Maxi Gutiérrez al centro. Demasiado pasado el segundo palo. Una contorsión que intentaba por el otro lado el chino Hernández. Saque de fondo que será para Estados Unidos.
3: Intentó una chilena ahí, el formado en Colo-Colo con la pierna derecha, pero no fue muy acrobática, nada, la pelota se fue bien desviada. Descansa por fin Drake, el arquero de los Estados Unidos.
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0: Otro cambio más, se va Berhalter.
3: Sebastián Berhalter, aplaudido, se va una de las buenas figuras de Estados Unidos en este partido. Se retira entonces el jugador del Middlesbrough, que va a ser reemplazado por el número 8, por Sullivan.
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3: Otro jugador del Philadelphia Union de la MLS. Son 5 en esta nómina. Kevin Sullivan.
2: Falta quien sea John Wayne.
3: ¿Qué pasó?
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0: Finalmente Freeman intentaba la salida, el recién ingresado, el futbolista Sullivan, lateral que será para Estados Unidos.
2: Morales tiene que ir más decidido a la jugada, ¿no? Un tranco un poquito acompasado para la intensidad del partido.
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3: Se retira en Chile. Otro cambio. El 22, Ben Britton, le deja su lugar a Gonzalo Tapia.
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0: Bien, Tapia a la cancha, el ex Universidad Católica, actualmente juega en Estados Unidos.
3: Sí, justamente, juega en el Columbus Crew. Gonzalo Tapia, séptimo cambio en Chile.
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0: Se diluyó el partido igual, bueno, con los cambios,
3: van
0: el tercer gol.
3: Cambios, 16 cambios, 7 de Chile, 9 de Estados Unidos.
2: Sí, de todas maneras, en este rato Chile ha podido salir de una situación de agua.
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0: Chile Hernández no lo consigue con Salinas. Hoy el pase largo para buscar a Downs. Sale jugando muy bien Paulo Díaz. Buena cobertura. Sale jugando por el costado derecho. Largo pelotazo del coreano Salinas en ofensiva. Solo contra el mundo. Gonzalo Tapia. Cabezazo. Sin complicaciones. De Trusty manda el balón fuera de la cancha. Lateral para Chile en ataque. 40. El segundo tiempo. Cae la Roja por 3-2. Ante Estados Unidos.
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0: Sale jugando Paulo Díaz. Tocando la pelota Paulo Díaz, el pase para Oscar Iván Román.

0: Largo pelotazo para Gonzalo Tapia, salida a Estados Unidos, pero que no tiene resultado, tampoco el ataque de Chile, porque hay falta, tiro libre, falta frenos GTX.
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2: Se enoja Pochettino, yo no sé si porque cobraron el foul o porque entiende que no, a Osorio no le... Rara vez se la quitan sin meterle falta. ¿Ah? Pregunto.
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0: Osorio centra al área, pasado. Centro pasado. La pelota se va fuera de la cancha.
3: Falta cobra en el ataque. Me
0: falta de Román.
3: El empujón de Román en el segundo palo.
2: ¿Cuál detalle? La...
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0: Richards, los goles para Estados Unidos, había empatado Ulloa en el cierre del primer tiempo. Al inicio de la segunda parte, golazo de Maxi Gutiérrez, era el 2-1 parcial, pero lo de vuelta al equipo norteamericano.
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0: Cabezazo en la mitad de la cancha de Vicente Pizarro, ganando la pelota el chino Hernández, atrás tocando la pelota Leandro Hernández para la salida del coreano Francisco Salinas. Salinas para Osorio, que se ubica en posición central, no ha podido Osorio en ese pasillo. Ahora se enfrasca en una discusión con Tyler Adams. Pero sí ganó más, dice el juez del partido.
2: Mejor lo hubiera molestado, porque así se paraba el ataque.
0: Uy, aquí viene Sullivan, uno del camino, última línea, Sullivan. Vigorú con los pies, Vigorú con los pies. La pelota se va al tiro de esquina, impulsada por Pablo Díaz. Corner para Estados Unidos.
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3: Como cortaban los centros, uno en los recreos con los pies. Ahí va Lorenzo Vigorú, centro rasante, claro. Es bien alto el hombre, le cuesta ir abajo, así que usa el borde interno del pie izquierdo para mandar esa pelota al córner.
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0: Lanzamiento de Rincón que será para Estados Unidos.
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2: Para de un córner salió el tercer gol.
0: Tiro de esquina para Estados Unidos, aquí viene el centro, sector izquierdo, no puede Richards conectar, pelota que queda picando, ahora fuera del área, el remate que intentaba Albert. Lo consigue, a ver si recupera Chile. A ver si recupera Chile. Viene el chino Hernández. Dos en la marca. Solo contra el mundo. Hernández hace la pausa. Hernández. Viene Gonzalo Tapia. Tapia, sector derecho. Ay, se diluye la contra de Chile. Era muy buena. No se atrevió Leandro Hernández a encarar a los dos estadounidenses. No. Seguro Ochoa.
2: Es que faltó que apareciera alguien en el ideal, por supuesto. Alguien destapado por la izquierda. Pero bueno, era mucho pedir.
0: Aquí viene el Chelo Morales, sector izquierdo, Morales, la cierra mal Morales. ¡Ojo! Casi lo aprovecha Gonzalo Tapia, un error de uno de los volantes de Estados Unidos. Recuperando la pelota, la roja, llegamos a 44 en este segundo tiempo, se nos va el partido, don Braulio.
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0: Libre, Darío Osorio a la entrada del área, atención, pelota picando, viene una mano, nada, es el juez del partido, no pasó nada, habrá segunda jugada, le queda Maxi, viene Gutiérrez, entra al área, no puede Pablo Díaz, saca la pelota, un zaguero norteamericano, era Trusty, tiro de esquina, será córner para Chile.
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2: Dice rebote y brazo. No muestran nada, pero habría que verlo. ¿Hay VAR en estos partidos?
0: No sabemos. No, hay VAR.
2: No, hay VAR, pero de los.
0: Viene Osorio, cerrado, primer palo apareció un chileno anticipándose. Tras el tiro de esquina de Osorio, apareció en el primer palo Iván Román y la pelota se va por arriba del arco, Maxi.
3: Buena aparición en el primer palo de Iván Román, que ha tenido poca suerte con el juego aéreo en esta jornada. Ahora aparece en el primer palo, logra ganar de cabeza, mete el parietal izquierdo, la pelota se va por un costado.
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0: Segunda parte, gana 3-2 Estados Unidos sobre Chile, sumando su segunda derrota en esta gira norteamericana. A Chile, Maxi Gutiérrez, centraliza Gutiérrez, el pase para el chino Hernández, tampoco puede Morales. En ofensiva recuperando Sullivan, la echa a correr Sullivan, sector derecho, pasó Sullivan, dos en el camino, pone primera, pone segunda, pone tercera, lo persigue el chino Morales, sigue Sullivan, Sullivan, pase filtrado, gol de Estados Unidos, casi gol de Estados Unidos. ¡Qué jugada de Sullivan! La Sierra Downs, daña un jugador chileno, casi el cuarto de Estados Unidos. Corner para el equipo norteamericano.
3: Es el 7. Buena jugada por la izquierda, que de por la derecha, bien digo, del conjunto estadounidense. La pelota que cae en Damon Downs, que ingresó hace algunos minutos. Remate de primera, no llegaba Ibrahim, me parece. La alcanzan a salvar ahí sobre la línea.
2: Claro, te dije, Morales no puede navegar tan arriba. Bueno, en este caso sí, volvió, no tomó al que arrancó, pero logró puntear la pelota cuando ya estaba en el área. Pero
0: sobre falta, infracción de Leandro Hernández, falta, frenos GTX, el tiro de libre será para Estados Unidos.
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0: Tiro libre que será para Estados Unidos. Se le acaba el tiempo a Chile, 47:30. En esta segunda.
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0: Empuja en el área chica, la pelota da en el travesaño, pica abajo. Entró la pelota, dice el juez de línea, lo corrobora el juez y llega el cuarto para el equipo norteamericano. Minuto 48 en este segundo tiempo. Mathis, Albert, 4 para Estados Unidos, 2 para Chile. Sería todo, señores.
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3: Ahí está el centro, entonces aparece por el costado izquierdo el pivoteo y la empuja nada más Albert. Buen centro de Robinson, pivoteo en el segundo palo, aparece absolutamente solo el hombre que pivotea, claro. Ingresa esa pelota, Albert entonces dice Estados Unidos 4, Chile 2. Nos hicieron 4.
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2: Recontra gol. Bueno. Alguien dirá, bueno, 3-2, 4-2 es lo mismo. No, pues nunca es lo mismo, porque es un gol más diferencia, te lo hacen al final.
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0: Último minuto. Estados Unidos 4, Chile 2.
2: Se fue deshilachando el equipo chileno. La verdad no sé si todos los cambios fueron productivos, ¿no?
3: Reyerta, Rifirrafe, Conato, sí. Toletole, ahí en área de Estados Unidos. Entre Chile, Leandro Hernández, que lo sacan ya de la escena, pero dejó ahí la huella. Dejó la huella porque la pelea sigue entre los otros involucrados. Algunos suplentes de Chile que se meten. Anthony Robinson de los Estados Unidos que intenta separar. Totalmente sacado Pablo Díaz, que lo tienen que sacar de la escena. Ahí Cristian Bravo, el arquero de Huachipato, que se mete para sacarlo. Felipe Loyola también, bien sacado. Cristian Bravo que trata de contenerlo y lo saca el volante del Pisa de Italia. Y ya los jugadores de Estados Unidos se van hacia su costado, pero cuidado. Gonzalo Tapia sigue, Gonzalo Tapia sigue, sí.
2: Cuidado.
3: Con Richards.
2: En Estados Unidos son jodidos. sí. Los policías y lo demás. Sí.
3: No, no conviene. Gonzalo Tapia con Richards, Tyler Adams que le grita a uno de los jugadores, me parece que Iván Román. Ahí están las parejitas que se fueron armando en este último minuto de juego, área de Estados Unidos, ahí quedó la grande, se metieron las bancas, aún intentan separar, incluso Pochettino metido al medio, Nicolás Córdoba, lo busco por ahí, no lo encuentro.
2: Ahora, ¿cómo empezó el asunto, sabe usted?
0: Yo creo que fue por Gonzalo Tapia, que deja la pierna al arquero, ahí se enojó.
2: A ver,
0: un estadounidense,
3: Leandro. Que hace tiempo, Leandro Hernández, Leandro, que le pega una patadita en el suelo, y ahí va Richards a buscarlo al formado en Colo-Colo, y ahí se mete, Tyler Adams, se mete en tres, gigantotes a pelear ahí con Leandro Hernández, y llega todo Chile a defenderlo al formado en el Cacique, y ahí entra Pablo Díaz también, que termina peleando con Anthony Robinson, y ahí se arma la grande, Corucho.
2: El tres de los gringos.
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2: ¿Qué va a hacer?
3: Se complica el hombre.
2: Ahí está.
3: Mexicano podría terminar.
2: Este le puso.
0: Todo surgió por esa patadita que le metió Hernández al arquero. Innecesario.
3: Viene una amarilla, atención, viene una amarilla, va a ser para Vicente Pizarro al parecer. Le habla el árbitro del partido. Diego Ulloa también se le viene encima. Felipe Faúndez también participa ahí en la acción. Se va a ganar amarilla, Pizarro tiene una amarilla en la mano el árbitro del partido. Vamos a esperar a ver si es que se la pone el ex Colo Colo. No la pone el final.
2: Anda con la amarilla, pero ya terminó y aquí se le da vuelta. Ahí está.
3: Lo llaman a Richards, a Chris Richards, al central del Crystal Palace, el que anotó el tercer tanto estadounidense. También llaman a Anthony Robinson.
2: ¿Cuál que fue la pelea? Richards
3: y Adams, y también Robinson. Richards estaba con Loyola, Hernández estaba ahí con Adams, y ahí se gana la amarilla, el 24 de Chile, el jugador del Cacique, Leandro Hernández.
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3: Listo, zanjado. Amarilla por lado, Richards y Hernández.
2: Innecesario Hernández, pero le puso colorete el defensa. Sí,
3: podría terminar el partido grande con
2: repartir amarilla. Ya está liquidado.
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0: Esta será la última seguramente. Ya estamos. Tiempo cumplido hace rato ya. 53. Ahí está. Jugó Shrek. Y se baja el telón del partido. Y sigue. Sigue las peleas. Me parece que Downs le deja ahí algo a Paulo Díaz.
2: No, pero
0: y esto va a continuar. Calentito Iván Román también. Partido finalizado, pero que siguen las peleas en el campo de juego. Y Pizarro le pide a Román que se calme.
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2: Ninguna respuesta y te alarga un marcador que en algún momento el partido pareció mucho más al alcance. Ciertamente en el segundo tiempo fue bajando Chile en los mismos términos que sus jugadores más influyentes en el primer lazo, Osorio, Gutiérrez, también iban a la baja. Entonces fue un tema el juego aéreo con los que ingresaron de Estados Unidos y con la respuesta de Chile, y entonces el 4-2 queda plasmado en ese gol final para un partido en el que primer tiempo Chile tuvo sus momentos, empató yo creo adecuadamente, pero después ya en el segundo, así como Estados Unidos mejoraba con los cambios, Chile no se consolidaba con los mismos, le costó mucho y perdió yo creo, incluso en algunos casos, no salió Ulloa y no fue bien sustituido, y atrás, Paulo Díaz aportó experiencia, pero en el juego aéreo, digamos, hicieron diferencia ellos, y lograron un marcador expresivo para un partido en el que no siempre Chile lo pasó tan mal, pero terminó por diluirse.
0: Comentario de Igor Ochoa para esta victoria de Estados Unidos, 4-2 sobre Chile. Berhalter abrió la cuenta en el minuto 36 del primer tiempo, en el mejor momento de Chile. Lo empató en el cierre de la primera parte de Ulloa. Así se fueron al descanso, minuto 4 del segundo tiempo. Maxi Gutiérrez al 2-1, lo empató dos minutos después.
2: Claro.
0: Hall, sí, sí. El 3-2 llegó a través de Richards a los 26, con golpe de cabeza tras un tiro de esquina. Y el último gol a los 48 de Matis Albert para el 4-2 definitivo.
2: Yo creo que ese fue el tema, porque el gol de Gutiérrez te da un margen de juego, pero te empataron luego, dos minutos. Entonces no volvió el partido otra vez a como estaba, digamos, al ingreso al segundo tiempo, y después ya no se fue quedando Chile, no logró desahogar.
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2: Con todas las complicaciones, y evidentemente parecía que tenía mejor sabor después del gol de Gutiérrez, pero terminó con esto y algún conato sobre el final.
0: Lo comenta Igor Ochoa en Cooperativa, y en este postpartido ha perdido Chile en su segunda presentación en esta gira por Norteamérica. El sábado cayó por la mínima ante Canadá, hoy 4-2 sobre Estados Unidos. Próxima semana, 23:30 en Los Ángeles frente a México para cerrar esta gira.
3: Por ahora se queda en San Luis, Missouri, entrenando el equipo chileno, que el fin de semana se va a trasladar rumbo a Los Ángeles, California. Ahí va a jugar frente a México, como decía Rodrigo, en el Los Ángeles Memorial Coliseo.
2: Ahora, perdí la cuenta, Max. ¿Cuántos cambios hizo Estados Unidos?
3: Estados Unidos finalmente hizo 9, Chile hizo 7. Quedamos en 16 cambios.
2: También eso de amistoso será, pero fuera de contexto, para mi gusto. Usted me dirá, bueno, pero los dos pueden hacer mucho cambio. Sí, pero es como que ya después el partido se te empieza a diluir en términos tácticos. No tiene mucha relación el segundo tiempo, la parte final, con el partido que venía en desarrollo. Y en definitiva, bueno, yo la sensación de que todos esos cambios de Estados Unidos, claro, le dieron otro impulso al equipo local y no tanto los de Chile.
0: Victoria de Estados Unidos por 4-2 sobre la selección chilena en esta segunda presentación, en esta jornada de martes. En Missouri se jugó este partido, en San Luis. La gente festeja en las tribunas del Energizer Park. Victoria del equipo norteamericano, partido que terminó allí con algunos incidentes, discusiones entre futbolistas, que no pasó a mayores. Victoria para la escuadra norteamericana. Bien, esperamos voces, si es que hay, en el postpartido, sí, de la transmisión oficial.
3: Pareciera que solo el conjunto estadounidense se quedó en la cancha. Parece que a los chilenos lo sacaron,
2: claro,
3: rápidamente.
2: Ahora, de los 4 goles, 3 son por vía aérea, ¿no? No directamente, pero
0: sí, sí, claro, los 3 últimos.
2: Claro.
0: Exacto, Berhalter fue jugada elaborada de Estados,
2: exacto,
0: Unidos.
2: Ahí está. Ese fue un tema también en el segundo tiempo de Chile, que tuvo en ese rubro buenos lanzadores de con, sobre todo Osorio, pero por esa vía consiguió el gol, el primero. Y así se fue escribiendo la historia en un partido que se fue calentando, insisto, ya con tantos cambios, la verdad. Sí. Se pierde el hilo conductor del juego. Ya pasa a ser más cuestión de acierto de quienes ingresan, y bueno, físicamente te van aportando otra cosa. Y en ese sentido, sí, sacó ventaja a Estados Unidos.
0: Muy bien, ha ganado Estados Unidos 4-2 sobre la selección chilena en esta segunda presentación de La Roja. Igor, va a costar, pero ¿algún punto alto, algo que destacar?
2: No,
0: ¿algún
2: yo futbolista? Diría que el primer tiempo de Osorio fue interesante. Me faltó ver más definido el rol de Richmond. Gutiérrez también aportó, desahogó. Creo que no eran tanto atrás errores individuales como colectivos. no me pareció nunca en el primer tiempo bien acoplado el sector de los volantes con la defensa, creo que en el gol.

0: Hace Estados Unidos, bueno, Ulloa queda desacomodado porque es un problema colectivo, pero no, en ese primer tiempo Chile no fue superado, digamos, hizo partido, tuvo sus respuestas y bueno, consiguió el empate con ese gol sobre el final. Pero después ya es otra historia, el gol de Gutiérrez muy bueno, y después insisto, los 9 cambios de Estados Unidos le dieron otra dinámica, y los 5, dijo, 6, ¿cuántos de Chile?
1: 7 de Chile.
0: 7. Bueno, no tuvieron el mismo efecto reponedor para el equipo. Entonces, empezaron a caer los centros y los problemas para Chile por esa vía, tanto es que los goles llegaron por ese camino. Entonces, habrá que ver desde el punto de vista de los roles, de cómo Britton tiene que ser más desahogador del equipo. No todo puede ser recibir y tocar, tiene que haber alguna jugada particular. Es cierto que tiene un buen remate en el travesaño, pero muchas veces quedaba él como el jugador encargado de hacer la maniobra individual, por lo menos para darle salida al equipo, y no lo consiguió en pocos casos, digamos. Ese fue el partido, se desgastaron mucho los volantes, porque estos partidos te llevan a eso. Entonces los Yoli Méndez siempre muy en el trajín, no sé si el mediocampo no necesita a veces que a esos trajinadores se le agregue un volante central más posicional. Ya más allá de los gustos del entrenador, yo creo que podría ser, digamos, para darle al equipo una mayor consistencia. Bueno, igual el partido en el primer tiempo tuvo buenos perfiles para Chile y después se fue cayendo, digamos. Los 9 cambios que hizo Estados Unidos le dieron otra vitalidad, por más que el último gol queda un poquito como desapegado ya del partido.
1: La gente en el chat comentando, por supuesto, esta derrota de Chile. A ver, dice Andrés Díaz, hay que ponerse serios y traer un DT definitivo de una vez por todas. Patricio Riveros, un podio. Vigorú, Osorio, Maxi Gutiérrez. Mariana Carola dice, Román ha jugado pocos partidos y mejor que Pablo Díaz, por nombrar un central. Felipe, punto alto para mí, Darío Osorio en este partido. Buen primer tiempo, en el segundo creo que se diluye yendo hacia el centro.
0: Bueno, pero es que yo creo que lo dejó porque en definitiva, bueno, con la pelota parada te causaba problemas, pero bueno, también se fue enredando y ya le costaba mucho de arrancar desde tan atrás. Por eso digo, cuando vienen tantos cambios, tú tienes que hacer el balance. ¿Qué equipo quedó mejor? ¿Qué equipo quedó más impulsado? Y ese fue Estados Unidos. Echeverry y Pizarro demoraron en equilibrar la media cancha, lo consiguieron medianamente, pero el tema es que te ganaron por arriba en tu área, y entonces eso es decisivo.
1: Muy bien, estamos en el postpartido en Cooperativa, ya a minutos finales de esta transmisión. Fue victoria para la selección de Estados Unidos, 4-2 sobre Chile. Próxima semana, 23:30, va a jugar Chile su último partido de esta gira norteamericana frente a México en Los Ángeles. Hoy jugó Brasil, le ganó 4-2 a Australia en territorio oceánico, en segundo amistoso disputado por la selección de Carleto Ancelotti. Jugó España también, el campeón del mundo, ganó en la Liga de las Naciones por 4-1 a Croacia. Está jugando México a esta hora, a propósito. Está jugando con Perú, están empatando 1-1. Vélez abre la cuenta para Perú, lo empató Guzmán para el equipo mexicano. Se está jugando en Harrison, en Estados Unidos, este partido entre México y Perú. Próxima semana será México el rival de la selección chilena. México que hará el local en Los Ángeles. Sí. Estadio lleno.
2: Sí, se espera estadio lleno para ese partido en Los Ángeles Memorial Coliseum. Ahí Chile va a cerrar su gira también, 23:30 horas. Seguramente seremos minoría en aquel encuentro donde, no sé si repleten el estadio, pero de seguro van a haber más mexicanos.
1: Bien, ¿qué dice la cartelera mañana? Tendremos fútbol chileno mañana a las 20 horas. Deportes Concepción O'Higgins Rancagua. por los cuartos de final de la Copa Chile. Hoy jugó Colo Colo, recordemos, victoria por 1-0 del Cacique sobre Puerto Montt en el Chinquihue. Fue transmisión de Cooperativa Deportes. Próximo

0: Deportes será la revancha. Mañana juega la ida Deportes Concepción O'Higgins. El domingo van a jugar la revancha en Rancagua y será transmisión de Cooperativa Deportes ese partido el próximo domingo. Mañana también, partido relevante por el ascenso, a las 6, duelo pendiente de la fecha 25, San Luis enfrenta a Unión San Felipe. Si gana San Luis, se mete en la discusión por el título. Quedaría un punto de Cobreloa, igualaría Wanderers. Así que es un partido relevante el que se va a jugar mañana en el Valle del Aconcagua, y para San Felipe lo propio, porque está peleando ahí en la parte baja, está penúltimo por ahora el equipo del Uni. Igor Ochoa, palabras finales.
1: Bueno, el detalle del cuarto gol, el resultado ya estaba puesto, no es que Chile estaba cerca de igualarlo, pero el 4-2 te hace más, más larga la diferencia, te deja la derrota más fea y como que te aleja esos buenos momentos del primer tiempo. Pero es indudable que la capacidad aérea en tu área es fundamental. Eso es un tema que no se puede soslayar, así como el acople de los volantes a los zagueros centrales. Esas materias para mí quedaron bastante en el aire. Otras alternaron buenas y malas, y bueno, al menos se contó con un primer tiempo incisivo de parte de Osorio y de Gutiérrez. Algunas cosas de Rismut, que todavía no sé realmente cuál es el mejor lugar en que tiene que jugar, si es acompañante cercano al 9 o un volante constructor. Y así fue, partido que terminó candente y en el que Chile, bueno, se fue con una derrota más amplia de lo que sugirió el partido, sobre todo en el primer tiempo.
0: Comentario final de Igor Ochoa para esta nueva derrota de La Roja en suelo norteamericano. La próxima semana estará enfrentando a México, lo decíamos, en Los Ángeles. Mañana a las 14 comentamos más, escuchamos voces, el análisis de Córdoba en nuestra edición de Cooperativa Deportes. Quédense en la sintonía, en una pausa, y luego estará Francisco Becerra acompañándolos con música. Y luego las noticias del diario de
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1: 23 horas, 31 minutos.
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1: Medianoche en la ciudad.
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1: 12 de la noche, 15 minutos.
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1: 12 de la noche, 33 minutos.
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2: 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La pregunta para un 12 de la noche, siguiente. 45 Ortiz minutos.
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1: Es la una de la mañana en punto.
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4: La salida del número 26 tocando para Calisto. La tiene
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4: Ahí está para sacar Calisto. Se arrastra en el pasto. Juega ras del suelo sobre un costado. Cuando apareció hostigando arriba. La salida derecha.

0: de Puerto Montt. Javier Correa, el cordobés. Tenemos un minuto y medio recorrido del primer tiempo, 0-0.
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0: Ahí está tocando la pelotita la escuadra de Puerto Montt. Está Mancilla. El pase largo sobre izquierda. Picaba arriba. Naguil. La pelotita la va a jugar la escuadra de Colo Colo en terreno propio, señoras y señores. Se juega con 9.000 espectadores. Partido de ida por los cuartos de final de la Copa Chile.
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0: Infracción del Fabi Espinosa contra Arturo Vidal. El rey Arturo Vidal en el equipo de Colo Colo. El capitán colocolino. La pelota la va a jugar. Infracción al revés, ¿eh? De Vidal contra Fabián Espinosa, hay tiro libre que favorece a la escuadra de Deportes Puerto Montt.
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2: Aquí Ariel Morales, el argentino, 1.93, peligrosísimo en el juego aéreo.
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0: El centro que viene, pelota al área, arriba. Saltan varios, gana por aire un hombre que era Jason Rojas. La pelota queda flotando, la recupera el equipo de Puerto Montt. Balón que viene sobre la banda derecha. Insistía Danilo Díaz. Insistía por ahí Danilo Díaz. La pelotita la va a jugar la escuadra. La escuadra de Colo Colo en terreno propio. Están 0-0, recién comenzado el fútbol en el Chinquihue.
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0: La perdió en la salida Colo Colo. El centro que viene buscando a Luciano Vázquez. El balón que se va sobre la última línea. Balón al tiro de esquina. Corre el tiro de Rincón número 1.
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3: Con lo justo, la barrida de Arturo Vidal dentro del área chica para impedir ese centro rasante desde la izquierda.
0: La pelota la va a jugar Fabián Espinosa. Ahí está, acomoda la pelota desde el sector suroriente del Chinquihue. Le va a pegar, prefiere tocar a ras de suelo por derecha para Calisto. Otra para Calisto, el centro. Pasado. Se pierde sobre la última línea. Hay tiro de arco, hay saque de meta que favorece al cacique.
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2: Sí, Puerto Montt que se planta con un 4-1-2-3, pero presión alta. Ya le robó dos a Colo Colo. Uy, aquí casi se la roba de nuevo. Y Vidal salvó la billetera, como se dice. Un gran cruce de Vidal.
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0: La pelota la domina el equipo de Puerto Montt en terreno propio. El pase hasta la mitad de la cancha. Picaba arriba Juan Jaime. Ahí está para hacer el fútbol. Se recoge un hombre que era Luciano Vázquez. El pase que venía. Acá está Luciano. Luciano juega sobre la banda derecha. Balón que viene para Kevin González. Acá está González. Se para, se frena. Toca ras del suelo. Pelota que venía para Espinosa. Picaba arriba un hombre que era Luciano Vázquez, el argentino. Neutraliza Colo Colo en la mitad de la cancha. Acá está tocando el medio terreno. Carga el cacique Álvaro Madrid. Se para, se frena. Levanta la vista. Tiene el tiempo y el espacio. Toca el rodeo del suelo, balón que viene para Jason Rojas, tocando para Arturo Vidal, el pase largo, buscaba arriba, picaba un hombre que era Javier Correa, la tiene otra vez Colo Colo en terreno antagónico, acá está tocando a Cristian Díaz, juega sobre la izquierda, acá está, juega para Alonso Holguino, Holguín tocó en la mitad de la cancha, comienza a construir, gesta carga, intenta avance Cristian Díaz para el cacique.
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0: Tenemos 5 minutos recorrido de la etapa inicial del cotejo y están 0-0 por los cuartos de final ida de la Copa Chile.
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0: Está para hacer el fútbol la escuadra de Colo Colo, balón que viene sobre la izquierda. Acá está Alonso Holguín, acá está Holguín, se para, se frena, juega con zurda, el pase que viene para Arturo Vidal, el líbero de Colo Colo. Acá está Vidal, se para, juega sobre la banda derecha para que aparezca Jason Rojas. La tiene Rojas, se da media vuelta, hostigado arriba por un hombre que era Naguil. La pelota la tiene otra vez Arturo Vidal, juega a lo ancho, toca sobre el sector izquierdo. La salida al equipo de Colo Colo de Alonso Holguín, el pase sobre la banda derecha, pica, aparecía arriba, picaba sobre la banda derecha el número 7 de Colo Colo, el Panchito Marchán. Neutraliza otra vez el cacique, balón que viene para que aparezca Alarcón, toca para Madrid, otra para Díaz, Díaz para Marchán, acá está Marchán, tiró la diagonal, tocó para Alarcón, miró el arco, le va a pegar, acá está Alarcón, la jugó para Correa, pelota dentro de la zona caliente, exigido contra la última línea, se pierde.

0: Sobre la última línea, tiro de arco, fondo, fondo, fondo. Va a jugar Puerto Montt, va a jugar Gonzalo Cuchao.
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0: Acá está saliendo sobre la banda derecha Nicolás Mancilla. La tiene pegada, juega a la pierna derecha, el pase largo, buscando arriba vertical. Picaba Luciano Vázquez, picaba también Fabián Espinosa. Insiste, colocó en medio terreno. Toca Arturo Vidal, el pase que viene para Holguín. Holguín para Vidal, el toque recibe, lo hacen perfecto. Carga el cacique hacia el arco norte, carga el equipo de Colo Colo en el Chinquihue. Tenemos 6.5 recorrido de la etapa inicial del cotejo y están 0-0.
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0: Acá está Bimber tocando para Lautaro Pastrana, un costado de la zona penal. Se le fue nomás hostigado por Kevin González. Balón que se pierde fuera del campo de juego. Hay lateral que favorece al velero.
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0: Acá está Kevin González para hacer el fútbol. Pelota en medio terreno, insistía Lautaro Pastrán. Gana Kevin González. Otra para Juan Jaime. Insiste otra vez, se viene con todo. Acá está Lautaro Pastrán, exigiendo contra la raya. Toca para Bimber. El pase que viene a lo ancho, buscando para que aparezca Alarcón. Le pega nomás Tomás Alarcón. Buscaba arriba, picaba Correa. Neutraliza otra vez Lautaro Pastrán. Juega sobre la izquierda. El pase para Eric Bimber. La tiene Eric. Eric tocó. Balón que viene para que apareciera Cristian Díaz. El pase en la mitad de la cancha. Acá está Arturo Vidal. Todo Colo Colo en terreno antagónico. Busca el primero el cacique. Se viene el cacique. Carga Colo Colo. Acá está Madrid. Jugó para Panchito Marchán. La metió al área. La metió nomás a la zona caliente. Se metió hasta el área chica. La juega atrás. No aparece ninguno de Colo Colo. Neutraliza el escuadro de Puerto Moreno. La bola al intento de Panchito Marchán Gómez.
2: Sí, faltó olfato goleador ahí dentro del área chica porque llegó hasta la línea de fondo. Marchán saca el centro simplecito. No le creen la primera Javier Correa, se demora en llegar y ahí estuvo el zaguero muy atento para despejar esa pelota. Llegó profundo Colo Colo.
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3: Correa le arruga la nariz porque siente que la pelota fue un metro delante de él, que no fue exacto el centro. Sí, pero bien, claro. Marchán en el desborde.
4: Marchán viene en el desborde, hizo la de manual. Cuidado que va Puerto Montt.
0: Va Puerto Montt, va aquí. Antes, no, aparecía arriba Reiner Castro, el venezolano. Va a jugar el equipo de Colo Colo, Toño.
4: Sí, te decía, sí, hizo la lógica marcha, la tiró al punto penal, pero te vio haber mirado que Correa ya iba pasado esa zona. La primera se demoró 8 minutos, Colo Colo en sacarse la presión de un Puerto Montt muy agresivo en eso, muy rápido para achicar espacios, partido equilibrado en ese sentido. Le cuesta a Colo Colo salir de atrás con la pelota al pie.
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2: Ernesto. Sí. Son baja en Colo Colo Joaquín Sosa, el uruguayo, por una lesión en el talón. Javier Méndez por una lesión de isquiotibiales. Y Claudio Aquino por una sobrecarga de rodilla.
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0: Carga Colo Colo. La pelota queda flotando y la recupera Lautaro Pastrán. El pase que viene para Holguín. Holguín tocó. Acá está haciendo el fútbol Tomás Alarcón. El pase que viene buscando arriba para Cristian Díaz. La pelota la viene el equipo de Colo Colo. Se viene Lautaro Pastrán, tocó para Correa. El pase para Madrid. Madrid jugó para Marchán. La tiene Marchán. Acá está, tiró la diagonal, le pegó abajo. Madrid está dentro de la zona caliente. Carga Colo Colo, se da de vuelta, le pegó Madrid. Tocaba para Correa. Balón fuera del campo de juego, lo encerraron los de Puerto Montt. La pelotita la va a jugar la escuadra del cacique, el lateral ofensivo.
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0: Aparecía Francisco Marchán, sacaba el centro, recupera Juan Jaime. El pase que venía, quita en medio terreno sin problema. Eric Bimber jugando en la mitad de la cancha. El pase que viene para que apareciera Cristian Díaz. La pelota sobre la izquierda, otra para Eric. Está para hacer el fútbol hacia el arco norte. Carga Colo Colo y ya están 0-0. Tenemos 10.5 recorrido del primer tiempo.
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0: El cacique y el velero están 0-0. La pelotita la va a jugar Kevin González. Acá está el lateral derecho del equipo de Deportes Puerto Montt. La pelota en medio terreno, picaba sobre la banda derecha. Acá está Vázquez, insistía un hombre que era Fabián Espinosa. La pelotita la recupera Arturo Vidal. La juega atrás para el portero Eduardo Villanueva. Y este con el pie, devuelve hasta la mitad de la cancha, la banda afuera. Balón que no está en el rectángulo de paso. Hay lateral que favorece al equipo salmonero.
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0: Acá está Pancho Calisto, tocando la mitad de la cancha para Juan Jaime, otra para Díaz. Díaz buscaba arriba, neutraliza Arturo Vidal. 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Comienza a construir al Arcán, el pase que viene sobre la banda derecha, acá está Jenson Rojas, la juega Rojas tocando el balón. El pase que viene, jugó Marchán para Rojas otra vez, la tiene Jenson jugó y descargó, el pase que viene para que aparezca de inmediato Arturo Vidal, toca lo ancho sobre el sector izquierdo, la salida de Alonso Alguín, se viene el canterano, toca hasta la mitad de la cancha, otra para Pancho, la tiene Alarcón. Acá está Tomás Alarcón, digo, aparecía Tomás Alarcón, tocaba de primera, pega el grito Gonzalo Cochao, aquí estoy yo, dice, y es el propietario de la pelotita. Se juega Estadio Chino, 9000 espectadores en Chiquihue.
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4: Sostiene Puerto Montt esa presión, no, nada le resulta cómodo a Colo Colo, ni la pelota larga, ni salir corto, siempre hay uno o dos de Puerto Montt que le caen sobre la pelota, hace un pressing sobre la pelota el equipo local, y eso le es suficiente para mantener a raya Colo Colo.
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0: Hay foul, sí señor, le cometen infracción a Naguil, le cometen infracción al medio terreno. Va a jugar la pelotita la escuadra de Puerto Montt. Tenemos 2.5 recorrido de la etapa inicial del partido. Acá está Ariel Morales, la pelota la domina Morales. Morales toca sobre la banda derecha. Acá está tocando Kevin González. González para Morales, hostigado arriba. Aparecía el hombre de Colo Colo, era Álvaro Madrid. La pelota no está en el rectángulo de paso. Hay lateral que favorece al salmonero.
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0: Se recoge Luciano Vázquez, el pase de Ariel Morales. Balón largo arriba, no hay nadie. Recupera Colo Colo en terreno propio por intermedio de Jenson Rojas. Acá está Rojas, comienza a construir. El pase que viene para que aparezca de inmediato en medio terreno en la escuadra de Colo Colo, Tomás Alarcón. Otra para Arturo Vidal. Vidal juega sobre izquierda para Alonso Holguín. Va a cruzar campo antagónico. Balón sobre un costado. Metía presión un hombre que era Espinosa. Balón que no está en el rectángulo de paso. Hay lateral para el cacique en terreno propio.
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0: Acá está tocando Juan Jaime, balón que viene sobre la izquierda para Reiner Castro. Ahí está de borda, exigido contra la raya, aparecía el venezolano. Balón que no está en el campo de juego. Hay lateral ofensivo que favorece al equipo de Puerto Montt. Va a jugar Francisco Calisto, el saque de costado.
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0: Acá está Tomás Alarcón tocando para Lautaro Pastrán. La salida del equipo de Colo Colo. Tenemos 14.5 recorrido de la etapa inicial del cotejo. Y están 0-0, están 0-0. Partido de ida por los cuartos de final de la Copa Chile. Balón que viene de nuevo. Retrocede todo de nuevo, reinicia Colo Colo. Acá está Jenson Rojas, el pase que viene buscando para que apareciera sobre la banda derecha. Aparecía Marchán, hay una amarilla. Hay una amarilla, Gómez, ¿para quién?
2: Para Reiner Castro, el venezolano, en el afán de presionar el conjunto local, va con todo y termina llegando tarde. De hecho, va en contra del juez de este compromiso, que le dice, apuntándolo con el dedo, no me reclames más porque es ajustada la amarilla. En contra de Jenson Rojas fue el planchazo de Reiner Castro.
4: Sí, yo diría que tiene suerte que no hay VAR, porque se podría revisar esta jugada, llega muy a destiempo. En esa idea táctica de hacer pressing y sobre la pelota, y llegó un segundo tarde, y eso pagó caro Rojas, recibió un golpe durísimo. Casi pasamos los 15 minutos, no hay llegadas directas. La más peligrosa de Colo Colo, ese desborde de Francisco Marchán, centro atrás, nadie conectó, y al otro lado, por ahora nada de Puerto Montt, pero el partido se juega lejos de los arcos.
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0: Carga Colo Colo, acá está Wimber tocando para Lautaro Pastrán. Lo vi Naguil, la pelota la juega otra vez, ahí está para hacer el fútbol Lautaro, el pase que viene sobre izquierda para que aparezca de inmediato Alonso Holguín, acá está Holguín, gana metros, tocó para Bimber, el pase que venía sobre la banda izquierda, exigido otra vez, aparece Lautaro Patrán tocando para Holguín, la pelota la viene el equipo de Colo Colo, acá está Tomás Alarcón, la cambia entera, pelota cruzada, balón que viene para Marchán, arriba, golpe de cabeza, neutralízalo, es un hombre que era Francisco Calisto, el pase que viene hasta la mitad de la cancha, acá está Naguil, comienza a construir, el pase sobre izquierda, se viene

0: en el caso. Un costado de la zona penal, acá está el venezolano, quiere pasar en paso de velocidad a la marca de Jason Rojas. Pincha la pelota Rojas con lo justo. Ahí está tocando otra vez, se venía Colo Colo. Tocaba Álvaro Madrid en profundidad para Marchán. Neutraliza, insiste el equipo de Puerto Montt. Balón sobre un costado, se pierde fuera del campo de juego, que dice el árbitro Franco Jiménez. Hay lateral que favorece al cacique en terreno propio.
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0: Arturo Vidal sale desde el fondo. El pase que viene para Alonso. Alonso Holguín tocando para Eric. Se viene Bimber, toca para Lautaro Patrán, quiere penetrar en la zona caliente. Kevin González en el camino. Acá está Lautaro, tiró la diagonal, se metió al área. ¡Está! ¡Le pega con derecha! ¡Le pega con derecha! Y Gonzalo Collao estuvo notable para quedarse con la pelotita. Estoy contigo, Gómez. La llegada del cacique.
2: Una buena maniobra individual de Lautaro Pastrán, avanzando por el sector izquierdo, ganándole en ese mano a mano a su marcador y después encara directo a la portería desde la línea del área grande, busca con el borde interno, le llegó a las manos del portero Collao.
3: Todavía lo está retando Correa. Correa esperaba que lo buscara, que combinara al medio, pero bueno, Pastrán dijo, aquí hay un claro, lamentablemente su ejecución no salió bien.
1: 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Están comentando Pato Muñoz y Toño Prieto. Relata el crack Ernesto Díaz Correa.
0: El pase para Correa. Deje el arco y el área Gonzalo Collao. La banda sobre un costado. La pelotita a la lucha. Francisco Calisto con Panchito Marchán. Hay lateral que favorece al escuadro de Colo Colo. 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Están 0 a 0.
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0: Acá está tocando el balón el equipo de Colo Colo. Arturo Vidal juega en la mitad de la cancha. Balón que viene para Cristian Díaz. Toca Díaz. Díaz juega sobre izquierda. Otra para Eric. Acá está Wimber tocando para Alonso. La tiene Holguín. Holguín juega por el eje central. Dominó por dentro. Acá está Tomás Alarcón. El pase que venía se recoge. Javier Correa toca sobre la banda derecha. Acá está Marchán. Se viene Marchán. Tocaba para que apareciera Jason Rojas. Insistía en la mitad de la cancha. Acá está Cristian Díaz. Lucha por Fía Díaz. Foul. Foul de Cristian Díaz. Comete infracción Eric Wimber. Aparecía Eric, comete infracción y hay tiro libre. ¡Foul GTX!
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4: Sí, la jugada esa individual de Pastrán ya se repite partido tras partido. Cuando tiene una pequeña opción, él va derecho, acelera, trata de buscar su mejor perfil y busca el remate al arco. Ha buscado mucho en los partidos anteriores, no ha tenido suerte. Esta vez acertó. No le dio muy de lleno, por eso le llegó a las manos de Collao.
3: Saludo a todos los amigos de Cooperativa que nos siguen y nos acompañan ahí en Cooperativa FM, nuestro canal en YouTube. Fabián Salas dice, vamos Colo Colo. Rodrigo Acosta quiere que gane Puerto Montt. Salve al fútbol Puerto Montt, dice Rodrigo Acosta. Saludos al equipo de Cooperativa de Javier Gómez. Aguante para Puerto Montt y los creyentes que recen para La Roja a la noche.
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0: Cargaba Colo Colo. Hay tiro de esquina, corre el tiro de rico, el número
1: 2. 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
0: Sube Arturo Vidal para el cabezazo. Los actores están, la acción ya viene. La pelotita la va a jugar la escuadra de Colo Colo. Aparece Tomás Alarcón en el cuarto de círculo. Aparece Tomás Alarcón en el cuarto de círculo desde el sector nororiente. Le va a pegar, está Marchán, pasó Marchán, le pegó Alarcón. El centro que viene atrás. Aparecía Cristian Díaz. Aparecía Cristian Díaz. Soltó la derecha y el portero Collao se queda con la pelotita. Jugaba en ataque Colo Colo. El pase largo arriba buscando Luciano Vázquez. Antes, sin problemas, Eduardo Villanueva. Acá está el portero del cacique. Juega sobre el centro izquierdo. La salida al equipo del cacique.
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4: Sí, el córner, jugada preparada. Llega de frente Wimber. No le da bien. Era una buena chance. No tenía marca en el círculo central del área. Se apuró. No está acostumbrado a llegar a la red, por eso también su deficiencia, las especialidades van. Y aquí arranca Colo Colo.
0: Arranca Colo Colo, Javier Correa, un costado de la zona penal, espera para entrar en el área. La marca pegajosa de Nicolás Mancilla, balón al tiro de gira, corre al tiro de rincón número
1: 3. 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

0: Tiro de esquina que favorece al Cacique, que favorece a Colo Colo, y están 0 a 0. Va a jugar de nuevo Tomás Alarcón. Al lado aparece Pancho Marchán. Me da la impresión, tenemos 21 y medio recorrido. Le va a pegar con zurda Marchán. El centro va a ser cerrado. Sube para el cabezazo. Arriba aparece Jason Rojas y Arturo Vidal. El portero. El portero Gonzalo Cochao se queda con la pelotita. No le cometieron infracción, Gómez, ¿no?
1: Sí, lo tocaron abajo. Fue Eric Bimber. Así que atenazó ese balón y después quedó tendido dentro del área chica. Ahí está el árbitro diciéndole también que se ponga de pie.
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0: Va a jugar Collao desde el fondo. Tenemos 22 y medio, 22 nomás, 22 recorrido de la etapa inicial del cotejo y están 0 a 0, están 0 a 0. Acá aparecía Danilo Díaz, quería tocar para Jaime. Jaime jugó el pase que venía sobre la izquierda, neutraliza Colo Colo. La salida, acá está para hacer el fútbol otra vez, se viene con todo. Carga Álvaro Madrid, el pase sobre la banda derecha para Marchán, un costado de la zona penal. Se viene Marchán, encaró, se para, se frena, juega atrás todo. Indice Colo Colo, el centro. Aparecía arriba con golpe de cabeza Álvaro Madrid y la pelota ancha, ancha, ancha, ancha. Y la buena la intentona del Cacique Gómez.
1: Una buena posibilidad con juego aéreo, centro desde la derecha y aparece destapado, libre de marca Madrid. La peinó, no le dio con fuerza, la desperdició Colo Colo.
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3: Madrid, que hoy tiene más libertad en su función táctica, está permanentemente pisando el área contraria. Ya lo hemos visto rondando aquí. Tuvo una ocasión que se le pudo haber dado, pero la cancha está muy rápida. La presión de Puerto Montt hace que todo tenga que ser a alta velocidad. Y bueno, hay que tener técnica máxima. Pero Madrid ronda el área de Colo Colo, está siempre pisando, llegando en cada uno de los ataques.
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0: Picaba arriba Nayil, la pelota la domina el portero Eduardo Villanueva. Tenemos 23 recorrido de la etapa inicial del cotejo y están 0 a 0 por los cuartos de final. Partido de ida, se juega en el Chinquihue, Colo Colo y el velero. Acá está tocando la pelotita Arturo Vidal, balón que viene para que aparezca de inmediato Cristian Díaz. Juega por el eje central, lo mira por dentro, se viene con todo el canterano, encaró nomás, tocó el pase que viene sobre la banda derecha para Marchán, va a tirar la diagonal, se viene Marchán, punta del área, el pase sobre la banda derecha, el centro de Jason Rojas, la pelota a la zona caliente, la alcanza a rescatar Mancilla con golpe de cabeza, la pelota la rescata, acá está el número 21, Fabián Espinosa, tocando atrás, todo de nuevo, reinicia Jaime, Jaime toca para Espinosa, la pelota en la mitad de la cancha, no la puede tener el equipo de Puerto Montt, arriba Luciano Vázquez, está en la mitad de la cancha Arturo Vidal, está en la luna llena, levanta la vista hacia el arco norte, carga Colo Colo, y están 0 a 0, balón que viene sobre la izquierda, acá está Tomás Alarcón, tocando para Eric, la tiene Bimber, Bimber juega otra vez para Alarcón, Alarcón tocando para Alonso Alguín, en terreno propio.
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0: Carga Colo Colo, se viene Madrid, tocó para Pancho Marchán, punta del área, va a tirar la diagonal, toca a Rodesuelo, otra para Cristian Díaz, la domina Díaz, Díaz tocó, el pase que viene para que aparezca de inmediato, le va a pegar, le pegó con derecha, le pega con derecha Tomás Alarcón, la pelota por sobre el travesaño, intentó desde afuera del área Colo Colo Gómez.
1: Sí, queda cabizbajo, pidiendo algo de excusas a sus compañeros porque avanzó con el balón dominado y apuntó, disparó fuerte con el empeine, le dio por encima del travesaño.
4: Pero la necesidad de Alarcón de patear tiene que ver con un Colo Colo al que le cuesta la otra forma, el que trabaja, moviliza la pelota para generar una jugada desde las esquinas, pero donde no está claro, Toño, no tiene una última puntada sí, que sea precisa.
3: Sí, no llegan pases con ventaja, no llega alguna habilitación para Correa también para que busque su jugada. Y Alarcón me parece que toma una buena decisión cuando ya la pelota había recorrido un par de pases, vino hacia atrás, se acomodó, él tiene buen remate, pero se le fue arriba un metro por el travesaño. Pero es una fórmula, si no puedes entrar con juego asociado, la media distancia es bienvenida, también el juego aéreo es bienvenido. Ahora tiene buenos cabeceadores como zagueros centrales, por todos jugadores muy altos.
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0: Acá está tocando la pelotita en la escuadra de Colo Colo. El pase que viene. Acá está tocando Alarcón. Exigido Álvaro Madrid contra la racha. La pelota la dominaba Madrid. El pase atrás. Todo de nuevo reinicia el Cacique. Acá está Arturo Vidal en el círculo central. En la luna china tocando la pelotita en la mitad de la cancha. Balón que viene para Tomás. Se viene Alarcón. Toca para Eric. La pelota la dominó. Acá está Bimber. Bimber jugando la pelotita. El pase que viene para que aparezca de inmediato Holguín, Holguín tocó.

0: pase filtrado, balón que viene para Lautaro Pastrano, otra para Wimber, juega por el sector izquierdo Colo Colo, balón que venía para que apareciera Álvaro Madrid, tocó, en definitiva era Alarcón, Alarcón jugó para Pastrán, el pase para Wimber, el mano a mano con Ariel Morales, la pelotita se va sobre la última línea, el tiro de arco, saque de meta que favorece al velero.
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2: Hay un tipo de jugador que desaprovecha oportunidades, que es el que cuando tú encuentras un pase entre líneas y te ponen de frente al arco a correr y que no es capaz de terminar la jugada, de ir para adentro, el que tiene la opción de plantear un duelo, de intentar ganarlo, pero que siempre da una vuelta más y vuelve atrás.
3: Sí, ese, aquí una jugada clara donde Pastrán fue, recibe con, en el espacio justo
2: de Holguín.
3: De Holguín, buen pase de Holguín. Tenía metros para ir a buscar encarar. Y me llamó la atención que Pastrán girara, enganchara y frenara su ataque. Él generalmente acelera, agacha la cabeza y busca el remate. Esta era una buena oportunidad en un partido cerrado como este, donde Puerto Montt te corre todo, te corre, te presiona, no, es incómodo el partido para Colo Colo, le cuesta mucho armar una jugada asociada, ha tenido un par de aproximaciones, pero nada muy directo por ahora el equipo del Tano Ortiz.
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0: Carga Puerto Montt, gana, sin problema Jason Rojas, la juega atrás para Eduardo Villanueva, tenemos 27 y medio recorrido de la etapa inicial del cotejo y están 0-0 las salidas de Arturo Vidal, el pase que viene en diagonal, balón que viene para Eric Wimber, hostigado arriba por Kevin González, otra en la mitad de la cancha para Tomás Alarcón, tocó y descargó, balón que viene para Álvaro Madrid, Sabino el ex Everton, balón que viene sobre el sector izquierdo, acá está tocando Lautaro Pastrán, jugó para Tomás Alarcón, toca lo ancho para Arturo Vidal, la tiene el rey, 5 metros campo adversario, el pase que venía para Javier Correa, neutraliza y la gana Jaime, tocando para Danilo Díaz, balón en medio terreno, otro sobre la banda derecha para Kevin González, picaba Luciano Vázquez, picaba arriba nomás, señoras y señores, la pelota la va a jugar el cuadro de Puerto Montt, foul GTX.
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4: Espinosa es el que pisa el balón ahí en la mitad de la cancha y después de la pisadita lo agarra por la espalda, también por el tórax, Pastrán, le marcaron la falta.
3: Le gusta eso a Espinosa, tiene buena técnica, giro rat, amaga, tiene sus cosas Espinosa.
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0: Carga Puerto Montt, la pelota que venía al área, buscando a Vázquez. Arriba, aparecía Barcón, se complica, la juega sobre el sector izquierdo. La salida es de Wimber, mete presión Reiner, mete presión Reiner Castro. Balón fuera del campo de juego, balón fuera del campo de juego. La pelotita la va a jugar la escuadra de Colo Colo.
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0: Está para hacer el fútbol la escuadra de Puerto Montt. Balón que viene sobre la banda derecha. Arriba aparece Danilo Díaz con golpe de cabeza. Tocaba sobre la banda para que apareciera Fabián Espinosa. Neutraliza Colo Colo. Acá está Arturo Vidal. El trazo largo. Trazo largo del cacique. Balón que viene sobre la banda derecha. Se recoge Marchán. Tocando para Jason Rojas. La salida al equipo de Colo Colo. Tocando de inmediato para Cristian Díaz. Díaz tocó para que aparezca de inmediato. Tocan los canteranos. Se viene con todo. Tocó Díaz. El pase que viene para Francisco Marchán. Marchán juega en la mitad de la cancha. El pase que viene para Tomás Alarcón. Toca sobre izquierda. Acá está tocando Holguín. Holguín quería tocar de primera. Balón que venía de Wimber. Jugó para Lautaro Pastrán. Arriba se viene con todo. Carga Pastrán. Un costado de la zona penal. La marca de González. Último metro de la cancha. El centro atrás. Muy pasado. Muy pasado, señores. Le da muy fuerte. No llega nadie de Colo Colo. Balón que se pierde sobre un costado. Hay lateral para Puerto Montt en terreno propio.
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0: Acá está Francisco Calisto para hacer el fútbol. El pase que viene sobre el sector izquierdo. Buscaba Reiner Castro. Insiste un costado del campo de juego. Exigido contra la racha en terreno propio. Hacia el arco sur. Carga la escuadra de Puerto Montt. Llega hasta la mitad de la cancha y resuelve todo Colo Colo. Se diluye todo en Puerto Montt hasta la mitad de la cancha. Acá está tocando Wimber. Tocando para que aparezca Alonso Holguín. Holguín juega a lo ancho para Arturo Vidal. Toca el canterano. Para el grande Vidal, balón que viene otra vez de Vidal para Holguín, insiste Holguín, la juega sobre un costado, balón fuera del campo de juego, hay lateral para el equipo de Puerto Montt.
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1: Sí, no, no cambia el trámite del partido. A ver, aquí va Colo Colo.
2: Va Colo Colo, acá está Álvaro Madrid. Se para Madrid, se frena Madrid, tocando el balón. Balón que viene sobre izquierda. Acá está el pase que viene para Eric Wimber, exigido contra la raya. Hostigado por Kevin González. Retrocede todo de nuevo. Acá está tocando otra vez Holguín. Holguín toca para Alarcón. La pelota la dominó. Alarcón la jugó. Balón que venía para Javier Correa. Se cruza Ariel Morales, el argentino. La pelota queda rebotando. Le llega Correa, se va a meter al área. Gana Kevin González. Pelota hasta mitad de la cancha. Arriba, golpe de cabeza era de Luciano Vázquez. El balón que viene sobre el costado. Otra vez Luciano, acá está Vázquez. La marca del hombre de Colo Colo, que era Holguín. Le cometen infracción. Piti marca el árbitro del partido, Franco Jiménez. Tiro libre para el velero.
1: Sí, pasada la media hora. Yo por lo menos vuelvo al déficit anual de Colo Colo, que es un volante o dos volantes que tengan la capacidad de generar ese pase con ventaja, esa jugada hacia adelante y no hacia atrás. Recién lo hablábamos, si hay un metro donde hay un control y muchos jugadores en vez de avanzar giran, y ya cuando tú giras pasaron cuatro rivales y ya te cerraron los espacios. En eso está el partido. Colo Colo que pelea esa intensidad de Puerto Montt, controla mayoritariamente la pelota, pero no aparece alguien que te genere una jugada, alguien, una asociación o alguien que se juegue el uno contra uno ganando algún duelo individual. No ha encontrado eso. Yo te diría que es lo que viene viviendo durante toda la temporada. Es otro reflejo. Colo Colo muy intenso, muy competitivo, pero que le cuesta un mundo generar una jugada.
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2: Tenemos 33 minutos recorrido de la etapa inicial del cotejo. Se juega en el Chinquiwi. Lo vivimos por Cooperativa Deportes, señoras y señores. Hay lateral que favorece a la escuadra de Puerto Montt.
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2: Sí, es verdad, dije Chinquiwi. Es Chinquiwi. Sí. Ahí está tocando la pelota el equipo de Puerto Montt. Juega Nicolás Mancilla tocando para Morales. La pelota la domina, acá está Morales. Se para, se frena, el pase más allá del mitad de la cancha, se recoge Luciano Vázquez. Acá está Vázquez, se para Luciano Vázquez, quería tocar sobre la onda derecha, no llegaba Kevin González, neutraliza el equipo de Colo Colo. Se recoge Javier, acá está Correa, acá está el Cordobés, juega por el eje central, domina por dentro, mira para todos lados, el pase que viene para Jason Rojas, acá está Rojas, lo mira Vidal, tocando otra vez para Tomás Alarcón. La marca pegajosa era del jugador Juan Jaime. Insiste otra vez, carga Colo Colo, se quería meter al área Tomás Alarcón, neutraliza en el fondo, sin problemas el equipo de Puerto Montt. La salida de Gonzalo Cochao, acá está, juega hasta la mitad de la cancha, pierde otra vez Puerto Montt en la mitad, gana un hombre que era Jason Rojas, balón que viene sobre la banda derecha, está para hacer el fútbol Madrid, tocó otra para Pancho Marchán tocó sobre un costado, carga el equipo de Colo Colo, balón sobre la última línea, lateral nomás, hay saque lateral ofensivo para el Cacique.
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1: Puro fair play, ¿eh? Los de Colo Colo se lo dan a Puerto Montt, los de Puerto Montt se la devuelven, en eso están. Se terminaron los obesuros, ¿no? Si no, podrían todos a correr. Qué manera de correr, ¿eh? Qué poco juegan, sí.
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2: Acá está, se recoge Luciano Vázquez. Quería tocar sobre la banda derecha. Picaba Fabián Espinosa. Insiste otra vez Colo Colo. Se viene Marchand, desbordó, buscó por dentro. Quería penetrar. Le cerró en el camino Francisco Calisto. La manda sobre el costado, le queda de nuevo. Acá está tocando el balón, carga Colo Colo. Balón adentro, adelantado Correa. Adelantado aparecía el cordobés Javier Correa. Va a jugar la escuadra de Puerto Montt en terreno propio.
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3: Se supone que de este aprieto te sacan dos cosas, digamos, una jugada asociada, una pared, que alguien en un 2 te deje en posición de remate, y lo otro es una maniobra personal. En el último tiempo se ha ido consolidando como Leandro Hernández, el gran depositario de ese talento individual. No hay, cuando no está él, no hay un jugador de esa característica.
1: No
3: es Pastrán, no le alcanza a Pastrán. No sé si tú ves otro, Toño.
1: No, o sea, a veces Panchito Marchán por derecha, pero
4: ya todos le conocen el enganche de la zurda hacia adentro.
3: No, pero además tiene la misma velocidad.
4: Se anticipa. Marchand tiene que cambiar, hace el enganche para esto y después tiene que ir otro por fuera. Pero no se tiene fe con la derecha, no se tiene fe con la derecha. Ahí apareció
2: Vidal. Acá está Marchand, punta del área, tocó para Correa, tiró la diagonal, le pegó abajo. Le pega con zurda abajo, Correa en el límite del área. Y el portero Gonzalo Collao se queda con la pelotita, Gómez.
5: Sí, se desespera Arturo Vidal, toma el balón en la mitad de la cancha, se lo lleva Correa, que desde fuera del área también, deseoso de poder probar a la portería, le pega fuerte abajo con la zurda a las manos de Collao.
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2: Caído Lautaro Pastrán, le cometen infracción, hay tiro libre, foul, que está aquí.
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2: El mano a mano con Kevin González, le comete infracción, el lateral derecho del equipo de Deportes Puerto Montt. Tenemos 37 minutos recorrido. Los actores están, la acción ya viene. Atención, oído país, aroma de gol, huele a peligro. Está Tomás Alarcón para pegarle a la bola. Arriba, en el área, aparece en la zona caliente Arturo Vidal. Con zurda está Marchand, con derecha está Tomás Alarcón. Dos en barrera, hacia el arco sur, carga la escuadra. La escuadra de, hacia el arco norte, carga la escuadra de Colo Colo. El centro, a las manos. A las manos del portero Gonzalo Collao. Y este se aprieta a devolver.
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2: El partido lo vivimos con la alegría de siempre, papá. Ya están 0-0. Cuarto de final, ida. Se juega en el Chinquihue. La pelota la juega sobre el sector izquierdo. Acá está tocando un hombre que era Reiner Castro. El pase que viene para que aparezca Juan Jaime. Juan Jaime tocó. Balón atrás, todo de nuevo. Acá está Ariel Morales. La pelota la domina. La tiene Morales. Se para, se frena. Quiere tocar sobre la banda derecha. Balón que viene para Kevin González, aún no cruza campo antagónico, hacia el arco norte, carga hacia el arco sur, carga la escuadra de Puerto Montt, el pase que viene, acá está González, tocando para Ariel Morales, se viene Morales, rompe línea, 5 metros campo adversario, toca sobre la banda derecha, la marca pegajosa de un hombre que era Pimber, balón que no está en el rectángulo de Pasto, hay lateral para el velero.
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2: Somos Cooperativa Deportes y están 0-0. Tenemos 38 recorridos por la Copa Chile. La pelota la domina el equipo de Colo Colo en la mitad de la cancha. Ahí está tocando Holguín. El pase que viene para Arturo Vidal. Comienza a construir. Gesta carga, intenta avance. El pase que viene para Panchito Marchand. 5 metros campo adversario. Acá está Marchand. Marchand tocó para Jason Rojas. La tiene Rojas. Rojas tocando la pelotita para Díaz. Acá está Cristian Díaz. Cristian Díaz que levanta la vista. Toca para Arturo Vidal. Acá está Vidal. A uno cruza campo antagónico. Juega lo ancho sobre la izquierda para Alonso Holguín. Acá está Holguín, jugó, tocó para Bimber, el pase que viene para Lautaro Pastrán, un costado de la zona penal que sí, que no se vipa, Lautaro tocó para Bimber, el centro atrás, Correa que no llega, infracción de Álvaro Madrid, la pelotita la va a jugar la escuadra de Puerto Montt. Estoy contigo, Gómez.
5: Sí, quiere arrebatar el balón dentro del área Álvaro Madrid y termina dando un empujón por la espalda en la jugada anterior, otra llegada peligrosa asociada por el sector izquierdo, pasó Bimber al ataque, le abrió la opción a Correa, que tuvo a su marcador encima. Llegó Colo Colo con mucho toque y juego asociado.
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1: Sí, un buen movimiento por izquierda, el 1-2, Pastrán Bimber, pero la jugada termina en nada, no termina nadie rematando. Probablemente Bimber debió haber él seguido una o dos zancadas más y ver si buscaba el remate o ver si había otra opción. Se juega muy rápido y la alta velocidad los hace ver a todos con mucho menor precisión. Ahí está el punto. La elite mundial juega a alta velocidad, pero con precisión. Ahí es donde se marcan las diferencias de niveles. Acá se corre mucho, o sea, rápido. Puerto Montt te obliga a hacer un partido muy, muy rápido. Y por eso hay muchas imperfecciones. Nadie puede quejarse de la cancha. La cancha está planita, es sintética, por lo tanto, no hay pasto, no hay desniveles.
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2: Acá estamos, Solar, y están 0-0. Tenemos 40 minutos recorrido del top inicial del partido. La pelotita la juega el equipo de Colo Colo. Acá está Arturo Vidal, se recoge Álvaro Madrid, toca sobre la banda derecha para Jenson Rojas. El pase para Díaz, tocó y descargó. Balón que viene para que aparezca arriba Javier Correa. Ahí está, neutraliza, hay un hombre contuso en el equipo de Puerto Montt. En el velero hay una amarilla para...
5: para Javier Correa, el centro delantero de Colo Colo, que hace rato venía entrevenado en algunos reclamos con los árbitros, con el primer juez asistente Alejandro Molina.

0: hace un rato después de una posición de adelanto y ahora va fuerte, le pone la cartulina amarilla y Franco Jiménez no lo quiere escuchar, reclama y reclama el cordobés, lo mira bastante desafiante, ya el jugador está hablando, sigue en el diálogo Correa, de hecho llega el capitán de Puerto Montt, que es Luciano Vázquez, y le pone la mano en el pecho, saca a Correa como diciéndole ya estamos. ¿Qué fue lo de Correa? Un agarrón con fuerza en contra de su rival.
1: Se le sacó el cuello.
2: Sí, a ver, le agarró el cuello y sin pelota de por medio. La pelota ya se había ido y bueno, Franco Jiménez le muestra, estaba detrás de la jugada, bien ubicado el árbitro, digamos, no dudó. Fue amarilla.
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0: Tiene un golpe en el rostro también el futbolista. Nosotros lo veíamos desde atrás, pero claro, cuando le arrebata, cuando lo toma, también lo golpea en el rostro. O sea, le cruza el brazo izquierdo.
1: Le dio un empujón antes el gol de Puerto Montt. Ya venía muy tostado por el partido, creo. Sí, con el árbitro también.
2: Y un empujón. Y el de Puerto Montt lo empuja un poco, pero digamos. Pero la reacción de Correa.
1: Lo empuja.
2: Te digo, si hubiera VAR, puede haber estado en la cornisa Correa, pero bueno.
1: Lo que pasa es que el empujón del jugador de Puerto Montt, que no es que lo empuje un poco, lo empuja.
2: Sí,
1: pero lo empuja con las dos manos en la espalda y eso apenas tiro libre.
2: No va al rostro, no va al
1: otro. El otro va arriba. Correa reacciona mal, va arriba y por eso la amarilla.
0: Hay sangre en la nariz de Jaime, ahí le explica a Correa que lo quería tomar desde atrás, que no había intención, pero lo concreto es que terminó con algodón ahí en su nariz.
1: Sí, lo sigue amarreando para explicarle ahora. Muy bien.
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4: Se reanuda el partido en tiro libre para el velero. Acá está Nicolás Mancilla. El pase largo, buscaba arriba para que apareciera Reiner Castro. Balón que se pierde fuera del campo de juego. Hay lateral que favorece al cacique en terreno propio. El partido usted lo vive y lo siente por Cooperativa Deportes para todo el planeta y está el 0-0.
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4: Cargaba Colo Colo, gana Kevin González, el mano a mano con Eric Bimber, insiste González, ganaba en medio terreno Holguín, insiste en la mitad de la cancha, acá está tocando la pelotita Álvaro Madrid, quería luchar Madrid, comete infracción Álvaro Madrid contra Juan Jaime, hay tiro libre, foul GTX, tiro libre para el equipo albiverde.
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4: Hay tiro libre para los hijos del temporal. Tenemos 43 y medio recorrido. Toño Prieto.
2: Claro, yo te iba a decir, como el partido no está muy bueno, el velero, los hijos del temporal, los salmoneros, apodo que ha tenido Puerto Montt.
4: El chanchito Lorenzo. Ahí está el
2: pase. ¿Amigo suyo?
4: Ahí está tocando Colo Colo. Cae un hombre en el piso. Sí, ahí está para sacar Colo Colo por intermedio. Se recoge Javier Correa. Insistía otra vez, balón que venía para Lautaro Pastrán, tocando Pastrán, metía presión sobre la banda derecha, un hombre que era Morales, balón que no está en el rectángulo de Pato, y lateral para Colo Colo.
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4: 44 y medio recorrido de la etapa inicial del Cotebu. Faula y Gómez, ¿o no?
0: Reclamaban una infracción por el sector derecho del ataque de Puerto Montt, una eventual infracción de Lautaro Pastrán. Hubo reiteración y la verdad es que se dejó caer el hombre de Puerto Montt.
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0: 3 minutos más.
4: Carga Francisco Marchán. La pelota la domina el equipo de Colo Colo. Ahí está jugando Cristian Díaz. El pase que viene para Arturo Vidal. Vidal juega a lo ancho. El pase que viene sobre el sector izquierdo para Alonso Holguín. Va a romper línea. Ahí está en campo antagónico. Balón que viene sobre la izquierda para Bimber. Se para, se frena, exigiendo contra la raya Bimber. Tocando la pelotita para Holguín. Todo de nuevo. Reinicia el cacique. El pase que viene para Arturo Vidal. Acá está en la luna llena. Juega sobre la banda derecha para Jason Rojas. La domina Rojas. Rojas tocó. Se viene con todo. Carga Cristian Díaz. Acá está. Se viene el 42. Tocando sobre la banda derecha. Otra para que aparezca de inmediato Marchán. Le va a pegar con zurda. ¡Ah! Pelota al área arriba. Ariel Morales con golpe de cabeza. La manda al segundo costado. Insiste Marchán. Que sí, que no. Desborda. Se viene con todo. Por dentro, por fuera. Desbordó. Buscó por fuera. Se metía al área. Aparece Correa. Gana de nuevo Ariel Morales. Balón que no está en el rectángulo de paso. Ahí lateral. El mano a mano de Correa con Mancilla. Ganó el equipo. Ganó el hombre.

0: lo usaron para introducir en el mercado asiático los productos de la región. Muy buena fue la idea. Ahí va los salmoneros.
1: Cargan el velero, el centro que viene. Pelota sobre la última línea. Tiro de esquina, corren, tiro de rincón número
2: 2.
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1: Aparecía Reiner Castro, sacaba el centro, se cruza Jason Rojas, tiro de esquina, córner, tiro de rincón. Está para hacer el fútbol la escuadra de Puerto Montt. Sube Ariel Morales, sube Nicolás Mancilla para el cabezazo, le pegó el centro al área. Arriba Javier Correa con golpe de cabeza, quien complementa Cristian Díaz. La pelota en medio terreno, insiste otra vez el velero, balón que viene sobre la banda derecha para Kevin González. Se mete al área, de cabeza, aparecía nomás Jaime, Juan Jaime, el número 22, balón sobre la última línea, tiro de arco, saque de meta para el cacique.
3: 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Es el equipo Cooperativa Deportes.
1: Vestido Reguleque.
0: En esa gira jugaba el camión, Biligrón jugaba el volante, que después llegó a Colo Colo. Jugaba el zaguero central, ¿cómo se llama el camión?
1: Camión Vallejo.
0: No, delantero. Zaguero central, que de ahí se fue al Toluca, lo vieron jugar en el Toluca en el partido.
4: López.
0: Camión López, camión exactamente. López. Jugaba ahí Domingo Arevalo, un 9 paraguayo. Buenísimo.
4: A ver, Emilio Mancilla, el DT, lo escuchamos.
5: Tapando la salida de los laterales volantes, como lo habíamos planificado, y bueno, hasta el momento está todo bien.
4: ¿Está la chance de que entren los habituales titulares en el segundo tiempo?
5: Sí, vamos a darle un par de minutos y vamos a ver ahora, ¿ya?
4: Emilio Mancilla, el técnico.
6: Ahí está, Emilio Mancilla, el entrenador de Puerto Montt, consultado respecto de posibles cambios. Recordemos que hay varios titulares, entre comillas, que están fuera. Así que podría mover la banca el equipo de Puerto Montt. Final del primer tiempo, Rodrigo Gómez. Algo reclamaba Vidal sobre el final del encuentro, ¿no?
7: Sí, hubo ahí algún cruce con el juez del compromiso, Franco Jiménez. Se veía bastante enojado Arturo Vidal con esta presentación del primer tiempo. Al menos se fueron todos con el rostro bien serio, lo mismo que los locales, que ya se fueron rapidito a la banca. Colo Colo hoy en su relevo tiene a Maureira, a Bruno Torres, a Matías Orellana, un lateral derecho que podría hacer su debut en caso de ingresar, Matías Fernández, Sebastián Vega, Gedeón Díaz, Marcos Volados, Gerald Astudillo y Maximiliano Romero. Del lado de Puerto Montt está Emilio Azcuy, José Cárdenas, Kevin Egaña, Jason Flores, Byron Nieto, Alexis Sabela, el argentino, Gabriel Castillo, Seba Pérez y Cristóbal Nanín, las alternativas del conjunto local.
4: ¿Qué dice el Toño Prieto de este primer tiempo?
0: Si miramos las bancas, en el lado de Puerto Montt hay varios, sobre todo delanteros y volantes de creación, que están entre los suplentes. Ya lo dijo el entrenador, habrá que hacer algunos cambios para que se arregle esto. Bueno, que se arregle esto es intento de llegar. Sí, se da una característica, Colo Colo suele sostener la pelota mayoritariamente, pero no genera juego en ataque, no genera diferencias entre los mediocampistas. Madrid ordenado, que va y viene, pisa el área contraria, siempre está cerca a ver si llega alguna opción para rematar o algún rebote. Pancho Marchand jugando a pierna cambiada por la derecha. Todos saben, el estadio entero sabe que controla Marchand y engancha. Todos saben, entonces el lateral, cuando Marchand va a controlar, ya le anticipa y se le planta derecho y le cierra el espacio. Y Marchand no se tiene confianza o no ha mejorado su pierna derecha. Ok, me cierran, me engancha hacia adentro, me juego, agacho la cabeza y acelero por fuera y tiro algún centro. No lo hace. Pastrana al otro lado, trata de jugar todo rápido, pero no tiene precisión. Un Colo-Colo de nuevo. Encontramos un Colo-Colo que intenta todo, pero no encuentra nada, ¿no? No encuentra encontrar contra Puerto Montt, un equipo de la primera vez que juega con muchos suplentes, muy aplicado a Puerto Montt, rápidos, precisos para hacer un pressing sobre la pelota, no cometen errores, no cometen muchas faltas, y eso es suficiente para complicarse la Colo-Colo.
4: Comentario del Toño Prieto para este primer tiempo. Recordemos que Colo-Colo también, producto de citación, tiene hartos ausentes, se habla de 12 jugadores que Colo-Colo pierde por las citaciones a las distintas selecciones nacionales, y por ende disimula también esas ausencias el equipo de Ortiz. ¿Cuánto lo logra? Poco por ahora. Es un discreto primer tiempo el que termina. Los equipos

0: Marines, Solar.
1: Así es, Pato Muñoz. Fueron los primeros 45 minutos, pero usted no se mueva de la sintonía de Cooperativa Deportes, porque ya regresamos con el segundo tiempo y el vibrante relato del crack, el gran Ernesto Díaz Correa. 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
3: 16 grados. 16 grados en Santiago. Cooperativa, 6:54 minutos. 6:54 minutos.
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4: Porque encontraron explosivos bajo un puente en la macrozona sur. Christopher Espinosa, te escuchamos. Buenas tardes.
5: Hola, muy buenas tardes. El GOPE de Carabineros realizó un operativo para determinar la procedencia del hallazgo de más de 52 emulsiones explosivas ubicadas bajo el puente Collanco, esto es a la altura del kilómetro 5 de la actual ruta de Nahuel Buta, que conecta a Los Ángeles con Angol. Este hecho fue advertido al Ministerio Público y se estableció que son de fabricación de ENAEX. Por lo tanto, se debe aclarar cómo llegaron a la base de un puente. Detalles entrega el mayor Luciano Lagos, comisario de la primera comisaría de Los Ángeles.
6: Durante esta jornada, Carabineros concurrió hasta el sector Puente Collanco, en la ruta K-180 de Los Ángeles, tras hallazgo de material presuntamente explosivo en la ribera del estero. Personal de GOPE especializado estableció que se trataba de 52 emulsiones explosivas fabricadas por la empresa ENAEX y vencidas desde diciembre del 2023, las que fueron levantadas bajo cadena custodia para su posterior destrucción. Asimismo, personal de la Autoridad Fiscalizadora 063 Los Ángeles se encuentra realizando diligencias destinadas a establecer la trazabilidad y procedencia de este material, mientras que el Ministerio Público instruyó la concurrencia de personal especializado de la PDI.
5: El trabajo sigue adelante para determinar la cadena que llevaría a quien depositó emulsiones explosivas en la base de un puente y hoy fueron informadas como un hallazgo levantado por la policía.
4: Y en noticias internacionales les contamos que el Tribunal Supremo de los Estados Unidos autoriza este martes a la administración del presidente Donald Trump a reactivar temporalmente su política para enviar

0: a algunos deportados a terceros países y anuncia que escuchará también los argumentos del caso en diciembre. La decisión del Tribunal Supremo deja entonces en suspenso los fallos de tribunales inferiores que exigían informar a los migrantes sobre el país al que serían enviados y darles también la posibilidad de impugnar su traslado antes de la expulsión, una medida que la administración de Donald Trump justifica como necesaria para deportar a personas con antecedentes penales. Cerramos así nuestra síntesis. 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
2: Cooperativa, 6:57. 6:57.
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3: Es martes 29 de septiembre, se está jugando la ida de los cuartos de final de Copa Chile ahí en el Estadio Bicentenario Chinquihue en Puerto Montt. Están empatando 0-0 Deportes Puerto Montt y Colo-Colo a falta del segundo tiempo. ¿Cuándo van a jugar la vuelta? La próxima semana es el día 6 de octubre a las 20:30 en el Estadio Monumental. Ahí va a recibir Colo-Colo a Puerto Montt. Eso con esta llave y cómo se va a resolver. Y más tarde, saliendo del tema de la Copa Chile, va a jugar La Roja. Va a jugar nuestra selección ante Estados Unidos, el segundo de tres partidos en la serie de amistosos, aprovechando la fecha FIFA y conectando en Norteamérica con los tres rivales que tuvieron todos Copa del Mundo y que, viéndolos jugar, uno entiende, están todos hoy sobre el nivel de la selección chilena. Incluso con los ripios, con los rústicos, que son algunos jugadores canadienses, el equipo en su funcionamiento colectivo, en su envergadura física, puede más que Chile, y quedó demostrado en el rato que jugaron 11-11 en Toronto el pasado sábado. Hoy, otro examen ante Estados Unidos, en el que se espera ver esa mejoría, ver ese rendimiento. Esperemos que nadie se haga expulsar, Toño Prieto. Esperemos que haya conducta, sí, y que haya disciplina para encarar el partido.
4: Eso es una faceta muy importante a estas alturas de esta selección chilena, que le cuesta mucho todo. Y si estás con uno menos y con dos menos, ni te digo lo que te cuesta. En esta gira, la selección va, para mi gusto, va jugando con los rivales de menor a mayor exigencia. Canadá, probablemente el de menor calidad, segundo Estados Unidos, para mí, y el primero en exigencia ese es México. Bueno, el ranking de FIFA algo indica de aquello y ese es el orden. Todos vienen jugando en mundiales consecutivos y sostienen entrenadores, sostienen ciclos técnicos. Pese a que se fue el Vasco Aguirre de México, siguió su ayudante, Rafa Márquez, nada más y ni menos. Es más o menos la misma continuidad, citan más o menos los mismos jugadores. Un duro partido para La Roja. Y cada vez que comienza un partido, para mí, mirar y observar cuál es la propuesta que intenta Córdoba, yo sé qué es lo que él quiere. Lo sabemos, pero siempre tengo la esperanza de que haya una realidad más dura, de entender de que salir a jugarte con, yo le llamo 5-5, que son más para defender y 5 más para atacar, se hace difícil. Ya digamos, la sucesión de partidos lo vamos viendo, que ahí hay una dificultad. Contaba que vi el partido, el primero, de Australia y Brasil, que fue 1-1. Una Australia que tenía 0 jugadores en las 5 grandes ligas de Europa, 0. Cuando tenía que defender era 5-4-1, pero ordenado, físicamente potente, ganaba muchas divididas, y desde ahí se hacían fuertes para alguna salida. Bueno, terminó empatando, le complicó a Brasil. Hoy día, claro, lo enfrentó de nuevo, Don Carleto corrigió algunas cosas y le ganó por 4 goles, porque esa es la diferencia, la distancia que hay. Pero la selección tiene que también salir. Todos tenemos que salirnos de ese autoengaño. No, Canadá, no, somos más que Canadá, le ganamos, somos más que Bolivia, no somos más que nadie. O sea, en el ranking mundial estamos, Chile, rondando la posición 60. Le ganamos en Sudamérica a Perú y a Bolivia, ahí por poquito, pero esa es la realidad. y,

0: conseguir ciertos resultados te dan fuerza, o sea, no perder, no tener expulsado, te da fuerza para estos jugadores jóvenes que están creciendo pero que todavía no tienen un nivel.
1: O sea, jugar 11 contra 11 del DF,
0: o sea, de ahí DF, arriba.
1: No te puede regalar nada. De la manera nada. En que se regaló Chile ese día.
0: Por eso, todo lo que le cuesta a la selección y regalas una expulsión, después regalas una segunda, o sea, son autogoles, te estás haciendo propios autogoles. Hoy un partido exigente, aunque da la sensación de que Estados Unidos va a hacer también una gran rotación. O sea, se habla de que puede hacer una gran rotación, que no van a haber, digamos, que no van a estar todos los habituales titulares, que habría una rotación, dado que también Estados Unidos va a jugar 3 partidos, le daría como cierta rotación en el entrenador. Veremos, habrá que ver las alineaciones también. ¿Y cómo se planta Chile?
1: Sí, somos Cooperativa de Deportes, recién empiezan a regresar algunos suplentes a la cancha del Bicentenario Chinquihue, por ende aún no se aprecia si traerán modificaciones los equipos. Lo que sí te pido, Rodrigo Gómez, es recordar la banca de Colo Colo para esta tarde allá en Puerto Montt.
2: Tiene a Gabriel Maureira como portero suplente, Bruno Torres, el central joven de Colo-Colo, canterano, Matías Orellana, también lateral izquierdo, canterano de Colo-Colo, tendría la posibilidad de debutar en caso que lo requiera Fernando Ortiz. Matías Fernández, Sebastián Vega, el volante de contención canterano, Gedeón Díaz, autor del gol frente a Audax Italiano, Marcos Volados, Gerald Astudillo, otro delantero, y Maximiliano Romero, el centro atacante argentino.
1: Colo-Colo bajando a Wimberg, puede hacer línea de 4 y tiene a Volado afuera. Unos minutitos para Volado, ¿por qué no?
0: Sí,
1: ¿no?
0: Por supuesto. Esta cancha creo que le viene bien a Volado, habilidoso, la pelota al pie, le puede venir. Veía estadísticas.
1: Se puede atrever a ir hasta
0: claro,
1: el fondo.
0: O sea, ir a encarar. Vi las estadísticas, Colo-Colo controló la pelota el 66% del tiempo. Te da indicios. Que Colo Colo la tiene, puede, pero el tema de las estadísticas de las llegadas son terribles. Si tú me dices ocasión de gol para Colo Colo, yo no noté ninguna.
1: Sí.
0: Aproximaciones, alguna jugada con que se vio bonita.
2: Remate directo de Pastrán.
0: Nada más.
1: Pero, el de Correa, que fue una zurda que atrapa el arquero sin problema.
0: Claro, las dos llegaron un poquito mordidas, el arquero al medio, o sea, no es una, es una aproximación prometedora que no termina siendo definitoria.
1: Sí, es así. Está Colo Colo en la cancha, me parece que no trajo cambio, porque vi a Marchand, que era uno de los apuntados, podía haber movido por ahí, y Puerto Montt, Rodrigo Gómez, parece que sí, ¿no?
2: Sí, también se está reubicando en su zona el conjunto local. Vamos a ver si es que anuncia ahí el cuarto árbitro la modificación para esta segunda etapa. Va a entrar Byron Nieto, camiseta número 17, y va a reemplazar, ahí lo va a indicar el señor Cristian Galás, al número 38 en la formación titular. Se va entonces Gerald Naguil, el número 19, el hombre de Puyehue, canterano, para dar paso a Byron Nieto. Y en el lado de Colo-Colo va a ingresar el 54 por el número 3. Se va Alonso Holguín en la formación de Colo-Colo y va a entrar Gedeón Díaz, y así vuelve Eric Bimber a la zona defensiva.
1: Defensiva, claro, y pasa más adelante de Gedeón Díaz, el hombre que en la jornada precedente ante Audax Italiano anotó el gol que le dio la victoria a Colo-Colo. Eso con los cambios. Segundo tiempo por arrancar, señor Solar.
3: Señoras y señores, ya estamos listos. Se viene el segundo tiempo. Aquí ya está el crack, el gran Ernesto Díaz Correa.
4: Perfecto, Solar. Se va a reanudar el partido. Nos vamos por el segundo tiempo. Movió Javier Correa, el equipo de Colo Colo, hacia el arco sur. Carga el cacique, está en 0-0 por los cuartos de final de la Copa Chile. Partido de ida, se juega en Puerto Montt. Está en 0-0 el velero con el cacique.
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4: Acá está tocando el balón, la cuadra de Colo Colo. Ahí está jugando sobre la banda derecha. La pelota, la lucha y la porfía, Gedeón Díaz. El pase hasta la mitad de la cancha la perdió. Gana en medio terreno. Ahí está tocando la pelotita Calisto. Aparecía Calisto, quería tocar sobre un costado. Balón que no está en el rectángulo de paso. Hay lateral para el cacique.
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4: Se viene Cristian Díaz. Tocó sobre izquierda. El pase en profundidad para que aparezca Lautaro Pastrana, un costado de la zona penal. Dos en la marca de Parramó, dos. La metía al área, balón que viene para Gedeón. Le pegó con zurda. Se cruza Morales, pero al tiro de gira. Corre el tiro de rico. No me...

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1: La pelotita la va a jugar la escuadra de Colo Colo desde el sector suroriente. Los actores están, la acción ya viene, le va a pegar Marchán, le va a pegar Francisco Marchán, le va a pegar con zurda, el centro que viene, pelota al aire, de tijera. Le pegaba de tijera nomás el hombre de Colo Colo. Atento, Collao se queda con la pelotita.
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2: En general, evita Colo Colo tirar el centro ahí en, cerca del punto penal donde van todos. Tiene más altura Puerto Montt. Esta vez fue pasado y Bimber con una contorsión hizo un remate que llegó a las manos de Collao. Y ahí va Colo Colo.
1: Va Colo Colo, balón que viene sobre la banda derecha. Tiró de con Ángel León, la metió al área, Correa, ¡tá! Le pega con derecha Correa, balón sobre la última línea, la buena, el oriente y la intentora del equipo del Cacique Gómez.
3: Se sonríe de manera irónica el delantero de Colo Colo porque para él no estaba en posición de adelanto, pero sí, levemente había quedado más allá del último central de Puerto Montt. Después la habilitación muy buena de Gedeón Díaz, que demuestra de inmediato confianza, personalidad, metió una bicicleta y después un pase profundo para Correa. Entró bien el canterano.
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2: Una sonrisa irónica del Tano Ortigo diciendo, ven que se puede aquí. De un día ya mostró en el partido anterior. Hace un control y él va directo en línea. Claro, a veces gana, a veces pierde. El gol fue así, no esperó a nadie. Controló con la izquierda y remató con derecha para anotar su primer gol en su carrera, siendo titular. Además, en estas dos primeras jugadas volvió a demostrar que él tiene características en un jugador directo.
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1: Tenemos 3 minutos y medio recorrido del segundo tiempo. Se juega el Chinquihue. Lo vivimos por Cooperativa Deportes. Están 0-0.
3: Ernesto.
1: 0 para el Velero, 0 para el Cacique. Te escucha.
3: Sabe que en el primer tiempo no se portaron muy bien los hinchas de Colo Colo. Después le cuento.
1: Acá está jugando en medio terreno. Foul. Foul en la salida de Colo Colo, se produce el foul y hay amarilla. Estoy contigo, Gómez.
3: Para Cristian Díaz, el canterano número 42 en Colo Colo, por esa infracción en la salida. Termina tratando de arrebatar el balón, que es ahí donde, a juicio del juez, estuvo la falta de Díaz, que reclama de manera muy airada. De hecho, se está tomando la cabeza, dice que no lo tocaron. Sin embargo, el juez ya sancionó. Espinosa fue el hombre que quedó tendido en el piso y el tiro libre es bien peligroso. Está prácticamente sobre la línea de la media luna del área grande.
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2: Premio a la presión de Puerto Montt. Sigue con aquí. Una pelota que tenía Colo Colo. Intentaron salir jugando y fueron a dos jugadas a la presión hasta que terminaron ganándolo. Al habilidoso Espinosa, con la rodilla le da el joven Díaz. Tiro libre frontal. Aquí puede haber remate directo ahora.
3: Lo hace elogiado Toño Prieto porque tiene buena gambeta. Espinosa viene del fútbol brasileño. Juventus de Sao Paulo.
2: Mira, el último club. Hace unas bicicletas, unos enganches, algo distinto en este partido.
1: Los actores están, la acción ya viene. Atención, oído país, arma de gol, huele a peligro. Hay tiro libre frontal hacia la portería de Colo Colo. Eduardo Villarroa pide barrera. Tenemos 4 y medio recorrido del segundo tiempo.
0: 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Señoras y señores, relata el crack Ernesto Díaz Correa.
1: Está Byron Nieto, está también Danilo Díaz. Díaz y Nieto, Nieto y Díaz. Listo para pegarle a la bola. Tenemos 5 y medio recorrido de la etapa final del cotejo y están 0-0. Se juega con aforo total, 9.000 espectadores presenciando el partido. 4 para la pelotita.
3: Y un cocodrilo.
1: ¿Ah?
3: Y un cocodrilo que se arrepintió ahora, era Cristian Díaz. Sí. Lo habían enviado al piso, pero ahora está de pie, así que...
1: Hacen contrabarrera, parece, ¿no? Sí. Ahí. Exacto. Está. Tenemos 5 y medio recorrido. Los actores están, la acción ya viene, atención, oído país, arma de gol frontal, le va a pegar, acá está Díaz, le va a pegar Danilo Díaz con derecha, al lado, aparece, ancha, le pegó el Dani, la pelota ancha nomás, señoras y señores, se salvó Colo Colo Gómez.
3: Rozando el poste izquierdo de Eduardo Villanueva, que se había lanzado, había hecho el esfuerzo, pero la pelota iba muy ajustada. le faltaron centímetros a Danilo Díaz para haber conectado el primer gol de este partido a través del tiro libre.
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2: Todavía en Danilo le metió la derecha. Estaba Espinosa como señuelo, la pelota fue donde estaba Espinosa, se agachó, pasó por, se agachó y eso le dio el espacio. Villanueva llegaba, pero pasó muy ajustado. La primera directa de Puerto Montt en el partido.
0: 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Que pase en la cancha, crack.
1: Acá está Lautaro Pastrán, se para, se frena, se la pincharon. El pase sobre la mano derecha de Kevin González buscando a Byron Nieto. Balón que anotó el rectángulo de paso. Hay lateral que favorece al velero. Tenemos 6.5 recorrido de la etapa final del cotejo. Y están 0-0, Solar.
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1: Está para hacer el fútbol Arturo Vidal en terreno propio. Acá está Vidal tocando la pelotita. El pase que venía para Álvaro Madrid. Juega para Marchán, el pase en profundidad. ¡Correa! Llega donde pega el grito Gonzalo Collao. Aquí estoy yo, dice, y es el propietario de la pelotita.
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1: Calixto toca para Collao, Collao rechaza sobre la banda derecha, el pase que viene para que aparezca Byron Nieto, arriba, aparecía de nuevo Danilo Díaz. Aparecía de nuevo el Dani. La pelotita queda flotando y la recupera sobre el sector izquierdo Wimber. Acá está para hacer el fútbol, el pase que viene. Ahí está tocando Colo Colo en terreno propio por intermedio de Arturo Vidal. ¿Cómo vuelve el cacique Gómez?
3: En portería con Eduardo Villanueva, la defensa con Jason Rojas, Arturo Vidal y Eric Wimber. En la mitad de la cancha ingresó Gedeón Díaz, está Francisco Marchán, Tomás Alarcón y Cristian Díaz, que tiene amarilla. En el ataque Álvaro Madrid, Lautaro Pastrar y Javier Correa, que también está amonestado.
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1: Tenemos 8 minutos recorrido. Me dice Cristian Trujillo que le mande un...
2: ¿Qué le dice?
1: Tomando una copita de vino y viendo el partido.
2: ¿De dónde le escribe?
1: De Santiago.
2: De Santiago, saludamos.
3: Impecable.
1: Saludamos. Tranquilo. Ahí está.
2: ¿Va para allá usted después?
1: Esperando el partido de La Roja también.
2: ¿Va para allá después?
1: Ahí está tocando Arturo Vidal, la perdió, mira Arturo, la pierde Arturo, la gana Dani. Acá está Danilo Díaz tocando la mitad de la cancha, balón que venía para Juan Jaime, la perdió, la está ganando, se viene con todo, carga Cristian Díaz, otra para Lautaro Pastrán, se viene Pastrán, encaró sobre izquierda, Marchán está, hágalo, no se arrepienta, le pega con derecha Marchán, la marca de Kevin González, pelota sobre la última línea, tiro de esquina, corre el tiro de rico número...
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1: Ahí tiro de esquina, está Tomás Alarcón, la pelotita la va a jugar la escuadra de Colo Colo. Acá está en el cuarto de círculo, desde el sector suroriente, señores. Ahí está para pegarle a la bola, Alarcón, el centro que viene, pelota en el aire, el grandote. Gonzalo Collao, sin problema, se queda con la pelotita. Jugaron rápido, jugaron ataque Colo Colo. Jugó rápido Puerto Montt. Acá está tocando Nieto. Tocó arriba buscando a Luciano Vázquez. Llega tarde. Ahí está, se rearma en el fondo Colo Colo. Comienza a construir en su propio terreno.
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1: Gedeón Díaz tocó el pase que venía para Álvaro Madrid. Gana Ariel Morales. Ahí está para hacer el fútbol. Se viene con todo Tomás Alarcón. Un costado de la zona penal. Que sí que no. Sacó el centro. Buscando a Correa. La peinaba Correa. Balón sobre un costado. Se pierde fuera del campo de juego. Lateral ofensivo para el cacique.
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1: Tocaba Madrid buscando al Arcón. Fondo nomás. Va a jugar, tiro de arco. Saque de meta que favorece al velero. ¿Cómo vuelve el equipo de Puerto Montt para el segundo tiempo, Gómez?
3: Con Gonzalo Collao en el arco, Kevin González, Ariel Morales, el argentino, Nicolás Mancilla y Francisco Calisto en la defensa. En la mitad de la cancha, Byron Nieto, que ingresó en esta segunda etapa. Juan Jaime Díaz Espinosa en el ataque, Castro y Vázquez.
1: Carga Puerto Montt, acá está Juan Jaime. Tocó sobre la banda derecha. No le da Luciano Vázquez. No le da Luciano Vázquez. Aparecía nomás. Ahí estaba, se estiraba con largo para el cabezazo. Y re... recupera el cacique Gómez, la jugada anterior de Puerto Montt.
3: Y de peligro, con juego aéreo, un centro desde la derecha que cruza el área chica, se queda parado sobre la línea de Eduardo Villanueva y no alcanza a conectar Vázquez. Avisa y cuidado, va a colocar.
1: Se viene Correa, tiró la diagonal, Correa está. Rebote en Ariel Morales, el argentino. Balón sobre un costado, recupera sobre la banda derecha Kevin González. Acá está para hacer el fútbol, acá está entre

0: rápido, por lo menos este segundo tiempo es más rápido. Tenemos 11.5 recorrido de la etapa final del cotejo y están 0-0.
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0: Carga Correa dentro del área. Al piso, sin problemas, Nicolás Mancilla. Va al piso, señoras y señores, recupera Colo Colo. Acá está Pancho Marchán exigiendo contra la raya. Todo de nuevo, reinicia, balón que viene para Wimber. El pase para Arturo Vidal, carga el cacique. Otra en la mitad de la cancha para Jason Rojas. Toca por el eje central, domina por dentro, está en la luna llena. Balón que venía para que apareciera de inmediato Lautaro Patrán. Se viene Patrán, buscó cerca de la media luna. La metía al área para Strán. Antes, el portero Cochao es el propietario de la pelotita.
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2: Sí, Colo Colo, segundo tiempo intenta ser más directo. Menos freno, menos giro hacia adentro. El que tiene un metro busca acelerar y bueno, eso está siendo un partido más cercano a las áreas. Y Puerto Montt sigue con los duelos individuales. Va cada pelota de uno contra uno. Veremos si aguanta físicamente.
0: Acá está Reiner Castro. La metió al área. Bájese. Está. Penal o no.
3: Adelantado.
0: Penal o no. Adelantado. Aparecía Reiner Castro. Tocaba para Luciano Vázquez. Cae en la zona caliente de Colo Colo. Y está todo invalidado. Adelantado. Lo pillaron. Gómez.
3: Sí. Alan Sandoval, el segundo juez de línea, había marcado ya la posición. Estaba por delante de Arturo Vidal y también de Eric Wimber. Después controlando. Pedía una infracción de Wimber. Reclama, por supuesto, Vázquez. Porque se había ilusionado. Sigue avanzando Puerto Montt en la cancha.
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0: Tenemos 13 minutos recorrido de la etapa inicial del cotejo. 13 minutos recorrido de la etapa inicial del cotejo. Y están en 0-0.
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3: Cambio, se va Reiner Castro, no le gustó el cambio, se fue derechito, va a ingresar Jason Flores con la camiseta número 16 y con la número 18 Gabriel Sabela. Y también va a ingresar el número 23, Gabriel Castillo. Son los cambios que está realizando el 18, Ernesto Sabela, Jason Flores y el 23 Castillo. Se fue Castro y ninguno los otros dos.
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2: Sí, acá entraron tres titulares. Sabela, que es un volante muy, muy habilidoso. Entra Jason Flores, entra Castillo también en la zona de ataque. Aquí mete un tridente de titulares en Puerto Montt. Veremos cómo le resulta en el partido.
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0: Acá está sacando Juan Jaime sobre un costado. Balón que venía sobre la banda derecha para Kevin González. Se va sobre un costado, reinicia Colo Colo en saque lateral, reanuda. Balón que viene de Pancho Marchán. Rebote en González. Pelota al lateral, saque de costado ofensivo para Colo Colo.
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3: Ernesto.
0: Sí.
3: Marcamos las salidas de Fabián Espinosa, el número 21, el 22, el argentino Juan Jaime, y el mencionado número 11, Reiner Castro, el venezolano que además tenía cartulina amarilla.
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0: Aparecía Sabela, quería tocar a la mitad de la cancha. El pase en profundidad arriba, buscaban a Castillo, balón fuera del campo de juego, hay lateral ofensivo para el velero.
2: Sí, yo tengo la sensación de que ya hizo el desgaste físico, pensando en el desgaste de Colo Colo, y ahora entra Sabela de buen manejo, habilidoso, que pone pelotas con precisión, entra Jason Flores, habilidoso. Entran jugadores de otra característica especial para esta cancha, que es planita, son buenos en ese uno contra uno.
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4: Recién peligroso tiro de Castillo por el pique, básicamente por el pique que le da antes a Villanueva. Y se nota que el portero está con confianza porque la agarró sin dar rebote, un tiro que, insisto, era difícil.
2: Pero y ahí además demuestra que estos jugadores están más acostumbrados a esta cancha, ¿eh? Como remató Castillo, lo exigió a Villanueva, bien, no dio rebote.
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1: Carga Colo Colo, acá está Jason Roja tocando para Gedeón Díaz. El pase sobre un costado, la marca pegajosa de Francisco Calisto. Insiste en medio terreno, aparecía Jason Flores, tiraba un taco. La pelota queda flotando y la gana Tomás Alarcón. El pase que viene para Arturo Vidal hacia el arco sur, carga la cuadra de Colo-Colo. Y están 0-0, tenemos 16 y medio recorrido de la etapa final del cotejo. Abre sobre la banda derecha, se recoge Colo-Colo, que de un día juegan atrás. Ahí está, deja el arco y el área, Eduardo Villanueva para hacer el fútbol tocando para Arturo Vidal.
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1: Se juega a estadio lleno en el Chinquihue. Tenemos 17 minutos recorrido. Hay saque de costado ofensivo que favorece a Colo Colo. Acá está Jason Rojas, se para Rojas, tocó y descargó. El pase que venía para que apareciera Cristian Díaz. Tocaron sobre la banda derecha para Álvaro Madrid. Último metro de la cancha. El mano a mano, gana desde el fondo, sin problemas, Mancilla. Sale hasta medio terreno, mete presión el cacique. Acá está, tocando Tomás Alarcón, la pierde. La gana en la mitad de la cancha Flores, toca para Zavala. El pase que venía para Castillo. Insiste en terreno propio. Ahí está tocando Gabriel Castillo. Juega sobre izquierda para Francisco Calisto. Luchaba Calisto, carga el equipo de Colo Colo ahora. Se viene Gedeón. La marca pegajosa del número 5, Francisco Calisto. Balón fuera del campo de juego. Hay lateral para el cacique.
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2: Saludos para toda la gente que escribe hasta ahora en Cooperativa FM, ahí en YouTube. Para Mariana Carola, que dice que la llave se va a definir en Santiago, que el partido está bien planteado por el local. Javier Gómez, que le manda muchos saludos. Ernesto Díaz Correa.
3: Gracias.
2: Rodrigo Acosta dice, ojalá que no nos goleen. Soy del Colo y tengo aguante, dice Vladimir. Y Rodrigo Acosta pide a bola a Dios. Me parece que se lo conceden, Rodrigo Gómez.
4: Sí, deseo cumplido, porque ya está parado a la mitad de la cancha con la camiseta número 11. Marcos Volados para ingresar en esta segunda etapa del partido. Algunos ya instalados en la casa, acompañándose por Cooperativa. Otros camino a la casa, como Felipe, que nos hace el llamado para que lo saludemos, que va con su hijo Renato y Rafa. También camino a la casa escuchando a Ernesto Mató Mató.
5: Si viene Volados, candidatos a ir, marchan.
4: Marchan.
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1: Correa. ¡Carga! Puerto Montt, el pase filtrado. El pase filtrado era de Isabela. Señoras y señores, aparecía arriba. Picaba un hombre que era Luciano Vázquez. Metido en el partido, Eduardo Villanueva. La salida sobre la banda derecha. Acá está Gedeón. La juega Gedeón. Tocando para que aparezca Vidal. Vidal tocó para Tomás. La tira Arcán. Otra para que juegue Cristian. La tira Díaz. Díaz juega sobre el sector izquierdo. Acá está Lautaro Pastrán. ¿Se junta con quién? Con Marchán. Marchán para Pastrán. Un costado de la zona penal. Quiere pasar en base de velocidad. El mano a mano con el Dani Díaz. La pelota la tiene Pastrán. Que sí, que no. Que sí, que no. Que sí, que no. Que sí, que no. Tiró un taco, no. Tiró la diagonal. Sacó el centro. Pelota al área. Arriba aparecía Ariel Morales con golpe de cabeza. Le queda para Gedeón. La mete al área. Gedeón neutraliza a Morales. La salida del defensa central. Tenemos 19 y medio recorrido a la contra del Albiverde.
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1: De pecho Nicolás Mancilla juega hasta la mitad de la cancha buscando a Danilo Díaz. La pelota queda flotando y la recupera Colo Colo. Acá está Gedeón Díaz. Tenemos 19 y medio recorrido de la etapa final del partido y ya están 0-0. Lo vivimos por Cooperativa Deportes. Balón que viene sobre la izquierda. Acá está tocando Pancho Marchán. Marchán tocó y descargó. Balón que viene para que aparezca Lautaro Pastrán. Juega en la mitad de la cancha para Tomás Alarcón. Otra para Vidal. Vidal para Jason. Se viene Roja. Roja busca por el eje central. Tocó para Alarcón. Balón que venía para Cristian Díaz. La juega de primera. Otra para Jason Rojas. El pase que viene de Tomás Alarcón. Busca sobre izquierda. Acá está Francisco Marchán. Arriba. Kevin González con golpe de cabeza. La pelota la domina el cacique en terreno propio.
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1: Acá está Lautaro. Se viene Pastrán. Tocó para Marchán. Marchán la metió para Correa. No le da. Neutraliza en medio terreno. Ahí está tocando la pelotita un hombre que era Nieto. Balón que llega hasta la mitad de la cancha. Otra vez es de Colo Colo el balón. Es de Arturo Vidal jugando por el eje central. El pase que viene para Tomás Alarcón. Abre sobre la banda derecha. Ahí está Álvaro Madrid en el área. Desborda por fuera. Busca ahora por dentro Gedeón. El centro. Gol de Colo Colo. Gol de Colo Colo. Marchán anulado. Anulado. Anulado. Anulado. No vale, no vale, se diluye todo nomás. En 21 el recorrido Gómez.
4: Sí, era conexión desde la derecha con Gedeón, el centro de...

0: para que llegara por la izquierda a definir esa jugada Marchand. Estaba adelantado Javier Correa, termina pivoteando ese balón, salta otro hombre también ahí en medio, que me parece que es Madrid, y después la termina empujando dentro del arco Marchand. Se toma la cabeza el Tano Ortiz porque estaba adelantado.
1: Sí, buen movimiento de Gedeón, no, pero a nadie, fue hacia adelante un par de metros, frenó, giró y metió la pelota cruzada, que es lo que corresponde, cambiar el eje del ataque, pero estaban los dos un par de centímetros adelantados. Buen movimiento de Gedeón Díaz.
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0: Cambios en Colo-Colo, segunda y tercera modificación. Se va de la cancha el número 42, Cristian Díaz, que tenía cartulina amarilla, y también Javier Correa, el número 9, que también estaba amonestado. Ingresaron el antofagastino de 30 años, el número 11, Marcos Volados, y el argentino de 27 años, el 19, Maximiliano Romero.
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3: Sí, tenemos 22 minutos recorrido. La pelota en la mitad de la cancha. Aparecía Lautaro Patrán, juega sobre izquierda. El pase de Francisco Calisto. Buscaba para que apareciera arriba Alexis Samila. La pelotita no tiene rectángulo de pato. Picaba también un hombre que era Nelson Rojas. Hay lateral para el velero en terreno antagónico.
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3: Terminado este partido, estamos porque a las 21 horas, Estados Unidos, Chile, señoras y señores. Relata Rodrigo Contreras, comenta Igor Ochoa. Y con Maxi Videla, y estará también Braulio Martínez, equipo completo para este partido. La pelotita la va a jugar de cuadra de Colo Colo. Tenemos 22 y medio recorrido, 0-0.
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3: El Tano con el cuarto árbitro.
0: Mucho diálogo con Cristian Galás por el último gol anulado, por algunas infracciones. Cuidado, jugaron.
3: Sí, jugaron. Acá está. Le pegó con derecha. Le pega con derecha Gabriel Castillo. Rebote el nombre de Colo Colo. Pelota al tiro de esquina. Corner. Tiro de rica. Número 3.
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3: Acá está Sabela. Acá está Alexis. Sabela la metía al área. Gana Arturo Vidal. Insiste el central. Se viene Morales. Pero entró. Le pega Morales con zurda. Y la pelota por sobre el travesaño. Era linda y era buena la del velero Gómez.
0: Estuvo muy atento Morales para arrebatarle dentro del área ese balón a Arturo Vidal, que quería salir jugando. Se la pincha, se la saca a Vidal y después le queda la opción de remate para la zurda. No lo dudó, le dio fuerte arriba a Morales.
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3: Me da la impresión que Álvaro Madrid cometió una infracción. Queda con su nombre de Puerto Montt. Carga Madrid el pase que venía para que apareciera arriba Maxi Romero. La pelota queda para Lautaro Patrán. Abre sobre la izquierda. El pase que viene para Marchand, que sí, que no tocó y descargó. Otra para Lautaro. Lautaro quería jugar de primera. Buscaba arriba a Tomás Alarcón. Balón sobre un costado. Se pierde fuera del campo de juego. Hay lateral para el Cacique. Lo vimos por Cooperativa Deportes. Tenemos 24 y medio recorrido del segundo tiempo. 0-0.
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3: Se viene Francisco, acá está Pancho. La marca pegajosa de Kevin González. Exigido contra la raya, saca González. Ahí está, no se puede volver. La pelota al área, encaró otra vez Colo Colo. El pase atrás, le pegó a Maxi Romero. Le pega Maxi Romero con zurda. La pelota desviada, fuera, fuera, fuera, fuera. Fondo, fondo, fondo, fondo. Tiro de arco, saque de meta para Puerto Montt.
2: 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Está relatando el gran Ernesto Díaz Correa.
1: Se llega, hay más llegadas, ya se juega más en el área. Romero, que desperdicia un bote de frente al arco. Terminó siendo un rechazo, es cierto. Venía apretado con la marca, pero son jugadas. No, bueno, una jugada directa de gol. Una jugada directa de gol. La dejó pasar Romero.
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3: Acá está el Cacique y el velero y están 0-0 por la Copa Chile. Partido de ida por cuarto de final. Tenemos 25 minutos recorrido. El pase de Bimber tocando la pelotita para Tomás Alarcón. Hostigado arriba por un hombre que era Luciano Vázquez. El pase que viene sobre la izquierda. Bimber tocó para Marchand. El pase en profundidad para Lautaro Patrán. Desborda, busca por fuera. Quiere penetrar en la zona caliente. Se da media vuelta. Ahora tiró la diagonal, tiró la diagonal, tiró la diagonal. Acá está Lautaro. Ahí está cerca de la media luna. La juega raro solo para Gedeón.

0: viene Gedeón, acá está Gedeón, desbordó, buscó, sacó el centro, pelota al área, balón sobre la última línea, tiro de arco, saque de meta, de fondo va a jugar la escuadra de Puerto Montt, el técnico Emilio Mancilla.
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2: Pareció que iba a tocar por la extraña curva que toma la pelota.
3: Sí, pero Gedeón frena y acelera, no espera, que va a buscar y para mí también fue raspada. Partido que está mucho más atractivo, ya no miramos tanto el paisaje. ¿Cómo se llama ese canal que está ahí, Ernesto?
0: En la isla Tenglo.
3: ¿Sí?
0: El seno de Reloncaví.
3: Lindo, bonito. Usted conoce bien esa zona, ¿no?
0: ¿Usted también?
3: Sí, claro. Sí. Sí, una casa bonita.
2: ¿El Chancho ya no está?
0: ¿El Chancho?
4: Está ahí, el Chanchito. Sí, está allá.
2: ¿A dónde está Lorenzo?
4: Allá, del otro lado, como la especie de tribuna antes que no está.
0: Ahí está Lorenzo.
4: Tiene una manta verde encima.
0: Sí, los hinchas piden que le mandemos saludo a Lorenzo. Carga, se viene Marchán. Pelota sobre la última línea. Balón al tiro de esquina, corner, tiro de Rico, número 5.
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0: Hay tiro de esquina, corre el tiro de Ricard. Los actores están, la acción ya viene. Tenemos 27 y medio recorrido. Está Tomás Alarcón con derecha. Le va a pegar el centro cerrado el portero. Gonzalo Cochao juega rápido. Jugado en ataque Colo Colo. Jugó rápido, gana Pastrán. Otra para que aparezca Jason Rojas. La pelota la domina Rojas. Rojas tocó. El pase que viene sobre el sector izquierdo para Bimber. Bimber jugó. Acá está para hacer el fútbol en la escuadra de Colo Colo. Acá está. Juega. Ojo bien abierto. Levanta la vista Tomás Alarcón. Se para, se frena Alarcón tocando para Pastrán. Pastrán para Alarcón. Otra para Eric. La tiene Bimber tocando para Arturo Vidal.
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0: Álvaro Madrid toca sobre izquierda. Balón que viene para Panchito. Panchito tocó para Madrid. La tiene Marchán. Marchán para Madrid. El toque recibe el 11 perfecto. La pelota la viene el equipo de Colo Colo. Otra para Vidal. Vidal para Tomás Alarcón. Balón sobre el costado. Recupera sobre la banda derecha Kevin González. Llega hasta la mitad de la cancha y la gana y la gana. Y va y va y va y va. Y va Colo Colo. Y va el cacique. Balón que viene para que aparezca de inmediato Volados. Se viene Volados. Tocó sobre la banda derecha. Balón para Gedeón. Sacó el centro Gedeón, muy pasado el centro de Gedeón. La pelotita la va a jugar Puerto Montt en terreno propio.
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3: Sí, bien Gedeón, o sea, bien en el concepto, ¿no? De nuevo hay espacio y él va y mete un centro. Se me fue muy larga, eso sí. Tan Ortiz lo corrige, dice, tírala por abajo.
2: Tírala
3: por abajo, rasante.
2: Ahora, a él sí se le puede corregir, tiene tres partidos en primera.
3: Absolutamente, pero está marcando una diferencia en cuanto a entender que a esta cancha hay que jugar rápido, o sea, hay que ir directo y deshacerse.
0: Mira Volado, mira Volado, se viene Volado, encaró Volado, que sí, que no, un costado de la zona penal de Bordó, buscó por fuera, el centro de Volado y en el primer palo aparece Gonzalo Collao, se queda con el balón, Domito.
4: Gana el mano a mano Marcos Volado y el centro es defectuoso, pero termina siendo peligroso porque va abajo a la izquierda de Collao, que tuvo que hacer el máximo esfuerzo para llegar y quedarse con él.
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3: Está mejor el partido, ¿eh? Sí, en las áreas está más peligroso los juegos de los dos, están más punzantes. Está rondando la jugada de gol. ¿Gol gana o no? ¿Gol gana
2: el partido más directo, porque evidentemente afloja conforme ese trajín que había en mediocampo, esas piernas van aflojando y se pasa más directo por ahí.
4: La tarea es la de Colo Colo, que venía con esta carencia de gol. El otro día lo hizo Gedeón, pero antes había convertido a través de un autogol. Entonces son ya 5 partidos que Colo Colo se le ha complicado llegar.
0: Carga, se viene sobre el sector izquierdo. Jason Flores sacó el centro. Jason Flores y el portero, sin problema, Gonzalo Cochao, se queda con la pelotita.
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2: ¿Cómo en la cifra? 2 goles en 5 partidos. Poblete, ¿no?
3: Poblete.
2: Oh. Pobre.
3: Buena. Fue bien arriba el portero Colo Colo en el juego aéreo. Seguro.
2: Sí, ¿cómo la pelota? Va Colo Colo.
0: A Colo Colo, se viene Colo Colo. Jason Rojas tocó para Volados, el centro, media altura. Arriba, Ariel Morales con golpe de cabeza. Pelota al tiro de esquina. Corre el tiro de Rica, número 6.
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0: Sí, señor, somos Cooperativa Deportes con la alegría de siempre. ya están 0-0. Tenemos 31 recorrido. Le va a pegar Francisco Marchán. Le va a pegar con zurda desde el sector sur poniente del Chinquihue. Es los cuartos de final de la Copa Chile, partido de ida. El centro que viene, pelota media altura. Aparecía volado. Recupera sobre la izquierda Francisco Calisto. El pase largo arriba, que la gana Jason Rojas de cabeza pura. Juega atrás para el portero Eduardo Villanueva y este va a devolver.
1: 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Está relatando el fútbol el crack, el gran Ernesto Díaz Correa.
0: Carga volado, se viene volado, encaró, acá está Marcos, jugó para que aparezca Marchán, Marchán tocó para volados, último metro de la cancha, el centro atrás, sí, y aparece para neutralizar un hombre que era Mancilla, balón al tiro de esquina, córner, ¿qué número es este?
4: 7.
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4: Qué bien Gaña tiene en el conjunto de Puerto Montt, camiseta número 15. Y vamos a ver a quién reemplaza Scalix, el lateral izquierdo, el número 5, quien se va del terreno.
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0: Ahí tiro de esquina, le va a pegar Marchán, el centro que viene, pelota en el aire, arriba el portero. Cuando arremetía un hombre de Colo Colo que era el jugador Maxi Romero, el portero Gonzalo Cochao se queda con la pelotita.
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3: Engaña y entró Kevin, jugador de características ofensivas, su jugador de ataque, así que Puerto Montt sí, lanza lo mejor que tiene hacia adelante ahora en este segundo tiempo.
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0: Carga Colo Colo, desborda, busca por fuera. Aparecía Marchán sacando el centro. Arriba el portero. Sí, se confunde con Ariel Morales, el defensa central. Y se queda con el balón. Rodrigo Gómez, ¿qué pasó?
4: Quedó complicado el zaguero porque cayó sobre él su compañero, que es Gonzalo Collao, que mide 1.92 m, muy espigado, grandote, y terminó cayendo con todo el peso de su cuerpo sobre el arco.
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4: Hay cambio en Colo Colo, la cuarta modificación, ingresó con la número 16 Sebastián Vega, canterano, 20 años para él. Se fue con la número 6 Tomás Anarcón.
3: ¿Cómo queda esa zona de volante, Rodrigo? Mucho jovencito, ¿no?
4: Exacto, queda con Sebastián Vega centralizado, apoyado por, bueno, está Marchán, está Madrid apoyando esa zona media.
3: ¿Está Díaz?
4: No, ya salió.
0: Salió.
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0: Acá está Arturo Vidal, tocando atrás para Eduardo Villanueva. Este deje el arco y el área, tocando en medio terreno la salida. Juega de inmediato para que aparezca Arturo Vidal, tocando para Álvaro Madrid. Acá está Madrid, se recoge Madrid, tocando sobre la banda derecha para que aparezca Jason Rojas. La pura Rojas tocó y descargó para Gedeón. Otra para Jason Rojas, se viene para el área. Encaró, se va Colo Colo, se viene Colo Colo. Está para el cacique, le va a pegar, le pegó con pierna derecha. Le pega nomás con pierna derecha Maxi Romero. La pelota desviada era buena la intentora de Colo Colo. Todo lo inició Jason Rojas Gómez.
4: Sí, porque se fue en funciones ofensivas y fue generando espacios, una serie de toques para ese remate desde la línea del área grande de Romero, recostado sobre la izquierda, la quiso clavar en el ángulo. Le dio con mucho efecto, borde interno, pasó rozando el palo.
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0: Acá está Madrid, están 0-0, tenemos 35 y medio recorrido. Tocando para Gedeón, acá está Gedeón, juega para Madrid. Madrid se para, se frena, retrocede. El pase que viene sobre la banda derecha, hacia el arco sur, carga Colo Colo, la tiene Jason Rojas. Otra para Sebastián Vega, la tiene Vega, Vega tocó. Ahí está Álvaro Madrid, se para, se frena Madrid, mira para Vidal. Juegan atrás para Eduardo Villanueva, todo de nuevo. Reinicia el Castillo en terreno propio.
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1: Jason Rojas en acción, el pase vertical buscando a Varado, penetró, carga Colo Colo, espera Maxi Romero, tocó, está larga, larga, larga, larga, larga y con mucha fuerza, larga y con mucha fuerza, sin precisión, señoras y señores. No está fino Volado para entregarle la pelota a Maxi Romero y convirtiera para el cacique Gómez.
2: Se lamenta Marcos Volado, se lleva las manos a su cabeza porque había quedado habilitada una mala salida del conjunto de Puerto Montt. Habilita el lateral izquierdo y se va Volados en dirección a la portería. Solo tenía dos opciones, el remate directo al arco cruzado o habilitar a su compañero. Opta por lo segundo, pero le da con mucha fuerza, muy impreciso, la habilitación para Maximiliano Romero. Se lo perdió Colo Colo, falló Volados.
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3: En defensa de Volado, claro, la cancha es muy rápida, entonces llega también muy exigido al límite, por eso intenta el centro rápido y se le va todavía un poco más largo. Las canchas son así, ese bote cuando viene el pase apura un poquito la velocidad y ahí es donde llega el jugador un poquito tarde, pero buen movimiento el de Colo Colo por derecho.
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1: El centro al área de Puerto Montt, aparecía arriba, le pegaba con derecha, no va, balón que se pierde sobre la última línea. ¿Hay tiro de arco, tiro de esquina?
2: Corner.
1: Hay corner, tiro de esquina, corner, tiro de rincón número
2: 4.
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1: Se le pegaba a Byron Nieto en el tiro libre, si te escucho Gómez.
2: Se le suelta Villanueva el balón, lo iba a capturar después del rechazo de Jason Rojas y se le escapó de las manos.
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1: Está Kevin Egaña, Isabela. Kevin Egaña, Isabela para pegar en el tiro de esquina. El centro cerrado. El portero. Bien, Eduardo Villanueva. Sin problemas. Se queda con la pelotita en 38 y medio. Recorrido del segundo tiempo. 0-0.
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1: Luego estamos para Estados Unidos, Chile. Narra Rodrigo Contreras, comenta Igor Ochoa por Cooperativa Deportes. El pase que viene sobre el sector izquierdo. Tenemos 38 y medio recorrido. La pelota la domina Sebastián Vega. Acá está Vega. Tocó y descargó para Lautaro Pastrán. Pastrán abre sobre izquierda. Se viene con todo. Carga. Otra vez aparece jugando la pelotita Marchán. La mete para Pastrán. Un costado de la zona penal. Acá está. Desbordó. Buscó por fuera Lautaro. Último dentro de la cancha. Le pega con derecha Lautaro Pastrán. Valora el tiro de esquina. Corre el tiro de rico. Colo Colo, número 8.
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3: Los mejores momentos de Colo Colo en esta jugada de los metros finales. Por un lado Volados, ahora Pastrán estuvo cerca otra vez Colo Colo de romper la igualdad.
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1: Va a jugar Marchán, el centro que viene en el tiro de esquina. Arriba saltan varios. Le pega Ariel Morales. Sí, levantó mucho la pierna. Ahí está para hacer el fútbol en bolsa sin problemas el portero. Gonzalo Collao juega sobre el sector izquierdo. La salida, acá está tocando la pelotita Gabriel Castillo. La jugó larga arriba. Picaba sobre la banda derecha Jason Flores. Antes el portero Villanueva. Se queda con el balón. Toca para Arturo Vidal. Todos para arriba, dice. Todos para arriba. Todos para arriba.
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1: Viene Lautaro, penetró en la zona caliente. Acá está Pastrán, se para, se frena. Insistió, acá está. Quería tocar de primera Lautaro Pastrán. Penetró en el área, cae en el área, no hubo nada, Gómez.
2: Nada, aguantó el balón, esperó que llegaran las marcas y ahí se dejó caer. El árbitro dijo, juegue, juegue.
1: Álvaro Madrid toca para Marchán, la pelota la tira el equipo de Colo-Colo. Balón que viene para Wimber, se para, se frena, tocando sobre el sector izquierdo. Acá está para hacer el fútbol otra vez, la tiene Marchán, tras de carga de Lautaro Pastrán. Balón sobre un costado, recupera el cacique en terreno antagónico.
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1: Álvaro Madrid toca para Jason Rojas, el pase que venía de Jason buscando a Gereón. Neutraliza Sebastián, neutraliza Kevin Egaña. Acá está Kevin Egaña, quería tocar hasta la mitad de la cancha. Gana Arturo Vidal, y va el cacique, y va, presiona y empuja Colo Colo. Balón que viene de Jason Rojas, busca el primero, están 0-0. Tenemos recorrido 40 del segundo tiempo.
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1: Wimber la mete al área, Gedeón de cabeza, la juega hacia adentro. Gana Nicolás Mancilla. Ahí está, presiona Colo Colo. Otra para Álvaro Madrid, miró el arco, le va a pegar de ahí. Le va a pegar de ahí, prefiere tocar sobre la banda derecha. El pase que viene de volado, buscando arriba para que apareciera Maxi Romero. Otra vez, insiste sobre el sector izquierdo Francisco Marchán, la deja irse sobre un costado. Ahí lateral ofensivo para

0: Sebastián Vega, la tiene Vega por el eje central, dominó por dentro, Vidal tocó, otra para Álvaro Madrid cerca de la media luna, está el pase filtrado, oh, buscaba arriba para que apareciera el hombre de Colo Colo, balón sobrecostado, se pierde fuera del campo de juego, hay lateral ofensivo para el Cacique.
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0: Vega, Sebastián Vega, rebote, van y vienen, jugada en ataque Colo Colo. No la pudo aprovechar, Puerto Montt se diluye todo, carga el Cacique, Bimber tocó el pase que viene para Volado, se para, se frena, juega por el eje central, dominó por dentro, balón que viene para Lautaro Pastrán, se viene Pastrán, le va a pegar con derecha, le pegó Pastrán, le pega Lautaro, pelota fuera del campo de juego, ancha, fondo, va a jugar en tiro de arco, saque de meta Puerto Montt, Gomito,
2: remate de media distancia, borde interno, elevado el tiro de Pastrán.
3: Bueno, el partido se hizo monotemático hace unos 10 minutos, Toño Prieto, solo va Colo Colo, espera Puerto Montt, agazapado, ilusionándose tal vez con una contra, nada más. El resto todo es de Colo Colo y esa última puntada por ahora no ha estado fino.
4: Pero los mejores momentos de Colo Colo ganando duelos por los costados, siendo más directo, más rápido, con más precisión, Gedeón y Volado son factor, Pastrán ha mejorado. Sí, un Colo Colo que está cerca, se ha aproximado, buenas aproximaciones, falta mayor puntería, pero también hay que destacar el trabajo defensivo de Puerto Montt, no ha bajado el ritmo, no ha recaído en lo físico y sostiene también esa situación defensiva.
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0: Acá está Vidal, sacó el centro, la pelota larga de Vidal, buscaba arriba Gedeón, se va sobre la última línea, tenemos 43.5 recorrido de la etapa final del cotejo. El partido usted lo vive y lo siente por Cooperativa Deportes para todo el planeta y hasta el 0-0.
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0: A las 21 juega la Roja con Estados Unidos, narra Rodrigo Contreras, comenta Igor Ochoa por Cooperativa Deportes. Acá estamos en la Copa Chile, la pelota la domina Vega, acá está Vega tocó, balón que viene sobre la banda derecha para Volado tocó para Gedeón, otra para Vega, tocaban los canteranos, la perdió y la gana de inmediato, se viene Volado contra el área, encaró, quiere pasar en base velocidad a la marca de Gaña, lucha por Fía, Gaña, la deja irse sobre la última línea, presiona Volados, balón sobre la última línea, fondo nomás, dice el juez de línea Alejandro Molina que corre por el sector de las preferenciales, va a jugar desde el fondo Gonzalo Collao.
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3: Era córner, pero al lado del asistente y se lo devoró.
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0: La vuelta, Gomito, el próximo martes.
2: Próximo martes se va a jugar esa vuelta en el Estadio Nacional. 20-30 horas agendado el compromiso entre Colo Colo y Puerto Montt.
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0: El mismo día, Pato, que juega Chile con el México, martes 6.
3: Sí, pero Chile juega harto más tarde por la diferencia horas. Horaria. Pasado las 11 de la noche, hora de Chile, va a jugar la Roja.
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0: Acá está Gedeón tocando la pelotita, el pase que viene para Volado para Gedeón, la tiene Gedeón, otra para que aparezca de inmediato Jason Rojas, tocó el pase que venía para que apareciera Lautaro Pastrán sobre la izquierda, acá está, se viene Marchán penetró Marchán, no puede pasar, pero pasó, gana el medio terreno sin problema Sabela, la juega sobre la banda derecha, la salida ahí está para hacer el fútbol sobre la banda derecha, un hombre que era Castillo, balón fuera del campo de juego, hay lateral para el equipo de Puerto Montt en terreno propio.
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2: Hay tiempo de adición para este compromiso, 6 minutos más.
1: ¿Cuántos?
2: 6.
0: 6 más, acá está tocando Jason Rojas en la mitad de la cancha, juega por el eje central, dominó hacia el arco sur, carga Colo Colo, balón que viene sobre la banda derecha para Gedeón Díaz, acá está, desbordó, buscó por fuera, desbordó, sacó el centro y Gaña, la marca de Gaña, pelota al tiro de esquina, córner, tiro de rico, numerito
2: 9.
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0: Sur Poniente, los actores están, la acción ya viene, atención oído país, aroma de gol, Gedeón Díaz le va a pegar, acomoda en el cuarto de círculo, sube Arturo Vidal para el cabezazo, la pelota que viene a media altura, la jugaron abajo buscando a Volados, insiste otra vez, acá está para hacer el fútbol, Marchán la metió al área arriba, golpe de cabeza de Mancilla, insiste sobre el sector y

0: izquierdo. Otra para que apareciera Lautaro Pastrán. Pastrán tocó. Otra para Marchán. Marchán para Pastrán. La pelota la dominó. Sacó el centro a la zona caliente. Gana Ariel Morales. Gana Ariel Morales. Pelota en la mitad de la cancha para hacer el fútbol. La tira el equipo de Colo Colo por intermedio del jugador Sebastián Vega.
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0: Lautaro Pastrán hizo la bicicleta, jugó, tiró la diagonal, no pudo penetrar. Carga otra vez el equipo de Puerto Montt. Ahí está, va con todo Colo Colo, presiona y empuja el cacique, se defiende con todo Puerto Montt. El pase en profundidad, buscaban arriba Luciano Bajes. Balón que no está en el rectángulo de Pasto. Hay lateral que favorece a la escuadra de Puerto Montt en terreno antagónico.
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2: Colo Colo va, empuja, se acerca, genera algunas buenas jugadas, pero no encuentra el remate directo a portería, resiste Puerto Montt, en su campo defensivamente ordenado, no comete muchas faltas, y bueno, ahora tiene un respiro, tiene un tiro libre a su favor.
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0: Ahí está para hacer el fútbol Puerto Montt en terreno propio, es el arco norte. Carga el equipo Puerto Montino. Tenemos 48 minutos recorridos para Egaña Larga. Ahí está, la jugaron, señoras y señores, para Egaña. No la pudo recepcionar, la tiene el cacique en terreno antagónico.
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0: Volado de Borda, busca por fuera. Balón sobre la última línea, tiro de esquina, córner, tiro de rico número.
3: ¡Bien!
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0: Está para hacer el fútbol, carga Colo Colo. Maxi Romero está, sacó el centro para Vidal. ¡Gol! Lautaro. ¡Gol! De Colo Colo. ¡Gol! Del cacique. Pelota en la red. Mató Lautaro Pastrán de cabeza. Señoras y señores, buscó Colo Colo. Presione y empuje el cacique. Salió nomás. Pelota en la red. Mató. 1 para Colo Colo, 0 para Puerto Montt. Lo aguantaba Puerto Montt cuando el partido se iba, cuando quedaba poco. Apareció Lautaro Pastrán de cabeza. Pelota dentro del arco y a cobrar. Lo grita con el alma, lo celebra con todos. 48 minutos recorrido de la etapa final del partido. 0 para Puerto Montt, 1 para Colo Colo. Lo hizo Lautaro, lo hizo Pastrán.
1: Gol PSI.
3: Y la insistencia de Colo Colo da resultado a 2 minutos del final del compromiso. Cambiaron los roles. Va a la izquierda Romero, saca un centro bombeado y en el corazón del área aparece con un gran salto, un buen rechazo, Lautaro Pastrán para ubicarla abajo. Perdón, arriba a la izquierda de Collao. Y después celebra con todo, haciendo con la manito como más o menos nomás mi gol. Colo Colo está ganando 1-0, gol de cabeza de Pastrán.
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2: Sí, esa presión de Colo Colo le llega ya en los descuentos. Bueno, era la insistencia, encontraron un par de buenos movimientos. El centro, todo comenzó en la derecha, la pelota cruzó todo el área y desde allá vino el centro de Romero. Buen gesto técnico de Pastrán, no tenía marca, cabeció y la colocó junto a un poste. Gran gol de Colo Colo. Yo creo que se hace justicia por el trámite, por la insistencia. Puerto Montt había resistido mucho, pero Colo Colo encuentra el gol y con el gol no hay nada que hacer, solo celebrar.
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0: Lo aguantaba Puerto Montt y en el epílogo del partido Colo Colo, señoras y señores, lo gana por 1-0. Gol de Lautaro Pastrán por los cuartos de final, partido de ida. Se juega en Chinquihue. Final, terminó, lo ganó el cacique nomás, asegurando en la ida Colo Colo. Celebren colocolinos, el cacique quiere ganarlo todo. Disfruta, celebra, festeja, sonríe el hincha colocolino nomás, señoras y señores. La vuelta el próximo martes 6 de octubre, señoras y señores, lo ganó el cacique, final del partido, dejaron de correr, terminaron de jugar, sería todo, señores, el partido Pato Muñoz ya es historia, Puerto Montt 0, Colo Colo 1.
4: Y ahí junto al mar, lo narró Ernesto Díaz Correa, el triunfo de Colo Colo con gol in extremis de Lautaro Pastrán. Zanja esta llave de ida con una victoria. Colo

0: Colo-Colo, muy cerca del final. Para Puerto Montt, una sensación de vacío porque disputó el partido en la parte final, lo intentó aguantar y bueno, lamentablemente se le derramó todo a Puerto Montt sobre esos segundos finales. Cuéntame, Rodrigo Gómez, ¿cómo es el festejo de los jugadores de Colo-Colo en la cancha de Puerto Montt?
1: Se abrazan, ahí están junto a Arturo Vidal. Hay algunos hinchas que han ingresado al terreno de juego, sobre todo para abrazarse con Arturo Vidal, así que ahí actúa también algún personal de seguridad para evitar que sea asediado el número 23 de Colo-Colo, que de todas maneras se ve obligado a firmar autógrafos y tomarse fotos en ese minuto, Pato, cuando está tan Ortiz.
0: Lo escuchamos en la señal de TNT.
2: Fernando, buenas noches.
3: Dani, buenas noches para todos. Intentamos, buscamos, la cancha no es excusa ni mucho menos, es muy difícil cuando bota el control, el pique y demás. Lo más importante que sacamos un buen resultado para toda esta gente que nosotros los vino a ver. Queríamos dar una alegría cuando venimos al interior. El equipo lo buscó, lo intentó, siempre fuimos para adelante. Se ganó, pero aún queda la vuelta y es un equipo que hay que tener cuidado.
4: Desde el punto de vista, cuando se cierran los equipos, usted dijo con Audax Italiano, intentamos buscar el centro espalda de los centrales. Por momentos hoy se buscó lo mismo, usted decía que desde el fondo buscaran hacia arriba cuando no hay espacios, por ejemplo, como hoy.
3: Sí, es una herramienta que le damos, cambiamos de nuevo a perfil cambiado con Pancho y con Gedeón. Queríamos abrir la cancha para que los espacios fueran para afuera, lo intentamos, lo buscamos, tuvimos ocasiones, no la pudimos concretar. Y en una situación donde pudimos la fortuna, pudimos convertir.
4: Otra vez sacan adelante un partido con tantas bajas y tantos jugadores que están fuera.
3: Confío en mis jugadores, Dani. Te lo dije anteriormente y lo vuelvo a ratificar.
4: Fernando Ortiz, el técnico de Colo-Colo.
0: Ahí estaba Fernando Ortiz, el entrenador de Colo-Colo, que lo gana entonces por la cuenta mínima sobre el final con el gol de Pastrán. Bueno, dice bien que lo buscaron, que lo intentaron y que sobre el final, sí, lo merecieron. Fueron superiores, se convirtieron en un momento y ahí se nota también que hay equipos de dos categorías distintas porque lo lucha Puerto Montt, lo intenta disimular, pero sobre el final había un equipo en la cancha y era Colo-Colo. Toño Prieto, tu primera idea de esta victoria del Cacique allá en el Chinquihue.
5: Sí, la idea es que sobre el final Colo-Colo desequilibra el partido. Son méritos. Repetimos mucho, intensidad, lo busca, trata, como lo dice el Tano Ortiz. ¿Qué le falta a Colo Colo? Le faltan luces, le falta un par de jugadores que te definan, que te generen más jugadas de desnivel. Entró bien Volados, entró bien Gedeón, creo que empezaron a hacer daño por el sector derecho y cada vez fue estando más atrás. Puerto Montt resistió hasta que encontraron una jugada y esa jugada llegó ya en los descuentos, un centro desde la derecha que cruza hacia el sector izquierdo, el centro de Romero y la aparición de Pastrán llegando por el centro como 9 para darle la victoria.
0: Sí, nos vamos a quedar con Lautaro Pastrán, autor del gol, lo eligen figura del partido, lo escuchamos por TNT Sport.
4: Pero se quedan con la victoria. ¿Qué sensación te queda después de este triunfo? ¿Cómo estás, Lautaro? Buenas noches.
6: Bueno, buenas noches, la verdad que muy feliz, quería tener un partido así, la verdad que era una cancha complicada, donde personalmente no tuve un buen primer tiempo, me fui un poco frustrado en el entretiempo, pero traté de enfocarme y sabía que haciendo una jugada buena cambiaba el partido, así que gracias a Dios se dio.
4: Cuando hay defensas tan cerradas, ¿qué buscaban? Da la impresión que por momentos buscaban el pase también a la espalda de los defensas.
6: Cuando encontramos defensas muy cerradas, es importante picar al espacio. Entonces tenemos jugadores detrás de la defensa que tienen muy buen pie y jugadores rápido arriba, entonces combinamos eso.
4: ¿Qué destacas de este momento de Colo-Colo? Están compitiendo en la Copa Chile y también en la Liga de Primera.
6: No, estamos en un buen momento donde, bueno, estos últimos partidos no encontrábamos el gol, pero lo que mencionaste recién de picar al espacio, ¿viste? Y que los defensas atrás tengan buen pie es importante para romper ese bloque defensivo.
4: Gracias, Lautaro.
6: Déjame mandarle un saludo.
0: Ahí está Pastrán. Cuidado con los saludos. Sí, dije, en una de esas lo escuchamos, no sea cosa que salga
1: para
0: nada.
1: Era para su
0: señor. Era para la familia, sí. Así que hasta ahí Pastrán, el autor del gol de Colo-Colo. ¿Cuál es la diferencia, Toño Prieto, de los primeros 75 minutos, si se quiere, en que decíamos, a Colo-Colo le falta una idea, a Colo-Colo le falta profundidad, Colo-Colo engancha mucho, anuncia mucho, y bueno, ¿y por qué en esos últimos 15 minutos sí es profundo?
5: Sí, ahí va, puede haber varios.

0: motivos. Uno, fue bajando la presión alta a Puerto Montt, fue cada vez jugando más cerca de su área, y cuando estás más cerca de tu área le diste opción a Gedeón y a Volados por derecha, de que en pocos metros, si ganaban algún duelo individual, ya estaban cerca a una posible jugada de gol. Yo siento que ahí, que Puerto Montt se fue quedando, fue perdiendo el combustible. Entraron jugadores más de buen pie hacia adelante, pero que no tuvieron la capacidad de sostener la pelota, y sí, Colo-Colo fue, como dicen estos días, va Colo-Colo, sin luces, pero sí fue esa dupla Gedeón y Volados, encontraron un par de jugadas por ese sector, no se remataban, pero se olfateaba que la jugada rondaba, que cada vez cruzaba más el área, cada vez Collado tenía que salir a cortar pelotas aéreas, cada vez más jugadores de Colo-Colo rodeando el área contraria. Y el fútbol es eso, encuentras una jugada precisa y todo se termina. Contra el gol no hay nada. Y esa jugada llegó, comenzó por derecha, el centro cruzado.
1: Escuchemos a Mancilla, el técnico, vamos, de Puerto Montt. Perdón que te interrumpa, Toño. Lo escuchamos, Emilio Mancilla.
2: Hablando con las bandas, nos lo pudimos leer, ¿cierto? Ya venían unos minutos. Y bueno, ahí sale un centro. Lamentable, hicimos mucho desgaste, pero bueno, los muchachos compitieron bien, hicieron un buen partido contra Colo-Colo, así que no hay muchas cosas positivas.
1: En el plan de partido, ¿qué buscaron? ¿Cómo intentaron no dejar espacios a Colo-Colo?
2: Sí, más que nada, todos sabemos cómo Colo-Colo juega en la salida, tratamos de tapar la salida, ¿cierto? Buscando al central y al lateral volante, presionándolo, y en el medio igual juntamos gente para que no nos puedan filtrar pases. Después, en el segundo tiempo, ya se notan los minutos del trajín y nosotros dimos licencia sobre todo por el lado derecho nuestro.
1: Ahora se vienen dos viajes, tienen que ir a Copiapó el sábado para jugar el ascenso y después la vuelta el próximo martes frente a Colo-Colo. Me imagino que, aunque es importante la Copa Chile, el foco también está puesto en el ascenso, donde usted me decía en la previa se juega en una final el sábado con Deportes Copiapó.
2: Sí, de todas maneras. Es un partido muy importante el sábado. Bueno, después veremos lo de Colo-Colo a la vuelta, pero ahora nos vamos a enfocar netamente en el partido que viene.
1: Gracias, Emilio.
2: Gracias.
1: Ahí está.
3: Bien, ahí está Emilio Mancilla. Bueno, decía que una de las claves es que en esos últimos minutos, en esos últimos 15, 20, Colo-Colo manda a la cancha un dispositivo para doblar por banda. Y dice, sí, no lo supimos a leer, no lo pudimos controlar.
0: Sí, exactamente.
3: Y lo superó ahí.
0: Claro, ahí determinada. Yo diría que Gedeón Díaz por el derecha con Volados fueron poco a poco martillando, fueron encontrando ciertas jugadas, ciertos desbordes, y los centros, si bien no llevaban mucha precisión, pero aparecían, a veces era cosa de tocarla, hasta que encontraron una jugada, y esa jugada en fútbol a veces no tiene explicación. Un buen centro de Romero, que estaba abierto por izquierda, y entra destapado Pastrán, el sueño, en el aire, de frente, sin marca, y por lo tanto puede elegir con el parietal derecho moverlo como gesto técnico para definir, y ya eso es suficiente. Puerto Montt dio todo, fue quedándose más atrás, y Colo-Colo encontró, yo diría que por el lado derecho fue lo mejor que tuvo en los últimos 20 minutos, y ahí fue marcando una diferencia. Colo-Colo, como lo hemos dicho muchas veces, un equipo que está acostumbrado a ganar sin grandes luces, sin una gran cantidad de goles, pero te acierta una vez y chao, o sea, se terminó, y así fue.
3: Lo está comentando Toño Prieto, es la victoria de Colo-Colo allá en el Bicentenario Chinquihue por 1-0, le ganó a Puerto Montt. Cuéntame, Rodrigo Gómez, ¿cuándo se juega el partido de vuelta?
4: El martes 6 de octubre, a partir de las 20:30 horas, se va a jugar ese partido donde Colo-Colo es local, y hasta este minuto en la programación NFP dice Estadio Monumental, pero la información que nosotros manejamos es que Colo-Colo vuelve a jugar a su estadio el 1 de noviembre, frente a la Universidad de Concepción. Así que la idea y lo que tiene planificado la dirigencia es jugar toda la Copa Chile en el Estadio Nacional, para así preservar su cancha.
3: ¿Mañana se juega Copa Chile?
4: Sí, mañana va a jugar Deportes Concepción frente a O'Higgins. Su primer partido, el de ida de estos cuartos de final, van a jugar a partir de las 20 horas. Y la revancha está agendada para el domingo 4 de octubre a las 6:30 de la tarde en el Estadio Parque El Teniente.
3: Oye, el 7 de octubre, hasta ese día tienen que esperar los hinchas de Antofagasta y de la U para mirar el partido de cuartos de ida.
4: Sí, lo tenía el jueves 8 de octubre, 7 de la tarde, Antofagasta, Universidad de Chile, en el Estadio Calvo y Bascuñán, y la revancha para el 21 del mismo mes en el Estadio Nacional a partir de las 20.

0: Es así. Y claro, la última llave de cuartos, esa última llave de cuartos no está cerrada porque falta un partido entre Coquimbo y Cobreloa.
1: Exacto, eso se va a jugar el miércoles 7 de octubre a partir de las 7 de la tarde, Coquimbo Unido recibiendo a Cobreloa con la ventaja de haber superado a los lodinos 2-1 en el partido de ida.
0: Claro, y el que gane de ahí, el de Coquimbo Cobreloa, va al encuentro de del rival de la Católica, ¿no? De
1: la Unión La Calera.
0: De Unión La Calera. De Unión La Calera, que espera por ese ganador para estructurar finalmente los cuartos de final. Bueno, hemos hablado de esa revancha, Toño Prieto, a Colo Colo todavía le siguen faltando muchos jugadores y esta estructura que mezcla jugadores grandes y veteranos, Correa, Vidal, el mismo Romero que entra, Alarcón, pero mezcladas con jugadores jóvenes, están haciendo sus primeros partidos y por ahora lo van sacando adelante.
2: Sí, yo diría que hay buenas perspectivas, buenos nombres que muestran condiciones. Una cosa, siempre lo digo, una cosa es mostrar buenas, ricas condiciones cuando aparecen, pero después es confirmarse. Creo que Gedeón Díaz ha aprovechado bien estos minutos. Creo que Díaz, el volante central, también hizo buenos partidos. Holguín hoy día se vio bien, Holguín, no solo en lo defensivo, sino que con la pelota en los pies, sí, sabe, tiene precisión, tiene personalidad para meter una pelota cambiada de 40 a 45 metros. Sí, son jugadores que aparecen, que muestran condiciones. Eso es lo primero. Y después viene el tema de dar los saltos hacia adelante, de pelear y ganar una titularidad. Aquí ya depende de cada uno de ellos. Rodrigo algo decía que al Tano Ortiz no, le gustaba de repente no repetir el jugadores que jugaron bien. Bueno, alguien podrá
0: bajarlos un poquito.
2: Claro, pero alguien podrá debatirle. ¿Para qué bajar? ¿Para qué bajas a Gedeón? Dale. O sea, si hay muchos en selección y tienen dale tres partidos, dale cuatro partidos, veamos cómo crece. Ya vimos qué ha pasado con estos arqueros de Colo-Colo. Por la fuerza tuvieron que jugar, por la fuerza tuvieron que rendir. A veces pasa eso en el fútbol.
1: Claro, no estaba planificado eso como lo apunta bien el Toño. O sea, Villanueva está en la última consideración, termina jugando y Maureira también. No está, salvo la lesión de Paul, abrió todo el...
2: Por eso te digo, o sea, que claramente, claro, Maureira fue el suplente, Villanueva jugó bien y bueno, le da la confianza al entrenador, también la competencia. Y a veces, claro, los es muy fácil sacar a estos jóvenes, es muy fácil reemplazarlos o dejarlos en sentados y después de un buen partido. Por ejemplo, Gedeón Díaz, para mi gusto, debió hoy día comenzar del primer minuto. Para mí fue de los mejores el otro día, más clarito. Bueno, hoy día le da las chances en el segundo tiempo y te vuelve a decir, aquí estoy, míreme, no, yo quiero quedarme acá. Y bueno, o sea, a veces, claro, los entrenadores, el nombre de los llamados, de los más grandes, de los más consagrados. Sí, por ejemplo, Gedeón Díaz tiene mucho más que la mayoría de los volantes de Colo-Colo, o sea... tiene precisión en carrera directa, o sea, no te espera, te hace un freno y una aceleración y va a buscar, y va, como dice un amigo. Y sí, demuestra ricas condiciones. Yo creo que el siguiente partido debiera jugarlo, debiera estar. Creo que Colo-Colo muestra buenos jugadores, ya hemos visto la selección en lo de Sud, también hay buenos jugadores de Colo-Colo, ahí yo vi dos o tres también de ricas condiciones.
0: Bueno, la pareja de centrales titular de la selección adulta es de Colo-Colo, Román y Villagra. Sí. Leandro Hernández está en ese equipo, está en ese contingente, es decir, hay de verdad muchos nombres. Lo ganó Colo-Colo por la cuenta mínima, el gol de Lautaro Pastrán, solo sobre el final, porque vienen las noticias en Cooperativa, y luego reenganchamos. No se mueva, quédese con nosotros, porque después de unos minutos de noticias, para quedar bien informado, lo justo, lo preciso, nuestros compañeros a cargo de Rodrigo Contreras nos van a contar la historia de Chile y Estados Unidos. Solo en el final, una reflexión que hacía alguien que conoce bien esos recovecos del Monumental. Al parecer hay un buen trabajo, un muy buen trabajo de Héctor Tapia a cargo de las divisiones menores, pero hay una amalgama que a veces no se da. A veces el entrenador del primer equipo no pesca mucho y los jugadores se van perdiendo, se van anquilosando, se van desmotivando. Hoy hay una amalgama. Jugadores, al parecer, muy bien preparados y un técnico de primer equipo al que sí le interesa. Voy a marcar que he visto tres o cuatro fotos y videos del fútbol joven donde Ortiz está en algún lugar en segundo plano, al fondo, mirando eso. Parece que eso no pasaba hace tiempo.
2: Mira, y a veces se da, o sea, estos jugadores, digamos, de alguna manera, están mostrándose, diciendo, tenemos con qué jugar, tenemos cómo entrar en un primer equipo de Colo-Colo. Si viene una planificación el próximo año para una Libertadores, con jugadores más potentes y más poderosos, de mayor renombre, que seguramente van a llegar, entonces ahí donde vienen, hay que tomar las buenas decisiones. Incluso algunos jugadores dicen, ¿qué prefiero? ¿Me quedo, soy suplente todo el año y me quedo acá o salgo? Yo me acuerdo la Católica, cuando estaba Alexander Aravena y Bruno Bartichotto, un año decidieron salir, uno fue a Palestino, el otro fue a Ñublense, y los dos crecieron y terminaron siendo transferidos al exterior. O sea, a veces los propios jugadores tienen que ser ellos mismos más rebeldes. Sí, qué cómodo es quedarse en Colo-Colo, qué lindo es el estadio, qué lindo cómo bien me tratan, pero a veces hay que ir a jugar a otro lado. ¿Y el fútbol qué es? El fútbol es jugar. El que juega, avanza. El que no juega, se queda.
0: Comentario del Toño Prieto para esta transmisión. Ganó Colo-Colo por la mínima 1-0. Próxima semana la revancha acá en el Monumental. Viene con los 3 puntos desde el sur en el bolsillo el equipo del Tano Ortiz. Quédese con nosotros. Viene nuestro compañero Álvaro Lozano. Vienen las noticias a Cooperativa. Y luego Rodrigo Contreras y Duro Ochoa y todo el elenco de Cooperativa Deportes para Chile y Estados Unidos.

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1: 7:00 a.m. en punto.
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6: Presupuesto 2027, el gasto fiscal crecería en torno al 1,5% con foco en seguridad y empleo.
7: Presidente.

0: Mientras interviene en la negociación con parlamentarios para destrabar la agenda de seguridad con el eventual retiro de su reforma constitucional.
1: Queremos ser el gran supermercado de las islas. Alcalde de Punta Arenas reivindica su derecho al intercambio comercial con Malvinas.
0: Caso Hermosilla, según publicó Tele13, el abogado sostuvo que recibió pagos en efectivo por iniciativa del presidente Piñera en su momento y apunta a otros abogados como Samuel Donoso y Gabriel Zaliasnik, hoy embajador en Israel.
1: Con la participación de Gabriel Boric y en medio de las dudas sobre su rol en los próximos años, la oposición alista para esta tarde en La Pintana el anunciado homenaje a la expresidenta Bachelet.
0: En el exterior, un incidente entre los pilotos terminó con un vuelo entre Dubái e Israel desviado a Arabia Saudita. La autorregulación se impone en cita de Trump con los gigantes de la inteligencia artificial.
1: En sets seguidos, Alejandro Tavilo jugó uno de sus mejores partidos del año para derrotar al número 16 del mundo en el ATP 500 de Tokio.
0: Y en el fútbol, La Roja cayó con Estados Unidos anoche en otro partido que termina a los combos. Colo Colo dio el primer golpe en su llave de Copa Chile ante Puerto Montt en el sur.
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11: De reporteros, de reporteras, la primera de la mañana en día miércoles, último día de septiembre de este 2026. Canta Gardel hoy día, último día del año. Se esperan 18 de máxima aquí en la capital. ¿Qué más? Se acaba el mes de la patria. ¡Bum! Pero viene Halloween y después el año nuevo. Así que, y entre medio el viejo vacuero.
12: Viene un feriado, Rodrigo, el del 12.
11: ¿Cuándo?
12: El día
11: 12.
12: Cuando yo era chica era el día de la raza. Ahora es el día del encuentro de dos mundos.

0: Santos. ¿Y qué día cae?
1: Lunes.
0: Ah, impecable.
1: Bonito, porque, bonito.
0: Pero, claro, qué bueno que llegó Colón.
1: Una buena noticia. No, pues Halloween parece que es fin de semana en esta,
0: ¿qué te dice?
1: En
0: esta Halloween. Oportunidad. Eso es el del 31 para el 1.
1: 31 el 1, sábado y domingo.
0: Sábado y domingo,
1: pero queda el 8 de diciembre todavía.
0: Ah, mira.
1: ¿Viste? Que es martes.
0: Sí. Ah, y el sándwich del lunes 7 de diciembre podría ser. Ya está de cumpleaños mi hijo, así que podría.
1: Podría ser.
0: Podríamos empezar a negociarlo, ¿ah?
1: Podría ser.
0: Lo del 31 del Halloween, por último, es sábado y se puede carretear hasta más tarde. Disfrazado.
1: Hay algunos problemas en el tránsito a esta hora, todavía restricción de pistas en la Alameda al Oriente a la altura de República por el choque entre dos microbuses. La situación está generando tránsito lento desde las 6 de la mañana, así que tengan precaución. Algo más, flujo vehicular en la avenida departamental en dirección al oriente desviado por José Joaquín Prieto. Esa es la vía local de la ruta 5 en la comuna de San Miguel, todo por un accidente de tránsito en ese punto. Hay peritajes especializados de la CIAT de Carabineros. Lo último, tránsito suspendido en la vía local de General Velázquez al norte, eso es Apóstol Santiago, desde Avenida Portales al poniente, todo por el choque de un vehículo contra la barrera. Hay un procedimiento de asistencia vial en el lugar, hay que buscar alternativas. Eso es el límite entre Quinta Normal y Santiago.
0: Ya, hablamos de política, básicamente de la agenda de seguridad. Entra de lleno la figura del propio presidente de la República a terciar en esto, Mariano Reyes, buen día.
2: Sí, ¿qué tal, Rodrigo? Verónica, muy buenos días a todos y todas. Vamos a hablar hoy sobre cómo el presidente Kast está dando un paso al frente y se involucra en la negociación para volver a priorizar la agenda de seguridad contra el crimen organizado. En un ratito más, hay un desayuno en Cerro Castillo, Viña del Mar, donde fueron convocados los presidentes de las comisiones de seguridad y constitución de ambas cámaras legislativas, todo cuando se va enredando las tratativas para un acuerdo en la Comisión de Constitución del Senado con el fin de llegar a un texto alternativo a la reforma constitucional que presentó en su momento el gobierno y que no tuvo ningún piso político. El Partido Socialista descarta un acuerdo a priori y pide que se vote lo que se tenga que votar. Todo eso lo vamos a estar comentando en breve.
1: Vamos a volver contigo, Mariano. Vamos a estar hablando sobre el proyecto de presupuesto 2027 con el senador de la UDI, presidente de la Comisión de Hacienda de la Cámara Alta. Es el presidente de la Comisión Mixta de Presupuesto también, sí. Javier Macaya. Vamos a hablar de deportes hoy, de La Roja, de Tabilo en Tokio, de Colo-Colo por Copa Chile.
0: No logré leerte la mente esta vez, y de Colo-Colo también.
1: Vamos a estar con Patricio Muñoz, con el editor general de Cooperativa Deportes.
0: Una extraña aparición
1: matinal,
0: vamos a ver.
1: Bienvenido,
0: señor. Obvio. Y estamos con ustedes en nuestro WhatsApp también, y con Felipe Cofré en las calles de Santiago, información policial de las últimas horas. Felipe.
3: Sí, algo comentaban ustedes en la información del tránsito. Uy, acaban de chocar. Estoy acá en Departamental con la autopista central, donde un vehículo policial termina colisionando contra un taxi. Afortunadamente no hay daños mayores, no hay lesionados, pero sí alteraciones en el tránsito. Y dentro de las alteraciones, un desvío, un bloqueo, porque hay vehículos de emergencia en la caletera, ocupando una pista de biel en dirección hacia el oriente, hacia el norte en este caso. Y en ese desvío es que colisionan aquí por alcance frente a mí otros vehículos. Afortunadamente no provocan daño, los conductores se bajan, ven el vehículo y se suben nuevamente, afortunadamente. Pero sí hay harto taco, harta congestión vehicular, tanto en dirección hacia el norte, porque hay solamente una pista por la vía local, y en dirección hacia el oriente por Departamental, en donde todos los autos están siendo desviados hacia el norte por la vía local de la autopista central. Una situación que genera harta congestión en vehicular, pero sí, afortunadamente, no genera mayores daños en este sentido. Esto es entre el límite de las comunas de San Miguel con la comuna de Pedro Aguirre Cerda. Vamos a revisar información policial de la que dábamos cuenta más temprano, que tiene que ver con nuevos patrullajes preventivos que se estaban realizando en el sector de Villa Las Dunas, en la comuna de Lo Espejo, en donde fue asesinado el suboficial mayor Christopher Aguilera.

0: pasado domingo y que ha tenido actividad policial durante todos estos días. La jornada de ayer, en medio de estas actividades policiales, es que se logra detener a un menor de tan solo 17 años que entre sus pertenencias en una mochila tenía un arma a fogueo, que luego de ser revisada por personal policial se percatan de que esta estaba adaptada para el disparo. Por eso que es detenido por infracción a la ley de armas. El teniente coronel Adrián Bucarey, de la 42ª Comisaría de Radio Patrullas, se refirió precisamente a la detención de este menor.
1: En un control de identidad que se realizó a la salida del metro Lo Espejo, Carabineros detiene a un joven de 17 años, el cual portaba un armamento a fogueo presumiblemente adaptado para el disparo. Este joven no tiene antecedentes penales y fueron puestos la argumentación al Ministerio Público. No, esto fue cercano a la población Las Dunas. En materia de investigación, lo que usted me pregunta, pero llama claramente la atención que se siga encontrando armamento o en la población Las Dunas o cercano a ella.
0: Sí, un sector que, como sabíamos, es un punto de venta de droga controlado por el narcotráfico y se tiene que investigar si es que esta persona detenida tiene vinculación con las organizaciones criminales que existen en ese lugar y que de la que formaba parte precisamente el asesino de este funcionario de Carabineros. Otro hecho que ocurre también durante la jornada de ayer por la tarde es la muerte de un motorista en un accidente de tránsito en Avenida Francisco Bilbao con José Manuel Infante. Esto es en la comuna de Providencia. Ahí este conductor de delivery se trasladaba en su motocicleta en dirección hacia el poniente y por razones que se desconocen perdió el control y terminó impactando contra un poste de cámaras de vigilancia. La víctima, un ciudadano venezolano de 34 años con situación migratoria regular en el país. El capitán Nicolás Painepi, oficial de ronda de la prefectura de Santiago Oriente, se refirió precisamente a las investigaciones de la ciudad de Carabineros respecto a este accidente.
2: Un accidente de tránsito de un motociclista tipo choque, en la cual momentos antes habría chocado con un poste de central cámaras que se encuentra en la intersección. A raíz de este choque, el conductor que se desplazaba en su motocicleta por Bilbao de Oriente a Poniente resultó con graves lesiones, quien tuvo que ser reanimado por personal SAMU y siendo trasladado hasta el Hospital Salvador. Producto de sus graves lesiones, este conductor venezolano sin antecedentes penales resultó fallecido.
0: En cuanto a la información policial de las últimas horas, paciencia a los conductores de Pedro Aguirre Cerda, de San Miguel, que circulan por la pista local, por la vía local de la autopista central y por departamental, porque como les decía, hay alteraciones en el tránsito, una patrulla que colisiona contra un taxi y que genera precisamente la disminución de pistas en dirección hacia el oriente por departamental y en dirección hacia el norte por la vía local de la autopista central.
3: Y justo cuando estabas ahí al principio del despacho se produjo un choque por alcance, ¿no?
0: Sí, una colisión. Es que en el semáforo se genera una situación particular porque aquí hay una punta de diamante. Los que quieren doblar hacia el norte por la caletera, que vienen desde el departamental, hay una punta de diamante. Pero ahora, como esta está bloqueada, por los vehículos de emergencia, tienen que llegar hacia la pista a la vía local y doblar hacia la derecha. Entonces ahí se generan que todos los autos quieren ingresar y doblar y ahí se generó una colisión que no fue mayor. De hecho, los conductores ya se fueron.
3: No, era grave. Bueno, un mal rato de todas maneras, taco ahí, bueno, está lo de las micros en la Alameda. Felipe, muchas gracias.
0: Buen día.
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10: Hola, Cooperativa. Solo una capsulita de memoria.
11: Por favor.
10: Hace muchos años atrás, 1974, hubo un atentado en Argentina. Esto todo producto de la época de la dictadura, el caso de Carlos Prat. Entonces, último día de septiembre, no que sea el último día de la memoria, pero sí tener presente que los hechos graves hay que recordarlos para que no se vuelvan a repetir.
12: 52 años del crimen de Carlos Prat y de su esposa Sofía Kutber en Buenos Aires. El 8 día recordábamos los 50 años del crimen de Orlando Letelier, también a manos de efectivos de la dictadura en ese momento, eso en Estados Unidos.
11: Ex comandante en jefe del ejército, Carlos Prat, él y su esposa fueron asesinados la madrugada del 30 de septiembre del 74 cuando estalló una bomba que había sido colocada bajo su automóvil. Prat había sido una de las principales figuras militares del gobierno de Salvador Allende y había defendido la llamada doctrina Schneider, que sostenía la subordinación de las Fuerzas Armadas al poder civil. 52 años del asesinato de Carlos Prat y Sofía Kutber en el barrio de Palermo, en Buenos Aires.
12: Así es, ya.
11: Gracias a la auditora por el recuerdo, por la memoria.
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11: Y con un desayuno en Cerro Castillo, el presidente Kast convocó a parlamentarios claves para ir definiendo

0: los próximos pasos en la agenda de seguridad. En La Moneda mantienen el suspenso de si van a retirar la reforma constitucional del Congreso o no, algo que parlamentarios oficialistas informaron y dieron por hecho anteayer.
1: Sí, conversación de por medio con, entre otros, Pedro Araya, que estuvo conversando con nosotros ayer.
0: Mariano Reyes, tú nos traes toda la información.
2: Sí, claro, cuando el país sigue en duelo nacional por el asesinato al ahora suboficial mayor Christopher Aguilera, el presidente Kast decide dar un paso al frente e involucrarse personalmente en la negociación para priorizar nuevamente la agenda de seguridad contra el crimen organizado. En unos minutos más, a las 7:30 de la mañana, va a recibir en el Palacio Presidencial de Viña del Mar, Cerro Castillo, a 6 parlamentarios que son clave en el camino que va a recorrer esta agenda contra el crimen organizado y el terrorismo en el Congreso, un encuentro que fue coordinado por el ministro de la Secretaría General de la Presidencia, José García Ruminot. Particularmente se convocó a los presidentes de las comisiones de Constitución y Seguridad de ambas cámaras, del Senado a Pedro Araya y Karim Bianchi, y de la Cámara a Jaime Mulet y Cristian Araya, respectivamente. Además, se convocó a los timoneles de ambas corporaciones legislativas, pero como ambos están fuera del país, el diputado Alessandri y la senadora Núñez, representando a la Cámara, va a acudir la diputada Jimena Sandón como segunda vicepresidenta, y del Senado irá su vicepresidente Iván Moreira. Según se ha transmitido en Palacio, la reunión busca volver a priorizar las iniciativas que contempla la agenda contra el crimen organizado luego de algunos varios fracasos estos últimos días. Por ejemplo, la caída por un voto de la reforma que ampliaba el plazo para retener a inmigrantes irregulares, la modificación a la ley antibarricadas que no permite su aplicación en caso de manifestaciones pacíficas, y el punto muerto al cual entró la reforma constitucional tan criticada de manera transversal y que apenas presentada no tuvo ningún piso político. Un nuevo impulso a esta agenda, y ahora con otra estrategia: en vez de interpelar a la oposición con sus propuestas, ahora se busca tender puentes de acuerdo, lograr armar una mayoría amplia en esta materia, al menos mirando por lo pronto a la centroizquierda. Vamos a escuchar el ánimo de dos parlamentarios que van a acudir en un ratito más a Cerro Castillo, a este desayuno con el presidente Kast. Vamos a escuchar al senador Karim Bianchi, presidente de la Comisión de Seguridad del Senado, planteando una dimensión financiera. Él dice que esto no se trata de algo constitucional, sino que se trata de recursos. Y también al diputado Jaime Mulet, presidente de la Comisión de Constitución en la Cámara, mostrando su disposición a debatir sobre todas estas materias.
3: Mire, yo no estoy para prestarme para una foto y sacar acá anuncios que no se van a concretar. El presidente de la República prometió sacar adelante materia de seguridad en su campaña, y esa tiene que financiarse. Este problema no es constitucional solamente, es un problema presupuestario de gestión.
4: Estoy disponible a dialogar con el gobierno en la agenda de seguridad, porque es un problema que sigue siendo grave. No solo el plazo de retención, sino que también la posibilidad que se pueda segmentar en las cárceles sin estos retrocesos que hay por sentencia de algunos jueces de garantía. Yo manifiesto esa disposición. Creo que lo primero que tengo que hacer es escuchar y dialogar con el presidente en esa materia y con el ministro.
1: Ya, un par de cositas. Está lo de la reforma constitucional, que todo parece indicar que se va a retirar y se va a instalar este proyecto que terminaron por negociar desde hace ya varias semanas en la dupla Esquella-Lonton, en conversación con Pedro Araya, con otras personas también, y que pretende sumar incluso una moción de la propia presidenta del PS respecto de la segregación penitenciaria. Pero uno supone, Mariano, que además, y ayer conversábamos esto con Pedro Araya, él reconoció que había estado sobre la mesa, que también debiera haber algún tipo de compromiso respecto del proyecto migratorio, es decir, este proyecto que buscaba ampliar los plazos de detención con fines de expulsión, que tiene un gran consenso técnico, incluso político, pero esos votos que estaban comprometidos no los tuvo el gobierno, fracasó en la Cámara, y la idea es reponerlo en el Senado. Entonces, por lo que se ve, aparentemente esto va de la mano, y lo otro, a no dejar pasar la intervención del presidente, que justo después de que se cayeran, entre otros, ese mismo proyecto la semana pasada, y que la presidenta del Senado acusara déficit político y cirugía mayor, bueno, ahora interviene el presidente, digamos, con este desayuno.
2: Bueno, y sobre esa reforma migratoria, el Senado está en todo un debate sobre cuál va a ser la postura que van a tener para poder insistir y permitir al gobierno que insista en esa reforma. Por ejemplo, ayer se debatió mucho en la sala del Senado cuál va a ser el quórum para aprobar la insistencia que ha ingresado el gobierno. ¿Por qué? Porque la mesa del Senado propuso que el quórum sea de 29 votos, pero lo que han dicho algunos senadores de la oposición es que la

0: Constitución dice que para la insistencia de una medida se tienen que plantear los 33 votos, que es un escenario un poco más complejo para el Ejecutivo. Solo con esto se votaría la habilitación del debate en la Cámara nuevamente. El Senado solamente estaría habilitando ese debate nuevamente en la Cámara, y hay algunos reparos que hacen desde la oposición y que dicen el gobierno tiene que comprometerse a modificar esa reforma migratoria antes de insistir o antes de aprobar la insistencia que ha planteado el Ejecutivo. Esos reparos son en cuáles van a ser los recintos donde se van a retener a estas personas, claro. En qué va a pasar con los menores de edad, claro. ¿No? Lo decía ayer el senador Pedro Araya. Los tiempos en que se van a producir estas detenciones son parte de los reparos que ha hecho la oposición, y ojo, porque en el Partido Socialista han endurecido el tono, ya han dicho que hoy por hoy, como está presentada esa reforma migratoria, no va a contar con los apoyos de su bancada, particularmente en este paso, que es la insistencia que se vota en el Senado, pero que solamente habilitaría el debate en la Cámara. Así que se ha complicado mucho, ¿no? El tema de cómo seguir avanzando, cómo seguir habilitando la agenda de seguridad contra el crimen organizado, y también cómo destrabar lo que es la reforma constitucional que presentó el gobierno y que, lo hemos insistido, no ha tenido ningún piso político. Por eso se da justamente esta reunión, por eso el presidente Kast se pone enfrente de la negociación. Sin embargo, también hay otros elementos, ¿no? El hecho de que el gobierno retire esa iniciativa tiene un efecto ligado a un eventual fracaso o derrota, un sentimiento en esa línea que puede resentir la moneda sobre esta materia. Y el ministro Arrau, ministro de Seguridad, ayer descartaba una derrota, de hecho le invitaba a dejar de lado un poco esas definiciones políticas, esas lecturas. Él dice que eso no ayuda a avanzar en temas que son necesarios para la ciudadanía y para Chile particularmente. Lo que no quita que la oposición presiona al respecto bajo la siguiente lógica. Si el problema de la seguridad es tan urgente, dicen en la oposición, ¿por qué no votar de inmediato la reforma constitucional, que se rechace y que se discuta la que sí logre consenso? ¿O por qué no tramitar de inmediato esta reforma carcelaria que fue propuesta por parlamentarios, entre otros por la presidenta del Senado, la presidenta del Partido Socialista, que tiene la misma lógica de la reforma constitucional carcelaria que planteó el gobierno, pero que está sin urgencia todavía ahí en la Comisión de Constitución? Vamos a escuchar cómo se va enredando esta discusión. Vamos a escuchar a la presidenta del Partido Socialista, la senadora Paulina Bodanovich, quien ayer descartaba tajantemente que existiera un acuerdo a priori para habilitar esta discusión en la Comisión de Constitución, incluso con recados al presidente de dicha instancia, el senador Pedro Araya. Escuchamos a la senadora Bodanovich.
1: Desde el Partido Socialista tenemos un compromiso con la seguridad y con una agenda robusta en materia legislativa, pero también en que el gobierno tome una posición firme con las herramientas que el Estado de Derecho le da hoy día. No puede ser excusa una reforma constitucional mal hecha, presentada por el gobierno sin ningún diálogo y que hoy día tampoco es retirada. Llamo al presidente de la Comisión, a Pedro Araya, a que ponga en discusión el proyecto de la reforma constitucional del gobierno. Lo votemos y conversemos en la Comisión qué es lo que corresponde.
2: Ah, claro, pero eso significaría dejar de conversar, que ha sido un elemento que ha puesto el presidente desde anteayer sobre la mesa, ¿no? Me dicen que no soy un buen conversador. Bueno, estoy disponible para conversar. Y uno entiende que es por ahí donde se va a tratar de avanzar en esta negociación, no para salvar necesariamente la reforma constitucional que presentó el gobierno y que, como tú decías, Mariano, como hemos dicho desde hace más de un mes, fue tan resistida y que en un momento el mismo presidente dijo, aquí sentado en este estudio, que no era negociable.
3: Lo del estado de excepción.
2: Eso está dentro de lo negociable, sí, pues, en este momento. No parece haber un trueque formal, pero si uno entiende que si el gobierno quiere los votos en el Senado para avanzar con el tema de la expulsión de migrantes, extender el plazo de detención,
3: tiene que dar otra cosa.
2: Tiene que ceder en otro lado. Sí. Y eso aparentemente va a ser con la reforma constitucional.
3: Solo un apunte político ahí, Mariano, Verónica. Se ha visto bastante endurecido el discurso del PS de un tiempo a esta parte, cruzado tal vez sí por la polémica en torno a la candidatura de Michelle Bachelet, por esto recientemente del escudo de las Américas. Incluso cuando la senadora Bodanovich esbozó alguna conversación con Hacienda en la mega reforma, acuérdense que ella tiene mucha resistencia interna de la dupla Chicardini y Manucheri, y eso finalmente también tropezó, también se cayó y también se endureció el discurso del PS en ese momento. Son finalmente liderazgos que también

0: hablan a su público, a su,
1: seguramente
0: a su base.
1: En la medida que hay, efectivamente va ahí avanzando su moción sobre el sistema penitenciario, eventualmente ella también va a estar entre los que negocien, que conversen y que sean, Mariano.
2: Bueno, con esas complicaciones, el presidente Kast va a encabezar la priorización de la agenda de seguridad. Hasta ahora ya deberían estar llegando los parlamentarios a Cerro Castillo, mientras hoy está también la presentación del presupuesto y el inicio de un viaje regional del presidente Antofagasta. Mañana va a estar viendo obras de una nueva división minera en Sierra Gorda, parte de la agenda presidencial para esta jornada.
0: No, que está cruzado por la seguridad y por la economía. Sale la cifra del empleo. Y seguramente mañana vuelven a subir los combustibles.
1: Empleos hoy, ¿no? A las 9 de la mañana.
0: Hoy día, entre junio y agosto.
1: Gracias, Mariano. Buen día.
2: Buenos días.
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1: El gobierno presenta hoy su primer presupuesto con un aumento del gasto de 1,5% y énfasis en empleo, seguridad, salud, vivienda y obras públicas. Una expansión mayor a la que Hacienda había anticipado, aunque calculada sobre lo que efectivamente se gastará este año y no sobre el presupuesto aprobado para 2026. Queremos hablar del presupuesto 2027. Estamos a esta hora con el senador de la UDI, Javier Macaya, presidente de la Comisión Especial Mixta de Presupuestos. ¿Cómo está, senador Macaya? Muy buenos días.
19: Hola, muy buenos días, Verónica. Rodrigo, ¿cómo están?
0: ¿Qué tal, senador? Gracias por el contacto. Ya, es un hecho, todo el 1,5, ¿es un aumento del gasto real? ¿Lo diría así usted?

0: O sea, sí, bastante real, pues en el fondo es un poco más si tú lo quieres comparar ley con ley, ¿eh? O sea, ya. Uno siempre cuando toma la ley vigente, por la que aprobamos en el Congreso en noviembre del año pasado, tuvo modificaciones durante el año en curso, de hecho se están ejecutando esas modificaciones con los énfasis que se le han tratado de dar el presupuesto y la ejecución presupuestaria este año, pero es muy probable que... Y a propósito de lo que ha sido la ejecución y la revisión de la ejecución presupuestaria de este 2026, hemos visto modificaciones, inconsistencias, énfasis distintos que se han tenido que hacer, y eso hace que cuando uno habla del aumento del 1,5 lo tiene que hacer respecto del presupuesto que finalmente se va a terminar ejecutando en 2026, no respecto a la ley que se aprobó el año pasado.
1: Ya, y ley que dice el ministro Quiroga estaba llena de errores, ¿coincide?
0: Yo, o sea, lo que pasa es que tiene que ver con presupuestos fácticos o situaciones fácticas que no se dieron, pues, y básicamente tiene que ver con la situación de déficit estructural que tiene Chile. Los cálculos los cálculos que se hicieron respecto al eventual crecimiento económico que iba a tener Chile, el pago de intereses de la deuda, a cuánto iba a llegar el déficit estructural. Obviamente en la presentación del informe de finanzas públicas que va a hacer el director de presupuesto y la propia presentación de la ley que va a hacer el ministro la próxima semana, yo creo que va a ser parte del tema de la presentación del presupuesto.
1: Ya, y perdón, ¿quedan satisfechos con ese aumento? Porque lo que había dicho Quiroz es que iba a ser menor. ¿Qué pasó entre medio? ¿O la realidad finalmente opera también desde el punto de vista de la situación económica?
0: Yo creo que la realidad opera, porque en el fondo el gasto público, si bien todos nosotros pensamos, por lo menos quienes estamos en el oficialismo, de que el principal catalizador de la generación de empleo, de la actividad económica, es el sector privado, y uno tiene que tratar de generar las condiciones para que el país entregue las condiciones para que el sector privado mueva la aguja, pero evidentemente cuando llevamos varios años de situación económica muy complicada, muy desacelerada, hay una realidad que indica que el sector público, particularmente los sectores de vivienda y obras públicas, tienen que mover la aguja, y esto es consistente con lo que el gobierno viene anunciando también esta semana a propósito del Plan Chile Despega, que tiene que ver con acelerar infraestructura, con reconstrucción, con vivienda y obras que sean de rápida ejecución. Esto no se trata de presentar proyectos, diseños que se demoren muchos años en ejecutarse. El plan que se presentó esta semana también a propósito de la generación de empleo, donde estuvo presente el ministro Raúl, y tiene que ver con una prioridad de política pública puesta no solamente en el presupuesto, sino que en toda la actividad del Estado, tiene que ver con movilizar recursos y tratar de crear más de 100.000 puestos de trabajo. O sea, los anuncios que se hicieron por el MOP de obras adicionales y la estimación de empleos que en caso solamente del MOP llegan a 23.000 empleos.
2: Y en esa medida, senador Macaya, ¿usted queda conforme con lo que se conoce del presupuesto, con esta mayor inversión en vivienda, en obras públicas? ¿El aumento en esas carteras es suficiente para producir un efecto perceptible en 2027 en materia de empleo?
0: Yo te lo voy a plantear al revés. Yo estoy convencido de que el gasto público no es el gran catalizador de la actividad económica de Chile. Y en momentos donde la situación económica, particularmente del sector privado, ha estado deprimida por falta de certeza, por carencia de inversiones, por políticas públicas regresivas que han hecho que nuestro país lamentablemente haya estado en una situación muy, muy compleja económicamente, y esto es algo que se resuelva en pocos meses. O sea, a mí me encantaría decir que llega un gobierno que aprieta un botón y que en 6 meses ya el país está reactivado. Acá se han aplicado políticas públicas o se han aprobado políticas públicas que yo siempre, y siempre se ha señalado así, nunca se ha escondido en ese sentido, que la reforma tributaria, la ley de reconstrucción que aprobamos hace algunos meses en el Congreso, la propia ley del mercado de capitales que se está discutiendo hoy día, son políticas de mediano plazo.
2: Y por eso fue necesario este Chile Despega ahora.
0: Y por eso es importante que mientras tanto, y en ese sentido el gasto público sí puede ayudar mientras el país no se levanta. Y por eso se trata, yo creo que fue bien puesto el nombre Chile Despega, porque estamos en un momento donde la inversión ha crecido, el mundo está volviendo a poner su ojo en Chile, se están generando condiciones, hay un ecosistema. Yo vengo llegando hace un par de semanas, fuimos con el ministro de Hacienda en Chile en España, en Reino Unido,
2: ¿sí?,
0: donde de verdad Chile está volviendo a levantar la cabeza en el horizonte de los países que son receptores de actividad económica, de inversión.
2: Y así lo planteó el presidente, de hecho, en Naciones Unidas. Oiga, senador Macaya, ya, crece vivienda, crece obras públicas, las otras prioridades, seguridad, salud, se dijo después de la reunión de los presidentes de partidos con el presidente de la República. Pero para que algunas partidas aumenten, otras necesariamente tienen que caer. ¿Dónde van a estar los recortes?
0: Mira, nosotros no hicimos la, yo creo que ustedes se acordarán de un amigo que teníamos en la Comisión de Hacienda, que falleció hace pocos meses atrás, que el ex diputado Pablo Lorenzini, que el día viernes o el último día de la presentación del presupuesto se conseguía una copia del presupuesto.
1: Lo tenía primero que todo.
0: Y salía primero que todo y se lo contaba, aprovecho de mandarle saludos a la familia Pablo. Sí, siempre tenía como esa, hoy día es más fácil conseguirse toda la información, pero fíjese que desde el gobierno han puesto arriba de la mesa, y fue la reunión que tuvimos con el presidente Kast ayer en Cerro Castillo, los énfasis que van a estar puestos en la reactivación económica, inversión, empleo. Yo sé que van a haber dolores. Yo asumo que partía, no sé, de menos énfasis en lo que es la reactivación económica y la generación de empleo. Van a ser más dolientes, entre comillas, pero acá el esfuerzo lo tenemos que hacer entre todos, y lo más relevante es no afectar el gasto social y sí tener una mirada siempre puesta en la ineficiencia del gasto público y particularmente en el gasto corriente, porque acá hay que hacer una diferenciación entre lo que aumenta el presupuesto en inversión y lo que aumenta el gasto corriente. Y hago la diferencia, construir un edificio, para ponerlo en términos que la gente lo entienda, lo que es inversión, o un puente, o una infraestructura que genere empleo inmediatamente y que quede algo permanente, y el gasto corriente, por ejemplo, el sueldo de algún funcionario público. Si buena parte del aumento está en vivienda, está en infraestructura, también en seguridad y defensa, ojo, hay un énfasis importante en seguridad y defensa, con proyectos que sean ejecutables y que tengan más capacidad de afectar y mover la aguja en la actividad económica y en el empleo, y que un aumento equivalente en gasto corriente, bueno, me parece que es una buena noticia. Me parece que es una buena noticia también que el gasto sea compatible con la trayectoria fiscal. O sea, acá estamos en un ejercicio donde las clasificadoras de riesgo, entre comillas, han evaluado positivamente lo que está haciendo Chile. Yo creo que de esto se ha hablado poco, pero cuando, y de nuevo, quizás es un término técnico muy económico, financiero, de lo que hacen las clasificadoras de riesgo, pero que las clasificadoras de riesgo no hayan bajado la ponderación de riesgo país por la trayectoria fiscal que está mejorando este gobierno, que es dicho no solamente por el propio gobierno y sus partidarios, sino que por los organismos internacionales, por el propio Consejo Fiscal Autónomo. O sea, un 1,5% es bien contenido respecto a expansiones presupuestarias que se han hecho en años anteriores.
1: Ya, pero a propósito,
0: pero hay que cruzarlo, y solamente termino la idea con esto, hay que cruzarlo con los ingresos estructurales, con el déficit y con la deuda, porque en el fondo, si no estamos demostrando la responsabilidad fiscal por la cual las clasificadoras de riesgo han, entre comillas, premiado y mantenido la valoración crediticia y del riesgo país de Chile.
1: Y estamos pagando mientras tanto miles de millones de dólares por los intereses de esa deuda también. Hay que tenerlo.
0: Casi el presupuesto completo, mire, un dato muy importante, casi el presupuesto completo del Ministerio de Vivienda, más casi 6.000 millones más o menos el año 2026, lo hemos pagado en intereses de esa deuda.
1: Mucha plata. Ya, pero respecto del gasto social, los derechos están, muchos de ellos, si no todos, cubiertos por ley. Nada de eso se toca.
0: No, pues no puede, y eso da, muchos lo han planteado, Ignacio Briones, Oscar Landerreche, hace pocos días atrás, escribió una interesante columna en esta misma materia, de que quizás tenemos hoy día que repensar cómo ejecutamos el presupuesto, sobre todo lo que es el gasto corriente que está garantizando los derechos sociales. Es parte también de una mirada de mayor eficiencia en el presupuesto,
1: pero no se tocan. Pero ya, por ejemplo, hay una convocatoria para mañana de la CONFECH que dice no a los recortes en educación. ¿La gratuidad? ¿Qué pasa con la gratuidad?
0: No hay modificaciones muy muy relevantes. Sí hay control, y creo que ahí a mí me gusta, yo sé que de repente le causa un poco de tirria a las personas que han defendido la gratuidad en la educación, pero que una persona, por ejemplo, no tenga algún beneficio que está percibiendo de manera incorrecta por la ponderación social del estrato socioeconómico al que pertenece esa persona, es algo que hoy día la inteligencia artificial

0: judicial, las fiscalizaciones, la propia Contraloría se puede fiscalizar de una manera diferente. El pago de la deuda que se ha adquirido por concepto de educación, por ejemplo, el CAE, una persona que hoy día tiene ingresos bien importantes, gracias justamente a la profesión que estudio y gracias a haber sacado adelante una carrera con la ayuda económica de todos los chilenos, y que esa persona no pague esa deuda, también es parte de una realidad económica que tiene el país, de la cual entre todos tenemos que hacernos cargo. Por eso, acá los beneficios y los derechos sociales no se tocan, hay un presupuesto con más control, con mucho más control, con más orden, donde se procura que no se despilfarren los recursos que son de todos los chilenos, y a mí me parece que en términos bien generales, la orientación de este presupuesto es consistente con un presupuesto que intenta combinar la disciplina fiscal con prioridades sociales muy visibles en empleo, vivienda, seguridad y las materias que son obviamente más básicas y que tienen que estar financiadas por el presupuesto.
1: Senador Macaya, debe haber escuchado en la última semana los reclamos, la resistencia de los gobernadores desde la misma asociación que los reúne, encabezada por un gobernador de Renovación Nacional en Los Lagos, la resistencia al 7% de apriete que van a tener, que ellos dicen que en términos reales va a llegar al 10%. Y nos decía el gobernador Santana que es bien difícil que los parlamentarios puedan apoyar algo de ese tipo, porque finalmente son sus zonas, a los que usted mismo representa, los que se ven afectados directamente con una restricción de ese tipo.
0: El gobierno, y esto lo dijo ayer expresamente el ministro de Hacienda en la conversación que tuvimos anoche, ve a los gobernadores como aliados. Fíjate que por una razón bien de flexibilidad en la ejecución presupuestaria, los gobernadores tienen herramientas para ejecutar rápidamente obras de corto plazo, que generan empleo, la pavimentación de una calle, cosas que son rápidas y que no necesitan quizás un proyecto de largo aliento para
1: pero empezar a ejecutar. Pero con un 7 o 10% menos de presupuesto se van a ver más complicados.
0: Yo creo que eso es un error de cómo se ha transmitido, porque el gobierno está en una conversación hoy con los gobernadores que no solamente no implica una reducción del 7%, pero sí implica premios e incentivos respecto de cómo se ejecuta el presupuesto. Te lo pongo en un ejemplo muy concreto. Hay gobernadores que, llegado julio, agosto, fines de año, ya la segunda parte del año, tienen una tendencia muy importante a ejecutar gasto corriente o gasto para sacar adelante el 100% de ese presupuesto en cosas como, por ejemplo, la compra de camiones, la compra de ambulancias, la compra de carros de bomberos, que no estoy diciendo que no sean activos fiscos necesarios que tienen que comprar los gobiernos regionales, pero no te están moviendo la aguja comprar un carro de bomberos respecto, por ejemplo, un carro de bomberos puede llegar a costar 300, 400 millones de pesos, y no te mueve la aguja respecto a la generación de empleo y la construcción de una infraestructura en esa región. Hay una conversación abierta, y yo esto quizá estoy cometiendo una infidencia, ¿no? donde lo que se pretende es marcar una diferencia entre gobernadores que son capaces de hacer la diferencia entre inversión y gasto corriente y generarles este incentivo en la revisión de su presupuesto en julio del año 2027, decirle, bueno, usted ha sido eficiente en la generación de este gasto y tiene en este caso el aumento del 7, del 8, incluso más por ciento, dependiendo de cuán efectivo haya sido la ejecución presupuestaria. Pero si los gobernadores, al igual como cualquier ministerio, están sacando adelante la ejecución presupuestaria solamente porque tienen que gastarse la plata, porque la tienen en la cuenta corriente y pueden gastársela porque está en su presupuesto, y finalmente se la gastan en activos que no sean capaces de movilizar la aguja, bueno, ahí hay una conversación que yo no tengo ninguna duda que el ministro Quiroz está haciendo con los gobernadores, particularmente con el gobernador Santana, y las lógicas regionales siempre importan. O sea, yo y cualquier parlamentario, yo en la región de O'Higgins tenemos prioridades respecto de obras, particularmente de obras, y por eso yo hago la diferencia entre la infraestructura, la inversión y el gasto corriente. Yo creo que eso es lo más relevante que se tiene que hacer, más allá de la otra discusión que se nos olvidó durante muchos años, que tiene que ver con la disciplina fiscal. Pues, o sea, un crecimiento del gasto que habla de un 1,5% muestra una señal de mayor contención fiscal, y yo valoro que las prioridades también estén puestas en la generación de empleo.
2: Estamos conversando con Javier Macaya, senador. Antes que se nos vaya el tiempo, ¿qué va a pasar con los sitios de memoria, con el Instituto Nacional de Derechos Humanos? Ayer, en una ofensiva de su partido, algunos diputados decían que hay que dejarlo sin plata, aprobarle una luca al Instituto

0: pero tampoco para darse gustitos. Yo en eso espero que la, y yo desde lo que me toca a mí, que es el rol de presidente de la Comisión de Presupuestos del Congreso, de la Cámara y el Senado, voy a dar garantías de que estas discusiones se puedan dar con responsabilidad, con seriedad, pero no es primera vez que ocurre, pues, no va a ser la primera vez que hemos visto que en el presupuesto se ha tratado hasta de aumentar la PGU como temas que no, ni siquiera tienen que ver con discusiones de política pública con la profundidad que se requieren. Y estos temas a mí me encantaría revisar, no estoy al detalle de cómo está funcionando hoy día el INDH, cuántos son los recursos involucrados en los sitios de memoria, y si se puede aplicar algo de austeridad en esa materia, me encantaría que se hiciera. Okay. Estamos hablando de gasto corriente, probablemente no es inversión, no es generación de empleo, y el país tiene prioridades, pues, así que es parte también de lo que uno tiene que hacer en la discusión de un presupuesto, que es priorizar el gasto público donde más se necesita en un determinado momento.
1: Es el senador de la UDI, Javier Macaya, presidente de la Comisión Mixta de Presupuestos, esta mañana en el diario de Cooperativa. Ha sido muy amable, senador. Que tenga un buen día.
0: Muchas gracias. Que tengan un buen día ustedes también.
2: Igual.
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1: De La Roja, de Colo Colo, de tenis, de todo conversamos esta mañana contigo, Patricio Muñoz. ¿Cómo estás? Bienvenido.
6: Muy bien, Vero, muy buen día, saludo para Rodrigo también.
7: Hola, Pato, buen día.
6: Aquí estamos, pues, masticando amargo todavía.
1: Todavía, ¿ah? Y eso que en algún momento, al menos yo me ilusioné. El 2-1 dije, mira, es el momento de dar la vuelta.
6: Claro, es que uno tiene que tomar la decisión de si va a ser...
1: Estamos hablando de La Roja.
6: De La Roja, que ayer perdió ante Estados Unidos 4-2, segundo partido de la serie de amistosos de Norteamérica. Ya había perdido con Canadá y el 6 de octubre le queda uno con México. Ahí está el contexto. Uno tiene que decidir si comenta momentos o comenta finalmente partido. Porque por momentos, efectivamente, el equipo se vio mejor. Consignemos que hay un Estados Unidos que también elige poner a jugadores, algunos jugadores jóvenes, otros con recorrido y con mundial. Ayer jugaron Gio Reyna y Serginho Dest, dos bestias, digamos, de jugadores, dos muy buenos jugadores.
7: Bueno, Reina.
6: Bien Dest también, apilando jugadores en el primer gol. Por eso aparece el delantero norteamericano tan solo, Berhalter, el que hace el primer gol. Otro jugadorazo. Pero en la sumatoria lo que te quiero decir es que sacando a quien eligió Pochettino para Estados Unidos, creo que Chile hizo un mejor partido que con Canadá, primera cosa.
1: Se pateó al arco,
6: Osorio jugó mucho más, me parece mucho más empoderado en su rol de un jugador relevante, que es lo que Chile espera de él. Maxi Gutiérrez sacó un golazo en el arranque del segundo tiempo, que seguramente fue el momento de ilusión de Lavero. Chile pasa arriba ahí, 2-1, claro, pero dividámoslo por los momentos del juego. El primer tiempo de Chile fue mejor, compitió igual, logró emparejar el partido, lo empató. El segundo tiempo empieza con esa ilusión del segundo gol, pero creo que Chile se empieza ahí a caer poco a poco. Me parece que se empieza a caer físicamente en la comparación con un equipo muy fuerte en eso como Estados Unidos. Creo que los cambios también lo desdibujan un poco y paga caro, y creo su pecado más grave es que juega muy mal por aire, defiende muy mal en cada centro de Estados Unidos, en cada jugada aérea. Hay desaplicaciones que son evidentes. El gol de córner, que a esta altura ya se me revuelve, me parece que es el 3-2, es una jugada en la que Paulo Díaz pierde su marca y derechamente no llega a dar con él. Entonces yo creo que ahí Chile dio muchas licencias y permitió que el marcador se vea feo. Es 4-2, el partido me parece que está... 3-2 era y no pasaba.

0: nada. Y era otra derrota. Y eso alimenta las voces de quien dicen, bueno, ¿cuándo se ve el trabajo? Digamos, porque vamos a escuchar a Córdoba y si quieren para proponer la conversación, lo escuchamos de inmediato.
1: Va.
0: Porque se está graduando Córdoba como un gran diagnosticador. El tema es que no arregla lo que pasa dentro de la cancha. Lo escuchamos.
2: Tiempo de adaptación, es tiempo de jugar estos partidos, es tiempo de todo eso. Esta respuesta la he dado siempre. Hacer un proyecto de esta magnitud, donde tú involucras a todos los clubes, se necesita tiempo precisamente porque los chicos hoy día tienen 14, 15, 16. O hacemos y nos ponemos de acuerdo en hacer lo que estamos haciendo a nivel país, o tenemos que esperar que nuevamente aparezcan cuatro fuera de clase de manera aleatoria, que se junten, que son fuera de serie, y que hagan mejores a los otros 10, 12, podemos esperar eso. ¿Cuánto tiempo va a pasar eso? O conscientemente vamos dando pasos hacia adelante, conscientemente vamos poniendo jugadores en la palestra, pero es indispensable una cosa, que el fútbol chino vuelva a exportar jugadores. Indispensable, indispensable. No alcanza con jugar con la liga chilena, no alcanza.
3: Ya, claro, el diagnóstico podemos coincidir todo. A mí me da la impresión, Pato, que hemos perdido tanto tiempo. En relación a otros equipos, uno ve, mira Perú. Puede perder Perú el otro día, pero Manu Menezes está trabajando desde hace mucho rato, ya buscando nuevos proyectos, buscando, por último, instalando un modelo de juego. Pero aquí puede que llegue otra persona y todo lo que ha eventualmente, posiblemente avanzado Córdoba, puede que se quede guardado en un cajón por ahí.
0: Rodri, es buena tu idea, porque de alguna manera lo que hace, me parece, y es justo, es ubicar a cada responsable en su lugar. Y aquí, muchas veces, el 99% de los platos rotos los paga Córdoba. Y me parece que esta dirigencia nefasta, sin liderazgo de la NFP, de Pablo Milad, que la encarnó él, aunque hoy no mande, aunque hoy sea un hombre muerto caminando, digamos, un dirigente que no dirige, es su directorio el que ha hecho esto, y obviamente que ha perdido tiempo y que ha regalado muchísimas cosas. Hay solo un apunte que quiero hacer respecto de lo que dice Córdoba. Hay que exportar, sí, pero eso no pasa por decreto. La gente que dirige los clubes grandes afuera no es tonta, tiene veedores en todas partes del mundo, y cuando hay uno bueno, lo eligen. Ahora, estos muchachos que están acá y que quieren salir, se tienen que ganar eso, sí, se lo tienen que ganar mejorando su nivel, y si los clubes ayudan o no ayudan, ya es otra discusión bastante más grande, y no para esta hora, digamos. Pero a ver, quedémonos con los brotes verdes. Buen partido de Gutiérrez, mucho mejor partido de Osorio, buen partido de Ulloa, lateral de la liga local, que no está habituado a estos partidos, pero que respondió, me parece, y que cuando salió, se notó, Rodri. Sí.
1: Uh-huh. Oye, ¿y el chico suizo?
0: A ver, yo creo que un jugador para seguir teniendo, pero yo creo que ayer no gravitó, no jugó un partido relevante.
1: Mira,
0: me gustó mucho Vigorú, porque a pesar de que le hagan cuatro goles, me parece hoy es el mejor arquero chileno. Ataja. Juega bien con el pie.
3: Juega en la Championship todos los fines de semana.
0: Mejor arquero chileno.
1: Segunda división.
0: Sí.
3: Pero podría ser la primera en cualquier otra parte del mundo.
0: Exactamente, dicen que es la quinta mejor liga del mundo, digamos, siendo una primera vez. También me parece que Loyola, con altos, con bajos, tiene que jugar. Un volante de esa intensidad, Chile no lo tiene. Y no despreciable el aporte de Méndez, porque, insisto, sin hacer un partido de grandes luces, es un jugador que lo transportan de la liga local, de Colo-Colo, a un partido de esta exigencia, y me parece que no desentonó.
1: Ahora, si terminan peleando o expulsados de a dos, o peleando como ayer, está difícil la cosa de todas maneras.
0: Mira, si pierden las marcas en todo el partido, le hacen tres goles de juego aéreo, y en todos los partidos termináis con una roja, ahí el liderazgo que está en cuestión es el de Córdoba. Ahí sí. Solo un dato, ganó Colo-Colo ayer a Puerto Montt 1-0 en la ida, cuartos de final de Copa Chile. El próximo martes, 20:30, juegan la revancha.
1: Patricio Muñoz, editor general de Cooperativa Deportes, gracias por participar de este diario de Cooperativa.
0: Gracias por invitarme.
3: Nos vamos a ver cuando quiera.
0: Ahí estamos, chao.
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2: Presupuesto 2027 en cadena nacional en la noche. El gasto fiscal, que sería en torno al 1,5%, confirman en el oficialismo, con foco en seguridad y empleo.
3: Presidente Kast interviene en la negociación con parlamentarios para destrabar la agenda de seguridad con el eventual retiro de su reforma constitucional.
2: Queremos ser el gran supermercado de las islas. Lo dijo el alcalde de Punta Arenas, que reivindica su derecho al intercambio comercial con las Malvinas.
3: Caso Hermosilla, según Tele13, el abogado sostuvo que recibió pagos en efectivo por iniciativa del presidente Piñera y apunta a otros abogados como Samuel Donoso y Gabriel Zaliasnik, hoy embajador chileno en Israel.
2: La participación de Gabriel Boric, en medio de las dudas sobre qué rol va a jugar ahora la oposición alista para esta tarde en La Pintana, el anunciado homenaje a la expresidenta Michelle Bachelet.
3: En el exterior, un incidente entre los pilotos terminó con un vuelo entre Dubái e Israel desviado a Arabia Saudita. La autorregulación se impone en cita de Trump con los gigantes de la inteligencia artificial.
2: Y en el deporte, Tabilo derrotó a Tommy Paul en Tokio, buen triunfo. La Roja cayó en Estados Unidos. Colo Colo dio el primer golpe en su llave de Copa Chile ante Puerto Montt.
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11: No es porque nos guste Luis Miguel que lo vamos a escuchar de nuevo el día. Pero esta canción es extraordinaria. Alista show en el Estadio Nacional, la aventura de la tercera hoy día, ya hay luces sobre eso. Para fines del próximo año, todavía no está la fecha ni la entrada, pero ya el otro día anunció el tour y ya por Chile, al menos por Ñuñoa, todo indica va a pasar.
12: O sea, literalmente la información se está dando a gotas.
11: Y nosotros estamos gotario. Cayendo redondo, ingenuo. Casi como
12: más
11: niños.
12: Aún, más aún, Rodrigo. Al menos en mi caso, lo hago con gusto.
11: Sí, claro.
12: Escuchemos.

0: legendaria gira de 2023 y 2024 y que ahora renovó su alianza con el cantante para su próximo tour mundial. Como tú decías, no hay fechas, no hay ciudades, no hay recintos ni información de venta de entradas, pero Chile será una de las escalas del recorrido que abarcará América Latina, Estados Unidos, Europa y otros mercados internacionales.
1: Casi seguro lo del Miguel. Dejamos ahí el signo de interrogación.
0: El casi,
1: pero chiquitito.
0: Solo para que cuando sea seguro podamos escucharlo de nuevo.
1: Escuchémoslo de nuevo.
0: Vamos.
1: Paula Molina, buen día.
2: ¿Cómo Hola, Paula. Están? Muy buenas jornadas, Verónica, Rodrigo. Aquí estamos ya en octubre. ¿Qué les parece? Se fue a septiembre.
1: ¿Cómo mañana?
2: No, hoy es septiembre. Ah, bueno, todavía. Perdón. No. ¿Ah? Vengo del futuro, ¿cómo estás?
0: Hoy es septiembre, 30.
2: Bueno, pero es que se está despidiendo como septiembre, a eso me refería. Estamos en otro mundo, ¿ven? Habrá apoyo para, ante el aumento del alza de las bencinas, el presupuesto no va a ser de 1, va a ser de 1,5, todo va cambiando a medida que va avanzando el año también, ¿no? Son nuevos desafíos.
1: La realidad,
2: sí, que impone, es tan porfiada, sí. Bueno, sí. Ya tendremos más detalles del presupuesto hoy día, ¿no? Y ya vamos a tener más detalles también del apoyo a las bencinas, porque ni siquiera sabemos cuánto va a subir. Lo que sí sabemos es que está por sobre los $100 el barril, así que la guerra que se pensaba corta ha terminado siendo eterna en sus hostilidades entre Estados Unidos e Irán. Pero otras cosas que pasan en el mundo. Podemos estar tranquilos porque los grandes líderes de las empresas tecnológicas se juntaron con el presidente Donald Trump y firmaron un acuerdo. Dice el presidente que podemos confiar porque es gente muy inteligente.

0: gente y quiere mucho a su país.
1: Ah, pensé que era una pregunta, si podemos mostrar.
0: No, era una pregunta. Yo creo que queda abierta la pregunta. ¿Y ustedes qué creen?
1: No,
0: porque puede bastar con esto, ¿o no?
1: Tiene ironía.
0: Ay, de verdad, que era una pregunta.
2: Yo creo que mientras el presidente Trump esté preocupado de llamarla superinteligencia en vez de inteligencia artificial, estamos partiendo.
0: ¿Ustedes van a seguir con inteligencia artificial?
2: Sí, yo al menos yo por aquí sí.
0: Muy bien, muy bien. ¿Rodrigo?
3: No sé.
0: ¿No te vaya a llamar al embajador, Rodrigo? No sé. No sé, bueno. ¿Quiere que le digan superinteligencia? Porque nada en la historia de Estados Unidos que se le llame artificial ha sido bueno, dice, o tiene buena fama. Así que vamos a ver qué pasó. Vamos a ver qué pasó con el incidente del vuelo donde en la cabina, todo indica, la última reporte, se pelearon los pilotos. Y quedó, bueno, por supuesto, el problema en Medio Oriente, donde todo genera tanta preocupación y tensión, un piloto habría apuñalado al otro en un vuelo de Dubái a Israel.
2: De hecho, en alguna parte leía que podría tratarse de un ataque terrorista incluso.
1: Hay harta versión.
0: La primera sospecha, el primer temor. Pero hasta ahora lo que se sabe es que el piloto, el vuelo ya aterrizó sin problemas y que se habría tratado de un incidente violento entre los pilotos. Israel dice,
2: claro, impresionante de cómo quedó uno de ellos.
0: Sí, ahora, la versión del Jerusalem Post a esta hora es que un piloto trató de secuestrar el vuelo. Entonces, claro, están las distintas versiones. Claro, pero eso es de recién. Está todavía todo eso en investigación. Y vamos a ver qué quiere el primer ministro británico, que ha apuntado a que nada bueno le trajo al Reino Unido salir de el famoso Brexit. Y vamos a ver por qué esa elección, que ustedes recuerdan, se considera que es la primera en la que la desinformación jugó un papel decisivo. Ahora, este nuevo primer ministro británico no descarta volver a Europa. Así que eso y más. El mariachi.
2: Paula Molina, contigo miramos el mundo con Jorge Espinosa Cuellar. Miramos el presupuesto 2027. ¿Cómo estás, Jorge? Muy buenos días.
4: Hola, ¿qué tal? Muy buenos días.
1: Hola.
4: Sí, en efecto, vamos a intentar complementar algo de lo que ustedes mismos hablaban recién con el senador Javier Macaya, que es quien preside la Comisión Especial Mixta de Presupuestos. Vamos a entregar algunas claves para intentar comprender o dimensionar qué tan expansivo es este 1,5% de aumento en el gasto. 1,5% en comparación a qué. Lo vamos a contar luego aquí en el Diario de Cooperativa.
1: Mientras tanto, conversamos luego con Camila López. Se le ha denominado esto el bacheletazo, ¿no? Camila, ¿qué tal? Buen día.
2: Hola, Camila.
5: ¿Qué tal? ¿Cómo están? Buen día. Sí, conversamos luego de los partidos de oposición que se reúnen esta tarde en La Pintana para homenajear a la expresidenta Michelle Bachelet. La actividad contará con la participación también del expresidente Gabriel Boric, además de parlamentarios, alcaldes y dirigentes sociales. Un encuentro que también reabre el debate sobre el papel que podría asumir Bachelet en la política nacional y su eventual contribución, por ejemplo, a la unidad de la oposición. Los detalles los conversamos en minutos.
2: Vamos a volver contigo para hablar de la expresidenta Bachelet.

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8: Mesa de reporteros y reporteras, la segunda de esta mañana de miércoles 30 de septiembre. Estamos en un Santiago con cielos cubiertos y chubascos, dice esta hora meteorología. 11 grados, una décima, la humedad 66%, esperamos una máxima de 18 grados. Viste que finalmente parece que hay chubascos. Si ustedes tienen chubascos en la zona donde vivan, nos pueden contar a más 569-78-880770. Cubierto y chubascos, dice a esta hora la Dirección Meteorológica de Chile.
9: Es que el chubasco por definición cae de repente, Rodrigo.
8: Y en algún lado sí y en otro no.
10: Lo que pasa es que Verónica me tiene aquí con todas las ventanas cerradas, no veo nada para afuera.
9: Pensé que te tenía como con paraguas y patas.
8: Debería. Ya. Hablemos de presupuesto para el próximo año en Cerro Castillo. El presidente Kast adelantó a los parlamentarios oficialistas los lineamientos. Habrá cadena nacional esta noche. Todo el detalle con Jorge Espinoza Cuellar. Jorge, te escuchamos.
11: Sí, ya sabemos que es el primer presupuesto que elabora la administración Kast-Quirós. El presidente José Antonio Kast, el ministro de Hacienda, para el año 2027. Aparentemente subirá un poco, pero habrá que verlo en la realidad, porque todo depende desde la perspectiva con que se compare. Para comprender esto, hay que recordar que para este 2026, el Congreso, el año pasado, aprobó un presupuesto de 86,2 billones de pesos, lo que representaba un incremento de un 1,7%.

0: Parlamento respecto de la ley de presupuesto aprobada para el 2025. Bueno, ya sabemos que en marzo asumió el nuevo gobierno, la administración Kast, y comenzaron los recortes. Primero se pidió un 3% parejo, luego se aceptaron algunas excepciones como en seguridad. A mediados de año se tramitó una ley para autorizar 6.200 millones de dólares en deuda. Y claro, ahora se habla de una leve expansión del gasto de un 1,5%, pero el ministro Jorge Quiroz admitió que la base de comparación ya no es el presupuesto aprobado el año pasado para este 2026. O sea, la base de comparación es la ejecución presupuestaria con recortes incluidos y con esta autorización de deuda. Esto fue lo que señaló exactamente el titular de Hacienda.
1: Los cambios que pueden superar el 1% son respecto de la proyección de gasto que tendremos el año 2026. No nos referimos al presupuesto del 2026, podríamos referirnos a él también, pero la verdad es que un presupuesto que está lleno de errores, que tuvieron que ser corregidos en el transcurso de este año, y por lo tanto preferimos referirnos al ejecutado de este año. Les quiero recordar una vez más que Chile gasta más de lo que tiene como tributo, se tiene que endeudar todos los años, y lo que estamos haciendo es un plan de consolidación fiscal.
2: Ya, Macallan antes nos decía que comparado proyecto con proyecto, incluso el cálculo de aumento de gasto podría ser mayor. Pero claro, yo no tengo la cifra aquí como para compararlo, pero eso es lo que dijo el senador.
0: Claro, vamos a tener que ver, como lo hace todo el mundo, los parlamentarios, los asesores, todo el mundo con lupa, si efectivamente la comparación da un 1,5% de expansión respecto de los 86,2 billones de pesos aprobados para este año. Reitero, la clave es la ejecución presupuestaria y el dinero efectivamente gastado. El ministro habla de un plan de consolidación fiscal, que no es otra cosa que seguir reduciendo el gasto público para converger ese gasto con los ingresos que efectivamente tiene el Estado de Chile a través de los impuestos. Y eso es lo que está detrás del presupuesto 2027, ya no con recortes desde su ejecución, sino más bien desde su diseño original, ahora con Jorge Quiroz en el Ministerio de Hacienda. ¿Y cómo se hace? Bueno, hay al menos dos líneas de acción se han ya planteado públicamente. Una de ellas es fusionando o derechamente eliminando programas sociales, pese a lo que se dijo insistentemente en campaña. Claro, uno puede decir derechos sociales no es lo mismo que programas sociales.
2: O que beneficios.
0: Bueno, se habla también en este caso de programas mal evaluados. Y la segunda línea de acción es luchar contra lo que el gobierno ha definido como el fraude social. Más allá del mal uso de licencias médicas, también están los beneficios sociales recibidos por muchas personas sin cumplir los requisitos que la misma ley establece para ello. Bueno, y cuando el presupuesto no crece, es prácticamente el mismo o incluso a veces un poco menos, se necesita enfatizar ciertas áreas, como por ejemplo la inversión en infraestructura para la generación de empleo, ya sea a través del MOP o del Ministerio de Vivienda. Lo único que queda es desvestir un santo para vestir a otro. Y al mismo Macalle también en la entrevista decía que hay algunos ajustes que van a ser dolorosos. Sí. Y todo esto además con la presión de que el próximo año la recaudación fiscal va a disminuir considerablemente por la mega reforma que redujo el impuesto a las grandes empresas. O sea, hay también ahí otro desafío de cómo compatibilizar los gastos permanentes, como explicaba Javier Macaya, con una menor recaudación fiscal a partir del próximo año cuando entre en vigencia esta mega reforma.
2: Digamos que la regla de déficit estructural instalada por el gobierno Ricardo Lago en su momento
3: con Nicolás Izaguirre
2: en 2001-2002 es de lo más exitoso en materia económica de las últimas décadas, no solo en Chile, sino que en toda Latinoamérica. Digamos, no es necesariamente una política que quiera llevar adelante Quiroz, sino respetar esa vieja tradición, digamos, de gastar la plata que en la práctica se tiene, y si no, calcular respecto del cobre u otros ingresos que son más bien permanentes, más que incidentes temporales, digamos.

0: O sea, ahorras, básicamente ahorras el superávit, no te gastas todo lo que te llega por el ingreso extra del cobre en vacas gordas, ¿no?
1: Y evitas sobreendeudarte.
0: Claro, cuestión que no sé si ya está, si está todavía en el horizonte, pero estamos ahí, hay un nivel de deuda que es bien alto. Ahora nuevamente se va a beneficiar este presupuesto de un precio del cobre un poco más alto, ¿no? Eso también hay que incorporarlo dentro del cálculo que
1: Sí,
0: se está haciendo.
1: bueno.
0: A mí me llama la atención, solo para dejar el punto, que en la declaración que escuchamos de Quirós, nuevamente apunta al gobierno anterior, a la dirección de presupuesto anterior, uno entendería, o a Hacienda anterior, ¿no es cierto?, al exministro. Una cuestión que ya a esta altura, octubre, a mí me parece que no va a resultar suficiente para explicar nada de lo que eventualmente tenga que explicar el ministro. Me llama la atención que Quirós vuelva siempre a Marcel, básicamente, ya de cara al próximo presupuesto, y un presupuesto que es plena y en toda forma el primer presupuesto de Quirós y Kast, como lo presentábamos.
1: Claro, y por lo mismo, por el diseño del presupuesto del próximo año, que es 100% responsabilidad de la actual administración, y en la situación económica que vive el país con la implementación de la reforma de por medio, hay dos perspectivas para enfrentar la discusión política. Una de ellas es la situación fiscal heredada, como suele enfatizar el oficialismo, o la situación creada por el actual gobierno. Bueno, aquí vamos a escuchar al diputado de Renovación Nacional, Diego Chalper, que es uno de los que estuvo anoche en Cerro Castillo en esta reunión con el presidente de la República, y desde la oposición al presidente de la Democracia Cristiana, el diputado Álvaro Ortiz.
2: Nos han comunicado que sobre la expectativa que había y con un esfuerzo importante va a haber un incremento del gasto más allá del 1% que se había especulado, va a ser de un 1,5%. ¿Y qué significa eso? Que ese 0,5 adicional va a ir pensado en obras públicas, va a ir pensado en vivienda, va a ir pensado en seguridad para hacerse cargo de las prioridades de los chilenos.
3: Muchas veces la ciudadanía no logra captar en el primer momento las consecuencias de estas pésimas decisiones del gobierno, y eso es lo que va a pasar en cada una de las regiones con un recorte del orden del 7% en los presupuestos regionales. Eso va a significar la eliminación de algunos programas que tienen los ministerios en nuestro país, y esperamos entonces poder conocer cuál va a ser la propuesta del gobierno para generar el menor impacto posible, que los únicos perjudicados sean los chilenos y chilenas con estos recortes presupuestarios y con estos bajos ingresos que se va a dar producto de la baja de los impuestos.
0: Bueno, lo que dice al final el diputado de la DC, el presidente de la DC, Álvaro Ortiz, se lo planteamos también al senador Macaya, y él decía que todavía se estaba negociando con los gobernadores regionales, que eso había sido eventualmente mal informado, que no era necesariamente un 7%, un 10% real, como dicen los gobernadores, que va a ser la contracción de su
1: Habló de
0: presupuesto.
1: incentivo a la eficiencia de ese gasto.
0: Jorge.
1: Claro, lo cual se puede interpretar no necesariamente como un recorte, sino que como una retención del presupuesto hasta mediados de año para ver cómo está la eficiencia en el uso de los recursos para después soltar el resto. Se desprende de lo que señaló el presidente de la Comisión Especial Mixta, Javier Macaya, que habla también de una expansión del 1,5%, como decía el gobierno o el oficialismo, real, que es más bien con realismo y contenido, dada la situación económica que vive el país. Por lo mismo, también va a ser muy, muy importante tener el documento en mano, el informe financiero además, para saber efectivamente qué tan real es este 1,5% de expansión del gasto, pues hay que considerar los otros factores que ya les había explicado. El presupuesto ingresa hoy, se da cuenta de él el próximo lunes en la sesión ordinaria de la Cámara Baja, pero también simultáneamente se comienzan a cumplir los ritos iniciales de la tramitación del presupuesto como cada año. Ante la Comisión Especial Mixta de Presupuestos, esa que encabeza el senador Macaya, el ministro Jorge Quirós va a exponer el lunes sobre el estado de la hacienda pública, una sesión muy técnica y muy clave para comprender exactamente la situación que vive el país, cuánto se ha gastado, en fin, y cuánto se va a gastar. Y el martes, el director de presupuestos, José Pablo Gómez, da cuenta también del informe de finanzas públicas, complementando la exposición inicial del ministro, y se inicia desde entonces el trabajo de las cinco subcomisiones que van a ver las partidas de

0: todos los ministerios del mismo Congreso, del Ministerio Público, de la Contraloría, en fin, el trabajo que suele ocurrir cada año entre octubre y noviembre.
1: Y antes, hoy, a las 9 de la noche, está la cadena nacional del presidente Kast presentando este proyecto de presupuesto 2027.
0: Que Jorge, forma parte también del rito presupuestario de cada año.
1: De cada año. Jorge Espinoza Cuellar, gracias por la información. Que tengas buen día.
0: Buenos días también para ustedes.
1: Chao. Buenas jornadas, hasta la tarde.
2: Y otra cosa, lo que se está preparando ahí en La Pintana, un homenaje a la expresidenta Bachelet de parte de los partidos de la oposición, ex colaboradores, se ha interpretado como un acto de desagravio después de lo ocurrido en su candidatura a Naciones Unidas, y la pregunta es qué rol va a empezar a jugar de aquí en más Camila López, la ex mandataria. Buenas.
3: ¿Qué tal? ¿Cómo están? Buen día. Sí, porque los festejos por los 75 años de la expresidenta Michelle Bachelet comenzaron el domingo con un almuerzo en su casa en La Reina, donde recibió a un reducido grupo de amigos y ex colaboradores. La celebración continuó ayer, el día de su cumpleaños, en La Granja, donde la ex mandataria compartió un desayuno con el alcalde Claudio Arriagada y funcionarios municipales, quienes financiaron la actividad con aportes personales. Hubo torta, le cantaron cumpleaños, el jefe comunal le regaló un cuadro con una fotografía de ambos y también le entregaron el libro titulado La Placa. Fue su primera actividad pública tras retirar su candidatura a Naciones Unidas, y el alcalde dijo que la vio tranquila, sin molestia y con señales de que volverá a instalar parte importante de su agenda en Chile. Bueno, y las actividades de la exmandataria continúan hoy en el Teatro Municipal de La Pintana, donde se va a realizar el acto que algunos han denominado bacheletazo. La actividad fue organizada por los partidos de oposición como un gesto de respaldo tras la decisión del gobierno de no apoyar su postulación a la ONU, aunque también es vista como una demostración de unidad del sector. Está prevista la asistencia de parlamentarios, de alcaldes y dirigentes sociales. La alcaldesa de La Pintana, la dueña de casa, Claudia Pizarro, abrirá la ceremonia. También hablarán la presidenta del Partido Socialista, la senadora Paulina Bogdanovich, y el expresidente Gabriel Boric, mientras que la expresidenta Bachelet cerrará la actividad. Su mayor presencia en la agenda nacional instaló distintas expectativas en el sector. Algunos esperan que contribuya, por ejemplo, a articular y dar unidad a la oposición. Otros advierten que no corresponde entregarle la responsabilidad de resolver los problemas internos de los partidos ni frenar tampoco la aparición de nuevos liderazgos. Escuchemos al presidente del PPD, Raúl Soto, al presidente de la Democracia Cristiana, Álvaro Ortiz, y al diputado socialista Daniel Manucci.
4: No es más que un evento para expresar nuestra gratitud, nuestro cariño, nuestro apoyo, nuestro acompañamiento a la expresidenta Michelle Bachelet, una voz que contribuye a la unidad de nuestro sector.
5: También recordándole lo pequeño que fue el gobierno, el presidente Kast, al sacar el apoyo para que se transformara en la primera chilena que hubiese llegado a ser secretaria general de las Naciones Unidas.
6: Sería un retroceso para nuestro sector volver a esperar que ella resuelva los problemas que nos corresponde resolver a nosotros. Se le hace un flaco favor cuando se le presenta como la solución a cada problema de los partidos. Su liderazgo merece mucho más que quedar atrapado en nuestras peleas internas.
1: Oye, Cami, en medio de todo esto, de las actividades de ayer ahí en La Granja y de lo que se prevé para hoy en La Pintana, la expresidenta ha mantenido silencio.
3: Sí, ha mantenido silencio, y lo único que conocimos después de que retirara su postulación a Naciones Unidas por los malos resultados de los sondeos preliminares fue esta carta, esta declaración pública que firmó junto al expresidente Gabriel Boric, donde reprochan, cierto, cuestionan la incorporación de Chile al escudo de las Américas e incluso hacen un llamado al presidente José Antonio Kast a repensar la continuidad o a evaluar la continuidad de Chile en esta instancia internacional organizada por Estados Unidos. Habló incluso de una soberanía regional la ex mandataria, una carta que no fue bien recibida por el Ejecutivo. Se criticó tanto el fondo de la declaración, pero también la forma en que se hizo. Dicen que

0: se rompe con una tradición republicana de nuestro país en donde los expresidentes colaboran o apoyan al actual gobierno en materias de política internacional. Recordemos que constitucionalmente es el presidente de la República, el jefe de Estado, quien lleva adelante las relaciones internacionales. Y es precisamente por esta misma situación que ocurrió hace algunos días que la reaparición de la expresidenta Michelle Bachelet también es observada desde el oficialismo. Ahí reconocen que sigue siendo una figura política relevante, pero plantean sus propias dudas sobre el efecto que podría tener su regreso en la oposición y en la relación con el gobierno. Escuchemos sobre este tema al jefe de bancada de Renovación Nacional, al diputado Diego Chalper, y a la jefa de bancada de la UDI, la diputada Flor Beiser.
1: Los expresidentes son un activo para Chile en la medida en que estén dedicados a preocuparse de los intereses de Chile. Si a lo que se van a dedicar la expresidenta Bachelet y el expresidente Boric es a generar conflicto con el presidente en ejercicio, no solo van a traicionar una tradición histórica del Estado de Chile, que es que los expresidentes trabajamos mancomunadamente, sino que francamente no están entendiendo lo que significa que todos los ciudadanos chilenos contribuyamos a financiar la dieta de los expresidentes y no que estén dedicados a hacer proselitismo ideológico.
2: Pero a mí me parece que tiene que ser en un sentido propositivo, propositivo sobre todo, y es lo que no vemos hoy día en quienes empiezan a liderar la izquierda. Líderes y quienes figuren siempre van a ver. Nosotros tenemos que hacer nuestra pega.
3: Ya no le gusta claramente al oficialismo el papel que eventualmente puedan tomar los expresidentes, cuestión que no está tan clara. Yo pensaba en la tradición que se rompe de acuerdo al oficialismo después de la carta que firman Gabriel Boric y la expresidenta Michelle Bachelet, ambos ex primeros mandatarios, pero claro, hay tantas tradiciones que parecen haberse superado un poco, particularmente el incidente del escudo de las Américas, ¿no? El hecho de que no, por ejemplo, se articulara o conversara con ni la delegación, ni previamente con ex cancilleres, pero bueno, superado ese tema, a mí me parece que lo importante es que diga Bachelet, ¿no? Porque habla en el acto de esta tarde, Camila, porque si eso es así, ya. Ahí va a estar, yo creo que claro, si esto se trata de un homenaje, si esto se trata de un desagravio, ¿no? Y si esto se proyecta más allá del desagravio, articulando qué tipo de rol podría cumplir. Que yo creo que no solo puede ser de liderazgo, o sea, también está el de articular, por ejemplo, al progresismo, a lo que se entienda como coalición de oposición o a la izquierda, no sé cómo se quiere llamar, porque evidentemente ya ha tenido ese rol en el pasado y lo puede tener. Por lo tanto, en un acto que precisamente reúne el arco, como desde la DC hasta el PC, evidentemente ya podría tener ese rol. Pero, ¿qué papel vaya a cumplir? Yo creo que se desprenderá de lo que ella misma diga.
4: No, en años en donde no hay elecciones, además, Camila, ni el que viene ni el... Son dos años más que no vamos a las urnas.
0: No hay elecciones y, bueno, vamos a ver cuál es el rol que cumple la ex presidenta. Algunos dicen que tiene que convocar en aquellos temas que unen a la actual oposición y, por ejemplo, el tema internacional, la relación con Estados Unidos es una materia donde los partidos del mundo progresista se mostraron bastante concordes respecto a la decisión del presidente José Antonio Kast de firmar el escudo de las Américas. Y por lo mismo se plantea que son esos temas donde debería apuntar la articulación de la ex presidenta Michelle Bachelet, que efectivamente habla en esta actividad de la tarde. Ella es la encargada de cerrar con su discurso. Vamos a estar atenta a las definiciones de la ex mandataria en una ceremonia que también contempla presentaciones musicales y un video sobre la trayectoria de la ex presidenta, y que de hecho no será el último encuentro, porque la próxima semana los ex cancilleres que respaldaron su candidatura a Naciones Unidas también preparan una reunión con Michelle Bachelet, que comienza a activar su agenda en el país tras el retiro de su postulación a la ONU.
5: Ya pues, y atentos a todo lo que ocurre en esta jornada con este bacheletazo, como se le ha denominado. Vamos a estar aquí en el diario de Cooperativa contigo, Camila López. Muchas gracias, buen día.
0: Chao, buen día.
5: Buen día.
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5: Oye, está cayendo algo de agüita en Santiago, ¿ah? ¿Eh? Nos avisan desde la comuna de Ñuñoa que hay chubascos también en Santiago Centro, en Providencia, en La Pintana, en La Florida, en Padre Hurtado. Ya,
4: pero yo salí recién a ver para afuera porque tuve, hiciste lo de las ventanas y las cortinas y no está lloviendo
5: aquí. Aquí en el barrio Yungay no, pero chubascos en distintos puntos de la capital hay.
4: Churrascos.
5: Y desde el Maule en Talca nos dicen que directamente lo que hay es lluvia. Gracias a todos los auditores que nos
4: saluda
5: están.
4: Saluda Talca.
3: Así es. Yungay es grande, pero no es toda la región metropolitana. No. Pero sigue siendo una comunidad, un sector muy grande, en todos los sentidos.
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3: Miramos siempre lo que ocurre en Chile, miramos también lo que ocurre en el mundo contigo, Paula.
4: Así es, y partamos con lo que se sabe hasta ahora de este incidente en este vuelo de Dubái a Tel Aviv, que fue desviado a Arabia Saudita después de 2 horas más o menos de vuelo. Las declaraciones de los pasajeros, la madre de un pasajero, por ejemplo, Yasmín Abukasis, que ha hablado con la BBC en el aeropuerto Ben Gurion, han entregado algunos testimonios respecto a qué pasó en este vuelo, al interior de este vuelo, donde todos los pasajeros se encuentran a salvo, hay que decir, y el vuelo ya está en tierra. Podemos escuchar las declaraciones de esta madre de uno de los pasajeros. Ella describe cómo el vuelo empieza a perder control. Eso es lo que sienten los pasajeros. Todas las personas empiezan a gritar. Y dice que después de algunos minutos hay dos pilotos que están dentro de la cabina, digamos, entre los pasajeros, podríamos decir, y ellos son los que toman el control del avión. También han apuntado otros testimonios relacionados con los pasajeros, claro, ¿no?
5: Ellos terminan aterrizándolo en Arabia Saudita.
4: Eso es lo que dice este testimonio. Habría que saber exactamente qué ocurrió, porque esa es la información que no se sabe. Esto ha pasado hace relativamente poco y se está investigando en este momento. Lo que sí se sabe es que se alcanzó a activar una alarma de secuestro para ese vuelo. Otros reportes de los pasajeros apuntan a que ellos mismos tuvieron que controlar parte de esta agresión. Exactamente.
5: A propósito de eso, que hay un ministro israelí el que esboza esta tesis del terrorismo.
4: En el Jerusalem Post se adelanta la tesis del terrorismo, pero no se sabe el motivo de este ataque. Recordemos que lo que se sabe es que un piloto fue apuñalado en la cabina y que había otros dos pilotos en la parte trasera del avión y que ellos acudieron a ayudar a aterrizar la aeronave.
5: Que uno de inmediato recuerda lo de las Torres Gemelas, digamos, se hicieron de los aviones.
4: Cómo los aviones han sido ocupados para ataques terroristas y cómo los propios vuelos fueron secuestrados durante mucho tiempo. Recordemos la década de los 80, esos secuestros de alguna manera terminaron, pero fueron también armas de acción terrorista, muchas veces estos secuestros. Ahora, no se sabe el motivo del ataque, no se sabe cuán graves son las heridas, sí se sabe que el capitán y el copiloto fueron heridos, tampoco se conocen sus nacionalidades, ni sus nombres, ni de los que resultaron heridos, ni de los que aterrizaron el avión. O sea, todo está todavía en investigación, porque tampoco hay declaraciones oficiales, ¿no? Ustedes han estado siguiendo los medios, sí, y no hay todavía declaraciones oficiales respecto a qué ocurrió con este vuelo, el FZ-103 de Fly Dubai, cubriendo la ruta de Dubai a Tel Aviv.
3: Las imágenes de uno de los pilotos apuñalados, lleno fuerte, lleno de sangre en las paredes que lo rodean, uno entiende que es de la cabina,
4: claro, porque estas son las imágenes que toman los pasajeros, que como les contaban, de acuerdo a estos testimonios, fueron a controlar parte del incidente, pero la verdad es que efectivamente están estas personas cubiertas en sangre, pero no sabemos de qué manera. Los medios en Israel dicen que aquí se evitó una tragedia, eso es lo que dice el Jerusalem Post, que ha estado publicando respecto a esto, pero no hay más detalles todavía. Sí hubo una señal de emergencia y de posible secuestro que se activó durante unos 7 minutos antes de que el avión cambiara dirección y llegara finalmente a destino en Dubái. Eso en una noticia que está todavía en pleno desarrollo. Vamos a la inteligencia artificial.
3: Vamos
4: a la inteligencia artificial. Porque quizás habrán sabido, y quiero partir con esto, del estudio que se divulga en medios europeos y que apunta al efecto o el impacto que tendría la inteligencia artificial en nuestras capacidades cognitivas. Es el primer estudio que, digamos, se la juega y dice, esto no nos hará más inteligentes, digamos, y puede generar varios problemas en nuestra capacidad para conocer y comprender el mundo. Bueno, con ese estudio recién publicado allí, fresco, además de las advertencias de las propias empresas tecnológicas respecto a los posibles riesgos que implica, se reunió Donald Trump con los grandes varones de la tecnología, las fortunas de la inteligencia artificial, y allí estaban todos. Y lo que se firma es un acuerdo de autorregulación. Miren, habla Donald Trump rodeado de estos empresarios y le preguntan, oiga, efectivamente esto va a ser obligatorio, esto qué rango tiene, la pregunta

0: bastante claro qué se firmó, digamos, qué rango tiene, legal, norma, acuerdo, ya que estamos en esta, adhesión, firma, tratado, no sabemos, y tampoco sabemos...
1: Como que con Trump nunca se sabe.
0: Y no sabemos si es obligatorio o no, porque no lo dice, le preguntan, ¿esto es moralmente obligatorio? Deja como abierta la puerta. Este fue un almuerzo con los grandes líderes, volvió Elon Musk a la Casa Blanca, estaba el jefe de...
1: Estuvo el otro día con Xi Jinping
0: en la cena de Estado. Es que cómo lo iban a dejar afuera de la cena con... Obvio. Pero esto ya un encuentro más cercano.
2: Y sentado al lado de Trump, además, en esta vuelta.
0: Y estuvo Jensen Huang de NVIDIA, que es una de las personas claves, porque este es la empresa que vende los chips, y sin chips no hay inteligencia artificial.
1: Sin conectores no puede,
0: no se puede. Estuvo Mark Zuckerberg y Darío Amodei de Anthropic, y bueno, de acuerdo a Donald Trump, en ellos deberíamos confiar. Así que queda abierta la pregunta.
2: ¿Ustedes confían, dices tú?
0: Sí.
2: Pensemoslo.
1: Voy a preguntar al chat GPT.
0: Yo pregunto al chat qué opina. Literal.
2: Paula.
0: Le voy a preguntar.
2: Gracias por todo. Buen día.
0: Nos escuchamos. Los escucho en la segunda edición del Diario Cooperativa. Los espero en lo que queda el día. Buenas jornadas. Chao.
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11: Presupuesto 2027, el gasto crecerá en torno al 1,5%, confirma en el oficialismo, con foco en seguridad, en empleo, hay cadena en la noche. El senador de la UDI, presidente de la Comisión Mixta de Presupuestos, Javier Macaya, estuvo conversando con nosotros.
12: Desde el gobierno han puesto arriba de la mesa, y fue la reunión que tuvimos con el presidente Casa y en Cerro Castillo, los énfasis que van a estar puestos en la reactivación.

0: económica, inversión, empleo. Yo sé que van a haber dolores. Yo asumo que partía, no sé, de menos énfasis en lo que es la reactivación económica y la generación de empleo. Van a ser más dolientes, entre comillas. Pero acá el esfuerzo lo tenemos que hacer entre todos. Y lo más relevante es no afectar el gasto social y sí tener una mirada siempre puesta en la ineficiencia del gasto público.
1: Caso Hermosilla, según Tele13, el abogado sostuvo que recibió pagos en efectivo por iniciativa del expresidente Piñera y apunta a otros abogados como Samuel Donoso y Gabriel Zaliasnik, hoy embajador chileno en Israel.
2: La participación de Gabriel Boric en medio de las dudas sobre su rol en el futuro, la oposición es lista para esta tarde en La Pintana, el anunciado homenaje a la expresidenta Bachelet.
3: No es más que un evento para expresar nuestra gratitud, nuestro cariño, nuestro apoyo, nuestro acompañamiento a la expresidenta Michelle Bachelet.
4: También recordándole lo pequeño que fue el gobierno del presidente Kast al sacar el apoyo para que se transformara en la primera chilena que hubiese llegado a ser secretaria general de las Naciones Unidas.
5: Si a lo que se van a dedicar la expresidenta Bachelet y el expresidente Boric es a generar conflicto con el presidente en ejercicio, no están entendiendo lo que significa que todos los ciudadanos chilenos contribuyamos a financiar la dieta de los expresidentes.
1: Y en el deporte, en la madrugada de Chile, Tabilo derrotó al número 16 del mundo en el ATP 500 de Tokio. La Roja cayó anoche con Estados Unidos en otro partido que termina a los combos. Colo Colo dio el primer golpe en su llave de Copa Chile ante Puerto Montt.
2: Estaba el Chancho Lorenzo ahí en Puerto Montt. Con la camiseta.
1: Pero no le alcanzó a Puerto Montt.
2: No, todavía.
1: Empate al menos.
2: Llega Cecilia Rubaretti con sus invitados en el primer café.
1: Como siempre, gracias por informarse con nosotros. Que estén muy bien.
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8: 9 de la mañana en punto.
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1: 9:32 a.m.
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1: 9:49 a.m.
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1: 10 de la mañana, 2 minutos.
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1: 10 de la mañana, 16 minutos.
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1: 10 de la mañana, 32 minutos.
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1: 10 de la mañana, 47 minutos.
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1: 11 de la mañana, un minuto.
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1: 11 de la mañana, 32 minutos.
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1: 11 de la mañana, 45 minutos.
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1: 12 horas, 3 minutos.
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1: 12 horas, 16 minutos.
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2: 12 horas, 32 minutos.
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1: 12:45.
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1: Es la 1:00 p.m. en punto.
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1: 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Una, tres minutos. Una, tres minutos.
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3: El desempleo no da tregua y alcanza su mayor nivel en 5 años, 9,6% entre junio y agosto. La cesantía femenina sigue sobre los 2 dígitos.
4: Mañana vuelven a subir los combustibles, el diésel, otro 80 o 90 pesos por ahí. Camioneros piden medidas urgentes.
3: Presupuesto 2027. En Cooperativa, el senador Macaya confirmó un aumento del gasto de 1,5%. Admite dolores en algunas partidas sin tocar los derechos sociales, dijo.
4: Última hora, Estados Unidos le negó la visa al senador del Partido Comunista, Daniel Núñez.
3: Detienen a histórico dirigente de los funcionarios penitenciarios. Está acusado de cohecho, lavado de activos y apremios ilegítimos. Armas y municiones incautadas.
4: Presidente Kast interviene en negociación parlamentaria para retirar su reforma constitucional de seguridad en caso de un acuerdo, incluido, todo indica, el proyecto migratorio rechazado ya en la Cámara.
3: Fuerte pulso de lluvias inunda Lota. Cayeron más de 60 milímetros de agua en menos de 4 horas.
4: En el exterior no se descarta un hecho terrorista en ataque a un piloto comercial en la ruta Dubái-Israel. El vuelo aterrizó en Arabia Saudita. 20 años después, Estados Unidos retira sus últimas tropas de Irak.
3: Y en el deporte, gran triunfo de Tavilo sobre el número 16 de la ATP en Tokio. La U citada al Tribunal de Disciplina por los incidentes en Sausalito.
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1: 15 grados de temperatura en Santiago, apenas. Vamos para 17 con suerte. En la mañana hubo alguna gotita aquí en la capital. Mañana calor, hasta 27 grados se anticipan para el día jueves, primer día de octubre. Hoy, último día de septiembre, 28 grados para Copiapó, mañana 34 y no tengamos. Y 10 con lluvias en Coyhaique.
2: Partimos en las calles, sabemos de la PDI que detuvo a un histórico líder sindical de gendarmería que estaría vinculado a una red de corrupción en la institución. En la comuna de Pedro Aguirre Cerda, allanamientos de carabineros dejan varios detenidos y droga incautada. Felipe Cofré, tú nos cuentas todo, buenas tardes.
3: Buenas tardes, Vero. Claro, vamos a partir con esta investigación de la PDI que logra la detención de Alex Vega Cortés, histórico dirigente sindical de gendarmería, que esta mañana, luego de varias diligencias y allanamientos, fue aprehendido junto a otras dos personas por los delitos de cohecho, lavado de activos, también apremios ilegítimos, todo en el marco de una segunda etapa de la operación Apocalipsis, que recordemos, el año pasado desbarató una red criminal que estaba integrada por civiles y funcionarios penitenciarios que, algunos de otros delitos, cobraban por ingresar elementos prohibidos a distintas cárceles, alimentos, teléfonos celulares, incluso armas. En esta oportunidad, la BRILAC de la PDI ingresó a 14 domicilios, incluido la vivienda de este funcionario en la comuna de Maipú, en donde se encontró armas, también municiones, también la cárcel Santiago 1 y la cárcel La Laguna en la comuna de Talca. También se allanó las oficinas de la antigua ANFUP, esta Asociación Nacional de Funcionarios Penitenciarios, que lideraba este gendarme, esta organización criminal que ya está disuelta, pero que además seguía siendo la sede, ocupada como un punto de reunión de estos gendarmes, y desde donde se incautó diversa documentación que va a ser utilizada como método de prueba. Las cuentas bancarias del líder sindical eran investigadas desde el 2020. Se detectaron abonos en esas cuentas por cerca de 250 millones de pesos, de los cuales 130 no se pudo justificar su procedencia y que se presume provenían de pagos sistemáticos de familiares de internos e incluso compañeros de trabajo. Respecto a estas diligencias, se refirió el fiscal regional metropolitano Occidente, Marcos Pastén.
4: Todo esto en el marco de la investigación que ustedes conocieron en diciembre del año pasado, denominada Operación Apocalipsis. Esta es una investigación que, como dijimos en su oportunidad, siempre se ha mantenido vigente. Estamos dentro de esta investigación y nosotros seguimos realizando diligencias precisamente para desbaratar lo que fue una red de corrupción en el interior del establecimiento de Santiago. Respecto de Alex Vega, los delitos que se le imputan son precisamente los delitos de corrupción, principalmente cohecho agravado y lavado activo.
3: Recordemos que también hay otras dos personas detenidas, entre ellas la esposa de este líder de gendarmería y un segundo y otro imputado que también se le va a formalizar por el delito de apremios ilegítimos en la participación de la muerte de un reo ocurrida en el año 2018. Cambiamos de tema, hablamos de un operativo del OS-7 de carabineros en la población Oreste Plat que se desarrolla durante esta mañana. Esto es en la comuna de Pedro Aguirre Cerda, en donde se logró ingresar a 10 domicilios vinculados a una organización narco que, luego de una investigación que duró 6 meses, se pudo acreditar que se vendía, se acopiaba y dosificaba droga en grandes cantidades. Además, se logró detener en ese lugar a 7 personas vinculadas a esta red criminal. La capitán María Belén Galás, del OS-7 de Carabineros, entregó más detalles.
5: Son estos 10 inmuebles que se están dedicando a la venta de sustancias ilícitas. Y no solamente estamos atacando los domicilios de venta, sino que es sumamente importante para nosotros también atacar los domicilios de guarda. ¿Por qué? Porque muchas veces son domicilios que son de gente adulta mayor o son muchas veces también departamentos tomados que están utilizando para dosificar y también para guardar, ocultar tanto el dinero que es producto de la venta de sustancias ilícitas y también para ocultar la droga que esta organización, esta banda están vendiendo.
3: Claro, en esta población ya se han realizado múltiples allanamientos debido a también infracción a la ley de drogas. Además de estos detenidos, se logró la incautación de gran cantidad de

0: Estupefacientes, droga dosificada, principalmente cocaína y pasta base. Además, se incautó armas y dinero en efectivo.
1: Felipe Cofré con el reporte policial de lo ocurrido en las últimas horas. Gracias, buenas tardes.
2: Vamos a la región de Valparaíso. Penas que sobrepasan los 90 años, está pidiendo la fiscalía para los acusados de perpetrar violentos asaltos en una tienda del retail, también en una sucursal del Banco Estado. Esto el año 2025. Belén Velázquez, buenas tardes.
3: Hola, Rodrigo, buenas tardes. Sí, hoy día comenzó el juicio contra 4 sujetos, 3 adultos y un menor, acusados de participar en violentos asaltos a Banco Estado y también a la tienda París de Valparaíso, hechos que ocurren el 2025. El robo a Banco Estado, recordemos, fue un atraco perpetrado en marzo a primera hora de la mañana, cuando al menos 12 sujetos ingresaron violentamente a la sucursal bancaria de Avenida Errázuriz en Valparaíso, dispararon e intimidaron al personal para robar más de 150 millones de pesos y luego darse a la fuga. Luego, en junio, al menos 15 de sujetos con un modus operandi similar ingresaron cerca de las 19 horas a la tienda París del sector de Barón, también en Valparaíso, donde dispararon en la vía pública, quemaron vehículos y intimidaron a trabajadores para robar una gran cantidad de celulares y otras especies, sin perjuicio de que aún siguen las diligencias para identificar al resto de la banda que participa en estos atracos y eventualmente en otros delitos. Hoy 4 sujetos enfrentan el juicio oral donde el fiscal Elizardo Tapia, en el Tribunal de Garantía del Tribunal de Oral en lo Penal de Valparaíso, destacó la inusual violencia de estos hechos que causaron mucha conmoción acá en el puerto.
4: Configuran robos con violencia sumamente violentos, todo por banda criminal organizada, una planificación previa, ¿cierto? Hubo protección perimetral, arrojamiento de miguelitos, aceite en la vía pública, quema de vehículos, disparos al aire. Creemos que es importante que el tribunal perciba esto, que lo valore también dentro de una eventual condena, porque no es lo que estamos nosotros como habitantes de esta región habituados a percibir. Fueron robos con inusitada violencia, con el uso de muchas armas de fuego, participación de muchos imputados, con el uso de muchos vehículos robados. No es lo que nosotros habitualmente vemos en la zona y por eso nos parece que la sanción que se imponga a estos imputados, si se emite el veredicto condenatorio, debe ser particularmente elevada para ejemplificar con esto.
3: Que de los 4 sujetos que hoy día comenzaron a enfrentarse, ¿cierto?, a este juicio oral, solo uno de ellos dijo que hará uso de su palabra para declarar en este proceso, y al respecto su defensora, Ignacia Villalón, asegura que ellos demostrarán o buscarán demostrar que su representado, para quien se piden en total 72 años, solo tuvo una participación accesoria.
5: Vamos a buscar que quede claro que la participación de mi representado es accesoria en todos estos hechos, que finalmente él no participó ni en los disparos contra funcionarios policiales, ni disparos al aire, ni tampoco en la quema de vehículos. Finalmente, una participación en la cual este dio labores de vigilancia.
3: Para el líder de esta banda, Fiscalía pide 73 años de cárcel más un presidio perpetuo. Esto habla de al menos 93 años de presidio. Esto para el líder de la asociación criminal, que recordemos, él fue detenido en tribunales en junio del año pasado, cuando fue a presenciar el control de detención de su hijo, que había sido detenido el día anterior en el asalto a la tienda París de Barón. Para su hijo se piden 81 años de cárcel, 72 para el tercer integrante y 10 años de internación provisoria para el menor de edad. Todos acusados de robo con violencia e intimidación, porte ilegal de arma de fuego, de municiones y de arma prohibida, disparos injustificados, homicidio atentado contra carabineros, receptación de vehículos robados, incendio de vehículos y asociación criminal. Debido esto a la alta planificación, dice Fiscalía, para poder cometer esos violentos asaltos en marzo y en junio del año pasado acá en el puerto.
2: Eso en Valparaíso ocurrió el 2025. El día de hoy, Belén, el tiempo despejado, lluvioso, frío.
3: En la mañana estaba un poco nublado, hoy día ya está saliendo el sol, pero la temperatura todavía no está tan alta.
2: Ya, muchas gracias.
3: Buenas tardes.
1: Ya que mirábamos información policial, hablemos de la agenda de seguridad. El gobierno acordó con parlamentarios clave una fórmula para retirar la reforma constitucional del Congreso y avanzar en la agenda de seguridad. Sin embargo, en la Comisión de Constitución del Senado se abre un flanco con el Partido Socialista. ¿Por qué? Todo lo cuenta Mariano Reyes.

0: Buenas tardes.
1: ¿Qué tal, Verónica? Muy buenas tardes. He aprendido a conversar, voy a ser más dialogante. Frases que esta mañana el presidente José Antonio Kast repitió frente a parlamentarios en el Palacio Presidencial de Cerro Castillo, en Viña del Mar. Todo para poder seguir avanzando en su agenda de seguridad, que tuvo una fallida estrategia inicial con un tono más confrontacional frente a la oposición. En Cerro Castillo fueron convocados los presidentes de las comisiones de Constitución y Seguridad de ambas cámaras y la idea era acordar qué hacer con la reforma constitucional presentada en agosto, que terminó con cero piso político. Finalmente salió humo blanco desde Cerro Castillo, se logró acordar una vía para retirar la reforma y el acuerdo consiste en crear otra propuesta paralela que esté enfocada en tres ejes. Esto los explica el senador Pedro Araya del PPD, presidente de la Comisión de Constitución.
2: El primero, establecer a nivel constitucional la condena al crimen organizado y se le daría un tratamiento similar al que tiene el terrorismo. En segundo lugar, dotar a Gendarmería de la posibilidad de segregar en los distintos penales a las personas que están privadas de libertad, atendida la peligrosidad que tienen. Y el tercer punto, en materia de estado de excepción constitucional, se acordó que se van a mantener los actuales estados de excepción y respecto al estado de emergencia se van a hacer algunas precisiones de carácter conceptual para aclarar que puede operar en caso de seguridad pública. No se van a poder interceptar comunicaciones telefónicas, salvo que sea por orden judicial.
1: Bueno, el gobierno les comunicó a los parlamentarios que cuando los senadores ingresen el texto paralelo, ellos van a retirar la reforma constitucional. Sin embargo, testigos del encuentro también hacen la salvedad de que habrá una revisión en línea con que ese texto contenga lo acordado y que reúna también el consenso necesario entre los integrantes de la Comisión de Constitución. Y ahí se abre otro flanco, porque si bien los senadores Araya, Longton y Esquella han insistido en que este texto está siendo socializado con todos los integrantes de dicha comisión, la senadora Paulina Bodanovich, presidenta del Partido Socialista, ha descartado que ella haya sido parte de esas conversaciones, incluso de que se le haya invitado a esa elaboración del texto. En el PS hay una molestia por los enredos que ha generado el retiro de la reforma constitucional por parte del Ejecutivo. Habló al respecto el diputado socialista César Valenzuela.
3: Yo acabo de hablar con la presidenta del Partido Socialista y me confirma de que ella no ha participado ni en la discusión ni ha adherido a ningún proyecto de ley, a ninguna propuesta en la materia. Por lo tanto, los mensajes de WhatsApp o los llamados que se hacen por la prensa en ningún caso constituyen un diálogo necesario para efecto de poder llevar adelante una propuesta. Su reforma ya fracasó, no saca nada con seguir ocultándolo. Hay que ponerse colorado una vez. Por lo tanto, el gobierno tiene que retirar esa reforma si efectivamente está convencido que tenemos que abordar los problemas de seguridad y no seguir alargando una muerte que ya está anunciada hace bastante tiempo.
1: Bueno, esta mañana la senadora Bodanovich afirmó que si bien se le ha comunicado parte de los énfasis de este texto que han trabajado sus colegas, esas conversaciones han sido solo en los pasillos del Congreso, incluso por WhatsApp. Dijo hoy día en la comisión, un WhatsApp que recibí la semana pasada con algunos puntos, eso no es un proyecto de ley. Y frente a eso, el senador Arturo Esquella, presidente del Partido Republicano, respondió diciendo que a todos los integrantes de la comisión se les entregó el texto de manera reservada, en una lógica de todas las cartas sobre la mesa. Esto de inventar que no se le ha invitado a participar nos desconcierta, dijo esta mañana el timonel republicano.
0: Mariano Reyes con la información, gracias, buenas tardes.
1: Chao, que estén bien, buenas tardes.
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5: Vamos a la región del Biobío, cambiamos de tema, nos concentramos en los problemas que hay en Lota, un aguacero en Lota esta mañana. Christopher Espinosa, buenas tardes.
6: Hola Rodrigo, muy buenas tardes. Sí, agua que cayó de manera muy intensa en un corto periodo. De hecho, los instrumentos de la Armada dieron cuenta de que entre las 6 de la mañana y las 10 de la mañana, es decir, en 4 horas, cayeron aproximadamente 63 milímetros de lluvia. Esto provocó graves inundaciones que hasta esta hora tienen muy complicado el sector céntrico de la comuna de Lota. Escuchemos a Luis, un vecino del centro de Lota, quien relata lo que ha ocurrido esta mañana.
7: Bueno, los mismos vecinos finalmente ayudamos, sector hacia la Plaza Chillancito, todavía está inundado todo, de fase unos 40, 50 centímetros de agua, aquí la gente esperando, ahí vienen los autos, esto es lo malo, cuando vienen los autos hacen esta olita y finalmente ahí no se destapa nada, ahí está la gente reclamando, lo que siempre pasa, está todo inundado todavía, digamos una hora y media en esta situación, yo tengo un local comercial, me entró el agua hasta la cocina misma, el local comercial, yo creo que hay varios que van a perder, pero lamentablemente esto pasa todos los años aquí en Lota.
6: locales comerciales, también el servicio de urgencias del hospital de la comuna de Lota sufrieron el ingreso de agua entre 40 y 50 centímetros. El alcalde de Lota, Jaime Vázquez, ha catalogado la situación como catastrófica.
8: Lamentablemente nuestra comuna se transformó catastrófica de un minuto a otro, un par de horas. Comenzamos ya con 14 milímetros de agua a tener un colapso en el centro de nuestra ciudad. Esto llegó finalmente a los 37 milímetros de agua caída, donde lamentablemente tuvimos inundación en el centro de la comuna, sector Feria de Lota, sector del comercio. Todas las aguas de los cerros convergen en el centro de nuestra ciudad. Y lo hemos encontrado en los canales, en los lugares de evacuación de agua lluvia, con una cantidad impresionante de basura. El botar basura en lugares que no corresponde terminan generándonos un problema mucho mayor y una emergencia de envergadura que estamos enfrentando en este minuto en nuestra comuna de Lota.
6: Por allí había una explicación para dar cuenta de qué es lo que finalmente ocurre con la acumulación de agua. No se pudo evacuar, llovió muy fuerte en ese rango y a esta hora viene el otro problema, porque se despeja, sale el sol, ya comienza a hacer un poquito de calor y cuando salga el agua va a quedar el barro, que es un factor de riesgo también. Habrá que limpiar todo el centro de Lota porque quedó por más de 5 horas esta mañana completamente inundado.
5: Nos seguimos contigo, Christopher, gracias.
6: Estén muy bien.
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0: Ya está con nosotros Patricio Muñoz, editor general de Cooperativa Deporte. Bueno, es un honor tenerte a esta hora también, Pato.
10: Es que si me invitaron, dije vuelvo.
5: No, le quedó gustando.
10: Me quedó gustando. Estuvo bueno en la mañana.
0: Entretenido este bloque.
10: Entretenido.
0: Venga nomás.
10: Sí. Así que voy a empezar a zarrucharle el piso.
0: No, tampoco. No,
5: vaya mañana. ¿Qué? ¿Está de cumpleaños?
10: Sí, está de cumpleaños.
0: Cariños para Ernesto.
10: Muy bien. La empresa generosa te premia con el día libre.
5: Muy bien, sí. Contrato colectivo.
10: Claro. Es verdad.
0: Bonita cosa.
10: Sí. ¿Con qué quieren partir? Tengo un menú muy amplio.
0: A ver.
10: Hay noticias como de última hora, para salir un poco de lo de anoche.
0: Estamos con lo de última hora.
10: A ver, ESPN es el primer sitio en publicar, según ellos como un hecho consumado, que se mantendrán los 6.5 cupos para Conmebol, para Sudamérica, en la próxima Copa del Mundo.
0: O sea, estamos fuera.
10: ¿Qué significa eso? Hay tres...
0: No, nada que ver. Me adelanté mucho.
10: Está difícil. Tiene razón la Vero en eso. Está difícil. Hay tres anfitriones que están... Argentina, ¿ya? Uruguay, Paraguay.
5: Paraguay.
10: Después vamos metiendo a Brasil.
5: Perdón, ¿pero van a jugar igual?
10: Van a jugar igual.
5: ¿Ya?
10: Pero claro, por ende, salvo esos tres, escoge a los tres mejores. El cuarto de esos tres mejores, como una tabla paralela, por decirlo así.
5: Estamos peleando el medio cupo.
10: Estamos peleando el medio cupo, si es que. Es decir, igual que en la clasificatoria anterior, pero.
5: Piensa que va a entrar Brasil, Colombia y Ecuador.
10: Claro, eso es. Eso es. Y ese medio cupo te va a quedar Venezuela, Bolivia,
5: Perú
10: y Chile. Y se tienen que pelear ese medio cupo. Haciendo harto, adelantándonos harto. Otra, de última hora.
0: Sí, estamos décimos, ¿cómo no va a estar físico? Es verdad.
10: Es verdad. Había adelantado Cooperativa de Deportes que en septiembre tenía que fallar el TAS, la apelación de Unión La Calera, un castigo que lo condicionaba, lo dejaba último en la tabla, y lo mantiene a 8 puntos, calculamos nosotros, de la salvación.
5: Claro, pero si le llegan esos 6 puntitos, se salva.
10: No le llegan. Falló el TAS. Falló el TAS, sostiene el castigo a La Calera y por ende la tabla de posiciones del fútbol chileno está como está, no obra ningún cambio y como decimos, está último La Calera y el antepenúltimo, que es el equipo al que tiene que desplazar para salvarse, está 7 puntos más arriba. Por eso decimos, está 8 de la salvación, pero tienen que darse resultados de los otros también.
5: Los otros no tienen que sumar nada.
10: Claro, no pueden quedarse estáticos con 21 puntos por jugar.
5: ¿Quién está ahí, Cobresal?
10: Está, te lo confirmo, está Cobresal, pero había salido, está la U de Conce en esa zona, en ese baile. Aquí está
0: Huachipato, ya. ¿Puede ser el otro?
10: Aquí está.
0: ¿Sopla Ricardo?
10: Hoy, Ángel. El peor es La Calera, con 17. U de Conce desciende, tienen 22.
0: ¿Ya?
10: En este minuto.
5: Sería el segundo que encae.
10: Claro, y Cobresal es el antepenúltimo, con 24. La Calera tiene que pasar a la U de Conce y a Cobresal para salvarse.
0: Está difícil.
10: Hoy. Y está difícil porque... los otros no es que están muertos, digamos, los otros algo van a rescatar.
0: Igual.
10: Por eso, entonces no son linealmente 8 puntos, son varios más.
0: Tú recordarías en 2 frases por qué esta sanción.

0: en la Calera?
1: Sí, es el caso de un jugador llamado Axel Encinas. Hay un reglamento que tiende a confundir a los clubes. Bien raro que se confundan si esta es la materia que deberían saberse de memoria.
2: No, o sea, lo hacen ellos mismos.
1: Lo que pasa es que cuando un extranjero es sub-21, hay una interpretación de que no ocupa cupo. Eso es cagofónico eso, pero sí, no pero, usa cupo. Pero, sí, extranjero. Sí. Y lo alinearon. El tema es que se establece una fecha y el jugador es anterior a la fecha. En términos simples, no es sub-21. Claro. Y por ende no puede acogerse a ese resquicio.
2: O sea, inscribieron un extranjero más, digamos.
1: Escribieron un extranjero más, lo alinearon y perdieron los puntos de todos los partidos en que lo alinearon. Eso, de ahí viene el castigo de la Calera.
0: ¿Responsabilidad de los dirigentes?
1: Por supuesto que sí, por supuesto que sí. Una última, de última hora.
0: ¿Estamos bien?
2: Noticioso. No, hay más noticias.
1: El Tribunal Autónomo de Disciplina de la NFP, que es el que sesiona a ver los castigos, tenía que ver el caso Rocket, el caso Everton Universidad de Chile. ¿Se acuerdan los incidentes?
0: Sí,
1: se tiraron las bengalas. Claro. Decidió, como era lógico, de manera bien habitual en el funcionamiento de un tribunal, citar a la U y a Everton. El próximo martes tienen que comparecer en el tribunal para hacer sus descargos.
2: Tanto que se demora esto.
1: Siempre. Increíble. Siempre. Se les ofrece la posibilidad de ir, entregar sus argumentos. ¿Qué van a decir? Digamos, pucha, nosotros hicimos todos los controles, va a decir Everton, pero se nos pasó.
2: Ya, se nos pasaron.
1: ¿Qué va a decir la U? No, los controlamos a todos.
2: Se nos pasaron esos kilos y kilos de fuegos artificiales.
1: Exacto. Y esos rockets, digamos, que son un arma de homicida.
2: No es una chispita, digamos.
1: No, un arma de homicida. Le cae a alguien en la cara, lo mata. El rocket que tiraron ese día. Entonces, bueno, ese caso está completamente activo para que la gente no lo olvide. Y después vendrá el pronunciamiento del tribunal, pero después de oírlos el próximo martes 6 de octubre. Ese día va a ser bien movido. Va a jugar Colo Colo con Puerto Montt, la revancha del partido que ganó ayer.
0: ¿Ya?
1: Y ese día, a las 11:30, Chile va a jugar su último amistoso en la gira por Norteamérica.
0: ¿11:30 de la mañana?
1: Ante México. No, 11:30 de la noche.
2: Pensaste que no teníamos de ellos dos.
1: Lo siento decepcionado.
2: Jamás ha ocurrido.
1: Ganó Tabilo, muy bien, 6-1-6-2, jugó un muy buen partido. Sí, siempre el que mira el vaso medio vacío dice, pucha, ¿por qué no jugó así en Copa Davis?
2: Bueno, lo hicimos en la mañana nosotros, bien, con esa mezquindad.
1: Bien, vaso mezquino. Jugó muy bien y ahora espera ganador.
2: Además con un rival muy calificado.
1: Muy calificado, claro, un top 20, un ex top 10, como es Tommy Paul. Y ahora, ojo, espera otro... Puede ser otro rival muy calificado porque espera ganador del partido que juegan esta noche, hora de Chile, mañana japonesa, Denis Shapovalov, ex 10 del mundo, hoy 46, un jugador muy calificado.
0: Tabilo está como en el 37,
1: ¿no? Sí, 30 y algo, 30, sí. Pues bajó unos peldaños, pero no son muchos. Y Chimba Bukuro, con ese apellido usted entiende, local, porque están jugando en Japón, en Tokio, él es 108 del mundo, y ha tenido ya un jugador veterano, casi 30 años, y nunca ha tenido una carrera tan destacada, 87 fue su mejor ranking.
2: Pero está en su casa.
1: Pero está en su casa, exactamente.
0: 31 está Tabilo.
1: Ahí está. En tercera ronda, si es que le va bien a Tabilo en ese partido de segunda ronda, podría estar Carlos Alcaraz, pero él tiene que jugar todavía su partido de segunda vuelta.
2: Bonito, está bueno.
0: Ya,
1: eso. Bueno, resumen,
0: a las,
1: ¿no?
0: Oiga, pero estupendo. Ahora, la verdad es que no esperaba nada menos tampoco, Pato Muñoz.
2: Ahora, ya quedó claro que íbamos a pelear el medio cupo de nuevo.
1: Allá vamos. Ahí va a haber detalle y comentario extenso del partido de Chile.
2: Ojalá que se mejore.
0: Mirando el partido de anoche, ¿podemos pelear ese medio cupo?
1: Hay un rato que da para ilusionarse. El primer tiempo, el segundo, no mucho.
0: Ya, Pato. Ya, hasta las dos. Chao. Cooperativa de
2: Chile.
0: Chao.
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3: Vamos a la economía con malas cifras en temas de desempleo, también de actividad económica, y mañana vuelven a subir los combustibles. Gonzalo Aguirre, buenas tardes.
4: ¿Qué tal? Buenas tardes. Sí, es el trimestre móvil que incluye el día del invierno y dos meses completos de la estación más fría del año. De acuerdo a los datos dados a conocer por el INE, el desempleo subió a 9,6% entre junio y agosto, lo que se explica por un alza de la fuerza de trabajo de 0,3% en paralelo a una reducción de las personas ocupadas de menos 0,9%. En el caso de las mujeres, la tasa de desocupación aumentó un punto porcentual por periodo hasta 10,3% y subió también la tasa de ocupación informal, 0,3 puntos porcentuales en junio, 26,3%. Por parte del gobierno, junto con abordar resultado, hubo alusiones al Plan Chile Despega presentado esta semana. Vamos a escuchar parte del comentario del ministro del Trabajo, Tomás Rau.
5: Es una cifra que refleja una situación muy difícil para muchas familias y frente a la cual estamos actuando con decisión. El lunes pasado presentamos Chile Despega, un plan que moviliza 1,3 billones de pesos para impulsar más de 100.000 empleos. Desde el Ministerio del Trabajo estamos haciendo nuestra parte, poniendo todos los instrumentos disponibles al servicio del empleo y generando las condiciones para que el crecimiento se transforme rápidamente en más contratación, más empleo formal y mejores oportunidades para las familias.
4: En tanto, el ministro de Economía y Minería, Daniel Mas, quien ha encabezado el modo empleo del Ejecutivo, planteó que detrás del 9,6% hay casi 990.000 personas buscando trabajo y no lo vamos a minimizar. El invierno, dijo, y los temporales se pesaron, pero un punto más que hace un año revela un problema de fondo, una economía que crece poco y no crea suficiente empleo formal. La novedad grande que estamos teniendo, un inicio del gobierno con destrucción de 200.000 empleos, dijo, en tanto, el exministro de Economía y de Hacienda, Nicolás Grau, quien en un seminario en la Facultad de Economía y Negocios de la Universidad de Chile precisó que esto no es todo responsabilidad del gobierno actual, hay una mezcla de política, a mi juicio, dijo que se han tomado también mala suerte, cosas que están ocurriendo a nivel mundial, lo escuchamos.
6: De los datos que se presentaron hoy día, a mí me parece que lo más importante del punto de vista de lo que está ocurriendo en materia de actividad y empleo está dado por la creación y destrucción de empleo, que es distinto al desempleo. Un desempleo de 9,6 o incluso los desempleos que teníamos nosotros, ¿no es cierto? En torno a 8%, 8,5%. Todos esos son desempleos altos. Pero yo diría que lo más preocupante es que si uno toma el inicio del gobierno, hasta el día de hoy se han destruido 217.000 empleos. Esto significa que si el gobierno quiere cumplir su meta de creación de 600.000 netos, tiene que crear en lo que viene ahora 800.000 empleos.
4: Y mientras se conocían estos datos, en el Ministerio de Economía se desarrollaba una reunión por otro tema. El subsecretario de la cartera recibió a los dirigentes de los gremios del transporte de carga por la situación del precio del combustible y en particular del petróleo, del diésel, en la previa de una nueva variación que se va a conocer esta tarde y se va a aplicar a partir de mañana. Frente a eso se está diseñando una herramienta para el ajuste de las tarifas de los transportistas. Habla Sergio Pérez, presidente de la Confederación Nacional del Transporte de Carga.
7: El gobierno está trabajando junto con nosotros una herramienta para que cada vez que haya una variabilidad del insumo más importante en nuestra actividad del transporte de carga por camión, se transfiera eso a nuevos valores del trabajo que realizamos. Nosotros no damos ultimátum, lo que decimos al gobierno que esto tiene que tener una solución urgente porque es un problema que afecta a toda la nación.
4: Piden también desde la Federación Nacional de Buses, FENABUS, que el gobierno incorpore en su agenda inmediata el diálogo con este gremio y advierte sobre efectos como problemas de frecuencias bajas laborales también en la industria por el incremento del diésel. Un dato adicional, mañana se conoce el IMASEC de agosto, antecedido por malos resultados en índices publicados por el INE. La producción industrial cayó 5%.

0: 5,7% en el octavo mes, con un desplome de 11,7% en la minería. El comercio tuvo una variación de 0%, más la pronte para Lima Sec, que sale mañana a las 8:30.
1: 11% cayó la minería. Ya, gracias, Gonzalo.
0: Buenas tardes.
2: Y el gobierno presenta hoy su primer presupuesto con un aumento del gasto de 1,5% y énfasis en empleo, en seguridad, salud, vivienda y obras públicas. Esto último directamente relacionado con el tema empleo. Una expansión mayor a la que Hacienda había anticipado, aunque calculada sobre lo que efectivamente se va a gastar este año y no sobre el presupuesto aprobado para 2026. Hay cadena nacional del presidente Kast esta noche. Jorge Espinosa Cuellar, buenas tardes.
3: Hola, Verónica, buenas tardes. Esta tarde la vicepresidenta de la Cámara, Jimena Osandón, va a recibir de manos del ministro de Hacienda, Jorge Quirós, el primer presupuesto elaborado por la actual administración, y en la noche el presidente Kast le contará al país los lineamientos generales del proyecto en cadena nacional, lineamientos que anoche ya le adelantó a los parlamentarios del oficialismo en Cerro Castillo. Una expansión nominal del 1,5% que pondrá el énfasis en la generación de empleo a través de inversiones en infraestructura, de obras públicas y vivienda. Desde el bloque oficialista aclararon, sí, que habrá sectores o ministerios que deberán apretarse el cinturón y que ello en algunos casos será doloroso. Aún así, habrá un tratamiento especial al presupuesto de defensa. Aquí la presidenta de Renovación Nacional, la senadora Andrea Valladares, y el presidente de la Comisión Especial Mixta de Presupuestos, el senador de la UDI, Javier Macaya, que conversó esta mañana con el diario de Cooperativa.
4: Cuando necesitamos un presupuesto con responsabilidad fiscal, obviamente hay lugares donde hay que apretarse el cinturón, sobre todo con otros que hoy día hay que potenciar, como aquellos donde se puede generar mayor inversión pública para generar mayor trabajo.
5: Un 1,5% es bien contenido respecto a expansiones presupuestarias que se han hecho en años anteriores. Yo sé que van a haber dolores. Asumo que partía de menos énfasis en lo que es la reactivación económica y la generación de empleo. Van a ser más dolientes. Si buena parte del aumento está en vivienda, está en infraestructura, también en seguridad y defensa, ojo, hay un énfasis importante en seguridad y defensa, con proyectos que tengan más capacidad de mover la aguja en la actividad económica y en el empleo, me parece que es una buena noticia.
3: De manera unida, hace poco rato, aquí en el Congreso, los presidentes o representantes parlamentarios de la oposición fijaron una postura común respecto del proyecto de presupuesto. Es insuficiente para atender la emergencia del desempleo que vive el país, dicen los dirigentes de los partidos políticos del progresismo. Por ende, pidieron un esfuerzo adicional para elevar la meta de 100.000 puestos de trabajo a 250.000, para lo cual propusieron, entre otras cosas, sacar del congelador las obras de infraestructura que el gobierno ha detenido y postergar la entrada en vigencia de la mega reforma para no reducir la recaudación de impuestos. De paso, el presidente del PPD, Raúl Soto, y su par del Frente Amplio, Gael Llomas, acusaron directamente al gobierno de mentir o tratar de engañar de entrada en la discusión presupuestaria.
6: No nos hagamos trampa en el solitario. Cuando el gobierno señala que el presupuesto 2027 es expansivo en un 1,5%, pero lo hace comparándolo con el presupuesto realmente ejecutado y por lo tanto incluyendo los recortes que el mismo gobierno ha hecho del presupuesto de este año 2026, es derechamente mentirle al país.
7: De nuevo haciendo trampa, porque la verdad es que todos los gobiernos, la comparación que hacen respecto al crecimiento de su ley de presupuesto es con la ley de presupuesto aprobada en este Congreso. La primera explicación que le vamos a pedir acá al gobierno y en particular al ministro Quirós es que nos diga la real cifra y no la cifra tramposa que él nos quiere dar.
3: Antes de su ingreso a tramitación aquí en el legislativo, ya comienza el debate político respecto de este primer presupuesto elaborado por la actual administración. Adicionalmente, les quiero contar que el senador del Partido Comunista, Daniel Núñez, confirmó hoy el impas que sufrió con la embajada de Estados Unidos, que le impidió viajar a ese país para participar en la Asamblea de la Unión Interparlamentaria.
8: Yo hablé con el encargado de Relaciones Internacionales del Senado para hacer las gestiones. Él me informó que iba a tramitar la visa. Y el día que estoy sacando mi pasaporte diplomático, me informa que el día lunes, a 7 días del viaje, que no había disposición para agilizar la solicitud y la tramitación de la visa y que por lo tanto no había posibilidad de obtener la visa, y en esas condiciones obviamente no puedo viajar. Ante estos viajes, que son un encuentro parlamentario internacional en el marco de la Asamblea de las Naciones Unidas, el país que sede las Naciones Unidas, en este caso Estados Unidos, debe facilitar los trámites de la visa para que uno pueda participar de los eventos, y lo que yo deduzco es que no hubo esa voluntad.
3: Un par de cosas acaba de ocurrir en la Cámara Baja. Fue despachada la reforma al sistema de partidos políticos que apunta a evitar la proliferación de colectividades pequeñas de escasa representatividad. Fue votado el informe de la Comisión Mixta que mandata a los partidos a expresar su condena al establecimiento de un sistema totalitario, al uso de la violencia, propugnarla o incitarla como método de acción política, lo cual fue aprobado ampliamente, salvo por la bancada del Partido Comunista, que votó en contra. Y fue aprobada también la ley que declara el Día Nacional de la Teletón y que fija el primer viernes y el primer sábado de noviembre como los días reservados para la campaña de televisión.
2: Y como ocurrirá precisamente este año, en que la Teletón será con transmisión el 6 y 7 de noviembre.
1: 6-7.
2: El 6-7. En esta oportunidad, 6 y 7 de aquí en adelante, el primer viernes y sábado del mes de noviembre. Gracias, Jorge Espinoza Cuellar. Buenas tardes.
3: Buenas tardes, Verónica.
1: ¿Otra cosa? Caso Hermosilla, nuevos cuestionamientos al actual embajador de Chile en Israel, el abogado Saliasnik, luego de la filtración del testimonio del principal imputado en la causa. Hay varios salpicados allí. Fernanda Ávila, buenas tardes.
9: Buenas tardes. Gabriel Saliasnik tenía más acceso que yo a algunos ministros de la Corte de Apelaciones, incluso Suprema. Con Saliasnik y Donoso conversábamos sobre quiénes eran los candidatos idóneos para asumir ciertos cargos judiciales. Eso es parte de la declaración del abogado Luis Hermosilla, imputado principal del caso Audio ante la Fiscalía Regional de Valparaíso, y que complica una vez más al embajador de Chile en Israel. Recordemos que esta no es la primera polémica del embajador Gabriel Saliasnik. Anteriormente ya había sido cuestionado por sus declaraciones hacia la comunidad palestina y otras coordinaciones reveladas en chats anteriores con el mismo Luis Hermosilla, consultando por gastos reservados, proponiendo interceptar comunicaciones de opositores políticos durante el estallido social y hasta plantear purgar el poder judicial. A partir de estos nuevos cuestionamientos, parlamentarios de oposición han solicitado al gobierno la salida de Saliasnik o que este mismo dé un paso al costado. Desde el Ejecutivo, sin embargo, han evitado emitir juicios al respecto por ser un tema relativo a tribunales. Lo escuchamos en la voz del subsecretario del Interior, Máximo Pavés.
10: Todos los embajadores y todas las autoridades del presidente de la República que son de su confianza estamos siendo permanentemente evaluados. Respecto a lo que usted me pregunta, eso es parte de una investigación que se ha conocido, de un elemento de una investigación que se ha conocido a través de los medios de comunicación, y lo que le corresponde al gobierno es ser respetuoso de esa y de todas las investigaciones en curso, y cuando hay alguna definición respecto de este o cualquier caso, va a ser el gobierno el que lo va a comunicar.
9: Fuentes vinculadas a la defensa del embajador sostienen que hasta ahora ninguno de los hechos revelados en chats o declaraciones constituyen un delito, y que el hecho de que Saliasnik esté como imputado en la arista del nombramiento del exministro de la Corte de Apelaciones, Antonio Ulloa, se debe a que la denuncia que hicieron parlamentarios del Partido Socialista en junio pasado. Este tema también fue parte del debate en el primer café de cooperativa. Escuchamos las intervenciones del diputado de Evópolis, Jorge Guzmán, y de la secretaria nacional de la Democracia Cristiana, Alejandra Kraus.
11: Hay que ver cómo evoluciona el caso.
12: Lo de Saliasnik, lo comparto, lo dicho por el ministro del Interior, y también reforzado por Eduardo, que tiene que investigarse. Saliasnik está en un rol público del cual tiene que rendir cuenta respecto de su función pública, pero si eventualmente se ve involucrado en un hecho que es constitutivo de un delito, tiene que dar un paso al costado en un cargo que está desarrollando.
13: Claro, creo, demorándose en dar una respuesta, porque no basta que sean los tribunales de justicia, porque bien sabemos que en esta materia una sentencia probablemente va a pasar un tiempo. Existen denuncias en el propio Colegio de Abogados respecto a estas, digamos, hechos que fueron apareciendo, y a mí me parece que la representación de Estado que deben tener los embajadores debe ser de estándares altísimos.
9: Otro punto que se reveló en esta filtración

0: Son los pagos en efectivo que recibían Luis Hermosilla y Samuel Donoso desde La Moneda por gestiones judiciales. Remuneraciones de aproximadamente 100 UF mensuales para cada uno, que no tienen registros de ningún tipo, entregados por asesores presidenciales entre el 2020 y 2022 por instrucción de Sebastián Piñera, por lo que se debe investigar si este dinero efectivamente provenía o no del bolsillo del expresidente.
1: Fernanda, gracias.
0: Buenas tardes.
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0: minutos. Una, 55 minutos.
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2: Había una actividad del Servicio de Migraciones con el subsecretario Pavés hasta hace un rato. Vamos con el detalle. Gloria Gutiérrez, buenas tardes.
3: ¿Qué tal, Rodrigo? Buenas tardes. A las 7 de la mañana de este miércoles despegó el noveno vuelo con expulsados realizado bajo la actual administración, esta vez con destino a Perú y Colombia, con 40 personas direccionadas a estos dos países. El detalle lo entregó el jefe nacional de Migraciones y Policía Internacional de la PDI, prefecto inspector Ernesto León.
4: 32 son de nacionalidad colombiana y 8 de nacionalidad peruana. 19 de estos son por expulsiones administrativas y 21 por expulsiones judiciales. Entre ellos tenemos diferentes personas de interés, 2 específicamente, que tienen antecedentes policiales por robo con violencia, tráfico de drogas, robo por sorpresa. Tenemos una persona de nacionalidad peruana que tiene una orden de detención en su país y también otras personas que están requeridas en Colombia.
3: Con este vuelo ya son más de 1.700 las personas expulsadas durante este 2026, lo que se suma a las 10.197 salidas voluntarias que se han registrado este año, un 79% de estas personas de nacionalidad venezolana. El subsecretario del Interior, Máximo Pavés, valoró las cifras.
2: Estábamos con Gloria Gutiérrez a la espera de las declaraciones del subsecretario del Interior en esta actividad, donde básicamente se habló de la expulsión de migrantes. Recordemos que en paralelo, acuérdense, se está tratando de reponer por parte del Ejecutivo la reforma que busca extender el plazo de detención para los migrantes que pueden ser expulsados o con fines de expulsión, lo que ya se cayó en la Cámara y lo que eventualmente se va a reponer en el Senado. Se está conversando aquello. En medio de eso es que hablan hoy día las autoridades. Ahí está Pavés.
5: Las expulsiones durante el año 2026 llegan a 1.764 extranjeros, lo que da cuenta de que se han superado ampliamente los registros de cada uno de los años del gobierno anterior. Respecto de los incidentes en frontera, en el periodo enero-agosto del 2025 se detectaron más de 4.390 casos. Y entre enero y agosto del 2026, en frontera, se han detectado 286 casos.
3: Bien, además, el subsecretario Pavés valoró el avance legislativo respecto a un proyecto de ley sobre expulsiones que fue aprobado en la Comisión Mixta del Congreso y que, de ser luego aprobado por ambas cámaras, permitirá a la PDI ingresar con orden judicial a los domicilios de extranjeros que cuenten con orden de expulsión tramitada y pendiente.
2: Gracias, Gloria.
3: Buenas tardes.
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6: No da tregua, el desempleo alcanza su mayor nivel en 5 años, 9,6% entre junio y agosto. La cesantía femenina sigue sobre los 2 dígitos.
2: Mañana, además, vuelven a subir los combustibles. El diésel entre 80 y 90 pesos más. Ese es el cálculo. Camioneros piden hoy medidas urgentes.
6: Presupuesto 2027. En cooperativa, el senador Macaya confirmó un aumento del gasto de 1,5%. Admite dolores en algunas partidas, pero sin tocar los derechos sociales, dice.
2: Operación Apocalipsis 2. Detenido un histórico dirigente de los funcionarios penitenciarios, acusado de cargos de corrupción, cohecho, lavado de activos. Hay armas incautadas también.
6: Y el presidente Kast intervino en la negociación parlamentaria para retirar su reforma constitucional de seguridad en caso de un acuerdo, incluido el proyecto migratorio rechazado en la Cámara.
2: Y así nos vamos, llega todo el equipo de Cooperativa Deportes.
6: Gracias por informarse con nosotros. En la producción estuvo Claudia Kiel y la puesta al aire.
7: 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Le indica la hora.
8: 1:59 PM.
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9: O de una selección que por escasos momentos fue capaz de competir, pero

0: Quiero quedar con otra cosa. Nicolás Córdoba habló después del partido de la necesidad de que nuestros jugadores se acostumbren a jugar a otras velocidades, a enfrentar transiciones más rápidas, a sostener una intensidad diferente. Y ahí, para mí, está buena parte del problema.
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1: Las 14 horas en punto.
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2: ¿Qué tal, amigos? ¿Cómo están? Bienvenidos a Zona Deportiva, un placer de saludarlos. 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Ya están entrando nuestros panelistas, voy de inmediato con el saludo de Hugo Droguet. Cristian, Hugo, ¿cómo estás? Bienvenido a Zona Deportiva, muy buenas tardes.
3: Buenas tardes, Gerardo, Cristian.
2: Abrazo cordial para ti. Ya vamos a preparar la nota con el Nico Córdoba, el técnico de la selección chilena. Antes voy con el saludo del periodista Cristian Zambrano. Cristian, ¿cómo estás? Bienvenido, muy buenas tardes.
4: ¿Cómo te va, Gerardo? Buenas tardes. Saludos para Hugo Droguet también, que está con nosotros en el día de hoy. Muchos amigos que están en la sintonía. Hoy por la mañana me comentaba un hincha de Deportes Temuco, a quien le envío un afectuoso saludo, José Antivil. Me comentaba que ya están a la venta las entradas. Él ya compró su entrada de Pacífico para apoyar al Club de Deportes Temuco el día sábado. Así es que ya los hinchas tienen la tranquilidad, se están vendiendo las entradas. Yo creo que de aquí un par de días se va a vender el 80% de lo que es el aforo. Recordemos que son 10.000 entradas las que se decidió vender por parte del Club Deportes Temuco. Ya entonces se liberaron estas entradas y los hinchas pueden adquirir a través de Passline lo que son entonces estas entradas, y creo que hay también venta presencial en un par de días más. Así es que, bueno, ya de a poco se va armando el ambiente para lo que va a ser la jornada día sábado. Deportes Temuco enfrentando a Cobreloa, el super líder de la primera B, que viene con Mario Salas como entrenador, viene con Patricio Lira como ayudante, y bueno, ahí se van a ver las caras nuevamente con su ex club, a ver qué es lo que pasa en este tremendo partido que vamos a vivir el próximo día sábado, Gerardo.
2: Así es, el día viernes, día de venta presencial desde las 10 de la mañana hasta las 18 horas en el Museo de Deportes Temuco, ahí del Germán Becker. Ahí, por supuesto, está la venta de entradas, ¿eh? Lo importante es que yo creo que los hinchas deben apurarse en comprar su ticket. Puede que falten entradas, como puede que a lo mejor lleguemos justo al límite de la capacidad. 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Vamos primero con el análisis, Hugo, de lo que fue este duelo de la selección chilena anoche frente a Estados Unidos. Ya vamos a volver con Deportes Temuco, porque es interesante. El segundo partido de la gira, ya había perdido 1-0 frente a Canadá. Anoche pierde 4-2 frente a los Estados Unidos. Tu análisis, Hugo, de lo que viste anoche.
3: Sí, creo que el primer tiempo Chile mostró buenas cosas, un equipo corto, compacto, tuvo sus ocasiones de gol que lamentablemente no se pudieron concretar por los palos, pero a mí sinceramente me da la sensación como que cada vez que Estados Unidos proponía jugar, llegaba fácilmente a nuestro arco. Pero creo que Chile jugó bien, Pero lo de Córdoba, la verdad que no me encajan todas sus declaraciones, como que se contradice y uno, la verdad, como que termina.

0: termina enojándose ya con él porque no condice con lo que dice y con lo que después la selección hace.
1: ¿Cuáles fueron los puntos bajos a tu juicio de Chile, Hugo?
0: No, me parece que más que individual fue un tema colectivo en el tema defensivo, porque ahí fueron 3 goles de balón detenido, y ahí fue donde Chile sucumbió.
1: Ya, perfecto. Y para ti, Cristian, no sé cómo observaste este Chile-Estados Unidos anoche, que pareció un partido bien interesante, sobre todo en el primer tiempo.
2: Mira, la verdad que a lo mejor ustedes van a decir que yo estoy un poco loco, pero a mí me gustó Chile. Me gustó bastante lo que hizo la selección. Mucho tiempo que no veía a Chile dar vuelta a un resultado durante el partido, marcar 2 goles, hace rato que no lo veía marcar 2 goles, y en algún minuto Chile estuvo ganando el partido 2-1. Me parece que relativamente mentiroso el resultado, porque hubo 2 balones en los palos que la verdad Chile no supo capitalizar ni aprovechar. 2 oportunidades clarísimas, una de Osorio y otra de Ben Brereton, que lamentablemente y caprichosamente la pelota se estrelló en los palos. Párrafo aparte, para mí la actuación de Maxi Gutiérrez, que para mí es un jugadorazo. Ayer conversaba con mi hijo, con Juan Pablo Zambrano, que entrenó con él en Huachipato hace un par de años atrás, y me comentaba que lo hacían jugar de central en la sub-20. Lo hacían jugar de central, pero ya se avizoraba, estamos hablando 2 años atrás, que era un crack. Me decía Juanpi que tenía larga zancada, tiene mucha estatura, más del 1.80 de estatura, jugaba como central, pero tenía larga zancada, y para mí es un jugador que va a terminar en el fútbol español o en el fútbol de la Premier League. Tiene todas las condiciones, la verdad que le pega muy bien a la pelota, es hábil, es habilidoso, tiene gran estado físico, y ayer se despacha, arranca de la mitad de la cancha. En el gol arranca de la mitad de la cancha y después se va como en una especie de diagonal eludiéndose al medio jugador y saca un disparo, pero él ya lo tenía en la mente el disparo. O sea, cuando va arrastrando, mirando hacia la tribuna con la pelota, él ya sabe que va a disparar. Para mí un golazo, un de tremenda factura. Entonces creo que hubo puntos altos en lo individual. Me gustó mucho la actuación del arquero. A ratos tuvo buenos achiques, buenas tapadas de Figurú. Y hay un par de jugadores más que también hay para destacar. Lo de siempre, problemas en los centros, problemas en los balones detenidos, los tiros de esquina. Después creo que fue el mismo Maxi Gutiérrez que casi hace un gol olímpico.
1: Osorio. Todos los tiros de esquina, los 13 Osorio. Tiros de esquina, los 13 tiros de esquina los tiró Osorio, una especie de olímpico. Complicó en 3 o 4 ocasiones el portero, ¿ah?
2: Mira, me quedé con un buen sabor de boca, me dio tristeza por la derrota, porque la verdad no mereció perder Chile. Sé que lo ganó, que hoy día Estados Unidos, hoy día es más, pero ellos habíamos jugado 12 veces con Estados Unidos, le hemos ganado 6, habíamos perdido 3 partidos apenas con ellos, y 3 veces empate. La verdad que siempre Chile ha sido mucho más que los Estados Unidos, si los gringos no son tan buenos para la pelota, y ayer quedó demostrado que claro, a lo mejor se guardó algunas cartas, las metió en el segundo tiempo, pero no fue gran cosa tampoco el equipo de Estados Unidos. No vengamos a agrandarlos tanto tampoco, si en el Mundial hicieron una buena actuación, pero históricamente no, a pesar de que hoy día se están llevando todos los eventos, los mundiales, vienen los Juegos Olímpicos, todos se lo están llevando a Estados Unidos, o sea, tienen que ir progresando. Ahora, Chile, claro, lo que yo veo que acá hay una animadversión contra el técnico, contra Córdoba, pero la verdad que hoy día, si traen a Guardiola, no sé si el equipo va a mejorar tanto, no sé si va a dar el golpe de calidad, si traen a Pellegrini, hoy día lo que hay es poquito. Tiene razón Córdoba cuando en conferencia de prensa dice, no, hay que tener equipo. Cuando Chile anduvo bien, teníamos jugadores en el Barcelona, teníamos jugadores en la Premier League, teníamos jugadores en los grandes equipos mundiales, y eso se nota y es una realidad, es una verdad. Pues, y al final estamos hablando de una gran figura que para mí fue Maxi Gutiérrez, Osorio recién llega a la Premier League, Maxi Gutiérrez está en el fútbol ruso, que no le ha ganado a nadie todavía el fútbol ruso. Entonces hay jugadores que están en pleno desarrollo, jugadores jóvenes de Colo-Colo que pintan bien, Católica también me parece que tiene algunos jugadores. Entonces el momento del fútbol chileno es delicado, es complicado, pero bueno, no, yo tampoco quiero hacer leña del árbol caído, porque acá la verdad que no sé, ojalá se traiga un buen entrenador.

0: que para mí sería Gustavo Álvarez, que me encanta. Y si no, bueno, habrá que ver, pero para el que llegue está complicado y muy difícil. Pero ayer a mí me gustó mucho lo que hizo Chile, Gerardo, me gustó muchísimo.
1: Mira, para complementar este comentario que está realizando Hugo y Cristian, yo diría que el primer tiempo fue bastante bueno de Chile, lo puso en problema a Estados Unidos, dos tiros en los palos, digamos, que perfectamente podrían haber sido gol, y cuando jugaba mejor Chile, vino el gol de Estados Unidos. Y de manera merecida, lo empata Chile a través del gol de Diego Ulloa en el minuto 46. Se va en empate 1-1. Comienza el segundo tiempo y la jugada que decías tú del Maxi Gutiérrez ponía a Chile 2-1 arriba en el marcador. No le duró mucho, sí, la ventaja a Chile, porque lo igualó prácticamente en dos minutos después la gente de Estados Unidos con Julián Heil, que fue el hombre que marcó el gol del empate. Y después se comienza a desvirtuar el partido. ¿Por qué? Porque Estados Unidos hace 9 cambios y ya un partido pierde toda línea futbolística. O sea, ahí ya más ganas, más fuerza, el que entra quiere mostrarse, Chile hizo 7 cambios. Entonces se perdió un poco el hilo conductivo de lo que era el partido que estábamos mirando. Tengo dos reflexiones de cara a lo que es este partido. Dos reflexiones para este partido. Ayer cuando estaba mirando el partido, y lo que dijo muy cierto, 3 goles de pelota parada a Chile, me acordé de las palabras de Reinaldo Rueda cuando llega a la selección chilena. Dijo, hay que elevar la estatura de los defensores chilenos. Y él fue consiguiendo jugadores altos, digamos, más allá que no haya tenido los resultados esperados, pero él dijo algo muy cierto, o sea, la estatura del defensor chileno es muy baja, sí, para los tremendos jugadores que tienen, digamos, estatura y que hacían jugadas, digamos, por aire sin mayor inconveniente.
0: Sí, no, mira, si lo mismo ocurre con Lotero. O sea, el otro día Brereton quedó en banca, si no tienen ningún jugador con esa potencia en el equipo chileno, y contra Canadá, que son puras máquinas y balas en lo físico, no puedes salir con jugadores chicos si no tienes perdido prácticamente el partido. Entonces, ahora, claro, vas a jugar contra México y te vas a comer otra boleta, es lo más seguro. Si lo más seguro, aquí no hay que ser brujo, ni un ingeniero en fútbol, ni ser entrenador para darte cuenta que hoy día lo que tiene Chile es cuálido.
1: Es poquito.
0: Entonces, con lo poquito que hay, creo que ayer marcó 2 goles en algún minuto, daba la sensación de que podía empatarlo, pero obviamente después ya el otro equipo, que estaba, viene de un mundial, obviamente que sacó a relucir la calidad de algunos de sus jugadores, y Chile no supo sostener, pero lo que tiene hoy día Chile es poquito, Hugo, y lamentablemente no es ser conformista, pero es la realidad. Pues si mientras no se traiga, tal vez como tú dices, un técnico idóneo, que maneje otros conceptos, que impregne tal vez otro tipo de mentalidad y vayan surgiendo más jugadores, obviamente que esto va a ir mejorando, y de lo contrario se va a mantener con malos resultados nomás, porque tampoco tienen más de dónde sacar hoy día. No sé cómo lo ves tú, Hugo.
2: Sí, no, es que lo que pasa, eso es lo que me pasa a mí con las declaraciones de Córdoba, porque él le habla como que él estuviera descubriendo América, po. Todos sabemos que nuestra mejor generación estuvo bien porque casi el 95% jugaban en equipos de muchísimo nivel, en grandes ligas, y por eso Chile pudo competir y consiguió lo que consiguió. De ahí en más nunca se trabajó porque pensamos que iban a durar toda la vida, y hoy en día lo poco que tenemos está ahí. Entonces él te habla, el otro día dijo antes del partido, no, que mi defensa va a ser toda del fútbol chileno y promedio de edad 22 años, y ayer sale y después del partido, como perdió, dijo, no, es que con la gente del fútbol chileno no podemos jugar. Entonces, si tú mismo lo estás llamando y lo estás poniendo, tú sabes el nivel, pues entonces, ¿por qué después dices que con esos jugadores no puedes competir? Lógico que no puedes competir.
1: Vamos a escuchar al Nico Córdoba, a ver, porque mucha gente no escuchó las declaraciones. Alejandro, vamos con 1 minuto y medio del Nico Córdoba en el análisis del partido de ayer.
3: Bueno, el análisis, creo que hicimos un primer tiempo bastante parejo. Tuvimos 3-4 ocasiones muy claras que no capitalizamos. 2 palos, una de Nils que estuvo ahí a tú con el arquero. Ellos también tuvieron un par de ocasiones en el primer tiempo, estuvo muy parejo. Y después, abrimos marcador, pasamos arriba del marcador en el segundo tiempo, y ahí tuvimos muy poca capacidad para capitalizar, estar en ventaja. Nos hicieron el gol dos, tres minutos después, inmediatamente. Después un balón detenido, lamentablemente a Pablo se le rompieron la rodilla, le hicieron un tajo a la rodilla, se le durmió un poco toda la pierna, y no sé si se dieron cuenta del gol que no saltó producto de eso. Y claro, después ya un poco ellos tomaron el control del partido y hicieron justamente valer lo que nosotros no pudimos hacer valer cuando fuimos arriba del marcador. Y después termina en esas tole-tole donde al final no sirven para nada. Bueno, a ver, obviamente hicimos unos buenos 45 minutos.
1: Ya, nos quedamos con eso, que hizo buenos 45 minutos, pero los partidos tienen y duran 96, 97 minutos. La segunda reflexión, yo te decía, lo primero lo de Reinaldo Rueda, que lo dijo hace varios años atrás, y un problema que ha sido sin solución, el tema de la altura de la defensa. La segunda reflexión, porque yo ayer me preocupé mucho de ver al rival de Estados Unidos, que uno pensaba que era copiar y pegar en cuanto a Pochettino, los mismos 25 que nominó para el Mundial, iban a jugar contra Chile. No, señores, nominó 12 jugadores que estuvieron en el Mundial, y el resto eran los 13 jugadores eran jugadores nuevos. De los jugadores nuevos, fíjese usted para que vaya tomando papel y lápiz y apunte la gente del fútbol chileno: 3 jugadores de 17 años y 3 jugadores de 18 años. O sea, la reflexión que hago es que Estados Unidos terminó un mundial y va de inmediato, a los 2 meses o 3 meses de terminado un mundial, comenzando a pensar en su recambio generacional de futbolistas. No sé, eso me dio para pensar, lo de la defensa a un lado y lo de Estados Unidos, que ya está metiendo gente nueva, Cristian, para prepararse para las próximas competiciones.
0: Sí, bueno, ellos tienen que tomar sus mejores decisiones. Acá la tendencia mundial es que obviamente el futbolista, cuanto antes madure, es mejor para el negocio, para poder venderlo, para poder tener una variedad de jugadores, y claro, ojalá a los 20 años puedan ya estar como grandes profesionales. Lo que ocurre hoy día en el fútbol español, tú ves que jugadores de 18, 19, 20, 21 años están en su mejor momento, pero bueno. Yo creo que ya está todo dicho de la selección. Me parece que debiéramos entrar ya con lo que va a ser el partido el próximo día, sí, sábado, Gerardo, ¿no?
1: 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Vamos metiéndonos en este partido. Pero antes de analizar lo que va a ser el duelo de Cobreloa acá en la ciudad de Temuco, fíjate que para el campeonato de la primera vez hoy día hay un partidazo, y le aprovecho de enviar un saludo cariñoso a Marco Castillo, que va de viaje a esta hora a la ciudad de San Felipe, porque a las 18 horas en el Valle de la Aconcagua se va a jugar uno que está comprometido con el descenso, que es San Felipe, que será próximo rival de Deportes Temuco en 2 fechas más. Digo comprometido en el descenso porque está último Ranger con 18 y 15º está San Felipe con 22. Por eso el apremio de San Felipe por lograr hoy día puntos. ¿Y qué pasa? Si gana San Luis de Quillota en el día de hoy, se va a poner espectacular el campeonato, con un Cobreloa que va a visitar Temuco el día sábado con 45 puntos, con un Wander que está en el segundo lugar con 44. Y si gana San Luis hoy día, Hugo, también quedaría con 44 puntos a solo 1 del líder Cobreloa. Imagínate lo que hay en juego esta tarde allá en el Valle de la Aconcagua.
2: Sí, no, pues sí, lo hemos comentado, que estas últimas 5 fechas van a ser de terror, sobre todo para los que están peleando el título y para los que están peleando el descenso, entonces van a ir chocando. Y bueno, ahí hoy San Luis tiene una gran oportunidad de poder apretar a los que están más arriba.
1: Mira, fíjate que me decía Marco que la gente de San Felipe le mandó 1,000 entradas a la gente de Quillota, 1,000 entradas a 10,000 pesos la galería. Ya el lunes tenían confirmadas 700 localidades vendidas la gente de San Luis. Pero este partido, digamos, puede poner en jaque, Cristian, el título de Cobreloa de Wander, ¿eh?, si es que gana San Luis hoy día.
0: Mira, es muy importante lo que va a ocurrir aquí el sábado en Temuco, porque están todos los rivales ya sea Wander, San Luis, que hoy día no, desde mi punto

0: Movistar no juega con San Felipe, ¿no?
1: San Felipe, que es 15º, a 4 ya de Rangers.
0: No debiera tener problemas. San Luis, si quiere optar al título hoy día, este partido debiera ganarlo y por varios goles. Pero bueno, nunca se sabe en la vez. Pero es muy importante lo que va a ocurrir el día sábado. Porque fíjate que si Temuco le gana a Cobreloa, que es una probabilidad alta, que le pueda ganar un equipo que ya los últimos 15, 20 años no puede acá en Temuco.
1: 30, son 30, Cristian.
0: Claro, imagínate. O sea, Cobreloa es como lo mismo que le pasa a Temuco cuando va a Calama. Tiene un triunfo en toda su historia, ni Roque Mercury pudo haberlo ganado, y Pato Lira lo ganó allá en Calama, a Cobreloa. Todavía recuerdo. Tú estabas en cancha, Hugo, ¿no?
2: Sí, sí.
0: Imagínate. ¿Y cuántos años el profe Roque Mercury con grandes equipos? El profe Cortázar, el profe Guillermo Páez, y nunca se le había podido ganar a domicilio a Cobreloa. Nunca. Nunca. Entonces, lo mismo ocurre al revés. Cobreloa ya son 30 años que no puede ganar a Carlos Becker. Temuco es el cuco para ellos. Y bueno, va a depender de la actuación del equipo de Emiliano Astorga. Yo creo que en gran medida va a depender de, más allá de preocuparse del rival, ¿no? Yo no soy. De pronto, como que a veces se equivoca el camino, se estudia mucho al rival. Y yo me voy un poco a los técnicos más antiguos, y se preocupaban de tener, era como el caballo de la hípica, tener al caballo brillante en gran estado físico para que ganara la carrera, y ojalá la ganara de punta a punta. Y acá lo que tiene que hacer un entrenador es preocuparse de su equipo, de sacarle rendimiento al delantero, de que los defensas estén atentos, de que el portero esté concentrado y de que los volantes puedan hacer un trabajo de ida y vuelta con un buen estado físico. Pero a veces nos preocupamos mucho del rival, de lo que va a plantear el rival, etcétera, etcétera, y a veces los técnicos empiezan a enredar solo. Acá lo más importante es que Emiliano Astorga le saque trote, le saque rendimiento a sus jugadores, y que no caiga en esta cuestión de la famosa irregularidad, que se hace un gran partido frente a Wander, acá en Temuco, se le meten 3 goles al que en ese minuto estaba como puntero, y después vas y haces un partido horrible frente a la Unión Española, que tenía 6 jugadores banca, que tenía 6 bajas, 6 jugadores titulares fuera del equipo. Entonces, esa irregularidad que a uno le molesta realmente. Ahora, no sé cuál versión de Temuco va a salir a jugar el día sábado. Creo que debiera ser la mejor versión. Cuando hablo de versión, no son los jugadores individualmente, el equipo, cómo se comporta colectivamente. Si va a ser un equipo que va a tomar la batuta, como lo hizo frente a Wander, luchando cada balón, peleando como si fuera el último partido del año, una verdadera final, casi como salvándose del descenso, o tratando de meter todas las fichas para tratar de llegar a una liguilla, o hacer el equipo irregular, cansino, que espera al rival, que está metido ahí en la mitad de la cancha y le cede terreno al rival, como lo hizo frente a Unión Española, donde Temuco regaló prácticamente el partido. Desde mi punto de vista, puedo estar equivocado, pero lo que hizo Temuco frente a Unión fue discretísimo, discreto. Entonces, ¿qué es lo que espero yo? Yo espero que realmente Emiliano Astorga se juegue por un partido más ofensivo, con más presión hacia el rival y siendo protagonista. Porque si va a esperar a Cobreloa, vamos a terminar empatados. Tan simple como eso.
1: Sí, lo más importante.
0: Hay que salir a buscarlo, Gerardo. Hay que salir a buscarlo, a proponer y tener la agresividad necesaria en el buen sentido de la palabra. Porque en los partidos hay que meter huevos también, como se decía en la década de los 90 y de los 80. O sea, hay que tener la pierna fuerte, hay que tener huevos, hay que jugarse todas las chances, y ya no quedan más fechas. Este es el partido. No hay más.
1: Yo quiero ir analizando también otras cosas, más allá de lo que va a presentar Deportes Temuco y la aspiración del hincha Alviverde es que Temuco gane su partido. Pero Hugo, ¿qué pasa por esas circunstancias de la vida si Cobrelote comienza marcando? Un equipo que es bien sólido en el bloque defensivo también se podría cerrar y complicar la posibilidad de Temuco, ¿no? Por eso lo que dice Cristian tiene mucho de razón. Que tiene que ser un equipo más atrevido para ir a buscar el primer gol del partido, no esperarlo tanto a Cobreloa ni ver cómo se mueven sus jugadores, sino que guiarse por el juego que quiere Deportes Temuco plasmar en este partido, ¿no?
2: Sí, claramente, sí, como dice Cristian, y yo también soy de esa idea, uno tiene que preocuparse de su equipo. Y ante eso, lamentablemente el señor Astorga tiene que sacarse.

0: de fantasma, porque el lunes tuvimos reunión en el estadio y creo que Temuco no va a entrenar en el estadio porque él siente o el club cree que alguien le va a pasar información a Cobreloa, porque como Pato trabajaba en el estadio y ahora trabaja en Cobreloa, sienten que se le va a pasar información. Entonces ya ante eso estamos mal. Sí, ¿quién va a decirle algo a Pato? ¿Quién va a descubrir? ¿Van a llegar 11 o 18 jugadores nuevos o qué? Si ya todos sabemos quién va a jugar. Puede haber un cambio, dos cambios, pero ya la formación de Temuco uno se la sabe de memoria.
1: Claro. Bueno, esos son a veces los misterios y las intrigas que ponen los técnicos de cara a lo que es entregar una formación o de ver el trabajo que se va a realizar previo a un compromiso. Pero esto no es de Emiliano Astorga solamente. Yo creo que la mayoría de los técnicos abusan un poco de esa situación, de que nadie quiere que le vea el entrenamiento, más allá de que uno sepa los jugadores que van a entrar y el cambio que es posible que pueda haber por uno
2: posesional. Gerardo, mira, yo te voy a contar algo. Esas son puras tonteras. Fíjate que yo que estuve en Madrid, viviendo en Madrid, y tenía la oportunidad de ir a la ciudad deportiva del Real Madrid a ver los entrenamientos de Iván Zamorano cuando era Jorge Valdano su técnico. Entrenamientos abiertos a público, tenías que pagar 100 pesetas, que eran 300 pesos chilenos, y podían ingresar 5.000 hinchas. 6.000 hinchas, en su mayoría eran casi puras mujeres que iban a ver a los cracks del Real Madrid, una tribuna completa. Pero entrenamiento abierto a público. ¿Tú crees que se guardaba algo, Valdano? El fin de semana donde se demostraba. Entonces esta cuestión de las prácticas cerradas para mí son tonteras. Si lo que dice Hugo, hoy día hay cámaras por todos lados en los estadios y las pruebas más importantes son los partidos de fútbol, si eso no miente, independiente que pueda meter un jugador u otro, que esos son matices. Pero la verdad no a mí no me calza en la cabeza que a estas alturas, restando 3-4 fechas, un técnico esté preocupado que vayan a mirar el equipo. O sea, ¿de qué estamos hablando, Hugo?
0: Sí, por eso, como dices tú, ¿tú crees que no sería lindo para el equipo que esta semana en una práctica de fútbol pueda ir toda la gente a apoyarlo por lo que viene? Claro, sería extraordinario para uno como jugador que la práctica de fútbol sea puerta abierta, porque viene un partido importantísimo para Temuco. Bueno, le digo que va a haber banderazo el día viernes, entonces el jugador quiere eso porque se siente, vibra, y ya estás pensando en el sábado, pues. No estar pensando en tonteras de que este le va a decir a este que esto otro. Si ya cuando empieza a rodar la pelota, cualquier táctica, con lo que sea, cuando rueda ya se cambia todo. Puede haber un expulsado, un gol, y ya, ¿qué vas a hacer con todo lo que ocultaste?
1: Claro, y el que hacía prueba práctica abierta eran varios técnicos, tal vez de los tres más exitosos. Roque Mercury le encantaba la práctica a puerta abierta. A veces la hacía en la cancha 12 y llenaba.
2: La práctica de fútbol la hacían en el antiguo Becker, Gerardo, el día miércoles o jueves, y me acuerdo que se llenaba el estadio, abrían las puertas para que la gente fuera a ver la práctica de fútbol y la gente aplaudía los goles y todo lo demás.
1: Profe Cortázar igual, y profe Guillermo Paga igual. O sea, imagínate el equipo que teníamos en esos años, o sea, Franza
2: Arancibia. Y don Gastón igual, Gerardo, el profe Guevara, que le envió un afectuoso saludo, también la hacía la práctica abierta.
1: Sí, un cariño para el profe Gastón Guevara, muchos años a cargo de Deportes Temuco, hoy día un hincha más del cuadro albiverde. Pero mira, vamos a tener un lindo partido, lo vamos a seguir comentando, está interesante este programa en el día de hoy. 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Y con este mensaje nos vamos a ir a la pausa en Zona Deportiva, y a la vuelta seguimos analizando todo este duelo Temuco Cobreloa próximo sábado a las 17 horas con 30 minutos, que lo transmite la radio entretenida 92.5 FM y www.fmentretenida.com.
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3: Estamos de regreso para el segundo bloque en Zona Deportiva. 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

0: Vamos con el saludo de Rodrigo Vargas, que nos trae también valor de las entradas para este día sábado. Rodrigo, buenas tardes.
1: Sí, muy buenas tardes, colegas. Efectivamente, ya tenemos el valor de las entradas para el día sábado a las 17 horas con 30 minutos entre el equipo de Deportes Temuco frente a Cobreloa. Adulto en la Galería Añelol, 5,000 pesos. 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
0: Oye, el niño en Tribuna Pacífico, dámelo de nuevo ese valor, Rodrigo.
1: 5,500, y hay mucho interés por los hinchas en comprar las entradas. La venta presencial, recordemos que es en el museo del estadio Germán Becker el día viernes de las 10 de la mañana a 18 horas.
0: Perfecto, se está anotando, Cristian, que la gente quiere ir a este partido, ¿eh? Me parece que hay bastante movimiento e interés por comprar entradas, ¿eh?
2: Sí, un poco lo que te comentaba, Gerardo. Lo que pasa es que las entradas se pusieron recién a la venta, creo que anoche, y por eso que la gente de inmediato comenzó a comprar sus entradas, porque claro, todos quieren obviamente estar presentes, y los hinchas, que tú sabes, son muy fieles acá en la ciudad de Temuco, quieren ver a Temuco ganador. Todavía la gente tiene la ilusión de que Club de Deportes Temuco pueda llegar a una liguilla, no perder este año y tener una chance clara de poder ascender al fútbol de la primera división. Y fíjate que así como se ha dado el campeonato, cualquier equipo que entre a la liguilla va a tener chance de subir. Un poco lo que pasó la temporada pasada con Deportes Concepción, que ingresó, claro, como octavo, y al final se quedó con el título, porque hoy día, por ejemplo, Temuco, que está en qué lugar, en el décimo primer lugar, se ha dado el gusto de vencer ya 3 o 4 ocasiones a los equipos que van en la punta del campeonato, y no se ha notado ningún tipo de diferencia. Al contrario, Temuco se ha visto bien frente a estos equipos de mayor nivel, y se ha complicado tal vez contra rivales un poco más pequeños. Entonces, para Temuco sería fundamental lograr una seguidilla de victorias que le permitan llegar a la liguilla fortalecido y llegar de buena manera, Hugo, y todo se puede dar, porque ya hemos visto este campeonato de la primera vez que no hay nada por sentado ni nada asegurado. O sea, tal vez 2 fechas atrás, cuando Wander tomó la punta, le ganó a San Luis, dijimos, chuta, Wander es candidato fijo, y vino a Temuco y se llevó un 3-0 en contra, después fueron a España y ahora nuevamente cayeron derrotados y con 2 hombres menos, y quedan diezmados para jugar el partido de esta semana.
3: Sí, sin duda que estando en la liguilla todo puede pasar. Empieza un nuevo campeonato, entonces yo creo que eso es lo que tiene en la mente la gente de Temuco, poder sumar. El técnico ya lo dijo, que ojalá poder sumar estas 3 fechas, y ante eso, claramente, matemáticamente, Temuco entraría a liguilla.
0: Y te cambia el chip. O sea, si tú logras 3 victorias, tu curva de rendimiento para la parte final del torneo sería extraordinaria, lo que te haría llegar de muy buena manera también a la liguilla. Por eso que esto es una cadena de situaciones que ojalá sean todas positivas para Deportes Temuco. O sea, si Temuco lograra ganarle a Cobreloa, después la segunda valla Santa Cruz, y terminar con San Felipe, sería algo realmente muy positivo y productivo para el equipo, tanto desde lo anímico como lo futbolístico, pensando ya que se queman ya después las últimas 2 fechas, después parte de la liguilla prácticamente de inmediato. Así que todo está en las manos de los jugadores del Club de Deportes Temuco, de su cuerpo técnico, que hagan un excelente partido este día sábado, y por supuesto dejen los 3 puntos en casa, que se imponga la historia, que se siga imponiendo la historia. Son 30 años, muchachos, que Cobreloa no gana en la ciudad de Temuco. ¿Les parece si vamos con Copa Chile o algo más, Cristian, querías acotar de este Temuco Cobreloa el sábado?
2: Si no sé si tienes por ahí una probable formación, que sería para mí con Yerko Urra en el arco, por el lateral izquierdo me parece que debiera ser Troncoso el titular, que lo ha hecho de muy buena manera. La pareja de centrales sería Luis Casanova ¿Con quién, Gerardo? ¿Con
0: Enzo Lettieri?
2: ¿Con Lettieri?
0: Con Lettieri.
2: Lettieri, y como lateral derecho, ahí se han producido variaciones. Fíjate que sacó a uno de los carrileros o no lo tenía a mano. ¿Y quién podría ser el lateral derecho?
0: Brian Torrealba, que actuó de titular frente a Santiago Wanderers.
2: Claro, porque el que venía jugando en esa posición por largos pasajes en algún minuto fue el otro lateral, el experimentado, que se lesionó, estuvo González. Fuera por
3: sí, González.
2: Claro, González, que es muy rápido, ¿ah? Pero ojo que González no lo veo con malos ojos para jugar en condición de local, ¿ah? Yo creo que se la va a jugar con él, Gerardo, porque apoya más la parte ofensiva y para mí Astorga va a salir con un equipo mucho más ofensivo en este partido.
0: Sí, ahí puede tener una modificación en la zona defensiva. Pero vamos a la zona de los volantes, donde aparece, por ejemplo, Camilo Núñez como el eje central de Temuco, junto a Pablo Contreras y Diego Bonanote. No sé si reparo subo en esa línea media.
3: No, a no ser que quiera ser mucho más ofensivo, por decirlo de alguna manera, y ponga a Valdivia en desmedro de Contreras, pero mucho tampoco es que va a variar el esquema, puede cambiar en nombres.
2: Ahora, Gerardo, el lateral izquierdo que fue titular en Club de Deportes Temuco prácticamente todo el campeonato fue Frank Ortega, que es un jugador que se junta muy bien con el Nico Rivera arriba. No sé si va a preferir jugar a Troncoso o va a reflotar un poco en la titularidad a Frank Ortega, que también podría hacer esa movida y después ingresar en un segundo tiempo, como lo ha hecho ya, con Troncoso ingresando desde el banco. Ojo con aquello, con los laterales, yo creo que ahí van a haber novedades, ¿eh?
0: Así es, y arriba serían tres los que podrían tener la primera opción, tal vez el Nico Rivera por el sector izquierdo, Diego Sánchez por el centro de la cancha y Felipe Reinero por el sector derecho. ¿Algún reparo, Cristian, hubo en los delanteros? Mira,
2: a mí me gusta el siguiente tridente ofensivo. Me gusta Sánchez, me gusta el chico Rocha y me gusta Reinero, los tres. Rocha luego jugar abierto o que vayan ahí con el resto de los jugadores. Tiene movilidad Rocha, es un chico de 19 años. Así ya, que donde lo coloque en ofensiva te va a rendir porque está en su minuto. Este es el minuto de Rocha. Si lo metes de nueve va a andar muy bien, que ahí se desempeña extraordinario. Cuando lo hicieron jugar cargadito sobre la izquierda, le dio un gran pase al Nico Rivera ya frente a Wander y salió un golazo. Entonces el chico hoy día, con la velocidad que él tiene, puede entrar y salir Diego Sánchez en la posición de nueve porque él va a estar tratando de sostener, aguantando la pelota. Pero Rocha también puede entrar y salir y provocar muchos inconvenientes a la defensa de Cobreloa. Así que me parece que esos tres jugadores, Gerardo, debieran ser por los que debiera optar. Yo creo que hoy día, como lo dijo en su minuto Hugo Droguet, hay variantes, Hugo, como para enfrentar este partido porque tienes todo el contingente en condiciones.
3: Sí, a mí también, independiente de que pueda salir o Rivera o Reinero, yo igual me inclinaría por Rocha por su momento, viene con pulgar para arriba, después de su buena actuación en la selección, entonces esos momentos hay que aprovecharlo.
0: Perfecto. Vamos a dejar a Deportes Temuco ahí, nos vamos a ir metiendo también en algunas informaciones, sobre todo también de Copa Chile, Rodrigo, porque ayer hubo partido, jugó Colo-Colo en el Chinquihue en Puerto Montt.
1: Exactamente, ganó Colo-Colo ayer Puerto Montt 0. Colo-Colo 1, minuto ya 94 fue que marcó el equipo de Colo-Colo, con algunos problemas al principio del compromiso con la barra de Puerto Montt y la barra de Colo-Colo, pero bueno, se jugó y ganó Colo-Colo por 1-0 en el partido de ida allá en Chiquihue.
0: ¿Y para hoy qué es lo que tenemos programado?
1: Hoy, perdón, tenemos a las 20 horas el equipo de Deportes Concepción frente a O'Higgins de Rancagua. Mañana hoy,
0: partidazo. Dame un minuto, qué partidazo este Conce, O'Higgins de Rancagua, el buen momento de Conce y un equipo que viene de todas las copas y finalista también de la Copa de la Liga como es O'Higgins. Hubo Conce o O'Higgins, buen partido hoy día a las 18 horas en el Esterroa.
3: Sí, en el papel es muy buen partido. O'Higgins ha demostrado mucho nivel este año, sobre todo en las copas internacionales. En el torneo no anduvo tan bien, pero ya está retomando su nivel. ¿Y qué vamos a decir de Conce? Está con flecha para arriba y yo ese día creo que me inclinaba por Conce en este partido.
0: 20 horas del partido, ¿eh? Rodrigo, ¿no? Me ratificas.

0: 20 horas en el estadio Esterroa Rebollivo de Concepción.
1: Ya, Cristian, ¿Conce o O'Higgins de Rancagua? Dos buenos técnicos también en las bancas.
2: No, me gusta a mí O'Higgins, Gerardo. Me gusta O'Higgins. Creo que es muy superior a Concepción.
1: Perfecto. Ya, y el otro duelo de Copa Chile es para mañana, ¿no?
0: Es para mañana, 19:07 p.m. Deportes Antofagasta va a enfrentar a Universidad de Chile.
1: Perfecto. Vamos con información de Rodrigo, que también nos tenías preparada para esta jornada.
0: Sí, tenemos información preparada para todos ustedes el día de hoy, porque tenemos tenis, donde ganó Alejandro Tavilo el día de hoy, esta madrugada, en la ATP de Tokio, 6-1, 6-2, al número 16 del mundo, a Tommy Paul, en la primera ronda del ATP 500 de Tokio. Además, en lo que es el fútbol, el Tribunal de Disciplina citó, por el tema de las bengalas en Viña del Mar, a la Universidad de Chile, al Tribunal de Penalidades fue citado el equipo universitario por este tema de las bengalas allá en Estados Unidos, en el partido de
2: sí, ellos. Rodrigo, no sé si tocaste el tema que al final el TAS falló en contra de Unión La Calera, que quería que no le restaran 6 puntos por la inscripción de un jugador extranjero, un argentino. Al final el TAS confirmó la sanción del Tribunal de Disciplina y Unión La Calera sigue último, Gerardo.
1: Sí, y se ve difícil, digamos, la salida, más allá de lo futbolístico, que haya podido eliminar a Católica en Copa Chile, en el torneo nacional anda muy, pero muy mal. 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Rodrigo, ¿algo más?
0: Sí, tenemos la final de la Copa de la Liga. Finalmente se va a hacer el 17 de octubre en el Claro Arena. Ya la gente de Valparaíso dijo que no al estadio de Liga Figueroa Brander, así que va a ser en el Claro Arena la final entre el equipo de O'Higgins y Coquimbo Unido.
1: Mira lo de O'Higgins, ha estado presente en todas las peleas en el año, y eso te habla del muy buen equipo que tiene O'Higgins, más allá de que se le haya ido González, el argentino, que era una gran figura que se le fue al fútbol mexicano. Oye, tengo las sanciones del Tribunal de Disciplina. Atención, la gente de Cobreloa. Mira, me aparece acá suspendido Diego García por expulsión directa. No debiera estar frente a Deportes Temuco. Apúntalo, Cristian. Diego García, y otro que para mí muy peligroso, o era muy peligroso, por quinta cartulina amarilla también quedaría suspendido Cristian Insaurralde. Diego García y Cristian Insaurralde no vendrían en Cobreloa para este día sábado,
2: ¿eh? Sí, muy buena noticia para el Club de Deportes Temuco. Es de esperar de que el cuadro albiverde pueda capitalizar lo que puede ser estas bajas que presenta el cuadro loíno para la jornada de día sábado. El partido es a las 5:30, Gerardo, ¿no?
1: 5:30 p.m, ¿eh? Horario, ¿no?, para este partido.
2: Se va a jugar con luz de día, ¿eh? Luz de día, entonces se va a jugar, porque ahí recordemos que hace una semana o dos tuvimos cambio de horario.
1: Sí, tranquilamente, no hay problema con el horario. Rodrigo, la última.
0: Sí, la última, efectivamente, porque el entrenador de Turquía abofetea a sus jugadores en el camarín después de la derrota frente al equipo de Italia, de la selección italiana, en lo que es la Nations League. Así que no sé si a Hugo le tocó a algún entrenador así. Por lo menos a mí, en mi deporte que practiqué, no me tocó nunca.
3: No sé, pero parece que era una morada, no creo que haya existido eso, no sé.
0: Yo tampoco lo podía creer, pero bueno, ahí salió el video.
1: Ganó Italia 4-1, ¿no?
0: 4-1 ganó Italia a Turquía ya en
1: la visita.
0: Exactamente. Ya.
1: 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Estamos llegando al final de nuestro programa. Saludos cordiales para toda la gente que nos ha sintonizado el día de hoy. Y voy con el saludo, Cristian Zambrano. Nos reencontramos mañana en Zona Deportiva.
2: Muy bien, Gerardo. Muchas gracias a toda la gente que nos ha escuchado en la jornada de hoy. Y ya mañana comenzamos a palpitar.

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4: 3:00 p.m. en punto.
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0: En Plataforma Informativa conocemos los titulares de la presente edición.
2: El delegado presidencial regional, Francisco Liubetic, junto a diversas autoridades regionales, participaron de una nueva sesión del Comité Económico Regional, instancia donde se abordó el plan Chile Despega, con acento en la creación de empleos, presentado por el presidente José Antonio Kast. La Senapred Araucanía declara alerta temprana preventiva por tormentas eléctricas para Cautín y Malleco. Municipio de Tolten logró despejar la ruta El Licancullín y continúa los trabajos tras un nuevo deslizamiento.
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0: El Servicio Nacional de Prevención y Respuesta ante Desastres, SENAPRED Araucanía, declaró en las últimas horas una alerta temprana preventiva por tormentas eléctricas para las provincias de Cautín y Malleco. Los detalles los conocemos con la directora regional subrogante, Catedrín Zavaria.
1: Desde SENAPRED Araucanía les queremos informar que hemos declarado alerta temprana preventiva regional por tormentas eléctricas. Esto debido a un aviso de la Dirección Meteorológica de Chile, en el cual señala que para el día 30 de septiembre, durante la tarde, se van a desarrollar tormentas eléctricas en la zona del litoral, cordillera de la costa y de valle. Adicionalmente, la Armada ha emitido un aviso en el cual señala que existirá una probabilidad de nubes convectivas y de trombas marinas en la zona oceánica y en la costa de la región de la Araucanía. La Dirección Meteorológica de Chile también ha emitido un nuevo aviso por esta misma condición de tormentas eléctricas para el día viernes. Durante la tarde del viernes 2 de octubre hasta el sábado en la tarde se espera que tengamos esta condición en la región, acompañado de precipitaciones en corto periodo de tiempo, los cuales estarían entre los 20 y 30 milímetros en la región. Ante esto, hemos reforzado el monitoreo constante de esta variable meteorológica, así como también el llamado siempre al autocuidado, a estar atento a las condiciones de este evento que se suma a lo que ha ocurrido durante las semanas anteriores y que además estén informados a través de los canales oficiales, tanto de SENAPRED como de la Dirección Meteorológica de Chile.
0: Lo dijo en plataforma informativa Catedrín Zavaria, en su calidad de directora regional subrogante de la SENAPRED Araucanía, que declaró alerta temprana preventiva por tormentas eléctricas para Malleco y Cautín.
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A esta hora contactamos con el subprefecto Sergio Alarcón, jefe de la Brigada de Homicidios de Temuco de la Policía de Investigaciones, quien está realizando peritajes luego del hallazgo de un cadáver en la comuna de Villarrica, en las proximidades del puente y el sector La Gruta. Vamos a conocer lo que señala

0: precisamente la autoridad policial respecto a este hallazgo y los trabajos y peritajes que se realizan.
1: Buenas tardes, soy el subprefecto Sergio Larcón, jefe de la Brigada de Homicidios de Temuco. Efectivamente, el fiscal de primeras diligencias solicitó la concurrencia de nuestro personal especializado de la Brigada de Homicidios hasta la comuna de Villarrica, en virtud al hallazgo de un cuerpo que se encontraba en un sitio eriazo en la comuna de Villarrica, específicamente el sector La Gruta. Producto de lo anterior, personal de la Brigada de Homicidios, en compañía del personal del laboratorio criminalístico, se apersonó en el lugar para fin de realizar las primeras diligencias en el sitio de suceso, haciendo el examen externo corporal al cadáver hallado y determinar si existe participación de terceras personas en el hallazgo de este cuerpo. Hasta el momento, nuestro personal se encuentra realizando diversas diligencias investigativas a fin de determinar la dinámica de los hechos que ahí ocurrieron.
0: Siempre en esa línea informativa, a lo señalado por la autoridad de la PDI, el jefe de la Brigada de Homicidios, tenemos lo que ha señalado recientemente el Ministerio Público a través de la fiscal vocera de la Fiscalía Regional, Nelly Marabolí.
2: La Fiscalía de Primeras Diligencias tomó conocimiento del hallazgo de una persona en un sector rural conocido como La Gruta, en la comuna de Villarrica. El fiscal de Primeras Diligencias instruyó la concurrencia de CIPE de Carabineros. Conforme al avance de las diligencias, con posterioridad se instruyó la concurrencia de la Brigada de Homicidios y de la CRIM de la Policía de Investigaciones, quienes actualmente están siendo dirigidos por un fiscal de concurrencia de dicha comuna, con el objeto de establecer la dinámica de los hechos y determinar si en esta muerte hubo participación de terceros o no. Además, concurrió el servicio médico legal por instrucciones del fiscal de primeras diligencias.
0: Lo dijo Nelly Marabolí, confirmando que se realizan peritajes a cargo de la Brigada de Homicidios de Temuco, junto a la CRIM de la PDI, por el hallazgo ayer tarde de un cadáver en la comuna de Villarrica.
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0: Personal del municipio de Tolten logró en las últimas horas despejar la ruta en Licancullín y además continuó con los trabajos porque hay un nuevo deslizamiento en la zona. Las labores desarrolladas durante esta jornada permitieron habilitar el primer corte registrado en la ruta Licancullín hacia Las Tarrias. Sin embargo, los equipos municipales deberán continuar trabajando en un segundo deslizamiento ocurrido a la altura de la que era conocida como Escuela La Cascada, donde las faenas podrían extenderse por aproximadamente 2 días. La preocupación y la ocupación del municipio no se ha detenido luego del último frente de mal tiempo que afectó a distintos sectores de la comuna. Durante la jornada, maquinaria y funcionarios de la Oficina Municipal de Caminos se trasladaron hasta el sector de Licancullín para trabajar en el despeje de una remoción en masa que mantenía interrumpida la ruta y con familias aisladas. Gracias al trabajo desarrollado durante el día, se logró retirar el material y despejar completamente este primer corte de camino, permitiendo recuperar la conectividad en el sector. No obstante, durante la jornada se constató un segundo deslizamiento en la cercanía de la ex escuela La Cascada. Debido a la magnitud de la remoción, los equipos municipales continuarán mañana haciendo labores de despeje, las que contemplan el retiro de árboles, tierra y otros elementos acumulados sobre la vía. Paralelamente, el municipio dispuso que sus equipos del Departamento Social lleguen hasta las familias que permanecen en el sector para entregar asistencia y kits de emergencia, junto con conocer directamente sus necesidades tras las consecuencias del sistema frontal. Desde el municipio de Tolten se reiteró que los equipos continuarán desplegados en terreno, priorizando la recuperación de la conectividad y el apoyo a las familias afectadas. Las labores se mantendrán durante los próximos días, con maquinaria y personal municipal trabajando en los puntos que presentan mayores dificultades producto de los deslizamientos ocasionados recientemente.
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0: haciéndose eco del clamor popular por trabajo, por empleo. El delegado presidencial regional Francisco Ljubetic encabezó, junto a diversas autoridades regionales, una nueva edición del Comité Económico Regional, donde se abordó el plan Chile Despega. Todo esto con acento en la creación de empleos. Escuchemos al representante del gobierno en la Araucanía, Francisco Ljubetic Romero.
1: Destacable es que también a partir de las medidas que se han adoptado, particularmente ProEmpleo y el ProEmpleo femenino, hemos reducido en un 0,2% ese valor en relación al trimestre móvil anterior, lo cual también de alguna manera marca esta política, digamos, muy importante a través de el Ministerio de Trabajo y Previsión Social, el Ministerio de la Mujer y Familia, también a través de lo que significa, ¿no es cierto?, el concepto de que generar trabajo femenino colabora no solamente desde el punto de vista económico del propio núcleo familiar, sino que también en lo que se refiere a el desarrollo de muchas mujeres en nuestro país, particularmente también en esta región. A ello le sumamos el subsidio para la contratación del empleo, que tiene cifras también muy relevantes en nuestro país. La cantidad de postulantes excede con mucho lo que se previó originalmente, lo cual habla bien del interés por la empresa privada en esta línea, que es uno de los principales aportantes en el empleo. Y también, en particular para nuestra región, y quiero destacarlo, lo que significa los recursos destinados a la contratación de personas a través de los programas que lleva la Corporación Nacional Forestal, CONAF, dependiente de la Seremía de Agricultura. 2.190 contrataciones en esa área, y en que el porcentaje también de empleo femenino es mayoritariamente, ¿no es cierto?, para mujeres en relación a hombres. Y lo destaco porque es la región que más empleos da en este programa nacional, que abarca desde Atacama hasta Los Lagos. Y eso es una cifra no menor que tenemos que precisamente resaltar en esta línea. Es decir, mucha gente de nuestra región va a poder tener esta contratación especial de los programas que tiene CONAF, y que además, en la línea que nosotros desarrollamos de prevención y mitigación para los eventuales incendios forestales de la época estival, que obviamente esperamos que no tengan lugar o que sean reducidos, digamos, en número y en extensión, pero que nos preparamos, y por eso que también en esta línea preparatoria la Araucanía se prepara. La próxima semana tenemos nuestra expo en esta orientación. Nos hemos preocupado fuertemente, ¿no es cierto?, de mejorar el empleo para limpieza, faja, al final de cuentas, ¿no es cierto?, todo aquello que es vegetación que eventualmente puede estar seca y puede ser un centro neurálgico para incendios, ¿no es cierto?, podamos reducirlo significativamente. Y lo otro es que desde el punto de vista de obra pública, también destacar que junto con la región de Los Lagos, y por definición del presidente, ¿no es cierto?, y los ministros sectoriales, vamos a tener un impulso adicional. A nivel país son 380 mil millones de pesos, orientados precisamente a obras en este último trimestre que deberían ser adjudicadas, de los cuales aproximadamente 40 mil están en nuestra región. Somos la región que debería generar más empleo a través de este aporte especial a obras públicas en la Araucanía. Y eso también tenemos que destacarlo desde la perspectiva del gobierno. Hay un interés muy importante por nuestra región, que además encuentra, digamos, su correlato por las cifras de afectación que hemos tenido durante mucho tiempo, y en que hemos estado en el primer lugar, pero de las malas estadísticas, y particularmente, ¿no es cierto?, desde el punto de vista de la pobreza, que es un factor que nos preocupa y que nos ha preocupado y nos ha ocupado desde que llegamos en marzo hasta la fecha, y lo vamos a seguir, digamos, reiterando. Esos son, en términos generales. Me acompañan aquí los seremis sectoriales para los efectos de que ustedes puedan hacerle las preguntas más específicas, más técnicas.
0: Delegado, también tengo una pregunta para usted. Habla de una millonaria inversión pública. ¿Hay alguna glosa que especifique que se va a priorizar la mano de obra regional? Porque llegan empresas del exterior, llegan empresas de otras regiones, y la gran inversión no la ve el trabajador de la región.
1: Bueno, es correcto, gracias por esa pregunta, porque evidentemente que está, ya está previsto, y uno de los mecanismos, porque estos recursos se van a tener que ejecutar ahora, desde el punto de vista de el levantamiento, ¿no es cierto?, de las licitaciones y las adjudicaciones correspondientes, pero que las obras, por lógica, digamos, y por los tiempos de tramitación, deberían comenzar el año 2027, pero los recursos van a quedar comprometidos en este año. Y la verdad es que tiene mucha importancia ese factor, y nosotros lo vamos a regular desde la perspectiva de las bases de licitación, en orden a poder favorecer precisamente a aquellas ofertas que eventualmente traigan aparejado contratación de mano de obra, de empleabilidad local. Ese es el mecanismo que permite hacer una distinción positiva en favor de nuestra gente.
0: Lo dijo el delegado presidencial regional al micrófono de Plataforma Informativa. Francisco Ljubetic encabezó este Comité Económico Regional, instancia donde se abordó el Plan Chile Despega con acento en la creación de empleos que fue presentado a comienzo de semana por el presidente José Antonio Kast. En esa línea de argumentos también se refirió el seremi del Ministerio de Obras Públicas, David Plaza. Esto dijo.
2: Sí, bien, como bien lo decía nuestro delegado presidencial, nosotros como Ministerio de Obras Públicas también hemos sido bastante favorecidos, en especial acá en la región de la Araucanía. El día lunes de esta semana ya lo anunció nuestro presidente de la República, José Antonio Kast, una inversión muy importante del país para mejorar tanto la calidad de vida de nuestros vecinos de todo nuestro país, como también reactivar la economía y mejorar también las cifras de empleo. El día de ayer también hizo la bajada nuestro ministro, viceministro de Obras Públicas y Transporte y Telecomunicaciones, Luis de Granch, de la inversión que está generando nuestro gobierno. Para el Ministerio de Obras Públicas son alrededor de 370 mil millones de pesos repartidos en las 16 regiones del país. Ahora vamos a hacer la bajada comunicacional también acá en lo que respecta a la región de la Araucanía. Bien lo decía el delegado, la región de la Araucanía ha sido bastante bien favorecida con esta inversión adicional. A nosotros acá en esta región, como Ministerio de Obras Públicas, vamos a tener una inyección de 42 mil millones de pesos, lo cual va a mejorar sin duda la calidad de vida de nuestros vecinos por necesidades que se vienen solicitando desde mucho tiempo, necesidades que ya no pueden seguir esperando. Vamos nosotros a adelantar nuestra cartera de proyectos. Hemos hecho un levantamiento a nivel de todas las direcciones del Ministerio de Obras Públicas para proyectos que cuentan ya con resolución satisfactoria o que se encuentran ya con diseños terminados y que puedan ser adelantadas. Estos recursos, estos 42 mil millones de pesos, son para obras y también para asesoría y que ya hemos comenzado a adelantar. Son 42 mil millones que se van a inyectar ahora, que ya están disponibles, y por lo tanto vamos a comenzar desde el día de hoy y a principios de octubre a hacer llamados a licitación para 41 contratos de obras públicas para esos 42 mil millones de pesos y que van a generar sobre 1.500 empleos acá en la región.
0: Seremi, ¿dónde van a poner el acento ustedes en infraestructura?
2: Esta cartera de proyectos que hemos levantado a nivel de todas las direcciones del Ministerio de Obras Públicas abarcan tanto conectividad vial, conectividad también aeroportuaria, tenemos también defensas fluviales, tenemos obras de la Dirección de Obras Portuarias, tenemos Dirección de Aeropuertos que también tiene contratos que se están llamando a licitación el día de hoy, tenemos mejoramiento y conservación también de sistemas de agua potable rural, y en definitiva tenemos conectividad, tenemos infraestructura, tenemos seguridad hídrica, y también vamos a generar empleo para toda nuestra región, con más de 1.500 puestos de trabajo, con licitaciones que se están llamando a concurso a partir de ahora y que van a comenzar obras a contar de enero del 2027, con toda esta cartera que, como bien decía el delegado, para nuestra región de la Araucanía equivale a un 11% de la inversión total que ha hecho el Ministerio de Obras Públicas en todo el país. Es importante también destacar que de toda esta cartera

0: Es una cartera adicional, es una inyección adicional de recursos que va por una línea muy distinta a lo que es el presupuesto que vamos a tener para el 2027. Son recursos adicionales y que además también son recursos que están fuera de los recursos que vamos a recibir también con motivo de las emergencias que hemos tenido ahora durante el invierno. Por lo tanto, esta es una cartera adicional que está aparte del presupuesto 2027 y que también no se va a hacer cargo de las emergencias, que va a venir por una línea presupuestaria diferente.
1: Lo dijo David Plaza en su calidad de Seremi de Obras Públicas en la Araucanía. Cifras positivas. Hay una inyección económica destacada en el plan Chile Despega. Durante esta jornada se abordaron iniciativas de inversión, infraestructura y vivienda que buscan impulsar la actividad económica regional. Precisamente en esa materia se refirió Sergio Merino, él es el Seremi del Ministerio de Vivienda y Urbanismo.
2: Sí, correcto. Muy buenos días a todos y obviamente en el marco de esta mesa de la empleabilidad y lo que nos ha solicitado el presidente José Antonio Kast para poder impulsar la reactivación económica, el Ministerio de Vivienda y Urbanismo cumple un rol súper fundamental en todo este proceso. Nosotros desde que asumimos como gobierno llevamos a la fecha 230 mil millones de pesos financiados para solamente comités de vivienda en todos sus decretos. Esto quiere decir conjuntos habitacionales, viviendas individuales, mejoramiento de vivienda, vivienda rural, que es un foco súper importante para nosotros por la dispersión territorial que tenemos como región. Y estos 230 mil millones de pesos que hemos financiado como gobierno del presidente Kast está generando más de 3.200 nuevos empleos en estos primeros 6 meses. Y por otra parte estamos llegando a las 6.500 familias que han sido beneficiadas con esta inversión. En lo que nos queda del resto del año, la inversión que tenemos todavía como Ministerio de Vivienda y Urbanismo a nivel nacional, que son casi 290 mil millones de pesos, para poder ejecutar en todas las regiones, nosotros estamos apostando a llegar de ese monto un 15 o un 20% solamente para financiar temas asociados a la construcción de vivienda. Hay un foco principal también como Ministerio de Vivienda y Urbanismo, que nos enfocamos en lo que es pavimento, en lo que son la misma planificación territorial, pero el eje que hemos tenido y que ha tenido el presidente Kast es financiar en todo este periodo casi un 80% de los recursos enfocados a temas de vivienda por el déficit habitacional que tenemos.
1: Se puede concluir de que fue una reunión positiva la que se vivió en horas de esta mañana tras la nueva sesión del Comité Económico Regional. Se habló de una inyección económica potente para Cautín y Malleco. En la instancia se abordó el plan Chile Despega con acento, usted lo escuchó, en la creación de nuevos empleos.
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0: Concluye nuestra plataforma informativa correspondiente al último día de septiembre del año 2026. ¿Se portó bien septiembre con usted? Esperamos que así haya sido. No obstante, dejó muchas consecuencias los frentes de mal tiempo que azotaron Cautín y Malleco. Con identidad regional, con la cercanía con la gente de nuestra región, concluye nuestro recorrido que va desde La Paz a La Esperanza y de mar a Cordillera. Son 32 comunas en sintonía. La puesta en el aire a Alejandro Campos. La edición y conducción periodística de un servidor, Lucho Vergara. El compromiso es formal. ¡Hasta mañana!
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4: 3 de la tarde, 30 minutos.
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1: 4:01 p.m.
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1: 4 de la tarde, 15 minutos.
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1: 4:31 p.m.
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1: 4:47 p.m.
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1: 5:31 p.m.
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1: 6:01 p.m.
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1: 6:15.
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0: radio entretenida le indica la hora.
1: 6:31 p.m.
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1: 6:46 PM.
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1: 7:00 p.m. en punto.
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0: 9,3 y este, corrigiendo por estacionalidad, es 9,4, o sea, un poquito peor. Lo que más preocupa un poco es como que esto sigue ahí de una manera un poquito más permanente. Ese es quizás el primer punto de atención.
1: Ya, solo una pausa aquí. Cuando el ministro Daniel Mas, de Economía y Minería, dice que la cifra en parte se explica por el invierno y por los temporales y que podría repuntar a partir del próximo mes. ¿Cuáles son las posibilidades de que aquello efectivamente ocurra?
0: O sea, a ver, hay algo de la menor actividad de este mes que estuvo relacionado a eso, al inicio del mes de abril, ¿sí? Pero ojo, hay veces donde eso no determina inmediatamente el empleo. Lo que vemos es que hay una tendencia también a la caída del consumo. Mucha gente trabaja en consumo. Hoy día vimos las cifras de agosto de comercio bastante débiles. Entonces, si bien un mes en particular están las tormentas, y eso ocurre, pero cuando llegan 4 meses, ya no son puras malas suertes, digamos, ¿cierto? Hay también una tendencia subyacente de la que hay que ponerle atención. Es cierto, todos sabemos que los factores estacionales y todo hace de que de septiembre hacia adelante, sobre todo octubre, se empieza a generar algo más de empleo, pero si tú revisas la cifra limpia de estacionalidad, es súper preocupante. O sea, es correcto lo que dice el ministro, pero no por eso hay que quedarse afuera de entender más que lo que pasa y tratar de solucionarlo.
1: El gobierno se trató de adelantar a la cifra, ¿no? Y anunció Chile despega comenzando la semana, apuntando a generar más de 100.000 empleos. En relación a la cantidad de personas que hoy están desocupadas, ¿qué tan significativo crees que puede ser ese efecto y qué tan realista es la meta de los 100.000 empleos?
0: A ver, primero un punto aritmético. 100.000 empleos es más o menos 1% de la fuerza de trabajo, que es justo lo que tenemos extra de desempleo con respecto al año pasado. O sea, si el gobierno logra esa meta de 100.000, llegamos a niveles de desempleo que había en agosto del año pasado, antes de la recta final de la campaña que llevó a don José Antonio Kast a la presidencia de la República. ¿Te fijas? Entonces, está bien, pero no es sería un avance importante, pero para volver donde estábamos antes. Ese es un poco. Ahora, cuán factible sea, bueno, habría que entender más de los planes. Desafortunadamente no entiendo el detalle de lo que van a implementar, pero si efectivamente implementan todo y logran esa meta, se lograría retrotraer el desempleo a lo que había en el último año de la administración anterior.
1: Ya, y esa como meta no parece demasiado ambiciosa. Cualquier empleo suma en el escenario, pero claro, tú dices es un 1%, o sea, 990.000 personas desocupadas, digamos.
0: Mirado de esa manera, que devolverse como estábamos el año pasado, no se ve muy ambicioso, ¿cierto? Y por otro lado, si tú miras 100.000 empleos, es bastante, ¿cierto? Sobre todo cuando ahora la cosa está empeorando. Ahora, es probable que en los próximos meses haya algo de mejor actividad. Parte de la caída minera que hemos visto no es permanente, sino que son disrupciones operacionales. Eso afecta servicios aledaños. Pero aparte también se toma en cuenta que los hogares están gastando menos, se sienten un poco más pobres, como quien dijera. Y eso tiene a su vez efecto en cuánto consumo hay. Acuérdate que las encuestas de empleo y desempleo no te dicen si tú estás trabajando en un empleo formal con contrato o si estás trabajando informal. En la cifra general de desempleo, la encuesta sí, pero la cifra general de desempleo, si estás con alguna pega, aunque sea, ¿cómo se llama? Aunque sea informal. Y todo eso cayó un poco.
1: Y eso es lo que apunta a la debilidad, además, en general, y esto es una debilidad estructural, porque has mencionado, se espera un repunte en octubre, efectivamente hay un, digamos, aspecto estacional, pero la pregunta que nos estamos haciendo respecto al desempleo es...

0: si una cuestión que tiene que ver con las características estructurales, de que efectivamente está dependiendo esta cifra que sigue al alza.
1: Para que la gente no escuche, el desempleo depende de que haya disponibilidad, digamos, de empresas por contratar, etcétera, etcétera. Eso ocurre cuando hay periodos de inversión importante en Chile, más o menos desde alrededor de 2013, ahí ha venido subiendo el desempleo de una manera bastante continua, si uno se olvida de los saltos de la pandemia, ¿cierto? Que en cualquier gráfico hacen salto, pero es como un crecimiento, y el año pasado, por los últimos 2 o 3 años, tú tenías desempleo en el 8, 8.5, si estabas en ese rango, ¿cierto? Y a partir de, entonces, no es que la situación estructural esté buena, es súper desafiante, pero sobre eso saltó adicionalmente un punto completo arriba, ¿cierto? Es un salto discontinuo que ocurre a partir de abril, sobre todo mayo de este año, y que no tiene que ver con factores estacionales literalmente, sino que incluso si tú corriges por eso, la cosa está un punto peor que antes. Entonces, parte de esto tiene que ver que este año ha tenido actividad económica muy baja, ¿cierto? El mañana sale el dato de IMASEC, de como de actividad económica de agosto, y se espera que sea muy bajo, quizás negativo, quizás muy bajo, aportando poco al crecimiento del país. Ahí hay una dimensión que, en la medida que uno espera que cuando se recupere la actividad económica, se va a recuperar algo el empleo. Pero tampoco es magia. Entonces, se está tratando de entender que, pero por lo menos me parece importante aquella sensación de urgencia al respecto, porque no era algo que el gobierno tenía en su escenario cuando partió. Parte también de los mensajes al inicio tampoco ayudan al consumo. Muchos de los mensajes fueron como muy negativos, muy contractivos. Eso hace que haya en general menos actividad, y menos actividad se asocia también a menos empleo. Por lo menos la mitad del aumento del desempleo que vimos ahora tiene que ver con que hay menor actividad económica.
0: Estamos conversando. ¿O más? Te nos decías, parte del desempleo tiene que ver con que hay menos actividad económica, ¿no? Apuntaba que estábamos conversando con el economista Rodrigo Wagner. Se nos acaba el tiempo, pero quería hacer una pregunta respecto al anuncio del presupuesto, ¿no? Del mensaje que entregó hoy el presidente José Antonio Kast. ¿Dónde hay que mirar para saber si efectivamente es pro empleo el presupuesto? ¿En el gasto total? ¿En la inversión pública? ¿En algún otro aspecto?
1: Un poquito de todo, porque este plan que se anunció un poco, y claro, tú puedes tener partidas particulares que tengan efecto en el gasto, pero si el gasto fuera contractivo o faltara inversión pública, etcétera, etcétera, eso se termina notando en la actividad económica en general. Digamos, eso es como un canal más de que lo que se llama demanda agregada. De que hay menos ingreso para, hay menos dólares para comprar cosas, entonces hay menos empleo. Algo que se va a discutir siempre es cuánto creció con respecto al año anterior. Y ahí hay dos fuerzas del punto de vista del discurso político. Uno, el gobierno que llegó a esto de como de apretar el cinturón y toda esa narrativa del principio, que creo que la han ido abandonando un poquito, porque la gente quiere ver resultados. Hay un tema contra qué comparas contra cuánto es el presupuesto 26 que ocupas para como punto de referencia para decir cuánto creció. Entonces, dependiendo de eso, va a crecer entre 1,5 y 3, dependiendo cómo definas el año actual.
0: Claro.
1: Pero para pronunciarse más, vamos a tener que mirar los Excel, las cifras, eso. Ahora, una cosa muy importante es la ejecución de la inversión pública. Porque, por ejemplo, ahora lo que uno ve con los datos es que hay presupuesto aprobado para inversión pública y están, que ha sido cerca de 1.000 millones de dólares atrasados en esa ejecución. Transferencias, demás. Entonces, eso ya no es solo presupuesto, sino que tiene que ver con las capacidades de ejecución presupuestaria.
0: Exacto. Y eso es también parte del análisis. Por lo tanto, tú dices, Rodrigo, va a haber

0: o habrá que mirar en detalle este presupuesto para saber efectivamente de qué manera puede impactar en el empleo, porque esa es
1: justamente
0: una de las principales preocupaciones hoy para la ciudadanía, y no podría ser de otra manera.
1: Porque a veces en los paquetes que se anuncian, aparte del presupuesto, aparece, hacemos esto, esto, esto. Pero después tú tienes que juntar eso y ver exactamente cuáles son las diferencias en el presupuesto 27 contra lo que ya se estaba haciendo en el presupuesto 26, en esos mismos ítems. Y ahí tú ves el esfuerzo adicional, ¿cierto? Para eso tenemos que ver las partidas en particular.
0: Y eso requerirá un trabajo un poco más largo. Ahora, por lo pronto, ya está en la Cámara, así que muy rápidamente empezará a circular el presupuesto 2027. Rodrigo Wagner, muchísimas gracias por los minutos con Radio Cooperativa, como siempre.
1: Muchas gracias a ti, Paula, y a los que escuchan Cooperativa.
0: Hasta la próxima. El economista académico de la Escuela de Negocios de la Universidad Adolfo Ibáñez, ex coordinador macroeconómico del Ministerio de Hacienda, Rodrigo Wagner, en lo que queda del día.
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0: Siempre quienes nos acompañan antes del resumen de noticias internacionales. 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
0: Las noticias internacionales, y te cuento siempre que las entrevistas con las noticias del día la puedes escuchar en el podcast de lo que queda del día. Ahora, los titulares que mueven al mundo.
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0: De acuerdo al primer ministro de Israel, aparentemente uno de los pilotos del vuelo Fly Dubai, que cubría la ruta entre Dubai y Tel Aviv, apuñaló a su copiloto y aparentemente trató de estrellar el avión. Las declaraciones del primer ministro apuntan entonces a lo que podría resultar un incidente de corte terrorista, aunque la investigación continúa en desarrollo. Sin embargo, los videos que han surgido desde el avión y desde el entorno de los pasajeros y sus familiares, y que han sido verificados por medios como BBC, efectivamente muestran tanto a dos personas ensangrentadas que habían sido atacadas dentro del marco de este ataque que se está investigando, y las declaraciones de pasajeros que describen cómo se logró reducir a uno de los atacantes. El piloto que logró abrir la puerta de la cabina y permitir que los pasajeros entonces tomaron tanto el control del vuelo como de la situación, ha sido identificado como un ciudadano indio, Smith Mashhar, quien, de acuerdo al primer ministro israelí, pese a haber sido apuñalado y gravemente herido, se defendió, resistió, abrió la puerta de la cabina de mando y permitió que los pasajeros y la tripulación redujeran al atacante. El incidente tuvo lugar en un vuelo que trasladaba a 150 pasajeros hacia Israel, hacia la ciudad de Tel Aviv. Partió a las 3 de la madrugada desde el aeropuerto de Dubái y declaró una emergencia a las 5:31. A las 5:38 ya tenía declarada una alerta de secuestro. Habría sido la acción de los pasajeros la que permitió que el vuelo aterrizara y los pasajeros se encontraran en tierra y sin mayores dificultades, más allá de las ya experimentadas, a las 6:58. En algún punto de la emergencia, el vuelo se desplomó más de 5.200 metros en menos de 2 minutos. En Francia escalan las protestas estudiantiles y las fuerzas policiales chocan con los manifestantes. Son jóvenes que están movilizados desde el 22 de septiembre y que acusan falta de profesores y otros problemas a nivel escolar. Hay registros de jóvenes arrojando piedras a las fuerzas de seguridad y policías que responden con gas lacrimógeno y detenciones. De hecho, se ha reportado una cantidad de 400 personas que han sido detenidas en

0: Y en España continúa la acampada en la Plaza del Sol, en el centro de Madrid, una zona de intenso tráfico donde continúan las protestas del sindicato de inquilinos e inquilinas, que demandan medidas que impidan los desahucios o los desalojos de arrendatarios, que controlen la especulación inmobiliaria y permitan la renovación automática de la renta. La oposición española considera que estas iniciativas destruirían el mercado de la vivienda, mientras la tensión, la polarización crece en las calles. Dentro de sus manifestaciones, grupos de activistas ayer obligaron a retroceder a la policía de España ante un nuevo intento de desalojo que no se pudo llevar adelante.
1: Lo acontecido en Ceuta este verano, la intrusión masiva de decenas
0: mientras
1: de
0: mientras en el Palacio Real tuvo lugar la noche del martes una cena de Estado para el presidente de Francia y su esposa, que se encontraban de visita en el país. En su discurso, el rey se refirió a otra crisis, la de Ceuta, donde la llegada intempestiva y masiva de miles de personas desde Marruecos dejó a la ciudad española en medio de una doble emergencia, en la que muchos habitantes locales se sienten invadidos e inseguros y las personas que llegaron quedaron inicialmente sin techo ni recursos. Esta es también una frontera europea, advirtió el rey.
1: En la frontera exterior de la Unión Europea.
0: Y en Marruecos, de donde provenían varios de los migrantes que entraron a Ceuta, se acaba de hacer historia porque se ha nombrado como jefa de gobierno a Fátima Sara El Mansouri, y es la primera mujer en el cargo. Ha sido nombrada en esta posición por el rey Mohamed VI, y de acuerdo a las declaraciones de la flamante primera ministra, esta elección es un orgullo para las mujeres. En sus primeras declaraciones apuntó a que trabajaría por un gobierno a la altura de la ciudadanía, pero también a la altura del rey.
2: Hoy hemos mandado a la Asamblea Nacional.
0: Y en Venezuela, Delcy Rodríguez reforma la llamada Ley contra el Odio, que fue aprobada en el año 2017. De acuerdo a la presidenta encargada, esta ley se utilizó de manera abusiva. Recordemos que es una legislación que establece penas de hasta 20 años de cárcel y que ha sido muy criticada por organizaciones en la defensa de los derechos humanos en Venezuela.
3: Mr. President, tell us why the world should not be concerned about AI, why there shouldn't be guardrails.
4: Because we have people that love our country and love the world a lot.
0: Y en Estados Unidos, flanqueado, rodeado de los ejecutivos de las grandes empresas tecnológicas, a quienes citó en un almuerzo, el presidente de Estados Unidos, Donald Trump, apostó por la autorregulación de la inteligencia artificial, que llama superinteligencia. Cuando se le preguntó cuáles eran las garantías de este tipo de regulaciones, Donald Trump apuntó a la inteligencia de quienes firmaron el documento y el amor que sienten por su país. Las declaraciones de Donald Trump no fueron claras respecto a qué tipo de autorregulación o qué tipo de documento se ha comprometido entre las grandes compañías que desarrollan la inteligencia artificial y el gobierno.
5: El verdadero desafío.
0: Y sobre inteligencia artificial, los países latinoamericanos que forman parte de la OCDE podrían aumentar su productividad hasta un 53% con el uso de la inteligencia artificial. O ese es al menos el pronóstico que entregó el secretario general de la organización, Matías Corman. Estos beneficios se sentirían en los países que forman parte de la OCDE en la región, como México, Colombia, Costa Rica y Chile. Los anuncios de Corman contrastan, por ejemplo, con algunos de los hallazgos de la última prueba PISA, donde, según la OCDE, aquellos estudiantes que ocupan inteligencia artificial para realizar sus tareas obtienen peores resultados que aquellos que no la usan. Y este es Tom Cruise, el actor norteamericano que se lució en el llamado Túnel del Espíritu. Esta es una de las secciones más famosas de un show de televisión, el show de Jennifer Hudson, y que tiene lugar en Estados Unidos. Antes de que el entrevistado llegue al estudio, el equipo del programa arma un túnel donde cantan y bailan. El programa se ha hecho viral por estos videos que inicialmente surgieron para animar a la conductora Hudson antes de ir al aire. Y mientras, la película que está promocionando a Tom Cruise, que se llama Jigger, recibe críticas opuestas, contradictorias, aunque todas coinciden en algo, lo sorprendente que es la película. Se ha descrito, entre otras cosas, como una sátira climática. La cinta tiene la peor calificación para una producción de Tom Cruise en una década en Rotten Tomatoes. Y si bien hay quienes la han descrito como insoportable, también hay críticas que apuntan a que se trata de una película espectacular. Esto es el sonido de Gorillaz con uno de los temas de la banda sonora de Jigger. son titulares que mueven al mundo.
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2: 16 grados. 16 grados en Santiago. Coopera. 27 minutos. 6:27 minutos.
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4: Continuamos en lo que queda del día. Planetas, planetas, planetas. Se acaba de encontrar un planeta cubierto de lava que, aunque está cubierto de lava, es mucho más frío de lo que pensaban. Se está hablando de una super tierra que gira tan cerca de su propia estrella.

que demora un año entero en un día en la Tierra. Se llama HD3167b y es sorprendente, es el mundo del lava más pequeño que se haya estudiado hasta hoy, pero además tiene una atmósfera. Y se pensaba que eso sería muy difícil en un planeta tan cerca de su estrella, por la radiación, el viento estelar, en fin, pero tiene su propia atmósfera. La pista respecto a HD3167b surgió gracias al trabajo del telescopio en el espacio, el James Webb, que utilizó su instrumento de infrarrojo medio, o MIRI, y logró permitir la observación del planeta cuando pasó detrás de su estrella. Allí mismo se midió la temperatura. Y de ahí surge la información. Este pequeño mundo de lava tiene una atmósfera, la atmósfera es más fría de lo que se pensaba. Así que tiene una combinación que desafía lo que se esperaba de este planeta extremo. Así que entender a este pequeño planeta, tan cerca de su estrella, y cómo consigue conservar su propia atmósfera, podría cambiar lo que se sabe respecto a cómo evolucionan estos mundos rocosos. ¿Sabes cuántos de esos planetas se conocen? Más de 6.300. Así que varios podrían tener sorpresas similares. HD3167b prueba que incluso un planeta con océanos de roca fundida puede ser más frío y más complejo de lo que pensamos. Y eso también es parte de lo que queda del tiempo.

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1: Información, esto es lo que queda del día en Cooperativa. No olvides suscribirte al podcast del programa donde compartimos la historia que escuchabas, las entrevistas y algo más. Y a esta hora nos vamos hasta la comuna de La Pintana. Allí se está desarrollando el homenaje a la expresidenta Michelle Bachelet y Camila López está atenta. Le vamos a preguntar cuánta gente ha llegado hasta el Teatro de La Pintana y cómo se va desarrollando este acto. Muy buenas tardes, Camila.
2: ¿Qué tal, Paula? Retomamos el contacto para contarte que hace algunos minutos ya partió este acto en homenaje, en reconocimiento a la figura de la ex presidenta Michelle Bachelet. Se está esperando precisamente que la ex mandataria lo hizo en compañía del ex presidente Gabriel Boric y de la presidenta del Partido Socialista, la senadora Paulina Bodanovich. Los tres fueron recibidos por la alcaldesa de La Pintana, Claudia Pizarro. Se le entregó un ramo de flores a Bachelet al momento de llegar hasta acá al Teatro Municipal de La Pintana y a su ingreso se proyectó un video al ritmo de Dancing Queen dando a conocer algunos hitos de su trayectoria política. Los próximos minutos ya deberían comenzar los discursos de la alcaldesa Pizarro, de la senadora Bodanovich, del expresidente Boric y para finalizar de la expresidenta Bachelet. Son varias de las figuras políticas que han llegado hasta acá, hasta La Pintana, algunos ex ministros de los gobiernos de Michelle Bachelet, hablamos de Francisco Vidal, de Nicolás Izaguirre, de Sergio Vitar, y también ex ministro del reciente gobierno de Gabriel Boric, Camila Vallejo, Yanet Jara, que fue candidata presidencial, y varias figuras políticas, por lo pronto las directivas de los partidos, alcaldes, parlamentarios, dirigentes sociales que repletaron el Teatro Municipal de La Pintana. De hecho, hay mucha gente que no pudo ingresar y está habilitada una pantalla gigante para que de todas maneras puedan seguir la transmisión. Conversamos con algunos de los dirigentes políticos, de los personeros que llegaron hasta acá, hasta La Pintana, uno de ellos, el ex canciller Mariano Fernández, que fue uno de los cancilleres que apoyó la candidatura de Michelle Bachelet a Naciones Unidas y que dijo que si bien se pudieron cometer errores por el gobierno del presidente Gabriel Boric, eso no hacía necesariamente que el gobierno del presidente Kast le dara el respaldo a Bachelet.
3: Mire, yo tengo una opinión bastante clara. Yo creo que si Chile no le hubiera retirado el apoyo, habríamos estado muy cerca de ganar. Y si se cometió un error por el presidente Boric, que yo coincido que puede haberse cometido un error, no tenía por qué pagar la presidenta Bachelet el error del presidente Boric.
2: Bueno, palabras del ex canciller Mariano Fernández a propósito del retiro de la candidatura de Michelle Bachelet, que recordemos dio el origen, el pie a esta actividad, un acto de desagravio en homenaje a la ex mandataria. También pudimos conversar con la ex ministra, la ex vocera Camila Vallejo del Partido Comunista, quien destacó

0: el rol que podría cumplir ahora en adelante la ex mandataria.
1: Bueno, un acto para reconocer su trayectoria y toda la valentía de la decisión que adoptamos como gobierno en su momento, y además ella propiamente tal, en emprender esta carrera por llegar a dirigir la Asamblea de las Naciones Unidas. Pero lo que vaya a ser ella futuro es una decisión también de ella, ¿no? Sin lugar a dudas, el aporte que pueda hacer de donde pueda hacerlo va a ser contributivo, ¿no? Porque de una trayectoria intachable en materia de promoción de la democracia, de los derechos humanos, del multilateralismo, sus preocupaciones en torno a la crisis climática, a la infancia, a los derechos de las mujeres, de los jubilados. Entonces, ya con solo su experiencia y lo que pueda aportar, va a ser una contribución.
0: Bueno, y también conversamos con la dueña de casa, con la alcaldesa de La Pintana, Claudia Pizarro, quien respondió a este oficio que ingresó la diputada del Partido Republicano, Magdalena Stantelice, respecto al uso del teatro municipal para esta actividad.
2: Este teatro es de los vecinos y de las vecinas, y yo no me voy a negar que una expresidenta o un expresidenta pueda venir al teatro municipal.
0: Bueno, como les contaba Paula, la actividad inició hace algunos minutos, donde se proyectó un video con la trayectoria de la expresidenta Bachelet. También se hizo un minuto de silencio por la muerte del cabo segundo Christopher Aguilera, y ahora inicia los discursos con la alcaldesa Claudia Pizarro.
3: Muy bien, y eso es parte de lo que está ocurriendo allí en La Pintana. Camila López se continuará atenta a las declaraciones de la expresidenta, que se esperan también en algún momento de este homenaje. Muchísimas gracias, Camila.
0: Chao, Paula. Buenas tardes.
3: Muy buenas tardes.
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3: Estamos en Cooperativa y revisamos todo lo que necesitas saber también a través de nuestro sitio cooperativa.cl, donde puedes además seguir las noticias más importantes, el minuto a minuto y la actualización informativa. Todo eso está en cooperativa.cl con el despacho de las reglas de uso de la fuerza. Faltan solo dos votaciones para que sea ley. Después del despacho desde la comisión mixta, estuvo el ministro de Seguridad allí en el Congreso, y además están las noticias deportivas y el aumento, por ejemplo, del precio de los combustibles, especialmente alto para la parafina y el diésel.
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3: Y hasta ahora la conversación es con el alcalde de Renca, Claudio Castro, que ya está en la línea en Lo que queda del día. ¿Cómo está, alcalde? Muy buenas tardes.
5: Hola, Paula, muy buenas tardes.
3: Lo vimos esta mañana entregando la carta al Ministerio de Energía y rechazando el proyecto de torres de alta tensión que se pretende instalar en el Parque Cerros de Renca. Estuvo reaccionando esta tarde la ministra Jimena Rincón, apuntando a la necesidad del proyecto, que se llama Lo Campino, pero también afirmando que se van a revisar las observaciones al trazado. Alcalde, ¿podemos partir explicando qué es lo que ocurre y por qué se oponen con tanta fuerza desde Renca?
5: Sí, claro, mira, nosotros nos enteramos a partir de una notificación que hace CONAF, en que consulta a distintas instituciones, la Municipalidad de Renca, la Municipalidad de Quilicura, el gobierno regional y otros organismos públicos, respecto de nuestras observaciones a la instalación de una subestación eléctrica justo sobre los cerros de Renca. ¿No? Los cerros de Renca son más de 800 hectáreas que compartimos las comunas de Renca y Quilicura. El límite comunal está justo en las cumbres de los cerros, y que hemos venido buscando transformar en un parque, no solamente para Renca y Quilicura, sino que para todo Santiago, en una zona de la ciudad que necesita mucho de esto, ¿no? En la zona norponiente de Santiago tenemos menos acceso a áreas verdes, tenemos una concentración de actividades industriales que generan altas concentraciones también de emisiones de carbono. Por lo tanto, los cerros de Renca son un proyecto de justicia ambiental, de justicia territorial, y que además han sido o han ido sumando, ¿no?, a todo el mundo público, del mundo privado. Hasta el presidente Kast estuvo en junio de este año plantando un árbol en los cerros de Renca. Y por lo tanto, a nosotros no nos queda otra alternativa que oponernos a la instalación de una subestación eléctrica que además ocupa más de 3 hectáreas de los cerros y que viene acompañada de 29 torres de alta tensión de 35 metros de altura, con las líneas, ¿no?, de tendido de alta tensión que genera

0: genera un impacto muy grande en nuestra comunidad. Y eso es lo que nos informó CONAF. Y por lo tanto, frente a eso, nosotros estamos reaccionando.
1: Ya, ¿quiénes tendrían que haberles informado? ¿Era CONAF la vía de para estar al tanto de un proyecto tan importante como este? Pues son 28, como usted decía, torres, y esto es un nudo para la red eléctrica de Santiago, ¿no es cierto? Esto va a conectar distintas líneas de alta tensión. ¿Quién tendría que haberles informado, o CONAF era la vía para que ustedes se enteraran?
0: No, mira, precisamente eso es el tipo de cosas que a nosotros nos interesa que cambien, y la ministra precisamente ha convocado a alcaldes y alcaldesas, pero también a otros actores de la sociedad, a discutirse una propuesta de nueva ley de redes eléctricas, ¿no? Donde justamente nosotros podemos incorporar comentarios. Nosotros creemos, porque todo un proceso que hemos empezado a entender, ¿eh?, que es bien complejo, donde el Estado, a través del Coordinador Eléctrico Nacional, la Comisión Nacional de Energía y el Ministerio de Energía, determina que la capacidad eléctrica que requiere la región metropolitana tiene que aumentar, ¿no? Y eso en una mirada de largo plazo. Y el Estado entonces indica en una concesión que las bases de esta licitación las aprueba el Ministerio de Energía. Indica que la ubicación de esta subestación tiene que estar al norte de la subestación, esto dice la licitación, al norte, 3 kilómetros al norte de la subestación de Cerro Navia, y desde ese punto se genera una circunferencia de 2,5 kilómetros de radio, y dentro de la superficie de esa circunferencia tiene que estar esta subestación. Esa superficie, ¿no?, efectivamente tiene a los cerros de Renca dentro, pero también tiene parte de la comuna de Quilicura, parte de la comuna de Renca, incluso parte de la comuna de Pudahuel, en una circunferencia bien grande, y por lo tanto nosotros creemos que en ese momento en el que se determinaron esa fase de licitación, es el momento en que no solamente en este caso, ojalá en todos los proyectos que generan este tipo de intervenciones, los municipios deberían ser contactados, ¿no? Precisamente para decirles nosotros lo que podemos decir hoy día, que es que nos parece que existen alternativas dentro de esa circunferencia que podrían evitar que esta subestación se construya precisamente en un lugar de tanta importancia ambiental y de esparcimiento para casi un cuarto de la población de la región metropolitana. Entonces, claro, nosotros nos enteramos formalmente cuando la empresa que se ganó la licitación ya tomó una decisión. Ellos decidieron que el proyecto que presentan formalmente ahora para ser construido está ubicado sobre los cerros, y por eso es que CONAF, cierto, nos hace la consulta, pero ya está casi sobre hechos consumados, ¿no? Ya pasó toda la licitación, la empresa tenía la alternativa de elegir una ubicación dentro de la circunferencia, ya eligió que fuese sobre los cerros de Renca, y a eso es precisamente a lo que nosotros nos oponemos.
1: Ya, ahora, alcalde, hay una etapa de evaluación ambiental, hay una etapa donde se analizan también los impactos, se pueden plantear observaciones, eso es parte del trabajo que tiene que hacer todavía el ministerio, y también quiero preguntarle si se pudo reunir, porque lo vimos allí con algunos vecinos, con los globos negros, en fin, no sé si se ha reunido con la ministra de Energía, porque ella ha dicho que no ha sido posible hasta ahora encontrarse con usted.
0: Mira, no nos hemos reunido con la ministra. La carta que ingresamos hoy día, de hecho, responde a la misma consulta que la ministra está haciendo respecto de cuáles son las mejoras que puede establecerse en la ley de redes eléctricas. El día viernes de la semana pasada, la ministra convocó una jornada de alcaldes y alcaldesas junto con la alcaldesa Bobadilla. Fuimos a ese encuentro, era un encuentro en la Casa Central de la Universidad de Clic. Y cuando el gabinete de la ministra se enteró que nosotros queríamos plantearle ese tema, ¿no?, y que teníamos una carta para entregarle pidiéndole, además, muy respetuosamente, nosotros de hecho entendemos que el actual gobierno con el actual Ministerio de Energía no es el problema, ¿no? Todo esto viene de varios años atrás, pero puede tener la llave de la solución, porque efectivamente las atribuciones que tiene el Ministerio de Energía pueden permitir que este proyecto se modifique. Y nos encontramos con una respuesta bien llamativa de parte del gabinete de la ministra, que fue cerrarnos las puertas a la posibilidad de que nosotros le entregáramos esta carta. Por lo tanto, nos retiramos de esa actividad, y hoy día nos vimos obligados a ir a dejar esta carta a la oficina de parte, ¿no? Yo espero de verdad que podamos reunirnos con la ministra Rincón. Yo creo que la ministra tiene, como te decía antes, la llave para poder resolver esta situación, que además es antes de que ingrese este proyecto al sistema de evaluación de impacto ambiental. El sistema de evaluación

0: impacto ambiental puede indicar algunas mitigaciones que se pueden desarrollar por parte del proyecto, pero no modifica en forma sustantiva la ubicación de esta central, ni tampoco las condiciones. Y eso, Paula, me lleva a otro punto que me parece importante destacar acá, que es que nos enteramos, ¿no?, profundizando junto con la alcaldesa de Quilicura sobre este proceso, nos enteramos que una subestación más pequeña que la de Renca, pero similar en características, se está construyendo en la comuna de Providencia, también a partir de una licitación que genera el Estado, por parte de la misma empresa que quiere construir esta solución entre Renca y Quilicura, pero en Providencia la solución propuesta es una subestación que tiene sus cables soterrados, por lo tanto no hay torres de alta tensión, es lo que se está construyendo por Andrés Bello, ¿no?, donde efectivamente se está abriendo la calle para poder pasar los cables por abajo, y al mismo tiempo la subestación tiene tal nivel de sofisticación en su construcción y es confinada, ¿no?, que resulta completamente armónica con las viviendas y las oficinas que están en el lugar donde se va a instalar. Nosotros pedimos, exigimos el mismo estándar de construcción de este tipo de infraestructura, que es una infraestructura necesaria, yo quiero insistir en eso, pero que no puede ser que el Estado genere licitaciones que plantean un estándar de construcción para el sector oriente de Santiago y un estándar mucho peor para los vecinos y vecinas de Renca y Quilicura, donde ya tenemos una planta termoeléctrica, donde tenemos 4 autopistas, donde tenemos las cocheras del metro, ¿cierto?, de la línea que une Renca con Quilicura, pero las cocheras están allá. O sea, una y otra vez nosotros vemos que se genera este tipo de desigualdad territorial, y eso es precisamente lo que nos interesa cambiar, por cierto, para este proyecto en particular, pero también que esto quede consagrado en la ley que la ministra busca reformar.
1: Ya, quiero precisar, respecto a la ministra, las declaraciones apuntan a que ella dice, la empresa ha ofrecido reunirse con usted. Eso quería precisar, pero de todas maneras sí, con la ministra no se ha podido reunir.
0: No nos podido reunir, y con la empresa yo me he reunido 2 opciones, por ley de lobby, ¿cierto?, como corresponde. En las 2 ocasiones que nos reunimos con la empresa, les dejamos muy clara nuestra postura. Si ellos ingresaban un proyecto que estaba en esa ubicación, ¿cierto?, con la información que teníamos en ese momento, además, que la empresa no nos la entregó, ¿no? La empresa nos dijo, tenemos un mandato del Estado de Chile para construir una subestación, lo sentimos mucho, alcalde, esto tiene que estar en los cerros. Nosotros dijimos 2 veces, en 2 reuniones consecutivas, esto no lo podemos permitir. Y la empresa nos aseguró que iban a buscar alternativas. Sin embargo, luego nos enteramos por la CONAF que la empresa perseveró en esa ubicación, en un lugar que nosotros le habíamos dicho que evidentemente no podemos permitir, porque además entendemos, sabemos hoy día que la empresa tiene alternativa, ¿no? Una cosa es la ubicación, otra cosa es el estándar de construcción, y para ambas cosas existen alternativas, y por eso es que creemos que este puede ser un proyecto emblemático que nos ayude a enfrentar la forma en que históricamente se ha construido este tipo de infraestructura en Chile, que no es equitativa dentro de nuestro territorio, y que permita que esto mejore hacia adelante, ¿no?
1: Claro, está hecho esto una desigualdad porque en Providencia la misma empresa, el proyecto no es exactamente igual, pero el estándar de construcción y la decisión que se toma, por ejemplo, de soterrar los cables, es totalmente distinta a la que se ha tomado en el caso de Renca, donde se proyectan instalar estas 28 torres de alta tensión. Alcalde, hay muchísimos temas para hablar respecto a su comuna, así que la invitación es a volver a encontrarnos aquí en lo que queda del día. Y muchísimas gracias por los minutos.
0: No, gracias a ti por la invitación y por poder aclarar también esta situación que de nuevo, no solamente impacta a Renca y Quilicura, yo creo que es muy importante que este tipo de discusiones las tengamos, ¿no?, de forma abierta, y por eso que yo espero que podamos reunirnos con la ministra y podamos encontrarle una solución a esta situación que está afectando de manera bien importante la vida, ¿no?, el bienestar y la preocupación de muchos vecinos y vecinas de la zona norponiente de Santiago.
1: Muy bien, muchísimas gracias, alcalde Claudio Castro, en la conversación con Cooperativa. Muy buenas tardes, ¿eh?
0: Buenas tardes.
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1: Y seguimos estamos hablando de los alcaldes de los municipios, porque los representantes, los jefes comunales de Maipú, de Estación Central, Talagante, Padre Hurtado y El Monte llegaron junto al gobernador Claudio Rego hasta La Moneda. Aquí quieren que se reconsidere la postergación del último tramo del tren Santiago Melipilla. Orrego cuestionó en cooperativa que un recorte financiero del Estado honestamente es inexplicable. Esos proyectos de 1.900 millones de dólares está en ejecución y el último tramo se baja cuando hay ofertas válidas. Estas fueron las declaraciones de Orrego, es parte de los cortos, así que escuchas en las redes de cooperativa y también aquí en la radio.
3: Insisto, yo creo que además deja empecemos el presidente de la República.
4: Pero si el gobierno no tiene recursos, ese es el argumento, no hay plan.
3: Pero perdóname, pero escúchame, este es un proyecto de 1.900 millones de dólares que está en ejecución, ya está contratada, y el último tramo, que es el que cuesta, que tiene un costo determinado, 200 millones de dólares, se baja cuando hay ofertas válidas. ¿Qué credibilidad tiene el Estado, Cecilia?
4: Ya.
3: Mira, ya, claro, ya en el caso del GAM, para que la gente sepa, se había hecho una licitación, se había adjudicado, se había tomado razón por la Contraloría y se había entregado el terreno. Y después le dicen a la empresa, no, esto no va. Entonces, primero, el Estado tiene que pagar 6.000 millones de pesos de multa. Segundo, erosiona la confianza del sector privado con el Estado. Si el Estado va a estar dejando sin efecto los proyectos, ¿para qué voy a postular? En un momento que necesitamos más empleo que nunca. Entonces, yo de verdad te digo, mira, más de 1.000.000 de santiaguinos, fundamentalmente de comunas rurales, lleva 30 años esperando. Esto no se le puede hacer. Y si no tiene nada en la caja, que pida un préstamo. ¿Sabes qué más? Porque los proyectos de Estado no se dejan botados.
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1: Cooperativa, 7:54 minutos. 7:54 minutos.
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3: Estamos de vuelta, estamos en Lo que queda del día en Cooperativa. Ojo con las renuncias de Seremis, continúan sumándose estas salidas de secretarios regionales ministeriales. Renunciaron hoy dos Seremis de la región metropolitana, la Seremi de Desarrollo Social y Familia, Katia Durán, y el Seremi de Vivienda, Sebastián Norambuena. En el caso de Durán se habló de razones de carácter familiar y se agradeció su compromiso desde el gobierno, y en el caso de Norambuena apuntaron a pérdida de confianza. Esa es la noticia respecto a la salida de estos dos Seremis, pero en un solo día no serían dos, sino hasta tres los Seremis que han salido de sus cargos, una cuestión que ha llamado muchísimo la atención durante las últimas horas. Esta ha sido un desafío, podríamos decir, en términos bien leves, para el gobierno, y se suma entonces estas dos salidas en solo una jornada, y ya está buscando la tercera porque es más incluso la cantidad de seremis que solo en el día de hoy han dejado sus cargos por distintos motivos. Así que eso también es parte de lo que queda del día. Aquí está el tercero de esta jornada, es el seremi de Economía. Él también abandona su puesto, y esta es una comunicación que llega desde el Ministerio de Economía, Fomento y Turismo. El secretario regional ministerial de Economía de la región de O'Higgins, Juan Carlos Meléndez, presenta su renuncia al cargo. Así que tres salidas de Seremi del gobierno durante las últimas 24 horas. Y nos vamos al último resumen informativo de los titulares, junto a Álvaro Lozano. Buenas tardes.
4: Buenas tardes. Esta noche el presidente Kast presenta los énfasis del presupuesto de la Nación para el 2027, que ya fue ingresado al Congreso Nacional. Se anticipó una expansión del gasto de un 1,5%. Es un presupuesto responsable y se resguardan los derechos sociales, dijo esta tarde el ministro Quirós. El desempleo no afloja, 9,6% entre junio y agosto, también aumentó entre las mujeres y en la informalidad. En lo que queda del día, Rodrigo Wagner, ex coordinador macroeconómico de Hacienda, destacó que van 4 registros seguidos con alto desempleo, un punto más que el año pasado, se marca una tendencia, dijo. Y más de 39 pesos por litro será el alza en las gasolinas. El petróleo tendrá un aumento de 95 pesos por litro y la parafina se suma al incremento con casi 282 pesos por litro.
3: Así están las cosas, el resumen informativo, las noticias más importantes de la jornada, las escuchas en los titulares junto a Álvaro Lozano. Muchísimas gracias, Álvaro.
4: Buenas tardes, Paula.
3: Muy buenas tardes.
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3: Y nos vamos, despedimos esta edición de Lo que queda del día en Cooperativa. Seguimos observando lo que ocurre en la comuna de La Pintana. Ya llegó la expresidenta Michelle Bachelet hasta el Teatro Municipal para este encuentro que han organizado los partidos de la oposición. Así que eso es parte de lo que está todavía en desarrollo. Y recuerden, un poquito más tarde aquí en Cooperativa vamos a estar escuchando también las declaraciones del presidente de la República respecto al presupuesto 2027 que ya fue entregado en la Cámara. Hay muchísima información cada jornada y la revisamos en lo que queda del día en Cooperativa. Nos vamos con el sonido de la banda YouTube, que cumple 50 años de historia. El grupo irlandés está celebrando ya sus 50 años. YouTube es bastante, es una carrera extremadamente larga. ¿Saben quién más tiene una carrera muy larga? Luis Miguel, que era nuestra otra opción para cerrar lo que queda del día, porque tiene

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3: Bienvenidos a la información de los deportes en Cooperativa en esta jornada de miércoles, cerrando el mes de septiembre. Con fútbol terminado en el ascenso y fútbol por comenzar en la Copa Chile en Collao. Títulos para hoy. Osigna prepara su retorno a nuestro país después de su errática actuación con la selección de Cabo Verde. El experimentado portero ya tiene fecha para volver a los entrenamientos. Hoy, reunión en blanco y negro, ya te contamos. La Roja volvió a los trabajos en Missouri de cara al amistoso ante México. El rendimiento de Darío Osorio es materia de debate. Y la Católica, te contaremos del panorama de las renovaciones, sobre todo de uno de los volantes extranjeros del plantel. El ascenso se puso al día. Triunfo canario en la agonía. Y se mete de lleno en la pelea por el título en la primera B. Quiebre total en la selección de Portugal. Cristiano Ronaldo abandonó la concentración y anticipan que va a finalizar su historia con el combinado luso tras un conflicto con su actual entrenador.
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0: con White Snake. Comenzamos este capítulo de miércoles junto al Toño Prieto con fútbol terminado en el Valle de la Aconcagua, triunfo canario.
1: Upa, ¿cómo
0: sobre la hora?
1: La arremetida de San Luis con el chupete Suazo. Ya está empatando a Wanderers en la segunda posición con 44 puntos. A uno de Cobreloa, ese tridente va a pelear hasta el final el ascenso. Y bueno, un poquito más atrás Magallanes, pero por ahora San Luis les da casa de alguna forma a los dos líderes. Queda igualado con Wanderers y a uno de Cobreloa.
0: Se mete en la disputa por el título el equipo del Chupete. Gol de Luis Muñoz, minuto 90 del partido. Centro desde la izquierda, el portero Leandro Cañete que puñetea el balón. Un rebote y lo aprovecha Muñoz, quien estaba ahí a la entrada del área chica con un arquero muy incómodo, con muchos jugadores en el arco de San Luis, perdón, de San Felipe. Y el gol de

0: San Luis que le da la victoria, el festejo del Chupete Suazo y, como decía Toño, igual en puntaje Wanderers, queda tercero San Luis por diferencia de goles, pero queda a tiro de cañón de Cobreloa.
1: ¿Qué historia esta de San Luis? Porque está, ¿a dónde está unido San Luis? Con Limache.
0: Exacto.
1: Y seguramente por el cambio de la nueva legislación de la Sociedad Anónima Deportiva, los dueños de Limache son los mismos de San Luis. Pero distinto vender un club en la primera B que en la primera A.
0: Exacto.
1: Porque el cheque de final de mes es tres veces superior en la primera, en la máxima categoría. Así que, bueno, un San Luis que viene de arremetida y ya se metió en esa, en esa disputa con Wanderers y Cobreloa.
0: Bueno, y la parte baja, acá me aporta en el chat, en nuestro canal de YouTube Cooperativa FM. Saludos para todos. Andrés Díaz dice, saludos. Cooperativa perdió San Felipe, gran resultado para Rangers de Talca. En dos fechas más juegan entre ellos. Será una final mundial, claro. San Felipe quedó penúltimo por diferencia de goles, 22 puntos. Rangers tiene 18, está 4. Santa Cruz tiene 22 también. Tiene por ahora mejor diferencia que el equipo de San Felipe. Se ubica 14º Santa Cruz. Ahí estará la pelea por no descender. Rangers, San Felipe, Santa Cruz.
1: Sí, está entretenido todos los años. Está, se pone muy bueno el, este torneo de la primera B, porque después la definición del segundo cupo del ascenso tiene muchos componentes. Y una gracia, uno debería decir, debería ser normal, pero están todos con la misma cantidad de partidos. Aquí nadie dice, no, me quedan dos, me quedan tres por recuperar. Evidentemente que a la categoría, en la parte alta, tiene mucha actividad para buscar el segundo cupo, pero deberían, yo creo que esta categoría debería tener dos descensos y dos ascensos. Sería mucho más competitiva aún.
0: Bien, ha ganado San Luis. Liga de Ascenso en marcha por la Copa Chile 0-0 Concepción y O'Higgins de Rancagua, cuartos de final, llave de ida. Ya se juega el minuto 3 de la primera parte en Collao, igualan sin goles. Está Rodrigo Gómez para contarnos de Colo Colo, día de reunión en blanco y negro y esperando por su portero estelar, quien tiene un largo viaje por delante. Rodrigo, ¿cómo estás?
2: Bien, Rodrigo Contreras, ¿cómo están? Un saludo para el Toño, para todos a esta hora de la tarde. Obviamente esperando Colo Colo por este portero que se llevó todas las luces en el periodo de fichaje. Fue sin duda el fichaje uno de los más importantes de Colo Colo para este segundo semestre. Y tuvo que ir a jugar ya su primera convocatoria desde que firmó su contrato con Blanco y Negro. Su primera fecha doble, ya disputando en África sus competencias. Y estuvimos, Rodrigo Contreras, bueno, analizando lo que fue esta fecha doble de Bocinha, quien no tuvo buenos resultados para él. Recordemos que el primer partido frente a Mali termina perdiendo en condición de visitante Cabo Verde por 3-1 y tuvo injerencia directa en el resultado Bocinha. Lamentablemente para él el segundo tanto lo implica saliendo lejos del área con un mal control de pecho, con un rebote largo, casi se cae y terminan haciéndole el gol con un remate de media distancia. Con ese antecedente es que obviamente se miran todas esas actuaciones en el Estadio Monumental y llegó la revancha en el fútbol, su segundo compromiso que fue frente a la selección de Mali y termina perdiendo, frente a la selección de Ruanda y termina perdiendo Cabo Verde 2-1 y nuevamente con un error de Bocinha que tiene una injerencia directa en el resultado del partido. La verdad es que estuve ahí buscando varios extractos, resúmenes, lo más extendido que se pudiera ver, Rodri, Toño, para ver más allá de los errores puntuales, cómo habían sido las actuaciones de Bocinha a lo largo de esta fecha doble en Cabo Verde. Ahora, lo que hay que entender es que a Bocinha en general está jugando, Rodri, Toño, muy debajo del arco. De hecho, el otro día, cuando le hace ese gol el conjunto de Ruanda, es un centro que llega desde la derecha y él se queda clavado en la línea, no sabe si salir o no ahí al área chica, que es su zona, termina dudando y le terminan convirtiendo el gol. Bueno, después hubo algunas jugadas similares y que están relacionadas con las salidas. Yo creo que ahí hay un punto para Bocinha porque, de acuerdo a lo que mostró en ese duelo con Ruanda, después hubo otra salida fallida, que quiere capturar el balón con especie con una mano, se le termina soltando y la pelota, afortunadamente para él, no ingresa a la portería en el remate del rival. Pero fueron actuaciones que dejan un grado de interrogante, esto acompañado, Rodri, de las declaraciones de Bocinha, la última exposición que tuvo, diciendo que le había cambiado la vida, que estaba en un momento de asimilar este mundo con la fama.

0: Y lo que hemos podido averiguar es que va a estar acá un día antes de la Copa Chile. Es decir, Bocinha debería estar incorporándose a los trabajos de Colo Colo el día lunes. Colo Colo va a jugar el martes a las 20:30 horas por la Copa Chile. Así que, bueno, va a llegar encima y obviamente este torneo, la Copa Chile, se está apostando por darle tiraje a otros futbolistas, y ahí es donde se ha visto beneficiado Eduardo Villanueva. Pero vuelve ese día antes con cero opción de poder jugar la Copa Chile. Y de ahí en más, Rodri, entrando en una competencia que ya se va a medir solo en los entrenamientos para esta recta final del campeonato, donde, recordemos, tiene que cumplir también la mitad de los partidos disputados en cancha para ir con esa renovación del contrato que vence en diciembre. Así que vuelve con un signo de interrogación grande el portero de Cabo Verde, que por Colo Colo ya había dejado algunas dudas y la presentación no lo fortaleció. Yo creo que vuelve quizás con la confianza un poquito tocada.
1: Sí, en el sentido, digamos, podemos mirarlo desde muchos puntos de vista. O sea, yo creo que esto, uno, alguien que te escucha, Rodrigo, y dice, no, yo estoy soñando, están hablando de Ruanda. ¿Cuándo íbamos a hablar de un partido de Ruanda acá en claro, un medio deportivo chileno? Pero bueno, Bocinha trajo toda esa realidad. Y yo creo que lo que se va a venir es lo último que tú mencionaste. Tiene que cumplir una cantidad de partidos para una renovación. Y aquí, en algún minuto, alguien va a tomar una decisión. ¿Lo sostenemos para el próximo año o no le damos más partidos y se termina esto? Bueno, evidentemente que estos dos partidos de la selección de Cabo Verde, yo también pude leer algunas opiniones en los diarios de Cabo Verde. No le favorecen a Bocinha, dicen que está muy lejos de...
0: Pese a que eran buenos con el Toño, sí, igual dijeron que sus presentaciones fueron erráticas.
1: Sí, sí, o sea, erráticas, y en uno de los análisis lo marca, y yo creo, o sea, acá también lo mencionamos hace un par de días, casi dos meses desde que jugó a gran nivel en el Mundial, pero de ahí vacaciones, cambio de país, viajes, o sea, poco partido. A lo mejor Bocinha de esos arqueros que necesita jugar y jugar y jugar y jugar. De hecho, él, para clasificar con Cabo Verde y prepararse para el Mundial, dejó de jugar en Portugal y se fue a un equipo para jugar todos los días, y bueno, agarró un gran ritmo. Pero bueno, es una historia más de Colo Colo, donde entran los dos arqueros jóvenes, y seguramente en unas semanas más, si bien ha ido a la banca Tuto De Paul, pero en algunas semanas más también De Paul ya va a estar, o sea, al 100%, y también vendrá la decisión del entrenador. Mira, probablemente el Tano Ortiz hace un mes atrás no tenía ningún frente con los arqueros, salvo decir que a lo mejor estaban cojos. Ahora va a tener que tomar decisiones. Maureira, De Paul, Bocinha y el que está jugando actualmente, que tuvo un relanzamiento y ha ido mostrando buenas condiciones.
2: ¿Qué harías tú? ¿Le mantiene la confianza a Villanueva?
1: O sea, hoy por hoy, yo siempre siento que en el fútbol, el que deja de jugar por algún motivo y entra otro,
2: pierde,
1: que viene con el acelerador a fondo, puede perder su posición. Aquí en Chile hay muchos entrenadores que siempre les resguardan el puesto y todo. Yo cuando van a la selección, sí estoy de acuerdo que regresen, y si estaban siendo titulares, lo recuperen por haber ido a la selección. Pero en este caso, la dinámica que está teniendo Colo Colo, a mí me parece que tiene que continuar.
2: Villanueva.
1: Claro, Villanueva.
0: ¿En el torneo?
2: Más cero gol. No, hablamos de Copa Chile, por ahora, Copa el Chile, martes. Sí, sí, sí. En el torneo, también.
1: O sea, si juega con Bortomón y vuelve a tener una situación de acá, ¿cuál es el motivo para sacarlo? No tiene bajo rendimiento, al contrario, alguien que va en ascenso.
2: Interesante.
1: Alguien que
0: no
1: va en ascenso. ¿Cómo?
0: ¿No le han hecho goles?
1: Sí, más allá de eso, digamos, el aspecto numérico, pero digamos, vamos a aspectos cómo se mueve en el arco, la confianza que le dan sus compañeros, si ha cometido errores gruesos. Yo diría que en todo se está del aprobado para bien el arquero, que había tenido muy malas experiencias cuando tuvo que jugar ese partido con el Valladolid, un amistoso con Puerto Montt y qué sé yo, pero ahora ha dado seguridad. Ahora, tú decías que el Tano Ortiz decía que a los jóvenes, que cuando empiezan a jugar bien lo saca. Bueno, yo creo que aquí no lo va a sacar. Yo creo que tiene la opción de pelear una titularidad incluso en la vuelta del torneo.
2: Ya pues veremos cuál es la decisión
1: que toma el Tano Ortiz. Salvo que el gran emperador de Colo Colo

0: mira que Bocinha se recupere y juegue de inmediato.
1: Que tenga más minutos, claro, porque hoy es lo que se está esperando, que pueda tener esa regularidad en el torneo Bocinha. Moureira ya está recuperado de su lesión de codo, el otro día fue citado, así que también podría ser considerado. Villanueva, que está, como lo decía Toño, con el rodaje en este minuto. Y Tuto de Paul, que también ya fue a la banca y que está recuperado, pero a él se ve poco probable, Toño, Rodri, que pueda aparecer de aquí a fin de año en alguna participación, digamos. Quizás entrar en alguna banca, pero de ahí se ve difícil el panorama de Tuto de Paul, que además de todos estos porteros de Colo-Colo es el que finaliza el contrato sí o sí en diciembre. Bocinha, bueno, tiene 6 meses revisables, pero también podría extender su vínculo y dijo que quiere jugar la Copa Libertadores, así que los entrenamientos van a terminar decidiendo esta situación, porque Bocinha ya mostró lo que tenía que mostrar en su selección y vuelve con el escenario claro, yo creo, para Fernando Ortiz, que le costó harto ponerlo de titular.
0: Y para Bocinha también. Ahora, yo te diría que la aparición de estos dos jóvenes, Moureira y Villanueva, en Colo-Colo, también de alguna manera pueden ya empezar a sentenciar el futuro de Tuto de Paul, porque si estos dos jóvenes no hubieran funcionado, alguien dice, no, que vayan a préstamo y de Paul lo dejamos, más otro arquero para la Libertadores. Bueno, yo creo que estos dos jóvenes mueven el piso en todo el espectro del arco, pero además se lo mueven al Tano Ortiz, que tiene que tomar una decisión. Si ellos dos de alguna manera se sostienen como el uno y el dos, llegará el 2027 con Copa Libertadores, fase de grupo, y te toca el sorteo y dice, ¿con quién jugamos? ¿Con Palmeira, Independiente del Valle y Atlético Nacional? ¿Traemos o no traemos otro arquero?
2: Gran pregunta. Rodrigo Gómez, ¿algo más en esta actualidad de Colo-Colo, esperando por la revancha que se va a jugar el próximo martes en el Monumental, como confirmabas tú, a las 14 horas?
1: Claro, lo hizo así Colo-Colo, finalmente va a jugar en su estadio. Esperemos que la cancha responda, han estado con trabajo arduo, así que veremos ahí el estado del terreno de juego después de ese último concierto de bachata en el estadio Monumental. Hubo reunión de directorio, fue telemática, se reunió la dirigencia de Blanco y Negro para analizar, Rodri, bueno, todo lo que corresponde al mes de septiembre. Esta es la reunión ordinaria, que se le denomina, una reunión habitual que se hace el último miércoles de cada mes. Ahí estuvieron conversando algunos temas, por ejemplo, habían algunas inquietudes, estuve ahí haciendo algunas consultas si es que iban a tratar el tema de la defensa ante la Conmebol. Entiendo que Colo-Colo ya va a entrar en semanas decisivas para poder hacer eso y tratar de apelar ese castigo durísimo que recibió después de los lamentables sucesos que se dieron en ese partido con Fortaleza. Me dijeron que no estuvo en tabla y que no es un tema que todavía hayan abordado en plenitud con la dirigencia. Y lo otro que tampoco tenían contemplado en la tabla, renovaciones. Ahí deberían pasar por lo menos unas dos reuniones más y ya estar hablando quizás en el mes de noviembre, Rodri, de encaminar renovaciones partiendo por el técnico, que es lo prioritario, o sea, asegurar a Ortiz y de ahí en más poder conformar el plantel con él, también recogiendo su opinión.
0: Oye, ¿qué peso tiene el Tano Ortiz en las renovaciones de los futbolistas?
1: Yo creo que, o sea, la dinámica que se ha dado hasta este minuto, Toño, es un técnico que va muy de la mano con la dirigencia, o sea, él va ejecutando el proyecto, la idea de la directiva, obviamente deja su opinión, pero también se somete también a lo que diga la dirigencia de Aníbal Mosa. Ha ocurrido con los fichajes, donde ha dejado su opinión, no se ha dado y también ha terminado aceptándolo, así que
0: claro, él viene de México.
1: Yo creo que alguna voz se le va a pedir, pero la última decisión la tiene el presidente.
0: Claro, él viene de México, donde los dueños de los clubes son muy fuertes en eso, a veces traen y contratan ellos y echan ellos, y bueno, los técnicos miran, ven pasar para allá y para acá, los que entran, los que salen, y el Tano Ortiz, digamos, viene de ese medio, así que sí, va a estar interesante para mí, pero expectante ver cómo va a operar el emperador Mosa. Él tiene el poder absoluto, como siempre digo yo. Se está duchando en la mañana y dice, ¿contrato o no contrato a Diego Valdés? Cuando sale peinándose, dice, lo voy a contratar al tiro, votemos a favor, y él vota y gana inmediatamente. Va a estar interesante ver este mercado con esta nueva, con este controlador absoluto en Colo-Colo, que no se había dado. había dado, no. Sí, cuando
1: no, comenzó. No se había dado.
0: Cuando comenzó Blanco y Negro, no. Cuando comenzó Blanco y Negro. Si bien habían otros accionistas que después vendieron sus paquetes, pero que eran aliados con los que estaban controlando, o sea, conseguían una unidad. En el ciclo de Borghi tenían la mayoría fácil, así para todo.
2: Bien, Rodrigo Gómez, y la información de Colo Colo. Mañana de regreso a los trabajos, ¿no?
1: No, mañana va a tener jornada libre Colo Colo. Hoy volvieron temprano en la mañana desde Puerto Montt, se dirigieron de inmediato al Estadio Monumental, ahí sostuvieron la práctica y se fueron con un día libre, así que vuelven el día viernes para preparar viernes, sábado, domingo, lunes y el martes enfrentar a Puerto Montt.
0: Oye, ¿y pudiste mirar la cancha? ¿Uno Monumental?
1: No la pude mirar. Escondida. Sí, pude hacer las consultas y me dijeron que estaba aceptable, de acuerdo a la comisión que la revisó hoy, que estaba encabezada por Fernando Ortiz, donde estuvo Jaime Pizarro, obviamente el encargado de la cancha. Fueron a revisar el terreno de juego y quedaron en la conclusión de que está para jugar y que los días que restan también ayudarían, sobre todo para la zona norte de la cancha, que es la más afectada por el escenario. Pero están todos dispuestos a jugar ahí y ya está definido.
2: Exactamente, ya comenzó la venta de entradas para ese partido, que será transmisión de Cooperativa Deportes. Rodrigo Gómez, un abrazo.
1: Abrazo, que les vaya bien.
2: 20-20, 0-0 Concepción y O'Higgins de Rancagua, 17 minutos del primer tiempo en Collao, se juega por la Copa Chile. Hablamos de selección, queda algo por analizar. En relación al partido de anoche, ya preparando lo que será el duelo ante México en Los Ángeles, Maximiliano Videla, bienvenido, ¿qué tal?
3: ¿Qué tal, Rodrigo Contreras, Toño Prieto? Así es.
0: Hola.
3: Van quedando voces, van quedando algunas reacciones de la derrota de ayer, del 4-2 que le propinó a Estados Unidos a la selección de Nicolás Córdoba. Escuchábamos por la tarde las reflexiones del por ahora técnico de la selección respecto de las conclusiones que sacaba de la tole-tole que hubo después del partido, de lo que está pasando, del pronóstico que hace con nuestros jugadores después de estos dos partidos, y a la fase de uno frente a México el próximo martes 6 de octubre allá en Los Ángeles, California. Pero faltaba también la voz de alguno de los jugadores, la voz del plantel. Escuchemos a uno de ellos, uno que es de los que sacó nota positiva para muchos ayer en el duelo en Missouri, en San Luis, Darío Osorio, el formado en la Universidad de Chile, hoy en el Crystal Palace. Esto dijo respecto del partido y de las semanas de entrenamientos que van con Nicolás Córdoba en esta gira norteamericana.
4: Todas las selecciones tienen a sus mejores jugadores y no siento que sea un roce distinto, todos tienen lo suyo. Queda un poco más conforme, pero no contento aún, así que sigue trabajando. Yo trato de siempre hacer mi juego y hoy se vio que recuperé más balones y tuve más tiro al arco, pero son cosas de partido, siempre trato de hacer lo mismo. Por ahí el primer tiempo nos faltó un poco más de fineza al definir. Tuvimos dos palos, tuvimos otras jugadas que también sacó el arquero, pero yo siento que eso pudimos haber asegurado un poco más en el primer tiempo. Bien, con la confianza del entrenador que está, él lo dice, estamos construyendo para las clasificatorias, que es lo más importante, y todos estamos unidos y trabajando para el mismo objetivo.
3: La palabra de Darío Osorio, que también habla sobre el próximo rival, el último rival en esta gira, México, allá en Los Ángeles, California. Como decíamos, seguramente en Los Ángeles Memorial Coliseum van a haber muchos más mexicanos que chilenos, va a haber que enfrentar ese contexto para ver qué sucede con ese encuentro y para ver si es que Chile puede sacar un mejor resultado que las dos derrotas que lleva. Habla sobre México Darío Osorio y también sobre sus primeras semanas allá en la Premier League.
4: Eso lo vamos a ver en la semana, depende cómo jueguen ellos, lo vamos a trabajar la presión y todas esas cosas. Así que no le puedo decir ahora cómo lo vamos a hacer. Sí, cada uno se siente parte del grupo, cada uno tiene su objetivo, su forma de ser, y todos son, no hay un solo líder ni cinco líderes, todos somos líderes en el campo y el entrenamiento todos los días. Al final hay pocos chilenos jugando hoy en día en las cinco mejores ligas, así que yo creo que ayuda. Que van a haber hartas cosas que tengo que mejorar, me han dicho algunas ya.
2: ¿Fue el mejor ayer para ti, Toño?
0: Tuvo momentos.
2: Primer tiempo fue muy bueno.
0: Tuvo momentos.
2: Segundo, lo tiraron por el carril del centro.
0: En la global, los jugadores hay que evaluarlo en la globalidad de los 90 minutos. O sea, yo diría que tuvo

0: Ya de eso, digamos, en general el equipo fue desapareciendo, o sea, la fuerza colectiva, algunos dicen a veces cuando no hay grandes figuras, la fuerza colectiva te sostiene, y cuando hay grandes individualidades, esas individualidades por sí solas a veces te limpian y te salvan los partidos. Sí, está en esa etapa, ya hizo una buena escala en Dinamarca, donde fue titular, donde creció, donde empezó a jugar los grandes torneos europeos, jugó Champions, y ahora llega a la Premier. Yo diría que de Dinamarca a la Premier son 2 o 3 escalones, donde tiene mucha competencia. No hay que caer en mucho autoengaño. Cuando llegó a la Premier League, no, entre los hinchas, los medios, no, juega inmediato, es titular, lo quiere el técnico, no va citado, en su puesto tiene 3 para competir, es así, cuando le toque,
1: y hay un campeón del mundo, ¿no?
0: y cuando le toque, él tiene que dar ese salto, y ahí está obligado. O sea, Osorio ya está obligado a competir desde que entra al camarín, en el gimnasio, en la velocidad, se vio muy rápido, se lo vio muy afinado con la pegada de zurda. Ahí tiene un potencial Osorio que debiera él hacerlo crecer, pelotas detenidas, pero los tiros libres, no los corners, debiera empezar a ser un especialista en los tiros libres, sería un plus también para la selección. Pero bueno, está haciendo su carrera. El otro que mostró muy buenas cosas fue Maxi Gutiérrez, que ya las mostraba en Independiente, está empezando a adaptarse al fútbol ruso, o sea, otra velocidad, otras cosas, se lo ve mucho más rápido, mucho más directo, y habrá que ver su evolución. Pero volvemos a lo mismo, son momentos, no hay globalidad. Si tú me dices, yo diría que alguien me dirá, pero le hicieron 4, yo creo que Vigorú sí, creo que es un factor, yo creo que le da confianza a sus compañeros, Salva, claro, te hacen 4, cómo vaya a decir que es la figura de, pero evidentemente no me gustó para nada la defensa, todos reprobaron, todos, sí, pero reprobaron.
1: Hasta Paulo Díaz, que entró en el segundo tiempo.
0: Todos reprobaron, sí. Para mi gusto, en línea general, el mejor en la proyección Ulloa, pero defendiendo, todos reprobaron. Bueno, sigue la selección en este ciclo, digamos, y me parece que también Nico Córdoba le cuesta, entre comillas, solidificar públicamente y defender su proceso. Cuando hay derrotas, claro, yo tampoco, no podemos dejar de pasarlo, que Chile perdió con el equipo B de Estados Unidos. O sea, sí, seamos claros.
1: Sí. Pero habían 3 titulares.
0: Sí, perdió con la Copa del Mundo. Perdió con el equipo B de Estados Unidos. No, para que también tengamos una medición. Y para mí, la gira va de menos a más. El más accesible era Canadá, te ganó. Estados Unidos te goleó. Y ahora viene para mí el más difícil y complejo, que es México. Pero bueno, es la realidad de nuestra selección. Y está, digamos, el análisis de la responsabilidad del entrenador, siempre. Pero también hay que tener, mi mirada es que es claro que todavía el nivel que tienen los futbolistas chilenos no te da para conformar un equipo que pueda salir a jugar mano a mano con cualquiera. Yo creo que ahí donde también Córdoba está haciendo, quiere morir con las botas puestas. Yo aspiro a esto, yo quiero controlar, quiero jugarle mano a mano, pero ya no se puede. No puede, a lo mejor siendo un poquito, cerrando más la zona de los volantes, poniendo jugadores de determinadas características, bueno, pero ya es la decisión del entrenador, él paga después con su rendimiento y con el nivel de juego, pero no es solo Córdoba el que tiene aquí la responsabilidad.
1: Acá en el chat, Oscar Gatica dice, pregunto, ¿qué dice, Oscar? ¿Por qué teníamos que ganarle a Canadá? Todos sus jugadores están en la elite, y Estados Unidos, claro, jugadores de nivel local. Pregunto, ¿será que un equipo de nuestra liga le gana un mano a mano a uno de la MLS? Se pregunta Oscar Gatica, saludos para él.
0: No creo.
1: Y tampoco.
0: No creo, el nivel de jugadores que llegaron a la MLS, no creo. O sea, los buenos del fútbol chileno están allá, o sea, los que destacaban acá en nuestro medio están allá.
1: Es así. María Carola dice, Osorio tuvo problemas físicos en el cambio de club y su entrenador le dio pocos minutos para evitar lesiones, además del llamado a la selección. Claro, fue algo que surgió allá en la prensa inglesa. Seguramente parte de la adaptación del futbolista.
0: Nada más, o sea, yo solo lo vi rápido, lo vi fino, o sea, rápido en lo físico. Creo que esa velocidad va a tener que empezar a tener que concretarla con el manejo.

0: Técnico, con la precisión a esa alta velocidad, lo mismo Maxi Gutiérrez. Ahí hay dos buenos proyectos para que alta velocidad, los dos son muy buenos técnicamente, por lo tanto hay opción de que alta velocidad puedan tener buenos rendimientos.
1: Bien, Maximiliano, ¿algo más con Chile, que estará jugando el martes su último partido?
2: Sí, sigue entrenando en San Luis, Missouri, hasta el día antes del partido cuando se mueva a Los Ángeles. Ahí tendremos la palabra de Nicolás Córdoba el lunes, y luego el martes Chile juega su último amistoso frente a México.
1: Muy bien, Maximiliano Videla, quien tuvo su último despacho, su último reporte con el micrófono dorado de Cooperativa, nos deja en esta jornada Maximiliano Videla en busca de nuevos destinos. Dos periodos en Cooperativa, uno haciendo su práctica profesional.
0: Ahí atajaba, era arquero.
1: Exactamente.
0: Y cuando volvió, ya no atajaba. Estaba retirado.
1: Y después tuvo su retorno ya como estelar.
2: Agarramos la raqueta.
1: Como estelar, a cargo del tenis, la cobertura de los clubes. De gran manera, un gran profesional. No tengo dudas que te va a ir muy bien en tu próximo desafío, Maximiliano. Te estaremos viendo, por supuesto.
0: Un abrazo, Maxi, que te vaya bien.
2: El honor es mío, Rodri, haber sido parte de este equipo tan prestigioso de profesionales de esta radio. Y también uno siempre escucha que en Cooperativa es una familia, y claro, piensa que son palabras de buenas crianzas cuando lo ves de afuera, pero adentro efectivamente uno se encuentra con una familia, con grandes compañeros, y yo me llevo gente que me va a quedar para toda la vida, y eso para mí es lo más importante, entre ellos ustedes, por supuesto, Toño y Rodri. Así que les mando un gran abrazo y seguiremos en contacto.
0: Oye, no te puedo ir así, ¿eh? Hay que apreciarte, okay, hasta el último minuto. Tabilo, ¿con qué juega?
1: A ver, se lo estaba despidiendo.
2: Tabilo, hoy día sabe. Chapovaló, no, sí, o yo no, soy un puro. Sí,
0: sí, era, para que te vaya bien.
2: No, pero igual te respondo.
0: Era con una sonrisa nomás.
1: Con la raqueta en la mano, para que salga con la raqueta en la mano.
2: Muy bien.
1: Sí. Ya pues.
0: Está atento para responder. Bien.
1: Abrazo enorme, Maximiliano. Fue un gusto trabajar contigo.
0: Estaba ahí,
1: eso. Durante todos estos años, y que te vaya muy, muy bien.
2: Abrazo, amigos queridos, seguiremos en contacto de otra forma, pero seguiremos en contacto. Les mando un abrazo.
1: Un abrazo. Punto final para Maximiliano Videla acá en Cooperativa, pero seguirá allí ligado a los deportes.
0: Le metí el corchagolpe final.
1: Sí, ¿eh? Absolutamente. Acá en el chat ya también reaccionan mandándole saludos a Maximiliano, Marianela, Mariana Carola, Patricio Riveros. Nuestro Maxito se nos va. Así que, bueno, mañana comienza una nueva era en su carrera, que le vaya muy bien. 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Vamos a la pausa. 20:32 a la vuelta. Hablamos del quiebre en la selección de Portugal y también de la Universidad Católica. Panorama. Renovaciones.
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4: 14 grados. 14 grados en Santiago.
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4: Cooperativa, 8:38 minutos. 8:38 minutos.
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1: 0-0 Deportes Concepción y O'Higgins de Rancagua, ya llegando al minuto 35 del primer tiempo. Esto por los cuartos de final de la Copa Chile. Están empatando en Collao la cancha. Bien. Se ve mejor, sí.
0: Mejor lejos, pero bien, porque la pelota corre bastante pareja.
1: Sí. No tiene mejor las imperfecciones que vimos hace un mes prácticamente.
0: Imperfecciones eran
1: cráteres. 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

0: 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Simona Edo nos preparó el siguiente informe sobre lo que pasó hoy. La bomba estalló en Portugal. Se fue de la concentración Cristiano. Lo escuchamos.
1: Cristiano Ronaldo abandonó la concentración lusa. Todo comenzó cuando su entrenador, Jorge Jesús, conversó en privado con el astro portugués para comunicarle que no sumaría minutos en la victoria por 2-1 frente a Noruega ni tampoco en el siguiente encuentro ante Dinamarca. Posteriormente, el entrenador luso habló en conferencia de prensa donde marcó su autoridad al señalar que él está a cargo del equipo y es quien decide los jugadores que entrarán en la cancha. A su vez, el DT intentó restar el conflicto asegurando que no existía ningún problema interno en el plantel.
2: Yo conversé con él y creamos un plan y le dije a Chris que en el juego de Noruega y el juego de Dinamarca él no iba a participar. En el club manda el presidente y en el equipo mando yo, en todo lo que tiene que ver con los jugadores. Parece que aquí hay un caso entre él y yo. No hay caso ninguno, ya he tenido casos con muchos jugadores, pero no quieran hacer de este un caso que no existe.
3: Pues no quieren hacer de esto un caso que no existe.
1: Sin embargo, las palabras del entrenador tuvieron un impacto inmediato. Poco después de la rueda de prensa, Cristiano Ronaldo tomó la decisión de abandonar la concentración lusa y publicó un mensaje en sus redes sociales. En dicho comunicado, el astro portugués explicó que su salida del campamento se dio justo después de escuchar las declaraciones del DT y de mantener una conversación con el presidente de la Federación Portuguesa de Fútbol. Además, Ronaldo aseguró que más adelante le dará la verdad a todo el país sobre los verdaderos motivos de su partida, reafirmando que siempre se entregó por completo a la camiseta nacional y cerró deseándole el mayor de los éxitos a sus compañeros. En medio de toda esta polémica, la selección de Portugal se prepara para medirse este jueves ante Dinamarca a las 15:45 horas por la tercera fecha de la Nations League.
0: Ya pues estalló la bomba y bueno, ya los medios portugueses anticipan de que anunciará su retiro definitivo de la selección portuguesa. Pero sí, tiene nada más que hacer.
4: Innecesario y a veces hoy, yo creo que hay una buena cantidad de futbolistas que sabe retirarse a tiempo y otros que la estiran y son ni una sombra de lo que llegaron a ser.
0: En el Mundial se notó que
4: en el Mundial ya
0: es necesario.
4: No, en el Mundial ya no notó.
0: Cero aporte, Cristiano.
4: No,
0: más no allá de los no dos o tres goles que anotó.
4: Sí, no, bueno, pero no notó, no, digamos, jugaba paradito, estático, a la pesca ahí, algún rebote, algún juego aéreo, sí, pero ya no participaba, no tiene la velocidad. Bueno, sí, triste, fue un gran protagonista de una parte donde va a haber historia, a su competencia con Messi, quedará marcada, pero creo que Messi le ganó el partido al anunciar su retiro y se va a ir aplaudido y sin pelear con ningún entrenador. Y aquí sale mal, sale por la puerta de atrás Cristiano, más allá de todo su récord, porque tiene récord hasta para caminar, cuántos pasos da al día, cuántos para atrás, cuántos para adelante. Creo que se va mal, creo que merecía haberse ido de otra manera. Y con una decisión propia de él. Él forzaba muchas cosas, lo recuerdo en una Eurocopa donde se para al lado el entrenador y ponía a dirigir. Y, no, me hace acordar a algún futbolista chileno.
0: Claro.
4: Que todavía juega.
0: Se va en su estilo, la verdad. Privilegiando lo individual más que lo colectivo.
4: Soy yo. ¿Se fue peinado y maquillado? No, esa es mi pregunta. Porque cuando jugaba en el Real Madrid decían que se maquillaba para jugar. Y que tenía sus fotógrafos y sus camarógrafos. Y que celebraba los goles donde estaban esos camarógrafos. Sí, después hacía unos videos. Eso decían jugadores del Real Madrid.
0: Mira, opinión bien personal, creo que nunca fue jugador de bandera en Portugal. Sí, anotó muchos goles, es el goleador histórico, sí. Ganó una Eurocopa, una Nations League, pero no fue el jugador bandera nunca en Portugal como lo fue Messi, como lo está haciendo Rodri en la selección española, por ejemplo.
4: Porque él tenía un juego individual, no era, sí, él no venía al juego colectivo. ¿Y sabes qué? Yo creo que Portugal se va a sacar una gran presión. Portugal tiene grandes volantes.
0: Era candidatazo para ganar la Copa del Mundo.
4: Tiene grandes volantes para hacer un juego asociado maravilloso. Pero adelante estaba Cristiano, que obligaba a que se la dieran, aunque no la, ya no llegara. Ahora seguramente vamos a ver un,

0: equipo con menos presión de todo lo que arrastraba Cristiano.
1: Sí, además no tenía buena convivencia en el plantel. Hay muchos reportajes en Europa sobre la convivencia de Cristiano con varios futbolistas, entre ellos Bernardo Silva.
0: Y con varios entrenadores. Sí.
1: O sea, bueno, entrenadores, ni qué decir.
0: Siempre tuvo, pero bueno, fin del ciclo a nivel de selección, 164 goles. Es él juega para los récords, sí, para él, y bueno.
1: Yo creo que lo mejor era que después del Mundial anunciara su retiro y no estirar esta situación. Termina mal,
0: ¿qué
1: se dirá, va mal,
0: qué
1: horrible.
0: ¿Qué dirá Arturo Vidal de esto?
1: En el stream, ¿no? Hay que preguntarle. ¿Eh? Entra, conéctate ahí al kick. Y...
0: No, pierdo tiempo.
1: Arturo, ¿qué te parece el retiro de Cristiano?
0: No. Está haciendo el Cristiano Ronaldo, juega para él todo, en su renovación, en pedir que vuelvan todos los de la que se jugaba la selección. Bueno.
1: Sí, Reinaldo Carega aporta acá un buen dato. Eusebio fue más bandera para los portugueses, claro, sin duda alguna.
0: Porque
1: Eusebio mucho más leyenda.
0: Era un número 10. Era un jugador.
1: Y la categoría que tenía.
0: Era un jugador que te llamaba al juego asociado, generoso en las habilitaciones, tremendo goleador. Y bueno, una persona que tiene un pasado ligado a Fernando Riera, muy fuerte. Exacto. Fueron en el Benfica, así que bueno, alguna vez siendo un niño estuve con Eusebio en la casa de Fernando Riera. Imagínate, era un niño, nomás lo miré, ¿no?
1: ¿Cómo le decía, la Pantera?
0: La Pantera, de Mozambique.
1: Uf, jugadorazo, Eusebio. Si tienen la oportunidad, busquen en YouTube videos de Eusebio. Era un extraordinario futbolista, y tal vez el mejor de la historia de Portugal.
0: Pegada, tiro libre, cabezazo, potencia.
1: 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Dice Manuel Matos, Cristiano, un crack, y todo lo que realizó por el fútbol será muy difícil de volver a ver. Sus números, sus estadísticas hablan por él.
0: Claro, la estadística, no hay cómo discutirla.
1: Se le caían los goles del bolsillo.
0: No hay cómo discutirla. Es como el que sale campeón y es primero, él es primero y da la vuelta de la línea de la foto. Después entramos en el otro análisis.
1: Lo cualitativo, claro.
0: ¿Cuál era el fútbol que mostraba, el nivel? Claro, él tuvo muchos años de que era una potencia física, te ganaba por arriba, por abajo, velocidad. Era un atleta con gol. Pero para él solo, él jugaba para su propio fútbol club, pero era tremendo, o sea, marcaba diferencia, por algo jugó donde jugó.
1: Para mí, y donde más lo disfruté, fue en el Manchester United, en esa pasada con Ferguson. Creo que era un jugador extraordinario, puntero derecho.
0: Porque Ferguson entre comillas, era muy joven, lo obligaba a jugar como extremo. Y por lo tanto, como extremo, tenía que ser más colectivo. Tenía que ser más colectivo, porque había rematadores por el centro, tuvo grandes números 9 que jugaba, entonces estaba obligado a centrar y todo aquello. En algún minuto estaba Nani y dos portugueses, Nani y Cristiano Ronaldo, jugaban mucho por los costados.
1: Sí, jugaba Carlitos Tevez en ese equipo también que ganó la Champions, recordemos, en esa final ante el Chelsea, perdió una con el Barcelona, o sea, perdió dos, pero con Cristiano en cancha perdió una, la de Roma. Bien, para cerrar este capítulo de Cooperativa Deportes está el señor Ivo Bay para hablarnos de la Católica, tema renovaciones. ¿Cómo te va?
2: ¿Qué tal, Rodrito Oñosi? Tema renovaciones en la Universidad Católica. Tiene harto tiempo el conjunto cruzado para pensar en aquello, por lo menos en esta semana que no va a tener actividad, ya que recientemente le dijo adiós a la Copa Chile, lo cual dejó bien dañada la relación entre la fanaticada cruzada con el plantel, también con su cuerpo técnico, con el de Daniel Gardero, que todavía está a la espera de saber si es que va a continuar en la escuadra de la Católica. Se han tomado su tiempo, considerando los últimos contratiempos que ha tenido el conjunto precordillerano en su temporada, considerando la eliminación traumática de la Copa Libertadores, también lo de la Copa Chile, lo que ha venido pasando en los torneos de la distancia con Colo Colo es importante, y ya se ve complicado remontar aquello. Solamente le queda el Chile 2. Es el único objetivo que tiene el plantel de la Universidad Católica, y en base a aquello se va a trazar más o menos quiénes son los que continúan y quiénes no en el proyecto de cara a la temporada 2027. Muchos nombres en jundiosa lista, te cuento, Rodrigo Contreras, de 15 jugadores. El último de ellos, o más bien el último que salió de ellos, es decir, el renovado, fue Justo Guiani, que firmó su vínculo hasta el 2029, lo cual ya fue latamente comentado. Pero te hablo de Darío Melo, Gary Medel, Branco Ampuero, Juan Ignacio Díaz, Agustín García Basso, Daniel González, hasta Buruaga, Mena, Bernardo Cerezo, el Simbi Cuevas, Farías, Valencia, Alfred Canales, Jimmy Martínez y Martín Gómez. Este último muy cerca de sellar ya su renovación en la escuadra de la Católica, sobre todo con esta última seguidilla de goles que le ha permitido al conjunto, o le ha permitido a Gómez brillar en el conjunto cruzado. Fernando Zucchi hoy habló en conferencia de prensa, le preguntaron porque hay mucho rumor de que quiere volver a Estudiantes de La Plata y todo aquello, él lo descarta. Tiene un vínculo inquebrantable con el pinche Rata, pero su cabeza en estos momentos está en dejar a la Católica en la fase de grupos de la Copa Libertadores de América. Esto fue lo que dijo el volante argentino sobre su renovación, su continuidad en la escuadra de Gardero.
3: Sé que se habló, salió en varios lugares esa noticia. La realidad, que para aclarar esa situación, es que hay un cariño mutuo con mi anterior club, y eso no lo podemos negar. Pero yo quiero aclarar que acá estoy muy contento, estoy muy feliz, estoy en un club muy grande, donde mi objetivo es dar lo mejor de mí. Lo mencioné hace unos meses atrás, siempre mi idea fue renovar por un año y medio, terminé renovando por 6 meses hasta fin de año. Entonces eso quiere decir que yo estoy muy contento acá, y el objetivo que tengo personalmente, y que siempre quise de que llegué acá, es poder salir campeón con el club. Mi cabeza está acá, estoy muy feliz en el club, estoy contento, y ojalá que podamos lograr el objetivo que tenemos para el año que viene, dejar al club una Copa Libertadores, y después hablar personalmente con el club cómo se van dando las negociaciones. Pero yo quiero aclarar que estoy contento acá.
2: El momento también en esta temporada para el conjunto de la Universidad Católica, eliminado tempranamente en la Copa Chile, lejos de Colo Colo en el campeonato, se reestrena en la competencia el próximo día sábado 10 de octubre en el Claro Arena, cuando reciba la visita del Audax Italiano. Sobre este momento incómodo para el conjunto cruzado, también tuvo palabras Fernando Zucchi, el volante.
3: El objetivo que tenemos claro, lo mencioné varias veces, y veo primero que obviamente un grupo golpeado, porque es algo lógico después de una eliminación que nadie esperaba, pero el fútbol tiene estas cosas, hay que dar vuelta rápidamente la página, tener personalidad para tomar estos momentos, porque en el fútbol no siempre vas a tener momentos buenos, y saber que vamos a llegar de gran forma, vamos a hacer grandes partidos, y el rival a vencer somos nosotros mismos tenemos que pensar en nosotros, para dar lo mejor de cada uno, y así poder conseguir el objetivo, que es clasificar a Copa Libertadores. Después obviamente que los lesionados los necesitamos a todos, somos un grupo de muy buenos jugadores, entonces necesitamos de todo para de acá a fin de año poder lograr el objetivo que nos queda, porque estamos en el debe, y es algo importante que tenemos como grupo, poder clasificar y dejar al club en una Copa Libertadores, que es súper importante.
1: Ya, pues después de la lesión volvió Zucchi de gran manera, buena Copa Libertadores sí. en esa parte final de la fase de grupos, pero después creo que entró en una fase irregular.
0: Sí, vino de una lesión, sí, de un par de lesiones, pero el equipo en general, el equipo no ha conseguido reconstruir el nivel que mostró en el primer semestre. Ahí está la deuda, y bueno, por eso ha ido eliminado también de dos torneos. Ahora tiene que salir a pelear el Chile 2 y el Chile 3 para llegar a la Libertadores, y bueno, tendrá también han habido muchos lesionados. Habrá que ver cuál es el panorama cuando vuelva ya a competencia en ese partido frente a Audax Italiano, cuál es el nivel de las recuperaciones y todo aquello. Montes es importante, Zucchi es muy importante, Arancibia es muy importante. Bueno, y ahí el equipo tenía una forma de jugar, construyeron juego asociado y también juego en velocidad, sobre todo con Montes, le daba mucha velocidad al equipo.
1: Ivo Bay, algo al cierre en este reporte de la Universidad Católica.
2: Sí, digamos que la Católica va a volver a la cancha en varios días más, en 10 más, para ser más exacto, frente al Audax Italiano cuando juegue en el Claro Arena en su reestreno en la Copa de la perdón, en la Liga de Primera, donde está a muchos puntos de distancia de Colo-Colo, y con la Universidad de Chile va a ser esa disputa por el cielo.
0: Ah, bueno.
2: Y los que vienen atrás también.
0: Ya se definió usted, ¿eh?
2: No, pero son los que están ahí.
0: Está Ortiz, está Kiri, está Ortiz.

0: Otra, y varios más.
1: Moza también dice,
0: no
1: hay que celebrar y no hay que renovar hasta que no esté el objetivo, ¿no? Usted ya lo dio.
0: No, tiene que ganarlo. Yo digo que va a estar en esa disputa. Pero ojo con Everton. No, pero es que ahora con Everton, por ejemplo, ¿cuánta es la diferencia? 6 puntos.
2: Sí.
0: Hubo un momento que la diferencia, sacando a las dos universidades, era más estrecha con otro elenco. Ahora se escaparon un poquitito más, considerando los últimos triunfos de estos equipos.
2: Exactamente. Ivo Bay con el reporte de la Católica. Un abrazo, Ivo.
0: Un abrazo, buenas noches.
2: Terminó el primer tiempo en Collao, 0-0 Concepción O'Higgins, Copa Chile, instancia de cuartos de final. Nos vamos, Toño Prieto, gracias.
3: Nos vamos. Chao, abrazo.
2: Nos reencontramos en la semana. Mañana estamos de vuelta a las 14 y a las 20 en Cooperativa Deportes. Quédese, ya viene Álvaro Lozano con las noticias. Hay cadena nacional. Habla el presidente de la República, José Antonio Kast. Hasta la próxima.
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7: Síntesis que dedicaremos a escuchar las palabras del presidente de la República, José Antonio Kast, que está por presentar los